0: para Eddie Guevara. Recibe Guevara, pelota arriba por derecha, Mancinelli no podía controlar el balón. El jugador González, pelota que está en poder del equipo de el Emelec. Allá va el jugador Angelo Mina, tocándola para Herrera, hacia atrás del esférico para Fernando León, que la juega para Stalin. Valencia con la pelota. Va trepando Valencia, lentamente. Pelota arriba, esférico que está en poder de Piccini. Tocó por la izquierda para Guerrico. Guerrico va a devolver para Piccini. Receptor es Piccini. Insiste Piccini, va a meter un pase, mete un centro larguísimo. Habría que preguntarle para quién. Tiene que retroceder, buscar el jugador Rui Gómez. Pelota hacia atrás, balón para Angelo Mina. Hacia atrás, esférico, el número 6, el jugador Griffiti. Es Griffiti, ¿no? El panameño. Esférico que está en poder de Rui Gómez. Rui Gómez, habría que contarle algo al hincha que está pendiente, ¿no? Romario Caicedo dejó el equipo, ¿no? Por problemas de índole, entiendo que financiero, no va más. Romario Caicedo, que era habitual tenerlo por la banda derecha, Maite.
1: Así es, sí, la salida de Romero Caicedo, que se dio hace menos de una semana, ya firmó para Guayaquil City, que es una de las principales bajas que tiene el cuadro eléctrico por esa situación financiera, ¿no? Él ya se interpuso, no tenía respuesta, tampoco la dirigencia podía solucionar las deudas pendientes con Romero Caicedo, que expuso todo ante los medios de comunicación, y bueno, ya es una relación irreparable, Chaquita, así que para Emelec no hay un reemplazo como tal, pero sí un refuerzo para un rival como Guayaquil City.
0: Así es, y habrá que decirles a aquellos escépticos que no creen que el fútbol nuestro está, no quiero decir quebrado, pero por ahí cerca estamos, está en una crisis financiera tremenda. Pregúntele a Caicedo, un nombre. Pregúntele a Alberto Araujo, dos nombres. ¿Por qué salen de sus equipos? Eso nomás, pelota arriba, esférico que está por el costado izquierdo, no son todos, eso sí, Piccini. Pase cortito, perfecto, el centro en el área, nadie le empuja, Klimovic miró pasar la pelota. Por la derecha está Jean-Paul Herrera, entregando el balón para Gonzalo Napoli. Mete al centro para Rui Gómez. Busca con quién apoyarse. Atrás para Stalin Valencia. Devuelve para Rui Gómez, que mete hacia atrás para Fernando León. Va trepando Fernando León. La pelota está en poder del cuadro eléctrico. León atrás para Pedro Ortiz. El portero del cuadro eléctrico va a meter un pelotazo largo hacia la izquierda. ¿A quién busca? A nadie, porque el balón se fue fuera de la cancha. 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
0: La pelota está en juego, allá va el balón hacia territorio del Cuenca. La buscaba Klimovic, tocó para Piccini, que la regala para Lucas Mancinelli. Frena el alcalde. La pelota que está en poder del jugador Macari. Mete por la izquierda para Piedra. Más de la zurda para Arboleda. Allá va trepando el Cuenca. Ataca Arboleda. Corre Arboleda. Insiste, va a meter un pase por la izquierda. González. Metió el centro Mancinelli. Peligro. Y se cierra con las justas. Guerrico. El Nacho Guerrico se cerró y manda la pelota fuera de la cancha al tiro de esquina que corresponde al cuadro morlaco, el Deportivo Cuenca, que se insinúa por primera vez en el partido, Maite.
1: Sí, este es el primer acercamiento de un Deportivo Cuenca que intentó conectar con Mancinelli, el que antes aparecía en este cambio de frente con el centro, porque ahora se viene un tiro de esquina, era Guerrico, ¿no? Uno de los principales en reemplazarlo a Romario Caicedo. Ahora todos tienen que suplir esa misma oportunidad o esta misma posición. Así que cerca el Cuenca, este lo comienza a avisar en estos primeros minutos.
0: Allá va, tras la pelota está González, para Mancinelli, Lucas, pelotazo en el cuerpo de el jugador, entiendo que es Klimovic, no, este es Piccini. El hombre que bloqueaba ese centro. Lateral para el Cuenca. Allá otra vez González, tocándola para Mancinelli. La pelea Melé, va recuperando el cuadro millonario. Saliendo por el costado izquierdo era Piccini. Pelota para el jugador Angelo Mina, la perdió. Viene el centro, la tuquita se elevaba para el cabezazo. Quedó lesionado Fernando León. La Tuco Ordóñez, que tiene un poder para el cabeceo, se eleva bien, salta bien, casi siempre. Ahora lo ganó y dejó lesionado a León. Dejarle medio golpeado a León es cosa seria, ¿no? Porque es otro grandote y fuerte, pero me parece que arrima el codo al rostro. De eso se queja Fernando León, Mike.

0: Rico.
1: ¿Qué pasó, qué rico?
0: La mandó por atrás del arco. Bueno, balón que se escapa y se pierde fuera de la cancha. 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Pelota para el saque de gol que corresponde al Deportivo Cuenca, el equipo de las camisetas coloradas. Va a ponerse la pelota en juego. Está con el balón Patricio Bolsen, el zaguero central, entregando para el portero, el doble F, Facundo Ferrero. Allá va Facundo. Mete un pelotazo largo arriba, territorio rival. La pretende el equipo del Cuenca. Rechaza, que rico. Complementa el jugador Griffith, el panameño. Balón que está en poder del Emelec. Angelo Mina tocándola por la izquierda para Piscini. Arranca Piscini. Va Piscini, se acerca al área. Piscini, peligro de gol. Metió un centro, tres dedos. No le entendió Klimovic. Fue en vano. Fue el pase de Piscini. No sirvió, la intención buenísima. No lo entendió Klimovic. Eso ya es otra cosa. 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Castillo Hermanos te va a contar el tiempo. 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
0: Y se cumple 9:42, ataque el Cuenca, 9:42, primer tiempo, ataque el Cuenca, atacaba. 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Ahora el que ataque es Emelec, pelota por la izquierda para Napoli, arranca, corre Napoli, ¿será que llega? No llegó, muy fuerte, por más que quiso no llegó, balón que se pierde fuera de la cancha, lateral, cuando Ecuavel te informa el marcador.
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0: 0 para el Cuenca, 0 para Emelec. Le informa la red. Va a ponerse la pelota en juego. Servicio lateral para el cuadro del Deportivo Cuenca Maratón, donde vive el deporte. Sacó Guevara. Allá va la pelota en poder de Emelec con Angelo Mina, que recupera la pelota, entregándola para Paul Herrera. Por el sector derecho, atrás para Fernando León. Este juega para Stalin Valencia. Con la pelota Valencia, pase por izquierda para Guerrico. Guerrico con la pelota, mete el pase a ras de piso. Allá lo talaron nomás a Napoli, que no dice el árbitro que era lícita la jugada. Pelota ahora para el Cuenca. Atención, Melvin Díaz, arranca Melvin. Tocó para Arboleda, por la izquierda Arboleda. Va a meter un centro en el cuerpo de Herrera. Insiste Arboleda, se equivoca, la regala para Ruiz Gómez. Que no sé qué ubicación exacta tiene, porque aparece por derecha, aparece por izquierda, aparece atrás, a ratos acompaña a los delanteros. No sé si tiene esa libertad para jugar por donde a él le parezca. Digo, ¿no? La pelota va a ponerse en movimiento, señoras y señores. Estamos en el cierre de lo que es esta fecha 22 de la Liga Pro. Hoy lunes, dos partidos que se han jugado, o tres más bien dicho, ya nos contará Maite los marcadores, cómo quedó. Pelota que es detenida porque había una falta en contra del jugador del Deportivo Cuenca, Melvin Díaz. Tiro libre para el Cuenca. 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
4: Hoy tuvimos dos partidos antes de este que estamos viviendo entre el Cuenca y el Emelec. Mushukruna y Libertad ganó el equipo lojano 2-0. Guayaquil City y Católica igualaron sin goles. Y ahora que estamos 0-0 entre el Cuenca y el Club Sport Emelec. Se viene un tiro libre importante para el Cuenca. Chaquita, va al cobro Lucas Mancinel. Y el Cuenca mejor. Lo del Emelec todavía sin profundidad ni transiciones rápidas.
0: Viene el centro y la pelota se pierde fuera. Alguien del Cuenca la rozó nomás, no le pegó bien porque era un centro para un buen cabezazo. El balón se escapa y se pierde fuera de la cancha por la última línea. Se prepara Pedro Ortiz para hacer efectivo el saque de portería. Va a ponerse la pelota en movimiento. Se prepara Pedro Ortiz, amigos oyentes. El arquero de el Emelec, quien se prepara para impulsar la pelota, que está ya en viaje a territorio rival. En el Cuenca no llegó Bolsen. Va a llegar el portero. Es el jugador Facundo Ferrero el que se queda con la pelota y se prepara para hacer el servicio, entregándola por la izquierda para Piedra. Va trepando lentamente Mateo Piedra, tocándola para Patricio Bolsen. Juega por derecha para Eddie Guevara. Balón del Cuenca, pase arriba, va receptando González por ese costado. Le cerraba camino en buena forma el jugador número 6, Víctor,

0: Griffith del cuadro del MLE. Va a ponerse la pelota en juego, servicio lateral, se prepara para hacer efectivo el saque de manos el jugador Ignacio Guerrico, por supuesto, con el Cuasanitas, pioneros en medicina prepagada. La pelota por la derecha, va trepando Fernando León, entregándola para Stanley Valencia, engancha bien, quiere llevarse la marca de un jugador, Stanley Valencia, entrega para León, otra vez para Stanley, juegan los centrales, este va a apoyarse con... ¿Con quién? Se equivocó, la regaló cuando buscaba a Ángelo Mina, que tiene que esforzarse, recupera a Ángelo, la vuelve a perder, la ganó, allá va por intermedio del jugador en mitad de la cancha González, que se equivoca, ahora la va ganando Piccini, había falta sobre Piccini, le piden al árbitro tarjetita, que no dice el árbitro, simplemente tiro libre, Banco Pichincha, 120 años compartiendo confianza.
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0: La pelota es de Stanley Valencia, en territorio propio, tocándola para Griffith. Allá va el panameño por el sector zurdo. Mete un pase arriba, no llega Klimovic. Primero está en la marca el jugador Macari, tocándola para Piedra, que juega por izquierda para Arboleda. El balón es del Deportivo Cuenca. Sector zurdo, territorio propio, Vega, toca para Díaz, la regala Díaz, balón que recupera Ángelo Mina. Ángelo Mina que se complicaba, la marca de Arboleda, pelota fuera de la cancha, otro servicio, lateral, Balbolín, el aceite original. Lateral para el cuadro eléctrico, el bombillo en poder de la pelota por intermedio de Paul Herrera, Jean Paul Herrera se llama este muchacho. Que va a ser efectivo el saque de manos, entregándola para Ruy Gómez. Juan Pablo Ruy Gómez, atrás del balón para Fernando León, que entrega para el portero Pedro Ortiz. El arquero del MLX se prepara para hacer un servicio cortito. Está pisando el balón para salir jugando, ¿no? Con los centrales, que es la característica del fútbol moderno. El arquero y los centrales comienzan a armar los ataques. Pelota para Fernando León. Otra vez para el portero. Allá va Pedro Ortiz. Jugará cortita para Stanley Valencia. Valencia con la pelota, le pide Napoli. Recepta Napoli. Napoli con la pelota, se pone en contacto con Guerrico, que la pica, buscando la colaboración de Klimovic para Guerrico. El que se cierra es Macari. Mateo Macari, pelota que se pierde fuera de la cancha. 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Algo golpeado quedó Macari. Si la memoria no me falla, este chico cuando debutó arrancó el torneo, lesionó gravemente, no recuerdo a quién, hubo una fractura y le expulsaron. Este chico salió en redes pidiendo disculpas. Macari, ¿tú recuerdas que tienes mejor memoria, May?
1: Sí, Chaquita, justo ahorita él estaba también corroborando para decirlo bien al dato. No sé si fue con lo de Independiente del Valle, también sí, con sí, su sí. Dura... Ajá, porque era de los nuevos, él fue suspendido también 2 partidos. Me recuerdo que empezábamos el torneo con varias lesiones, con varias acciones que eran de lesiones graves. Y él estuvo con Johan García, que sufrió una fractura de peroné, jugador del Barcelona, Chiquita, ¿se acuerda?
0: Ajá, una pena, ¿no? Pero bueno, parte de las cosas que no nos gusta del fútbol, pero que pasan. Allá va recuperando Ángelo Mina, había falta sobre la Tuquita Ordóñez. Será entonces tiro libre para el cuadro del Deportivo Cuenca. Están empatando, están 0-0. ¿Te gusta el partido o no?
1: Por lo pronto muy trabado, Chaquita. Lo del Emelec, muy poca propuesta ofensiva. La verdad que todavía, como usted lo decía, vemos que se reproduce en el campo de juego Juan Pablo Ruiz Gómez. Ellos mismos tratan de ordenarse lo mejor que puedan para cerrarle espacios al Cuenca. Hay varias faltas y lo que le hace falta al Cuenca es aprovechar estas falencias defensivas que tiene el Emelec. Los espacios que sí deja, pero que tampoco es un equipo tan profundo para conectar con la Tuquita Ordóñez.
0: La pelota de vuelta por Emelec, ya recupera Lucas Mancinelli, tocando el balón hacia atrás para Eddie Guevara. En territorio propio Guevara. Balón hacia el sector zurdo, donde Arboleda va cruzando la línea divisoria del campo. Tocó cortito para Vega. Este juega en el sector izquierdo. Otra vez para Vega el balón. Atrás Vega para el jugador Piedra. Piedra va a cambiar por la derecha para Eddie Guevara. Da una seña con su mano que vayan arriba. Eddie Guevara mete un pelotazo larguísimo buscando a Melvin Díaz. Rechaza Herrera. La pelota que está en poder de Vega, pelota para Arboleda. Vega que mete un pase al área, rechaza Napoli. recupera el Cuenca, allá va González tocándola para Macari, atrás ahora para Eddie Guevara, balón para la derecha para Lucas Mancinelli, pase corto para González. González, que está en poder de la pelota, entregando para Macari, que entrega por el sector zurdo para Vega, que la juega para Piedra. Este busca a Carlos Arboleda, receptando el equipo del Cuenca. Era Díaz el que recibía. Balón atrás, Piedra. Bolsen. Allá va Bolsen por la izquierda para Piedra. Balón que está en poder del cuadro del Cuenca. Piedra mete un pelotazo largo, rechaza Guerrico para Emelec. Recupera Eddie Guevara para el Cuenca. Balón de Mancinelli. A meter un centro pelotazo en el cuerpo del jugador Guerrico. Pelota que se escapa y se pierde fuera de la cancha. Será servicio lateral. 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
0: El córner a favor del Cuenca. Vamos a ver. La pelota está en el sitio exacto. Lo típico, los agarrones en el área, defensores contra atacantes, en este caso defensores de Melé contra atacantes del Cuenca. El córner a favor del Cuenca. El Expreso Austral para el córner. Hay reclamos del árbitro, que no se agarren, etcétera, etcétera. Ya se la saben esa. Mancinelli metió el centro al otro costado. Llega el jugador Napoli. El balón se pierde fuera de la cancha. ¿Qué pitó el árbitro? Napoli dice que el balón se fue al córner. Al córner, es que eso es lo que vimos. La verdad, yo no sé por qué dudé. 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Pick up, track. Va a ponerse la pelota en juego. Hace falta el gol en este choque. Ya les cuenta el tiempo de juego. Otra vez va Lucas Mancinelli. Ahora por la izquierda viene el centro. Rechaza la saga, pelotazo en la espalda del jugador del MLE. Era Klimovic quien estaba metido como defensor. Va a ponerse la pelota en juego nuevamente. Otro tiro de esquina para el Deportivo Cuenca. La pelota se ubica en el sitio correspondiente. Empujones, agarrones, de todo ahí. Viene el centro en el área, rechaza Griffith. Complementando Juan Pablo Ruiz Gómez. Recupera Guevara. El Cuenca lo encerró al Emelec. Pelota que está con González. Mete el centro González. Horrible. Horrible el centro de este señor González. Castillo Hermanos te va a contar el tiempo. 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
0: Ya se cumplen 21 minutos con 15, tiempo de Nova Clínica Santa Cecilia. 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Del primer tiempo hablo, ¿no? El balón se pone en juego. ¿Cuándo? 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
0: 0 para el Cuenca, 0 para Melec. La pelota en poder de Carlos Arboleda. Por izquierda para Melvin Díaz. Trepa lentamente, juega para Vega, para Díaz. En el costado izquierdo, otra vez para Vega. Toma, te devuelvo. Este es el fútbol por ahora del Cuenca. Esférico de Bolsen para Guevara. Le hace correr. Va Guevara. Hace una seña. Más lo que muestra por dónde va a mandar el pase para entregar a un rival. Así nomás. La pelota en poder de Ángelo Mina. Para el Emelec. Allá va Ángelo. Atrás la pelota. Jugándola para Fernando León. El capitán eléctrico. Aparece Napoli, la pide Napoli, circunferencia central. Por el costado derecho ya está en territorio rival. Devuelve a su propio campo. Pelota para Griffith, que entrega para Guerrico. Atrás la pelota para Stanley Valencia. Otra vez al centro para Griffith. Allá va el panameño. Lentamente Mele. Esférico para León. León para Stanley Valencia. Intenta salir el Mele. Arriba el balón. Allá va con el balón Napoli, que se equivoca feo. Falta sobre González, que dijo el árbitro, ¿es tiro libre o lateral para Emelec? No, era lateral para Emelec. González parecía que se caía por empujón, pero no. El árbitro dice que todo vale. Esférico para Griffith. Abre por derecha para Fernando León. Esférico de Fernando León. Quiere jugar hacia atrás para el portero Pedro Ortiz. Partido se nota, se está jugando en forma monótona a mitad de la cancha. No hay emociones en los arcos ni de Melec ni del Cuenca. Todavía es un fútbol conservador de no arriesgar. Pelota que está en poder de Angelo Mina. Busca el pase, horrible, ¿no? Horrible lo de Mina, pelota que se pierde fuera de la cancha. 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
0: La pelota es del Cuenca. Mateo Piedra, un cambio larguísimo para un rival. Allá va Guerrico, Ruy Gómez, Guerrico, ataque Melec, pase al centro. Esférico que le va quedando para Napoli. Atrás del esférico para Griffith. Napoli intenta irse. Eso, intentaba porque no le permite a Macari, quien le comete falta para un tiro libre para Melec. 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
0: Entonces, la falta para el cuadro millonario, más bien dicho, ex millonario. 70, 60, 70, 80, 90, por ahí todavía había plata. Hoy, la situación financiera de Melec es de las peores en su historia futbolera. Pelota en el sitio exacto, por eso era el apodo de equipo millonario, ¿no? Ahora decirle millonario ya me parece que no suena, no calza también. Va a ponerse la pelota en juego. En el sitio exacto ubicó la pelota el árbitro central. Tras del balón está Juan Pablo Ruiz Gómez. También está Griffith. Vamos a ver, va a cobrarse el tiro libre. Hizo una seña, la jugada que repasan las de laboratorio, ¿no? Son las señas, la número 4, la 2, la 3, qué sé yo. Allá va Ruiz Gómez. León también levanta el brazo indicando lo que va a hacer. Será un centro hacia el sector izquierdo, me parece. No, al otro lado cambió León. Mete el centro. Y hay cabezazo. Va rechazando el jugador Macari. Pelota que está con Emelec. Está en Valencia, que está como extremo derecho. Pelota para el jugador Guerrico, que también aparece por derecha. Totalmente desordenado el Emelec. Esférico arriba. Pelota para Fernando León, fácil para el portero Facundo Ferrero. El arquero que se queda con la pelota y saca rapidito. Arriba, buscando a la Tuquito Ordóñez. Va a llegar Stalin Valencia, por poco se equivoca. Por poquito le quita la pelota a Melvin Díaz. Sigue complicado Stalin Valencia hasta que le pitaron falta. Un poquito más Maite y chao. Díaz le robaba la pelota y había posibilidad de gol.
1: Sí, ahí se la... Bueno, la verdad que fue un gran control y cómo manejó ahí la marca Stalin Valencia por no dejarse ganar, porque Melvin Díaz estuvo hasta el último buscando esa misma oportunidad hasta que ya terminó cometiendo falta. Tuvo un Emelec a través de pelota parada, fue desperdiciada también esta oportunidad en algo que mejorar en estos 26 minutos, porque tampoco termina a ser incisivo el equipo del Cuenca. Están cerca Melvin Díaz, siempre la Turquita Ordóñez, pero tampoco tiene esa profundidad que se espera. Eso le permite que el Emelec se vuelva organizar y pueda encontrar alguna jugada de otro partido y adelantarse en el marcador.
0: Así es, la pelota está en poder de Ángelo Mina. Intenta Ángelo, está cerrando bien en la marca el cuadro del Deportivo Cuenca con Piedra. Cuando Castillo Hermanos te cuenta el tiempo de juego.
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0: Y son 27 minutos del primer tiempo, tiempo de Nova Clínica Santa Cecilia, innovación y cuidado en cada paso. Te voy a contar el marcador de Ecuavet.
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0: 0-0, 0 Melec, 0 el Cuenca, más bien dicho 0 el Cuenca, 0 Melec. Viene el centro al área, se eleva Bolsen, rechaza Bolsen. Complementando Eddie Guevara el rechazo. La pelota que le queda para Napoli, mete por el centro para Ruy Gómez. Balón de Melec, en territorio rival, cerquita de la mitad de la cancha. Pase arriba para Ángelo Mina, de cabeza para Klimovic. Rechaza Piedra, esférico de Macari, tocó para Vega. Vega con la pelota, lo agarran del cuello, ¿no? Ay, ay, ay. La falta sobre Vega, tiro libre a favor del Deportivo Cuenca. 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
0: La pelota está en poder del Cuenca. Allá va Edison Vega para Mateo Piedra. Balón arriba por la izquierda para Arboleda. Jugó para Ratuquito Ordóñez en mitad de la cancha, en tres cuartos de campo exactamente, pero por la izquierda. Balón para Arboleda, entre dos, quiere escaparse, se fue. Allá va Arboleda, va a meterse al área, cuidado, va a meter el centro. El rebote cuando cerraba Herrera, complementando Griffith. El panameño mete una pelota arriba, la va a ganar en buena forma Piscini. Arrancaba Piscini. Le paró perfecto Bolsen, le aplaude el portero Ferrero a Bolsen, se le paró perfecto en el mano a mano y el balón quedó en poder del arquero del Deportivo Cuenca, que se prepara para hacer el servicio, tocándole el balón para Mateo Piedra. Abre por izquierda, sale Melvin Díaz, arranca Melvin Díaz, tocó la pelota para Arboleda, para Díaz. Díaz con el balón se mete por izquierda, otra vez Arboleda, pero no, muy repetitivo el tema, anuncia todo, no hay sorpresa. Lo de Arboleda, falta de recursos técnicos para mi gusto. Está bien una, está bien dos, pero ya insistir con una tercera jugada igualita, el rival ya intuye, pues, Maite.
1: Sí, la verdad que terminan siendo también muy predecibles ambos equipos. Acá veíamos una oportunidad para Piscini que fue completamente, no pudo tener la rapidez, tampoco alguien que lo acompañe, y perdió esa misma opción. Y lo mismo pasa con el Cuenca, es muy repetitivo, siempre está activo por la banda donde corre Melvin Díaz, pero no logran concretar. Defensivamente el Emelec no quiere pasar apuros y también ha estado muy seguro con León y con Stalin Segura, y con Stalin Valencia, perdón, que son los dos llamados a detener a los cuencanos.
0: Había falta, tiro libre a favor del Deportivo Cuenca. La pelota está en el sitio correspondiente para ese tiro libre. 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Pelota que se pone en juego, balón que está en poder de Bolsen, que toca para Guevara, trepando Guevara. La pelota está en poder del Cuenca, pase al centro para Vega, circunferencia central, va cruzando la línea divisoria del campo por el centro. Pase a la izquierda, ahora para Carlos Arboleda. Pegadito a la línea lateral, esférico para Melvin Díaz. Este es González. González mete el centro. Mancinelli la cabeza y rechaza Stalin Valencia. Insiste el Cuenca, Arboleda, y rechaza Ángelo Mina. Se equivoca Macari con la pelota. González pisa la pelota. Macari con el balón. Va a cambiar de frente para Guevara. Le complica un poquito con el pecho al piso y desde la mitad de la cancha atrás para el portero Facundo Ferrero. El arquero del Cuenca pone a jugar a Piedra, sale rápido por izquierda, balón que está en poder del cuadro morlaco, receptando Melvin Díaz, tocándola para Edison Vega. Allá va Vega, pelota atrás, Bolsen, ahora Eddie Guevara, en la línea divisoria del campo, por derecha, pase para Mancinelli. Allá va la Tuquito Ordóñez, atrás otra vez para Eddie Guevara, insiste con Mancinelli, no le dio un pase, le metió un pelotazo. Y de pasito, Griffith le fue acariciando el tobillo a Mancinelli. El árbitro dice lo correcto, tiro libre. 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
1: Y le sacaron la primera tarjeta amarilla del partido a Víctor Griffith, Chaquita, el número 6 del Club Sport Emelec, que es el primer amonestado por parte de Robert Cabrera. Y bueno, acá recibía las últimas indicaciones también Eddie Guevara con Daniel Neculman, quien le pedía también esta parte en la ofensiva. Así que ahí terminaban trabándose entre los dos, entre Mancinelli y Griffith. Lo pisaba fuertemente a Mancinelli. Y bueno, Cabrera no dudó en sacarle la amarilla y que esta sea una acción favorable para el Deportivo Cuenca. Se equivocó ahí Griffith.
0: Si usted me pregunta, yo le saco anaranjada, no amarilla. Anaranjada yendo para la roja, no. Es una agresión. Va con la plancha arriba a la canilla. La pelota en juego. Mancinelli viene el centro. Al otro lado aparece sin problemas el jugador Guerrico, que ahora está como lateral derecho. Allá va pelota arriba. Se cierra Guevara. La va a ganar Napoli. Pierde ante Guevara. Balón que está por la izquierda, con Vega que la pelea. Allá se cierra Paul Herrera, balón que se escapa y se pierde fuera de la cancha para un servicio lateral. No está conforme Nasuti, está discutiendo con el cuarto árbitro. ¿En qué se hallan? ¿En qué se hallan, por favor, Banco Pichincha? 120 años compartiendo confianza. Discutía el técnico de Melec con el cuarto árbitro. La pelota de Mancinelli. Arriba, Marín Díaz, con la pelota por el costado derecho, atrás del balón para el jugador Bolsen. Mete para Vega. Cruza la línea divisoria, pero ahora por el sector zurdo. Balón que está en poder de Piedra. Pide apoyo para Arboleda. Atrás para Vega. Balón que está en poder del Cuenca. Sigue Vega. Tres cuartos de cancha. Pelota arriba por derecha para Eddie Guevara. Pase cortito para Patricio Bolsen. Receptando Bolsen. Fútbol de medio campo. Cancino el partido. No hay emoción de gol. Les digo clarito. Ya les cuento en qué tiempo de juego. Balón hacia atrás. Otra vez Piedra. Pelota para Macari. Macari con la pelota. Juega arriba para Melvin Díaz, que este algo quiere animarse para atacar, pero enseguida regresa el balón hacia sus zagueros. Pelota de Mancinelli. Mete el centro y el gol. Sí. Melvin Díaz. ¡Gol! Del Deportivo Cuenca. Pedía gol el relator. Entonces Mancinelli le dice, ahí te va. Viene el centro y Melvin Díaz giró la cabeza para meter un remate preciso con la cabeza y mandar el balón al fondo de las piolas. Minuto 34 minutos del primer tiempo. El Deportivo Cuenca ya tiene 1, Emelec 0.
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0: El comentario maratón donde vive el deporte nos cuenta Maite Montalvo.
1: Así es, llega la primera anotación y lo que le hacía falta a este partido. El Deportivo Cuenca había invertido las cosas para que pueda encontrar una jugada así en un duelo aéreo donde Melvin Díaz cabecea y pone la primera a favor del Deportivo Cuenca. Siempre en los pies de Lucas Mancinelli. Él fue el que lanzó este centro, iba avanzando solo por la banda, centró perfecto. Y entre la marca de Griffith y Luis Fernando León es cuando aparece Melvin Díaz en el medio de los dos. No lo marcaron bien, fue espectacular también cómo se elevó y bueno, ya se hace justicia en este marcador porque el que estaba mejor y estaba intentando, presionando, pero que le hacía falta un pase así para ser efectivos, lo hace el equipo cuencano. 1-0 en 36 minutos de este primer tiempo con gol de Melvin Díaz, primera anotación en el año con el Cuenca, logra vencer por lo pronto al Club Sport Emelec.
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0: Y se cumplen 36:30. Primer tiempo. 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La pelota está en juego. Díaz, el autor del gol. Busca a González, pelota atrás. Allá va recetando en territorio de Emelec Carlos Arboleda. El marcador de Ecuavet.
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0: 1 para Deportivo Cuenca, 0 para Emelec. La pelota del cuadro de las camisetas coloradas. Allá va Ferrero. Tocando el balón para Piedra. Mete un pelotazo arriba largo. Buscando a Melvin, no va a llegar. El que sí va a llegar es León, que engancha perfecto. Y juega por derecha para Paul Herrera. Va trepando Herrera, va trepando Melec. Por el costado derecho. Pelotazo en el cuerpo de Vega. Recupera el Cuenca. Díaz tocó la pelota para González. Le pegó al arco. ¿Y por qué no fue gol, Dios mío? Iba a ser un golazo. El remate de este chico González del Cuenca. Voló Pedro Ortiz y el balón se va desviado. En forma inexplicable, no sé, la verdad, qué tan cerquita, pero me parece que fue cerquita, ¿no? Maite.
1: Sí, iba a quedar solo para la fotografía Pedro Ortiz, que se lanzaba para intentar ver si es que llegaba ese esférico, pero muy bien de parte de David González, ¿no? Vio los espacios, de hecho, todavía estaba eludiendo a rivales, y ahí es cuando sacó ese tiro de una muy buena distancia, pero que se fue ligeramente desviado. Iba a quedar solo para la foto, y eso hubiera sido algo como para decir, como un golpe anímico para el Emelec, ¿no? Que todavía busca respuesta, pero el Cuenca sigue manteniendo la ventaja.
0: González, yo creo y entiendo que viene del Racing de Argentina. Tú me corregirás en el momento que tengas el datito de dónde viene este González. Si no me equivoco, de Racing. De...
1: Sí, Chaquita.
0: Sí, ¿no?
1: De Argentina, y que estuvo desde el 2023, está préstamo en este 2026 con el Cuenca. Ha jugado ya 19 partidos, 2 goles, 2 asistencias, 23 años de nacionalidad argentina, David González.
0: Vea nomás, así nomás, Maite, y nos entrega los datos para uno quedar clarito. Gran jugador, no ha despegado como quisiéramos o hubiésemos esperado. Comenzó bien. Este chico González tiene una calidad tremenda. Hace un ratito, por poco, y nos regala un golazo. Guevara se va tocando uno de los gemelos, si no me equivoco. No está bien, Eddie Guevara, como que se queja. Pelota que está en poder de Emelec. Piscine, que no ha aparecido. Balón para Griffith. Balón de Angelo Mina. Trepe de Emelec. Mina mete una pelota para el jugador Napoli. Le saca de juego Guevara con falta, dice el árbitro. Que no empujaba, tiro libre para MLE. Ese tiro libre, pero por supuesto con Balbolín, el aceite original.
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0: Va a hacerse efectivo el tiro libre. 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Está ubicando la pelota en el sitio correspondiente. 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Allá va el jugador Napoli. Metió un pase fácil, sin problema. Pelota que se escapa y se pierde fuera de la cancha. Saque de gol para el Cuenca. 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No está bien el Emelec, Maite, habrá que decirlo.
1: Sí, con muy poca salida, de hecho ha tenido 2 oportunidades desde la pelota parada que también las ha desaprovechado. No se encuentra el Emelec, ¿no? Uno de sus principales referentes en ataque es Luka Klimovic, el número 7, que suele tener más opciones de gol con Juan Pablo Ruiz Gómez, que lo acompañe mejor Piscini. Lo de Gonzalo Napoli, que en mitad de campo venía siendo bueno, pero en este caso lo veo con mucho desorden. Creo que eso es lo que primero debería corregir también Nasuti, cómo se ubica dentro del campo de juego para así... tener esa salida que se espera. Por eso el Cuenca ha aprovechado y ya puso la primera.
0: La pelota en poder del Cuenca, receptando. Allá va Melvin Díaz, uno que está haciendo un buen partido este Melvin Díaz. Balón de Macari, tocándola para Piedra. Abre por la izquierda Arboleda, que juega para González. Allá va González, Diego González. Atrás la pelota para Edison Vega. Va jugándola para Patricio Bolsen, el central. Por la izquierda para Piedra. Mateo con la pelota trepa lentamente. Atrás para Bolsen. Está con el marcador a su favor. Entonces se defiende con balón el cuadro del Cuenca. Allá va Mancinelli. Metía la mano, me parece. El árbitro, más bien el asistente, está diciendo que había falta. Tiro libre para Emelec. Se cobró. La pelota está en poder de Griffith. Napoli, Griffith. Y ahora Angelo. En territorio propio, por la derecha ahora. Esférico para Paul Herrera. Quiere salir. Se mete hacia el centro Herrera. Va a cambiar de frente por la izquierda para Guerrico. Con la pelota está Guerrico. Toca la pelota para Piscini, para Guerrico. Arrima el cuerpo a Mancinelli. Recupera Mancinelli. Ataque el Cuenca. Pelota para la Tuquita. Corre por la derecha. Le persigue Stalin Valencia. Allá va Ordóñez. Valencia. ¡Uy! Patada abajo, uy, uy, uy, para tarjeta, para tarjeta. El señor Valencia dice que fue al balón, y entonces quedó en el piso la Tuquita Ordóñez, lo taló abajo, y él sabe que lo hizo, por eso pide disculpas. El árbitro solo dice que es tiro libre, simplemente tiro libre. 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Se va a ubicar la pelota en el sitio correspondiente. Parece tiro libre. Ahí vamos a ver la reiteración. Es abajo la falta, la patada, tiro libre. 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
1: Así es, se salvó. La verdad que para mí debían amonestarlo a Stalin Valencia con esa falta. Y ahora se viene otra jugada, otra vez para el duelo aéreo. A ver, ya lo estaban enfocando a Melvin Díaz. 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
0: La marca es para la Tuquita Ordóñez, es el que mejor cabecea. Es peligrosísimo en el juego aéreo la Tuquita Ordóñez. Allá va a cobrarse el tiro libre. Arboleda metió el centro. ¿Y de quién fue el frentazo? De Macari. Alguien me parece que desvió. Macari se elevó. Alguien de Melec la tocó y la pelota se fue fuera de la cancha al córner. Al tiro de esquina. Están buscando un balón, pero si está ahí cerquita, pues. ¿No? Y a la pelota le entregan a el jugador Mancinelli, Lucas Mancinelli. Otro córner, es peligroso el juego aéreo del Cuenca. Allá está advirtiendo el árbitro a Mateo Piedra y a Herrera. Mucha advertencia, demasiado exageradamente advierten, pero no actúan. Mancinelli, el centro, va sacando de cabeza el jugador León. Pelota que está en poder con el Cuenca. González, Mancinelli, pelotazo para Piedra, balón que se escapa y se pierde fuera de la cancha. Simplemente será saque de gol. 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
0: Y se cumplen 44:57, primer tiempo, es tiempo de Nova Clínica Santa Cecilia, innovación y cuidado en cada paso. 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
0: Uno para el Cuenca, cero para Melec, amarilla para Paul Herrera. La falta sobre González, arriba fue la falta de el jugador Jean-Paul Herrera. Tiro libre para el Deportivo Cuenca. La pelota quieta me parece que es el mejor fundamento que ha tenido por ahora el Deportivo Cuenca. 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El tiro libre, atención. 2 minutos más se van a jugar en este primer tiempo. Estamos ya en 45:47. Segundos que ya se van sumando en el tiempo de adición. Está Arboleda y el otro es Mancinelli. Va a cobrarse, le pegó al arco. La intención de pegar al arco le salió desviado fuera de la cancha. El balón se pierde fuera del campo de juego. Simplemente será saque de portería a favor del cuadro millonario. Pedro Ortiz está impulsando la pelota hacia mitad de la cancha. Apareciendo estaba Eddie Guevara, lo agarraban del brazo. Lo sacaban de juego a Eddie Guevara. Tiro libre, indica el árbitro, a favor del Deportivo Cuenca. La pelota en movimiento, Macari tocándola por la derecha para Melvin Díaz. Juega cortito para la Tuquita Ordóñez, atrás ahora para Patricia Bolsen. Este es Eddie Guevara, ahora sí Patricia Bolsen. Jugará con Piedra, amaga nomás, prefiere por la derecha para Eddie Guevara. Este juega más a la diestra para Mancinelli, que no pudo controlar el balón, se le escapa y se pierde fuera de la cancha. Para un servicio lateral, se apure Melec, allá va Ruiz Gómez, Klimovic, está solo Klimovic, maniobra, comete falta, el árbitro no pita, ahora Guevara saca un puntazo, balón hacia mitad de la calle. Va correteando Ordóñez, no va a llegar, el árbitro dice hasta aquí nomás, se cumple el tiempo reglamentario, suena el silbato, señoras y señores, termina el primer tiempo. Se acaban los primeros 45 minutos en el estadio Alejandro Serrano Aguilar. Y está ganando el Cuenca 1-0 al Emelec con gol de Melvin Díaz. Así se van al descanso a corregir Emelec y ajustar también el Deportivo Cuenca en un primer tiempo trabado en mitad de la cancha. Mucho juego de medio campo hasta que se animó el Cuenca. Chao, 1-0. Deportivo Cuenca ante el Emelec. Se van al descanso. Ya vuelve Maite Montalvo para contarnos lo que pasó en estos primeros 45 minutos.
1: Oficialmente los primeros 45 minutos en el estadio Alejandro Serrano Aguilar por el cierre de esta fecha 22 que estamos viendo aquí a través de la red. Cuenca gana 1-0 con gol de Melvin Díaz al Emelec. Hacemos una pausa y ya volvemos con más información deportiva.
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0: Estamos de vuelta en 102.1 FM de la red contándoles lo que está haciendo este cierre de jornada de nuestra Liga Ecuavet, que empezó desde el día sábado con varios partidos, la jornada 22 que está llegando a su final con el partido en el estadio Alejandro Serrano Aguilar en Cuenca, de local el Deportivo Cuenca frente al Club Sport Emelec, y el Cuenca gana 1-0 con gol de Melvin Díaz a los eléctricos, a los azules, que al menos hoy este partido no se están hallando, no es la mejor muestra de fútbol. Recuerdo que hace menos de una semana también el Emelec caía goleado frente al Independiente, tuvo igual este último partido, este último encuentro, donde estuvo sumando también en el Capo, él con muy poca presencia de público también, de lo que vamos viendo, donde igualó frente al Mushukruna, y ahora a ambos equipos les funciona ganar, les funciona vencer. Y el Cuenca, que vive igual momentos de turbulencia con la salida de Célico, con la llegada hasta el momento de Neculman como encargado, hasta ver qué decisión final toma la dirigencia del Cuenca, está haciendo un partido donde no le sobra nada, tampoco está siendo netamente superior a su rival, porque sí, el manejo del esférico lo está llevando a que comience a buscar espacios que deja el Emelec, que trata de mejorar en lo defensivo. Hemos dicho que en los primeros 10 minutos no fue el partido más vistoso, siempre la insistencia del Cuenca fue lo que marcó las distancias, porque fue el equipo que desde los primeros minutos marcó la cancha para poder ir hacia adelante en el ataque, siempre como su referente, uno de los que se mueve muy bien, bueno, por la banda diestra ha estado jugando de manera buena y destacando Melvin Díaz, y por el otro lado, en cambio, se encargó Lucas Mancinelli. Algo que sí pasa es que el Emelec te deja vacíos. Al menos en este partido no se ve, con la salida de Romario Caicedo y todo lo que ha pasado en las últimas semanas, ha sido difícil suplirlo. Y en su momento está Ignacio Guerrico, lo está haciendo Jean-Paul Herrera de igual forma, que es un jugador joven. La experiencia que pueda tener León y Valencia, que son los dos zagueros centrales. Pero en mitad de campo hay un momento en el que todo está muy vacío. De hecho, no vemos que el Emelec tenga esa contención. Hay un peaje, un pase libre, porque Víctor Griffey tiene que rotar bastante, Gonzalo Napoli casi que ni se lo ha mencionado, y más aún a Luka Klimovic, que ha tenido poco y nada de incidencias hablando de su forma de jugar hacia la ofensiva. Lo que sí pasa en cambio es que el Cuenca ha aprovechado esta radiografía que les digo de cómo se para el Emelec, que deja un espacio grande en mitad de campo, y lo que esto ha permitido es que el Cuenca tenga más juego por las bandas, comience a asociarse, a buscar cómo conectar en su momento con la Tuquito Ordóñez y con Melvin Díaz, que fue otro de los jugadores que de lanzar centros después pasó a ser un delantero más. Y eso es lo que marcó la distancia en minuto 34 del partido. Ya existía un aviso del duelo aéreo, querían llegar con una conexión para Mandinelli, defendía a Griffith, y siempre el Cuenca por las bandas, ¿no? Queriendo sumar más hombres en la zona ofensiva, pero el Emelec hasta el final intentó siempre quitarle el esférico. Lo que ya pasó en minuto 34 es esta muy buena jugada que de hecho empieza con Melvin Díaz. Él es el que empieza con la jugada, retrocede, se la abren para Lucas Mancinelli, y él desde mitad de campo, empezando la jugada, ahora que vemos la repetición, comienza a correr. Y entre los dos centrales, o en este caso entre León y en su momento Griffith, que ha estado rotando, ha estado en todo lado y sin una posición fija, alza el centro de manera espectacular, tiene la pausa, nadie sale a intentar quitarlo el esférico, a presionarlo, y Mancinelli, con esa calidad que ya lo conocemos, que es una característica propia de los buenos centros, logra conectar con Melvin Díaz, que ni siquiera tuvo que elevarse, solo fue el gesto técnico, porque el balón le quedó perfecto hacia su cabeza y ni siquiera lo vio Luis Fernando León ni Griffith, que estaban muy cerca para él. Así que así llegó el gol del Cuenca, el único tanto de este partido, el minuto 34, con esta acción. Y me gusta porque lo que ha hecho Melvin Díaz es destacable. Él empezó con la jugada y cómo abre rápidamente el Cuenca, y la nula, o si podemos decir poca y nula, acción defensiva del Emelec, que hoy ha estado una vez más en un nivel muy bajo en cada una de sus líneas. Así que el Cuenca, por lo pronto, por la intención, por la inversión que ha estado haciendo, es el vencedor justo en el marcador, porque el Emelec, si es que logra animarse, ha tenido un par de acciones de pelota quieta, pero muy desperdiciadas y nada más. De hecho, tiene dos futbolistas amonestados, ya condicionados, el caso de Jean-Paul Herrera y de Víctor Griffith, ambos que ya tienen tarjetas amarillas. Vamos a hacer una pausa y ya regresamos para seguirles contando más análisis, estadísticas, los números que nos ha presentado hasta el momento el Cuenca, que va ganando, qué podría cambiar el Emelec también con una banca de suplentes que no tiene jugadores que sean del todo revulsivos. Creo que el único que se salva, y que de hecho lo mencionaba el relator de nuestro partido, el querido Carlos Edwin Salas, Chaquita, lo de Luis Fragoso, que puede ser un jugador que tiene talento, tiene actitud, que te cambia partidos, también muy de la mano con su propia juventud, que le permite nunca achicarse, que tiene personalidad, esos jugadores distintos y que al Emelec le ha funcionado como un as bajo la manga para resolver algún partido que sí ha sucedido. Pero en este caso vamos a ver qué decide Cristian Azuti con lo que tiene, mientras que el Deportivo Cuenca encontró la fórmula con Mancinelli y Melvin Díaz, que anotó su primer gol en la temporada 2026 vistiendo la camiseta del equipo morlaco. Pausa y regresamos con más.
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0: Estamos de vuelta después de los primeros 45 minutos que se ha vivido en Cuenca. Está ganando el equipo Morlaco, el equipo Azuayo, el local 1-0 frente a los eléctricos, los azules del Club Sport Emelec. Les quedaba pendiente contarles estadísticas, un poco de estos fríos números que nos pueden también ayudar más al análisis para contarles y la gente que nos escucha saber cómo ha sido el trámite de este primer tiempo, que sí tiene gol, pero que no ha sido tan vistoso, ¿no? No ha sido tan peligroso, tan incisivo, pero sí efectivo el equipo cuencano. 54% de posesión para Cuenca, mientras que tienes por el otro lado el 46% de posesión para el Emelec, 4 remates en total para el Cuenca, 0 para el Emelec, 1 remate al arco para Cuenca, que ese fue el de David González, que fue un remate espectacular. Hubiera sido al 100% si es que esto se canjeaba por gol, pero no terminó así, pero fue de estos remates que hubiera sido el 2-0 y darle la estocada final al Emelec en un momento crítico donde no levanta su fútbol. Después, 83% de efectividad para el Cuenca, mientras un 78% de efectividad en pases para el cuadro eléctrico. Miren, la expectativa de gol, que es otra de las estadísticas que nos entregan hoy, es el 0.0% para el Emelec. O sea, cero expectativa de gol, mientras que para el Cuenca es el 0.34. Y eso que canjeó ya la primera. Ahí esto como datos que les vamos dando a conocer, de cosas que vamos también nosotros analizando durante el partido. Acá seguimos viendo el tema de la repetición de la jugada de este gran centro que logró ejecutar Lucas Mancinelli y cómo se encontró directamente con Melvin Díaz, que corrió muy bien a las espaldas de los zagueros, se creó su propio espacio y, como les digo, ni siquiera tuvo que elevarse. La verdad que eso es otra de las cosas que nos sorprenden de lo defensivo, de lo mal en lo defensivo que tiene el Emelec, pero con un Melvin Díaz que termina respondiendo y siendo él el principal actor para marcar el gol. Imagínense tenerlo a Melvin Díaz como uno de los principales goleadores del Cuenca. Les hablaba, mientras seguimos aguardando que regresen los equipos, que será en cuestión de minutos, tendremos los segundos 45, que el Emelec es un equipo que le hace falta también estos jugadores revulsivos, ¿no? Creo que hay mucho desorden táctico en lo que ha intentado plantear Cristian Nasuti desde la zona defensiva, que, bueno, está siempre en León, Valencia, que son los principales referentes. Lo de Griffith, que está aportando más en lo defensivo. Lo vemos también a Guerrico moverse. De igual forma, como lo decía Chaquita en el relato, lo de Juan Pablo Ruiz Gómez, un poco más multiplicándose en cada una de las funciones dentro del campo de juego, porque siente que su equipo se está viendo superado y por esa razón está buscando ya sea sus espacios o viendo la oportunidad de aportar y ser más numéricamente frente al equipo de Cuenca, que te llega con facilidad. Entonces ha sido más de rotación, de cambiar esas posiciones para el Club Sport Emelec. Y finalmente, como les decía, la expectativa de gol es nula porque nunca ha tenido una jugada solo Luka Klimovic. Es otra de las cosas que se reclama, que se ve. No hay abastecimiento de Piscini, que es el que lo apoya Klimovic, pero ese Gonzalo Napoli, que mucha gente hablaba de que había mejorado que tenía otra esperanza para el gol o para ser más en contención, pues termina él equivocándose y siendo casi que una función nula en la mitad de campo para avanzar hacia el arco contrario. Algo que en cambio sí destacamos en el Cuenca, más ordenado, con una idea muy clara, en este caso de activar siempre sus bandas, lo de Melvin Díaz por un lado, lo de Lucas Mancinelli, que en esta ocasión no te falló y te sacó un centro espectacular, y lo mismo de sus jugadores. Este David González, que hablábamos también de él, el jugador argentino que venía de Racing, que es joven, de sus primeras experiencias internacionales, llegar acá a nuestro fútbol ecuatoriano, hizo un remate fuera de serie, hay que decirlo, que casi termina en gol, y son de estas jugadas que a veces definen esta clase de partidos que pueden estar cerrados. Así que hay que tomar muy en cuenta estos propios remates que puede generar el equipo cuencano, y que en esta ocasión pues uno sí lo canjeó por gol. Les decía, en el Emelec, viendo también la banca de suplentes para ir igual comentándoles qué alternativas tienen a Suti, ¿Qué alternativas tiene Daniel Neculman? En este caso, lo de Nasuti, que podríamos irnos un poco más por lo de Luis Fragoso, que puede ser otra de las oportunidades de cambio. Otro nombre que siempre termina siendo una alternativa es lo de José Francisco Ceballos, que está hoy en el cambio. Lo de la máquina Quintero, que en algún momento le resultó al Emelec para lograr ganar un partido y mostrarse más fuerte, pero que tampoco es un jugador que te soluciona cuando estás ahora abajo en el marcador. Así que estaría entre Ceballos y Fragoso. Mientras que el equipo cuencano, con lo de Mancinelli, con lo de Ordóñez, ha logrado mostrar esta propia compostura. Por ejemplo, el Pollo López hoy está de suplente. Lo de David Noboa, que es otro jugador que espera sumar más minutos, porque hay algunos que no están conformes con lo poco que podían jugar de la mano de Célico. Ahora, la promesa también de la directiva cuencana con Daniel Neculman es dar más visibilidad a aquellos que buscaban salir del equipo porque no jugaban, y ahora con el cambio de técnico podría darse más oportunidades y más chances para que puedan sumar y jugar, que es lo que quiere cada uno de los futbolistas, pero solo se eligen 11 en el campo de juego. Veo que ya regresan los equipos, ya está otra vez el equipo del Cuenca, el local, haciendo su trabajo precompetitivo, de seguro para volver al segundo tiempo. No va a haber variantes, de hecho vemos a todos listos para continuar en estos segundos 45 minutos. Veo una buena muestra de público, ¿no? Lunes a la noche en Cuenca, la gente que ha querido acercarse siempre a los morlacos, igual los eléctricos, que en cualquier parte del país siempre hay su hinchada azul, de los fieles que los siguen en cualquier parte y que también están presentes en Alejandro Serrano Aguilar. Así que aguantamos por Emelec, el Cuenca ya está dentro del campo de juego y será cuestión de instantes para que inicie el segundo tiempo. Mientras aguardamos, tengo recomendaciones para ustedes. 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En los relatos nos acompaña, mientras aguardamos que regresen los eléctricos, Carlos Edwin Salas, el popular Chaca Salas, que está junto a nosotros. Chaquita, a la expectativa de los segundos 45 minutos.
1: Ya están los árbitros, ya está el Cuenca, no sé por qué demora Emelec. Seguramente el árbitro va a llamar ya a uno de sus asistentes que le vayan a ver a Emelec. Para que salte al campo de juego, parecería ser que no va a haber cambios en el cuadro de el Deportivo Cuenca, están los mismos en el terreno de juego. No sé si Emelec pueda registrar alguna variante para mejorar, especialmente en ese ataque, porque está muy solo Klimovic. No hay el apoyo y asalta Emelec. Los de emergentes salen primero. Ahí veo a la máquina Quintero, por ejemplo. Y en cualquier momento, la primera opción de cambio podría ser Fragoso, ¿no? El chico, que es, a mi gusto, lo mejor que tiene Emelec, es un chico encarador, valiente, busca el mano a mano para tratar de llegar en el ataque. Los emergentes del Emelec aparecieron, no así los titulares. Se pasean en la cancha, jugadores y el árbitro, hasta esperar con paciencia que salte el Emelec, que tiene un plazo establecido reglamentario. Me parece que cuando se pasan del espacio normal, parecería ser, entiendo yo, que hay multas. Pero Emelec no aparece todavía en el campo de juego. Reitero, los emergentes ya asomaron, se fueron hacia la banca, pero los titulares no aparecen. Ahí está Pedro Ortiz en la Boca Túnel. ¿Qué espera? No sé, a que salga Nasuti, el técnico, y seguramente ahora sí. Saltan los jugadores de Emelec al terreno de juego. Me parece que Nasuti está sintiendo el frío del austro, ¿no? Sintiendo. A esta hora en Cuenca hace frío, en serio. Recordamos aquellos tiempos que viajábamos a Cuenca y nos tocaba partido. Antes se programaba a 7, 8 de la noche. Y el partido, y entonces el frío, me refiero, cosa seria.
0: Ahí está Fragoso y Ceballos. Justo ahí lo está que les comentaba. Voy bien, Chaquita, en los comentarios. Así los dos es, únicos nombres que no veía, igual de lo que vamos con el Emelec, decía, los que valen la pena son los dos, y los dos van a ingresar. Lectura de Cristian Nasuti, a ver si es que le acierten con los cambios, pero se vendrá, Chaquita, de una vez para que anoten. 21.
1: El 17 también.
0: Ahora sí. El 17, Jaime Layoya Llovi.
1: Ya.
0: El 15, Luis Fragoso. Y el 21, José Francisco Ceballos, que van a ser los tres.
1: Muy bien. El 21, ya está en la cancha. Ahora ya nos contarán quiénes se fueron. Luis Gómez está.
0: Sí, se fue, ya lo tengo, Chaquita, se fue el 8, Gonzalo Napoli, el 10, Francisco Piccini, y el 7, Luka Klimovic. Esos tres se fueron.
1: Sí, porque la verdad, no aparecieron, no aportaron mucho.
0: Sí, de
1: mucho.
0: Hecho, los más criticados, así es.
1: Va a comenzar el segundo tiempo, atención país, listo. El árbitro hace que suene el silbato, señoras y señores. Arranque el segundo tiempo. Se están jugando ya los segundos 45 minutos. El Cuenca está ganando 1-0 con gol de Melvin Díaz. La pelota en poder del portero Facundo Ferrero. Impulsa el balón arriba, territorio contrario. Rechaza Fernando León. Complementando Macari en mitad de la cancha. La perdía González. González que recupera. Ya está el Emelec por intermedio de Guerrico. Arranca Guerrico. Le pegó al arco. ¡Qué golazo, por Dios! ¡Gol!

0: Sequia tiene uno. El Deportivo Cuenca, uno. Parece que la intención era pegar al arco y lo logró.
1: Gol. 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
0: El comentario maratón donde vive el deporte. ¿Qué nos diría Maite Montalvo?
1: Lo que decía, si el Emelec quiere intentar acercarse al arco, tiene que ser un gol de otro partido. Y este lo es. Ignacio Guerrico, el tan criticado del primer tiempo que no lo estaba pasando bien, tuvo la oportunidad. Ya lo decíamos, no lo sabremos a ciencia cierta, pero él hace el gesto también de levantar su cabeza para veces que era un centro. Pero lo que termina siendo es un verdadero golazo, es un remate de una larga distancia, con mucha potencia, con la dirección para que el gran arquero Facundo Ferrero no pueda ni siquiera verla, quede para la fotografía, porque no había nada que hacer, iba directo hacia las redes. Ignacio Guerrico pone el empate, el 1-1, para hacerlo revivir al Club Sport Emelec, que la verdad, en lo colectivo no la ve, a pesar de que estaba haciendo los primeros cambios, pero lo que hizo Guerrico es de otro partido, una inspiración personal, un centro que terminó siendo gol en 47 minutos y cuando recién empezaba el segundo tiempo, 1-1. Cuenca y
0: por poco la segunda, por poquito, Juan Pablo Ruiz Gómez, le faltó atinar en el centro, se llevó a todo el mundo, entró a los 5:50 y el momento del centro le bloquearon. Viene el córner, viene el centro, va sacando, ahora comienza otro partido, señoras y señores, ahora comienza otro partido. Allá va Fragoso, gana Fragoso, pelota atrás, tocándola para Paul Herrera, atrás será el balón para el portero Ortiz. Se empata el partido, gol de Camerino, golazo de Ignacio Guerrico. Van a empatar 1-1 este Cuenca Emelec en el Alejandro Serrano Aguilar. Será un partido, vamos a ver la reacción del cuadro del Cuenca. Emelec con ese gol, ojalá y no retroceda. Todo puede pasar. La pelota en juego. Alegría en las gradas, en la parcialidad eléctrica. La pelota está en movimiento, recetando Pancho Ceballos, tocándola hacia atrás. Balón que está en poder de Fernando León. La pelota de Fernando León para Pedro Ortiz. Ortiz lentamente. Le toma con calma este empate el cuadro millonario. A ver si se animan a buscar el triunfo. Allá va Griffith. Pelota por izquierda. Pase arriba, rechaza primero Eddie Guevara. El balón está en poder de Vega. Se equivoca Vega. Recuperando el autor del gol, golazo de Emelec, Ignacio Guerrico. Allá va Ignacio Guerrico, Pancho Ceballos, Griffith, Valencia, Mina. Allá va, están en Valencia. Controlando el balón, cambiando de dirección al otro costado para Fernando León. Entrega para Pedro Ortiz, el portero de Emelec, jugando para Stanley Valencia. Trepa por izquierda Emelec, pase arriba. Allá va Guerrico, mete una buena pelota por el sector zurdo. Atención, uy, falta contra Pancho. Parecido al penal ese asunto, ¿eh? Había obstrucción, tengo la impresión, sí. Pancho Ceballos, ¿qué dices, Maite?
1: Y Robert Cabrera dijo que no había nada. Para mí sí terminaba existiendo algo, ¿no? Hay que verlo, si el VAR lo llama, pero Cabrera de principio dijo, nada, no hay nada, que sigan las acciones.
0: Para mí obstrucción, el VAR debería llamarlo, si es que vio algo, si no vio nada... Como está pasando últimamente con el VAR. No le dicen nada al árbitro central. A ver si tenemos en el monitor la repetición. Se queja de golpe al rostro Pancho Ceballos. El VAR le dirá algo. Si es que vio que hay obstrucción, ahí vamos a ver nosotros. Pisa el área y no es para nada. No hay tal, mi querida Maite. Usted me va a tener que disculpar. No hay tal.
1: Sí, ella es con Bulsen, ¿no? Con Patricio Bulsen el 28, porque, bueno, entraba pisa aérea. De hecho, le costaba el control del esférico a José Francisco Ceballos y termina él enfrentándose él mismo, chocándose con Bulsen, pero que es parte de la acción de juego. Por la dirección en la que iba, era inevitable que puedan encontrarse, pero no es una falta, no es que Bulsen lo fue a empujar o que le quiso cometer falta dentro del área. Ya netamente es esta idea de buscar alguna acción que lo ponga el Emelec, porque con fútbol lo quiere lograr, más bien esto se emparejó más después del golazo de Guerrico y esta oportunidad que tenía el Emelec de reencontrarse con un gol, apenas empezaba el segundo tiempo, en lo anímico cambiaron muchas cosas.

0: La pelota en juego, allá va a buscarla Fragoso, el pecho y la durmió. Era Ángelo Mina, no Fragoso. Lo que pasa es que los dos tienen el pelo bastante parecido, ¿no? El afro, un afro chiquito, pero es afro. Modo de peinarse o modelo de peinado se hizo famoso en los años 70. La mayoría de jugadores que tenían el pelo así usaban el famoso afro y se peinaban con una peinilla que parecía un tenedor, ¿no? Era un espectáculo verles peinarse. La pelota que está en juego, receptando Fernando León para Herrera. Allá va Herrera. Intentaba el cuadro millonario. Había una falta fuerte sobre Rui Gómez. Choque con González. Los dos quedaron en el piso. González y el jugador de Melec se aqueja de un golpe a la altura del estómago. El partido se interrumpe y yo les cuento, señoras y señores. 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
0: 7:38, segundo tiempo, tiempo de Nova Clínica Santa Cecilia. 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
0: Una el Cuenca, una Emelec, se estarán frotando las manos los de Liga, porque cualquiera de estos dos que gane, le pisan los talones, le respiran en la nuca, ¿no? Cualquiera de los dos que gane. El empate, gracias, dirán. Esférico que está en poder del portero Ferrero, tocando el balón para Bolsen, que entrega para Guevara, devolviendo para Bolsen. La pelota está en poder de Bolsen, que juega para Piedra. Intenta salir el Cuenca. No le ponen ritmo al partido estos jugadores. Piedra atrás, esférico para Bolsen. Bolsen para Guevara y así nos pasamos la noche. Allá va con la pelota Guevara. Se anima, mete una pelota arriba por derecha. Se está cerrando perfecto. Están en Valencia. Manda la pelota fuera de la cancha para un lateral que corresponde al Deportivo Cuenca. 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Pelota que está con el Cuenca. Le va a pegar González, le pegó era Díaz, le va a pegar. Ahora aparece el jugador. Era Macari y la manda fuera de la cancha. Primero fue el 19, Melvin Díaz, que iba a hacer el gol. Le quedó el rebote a Macari y la mandó a cualquier parte. Maite, ahí se salvó Emelec. 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
3: Sí, estuvo muy cerca también el Deportivo Cuenca, que va con mucha pausa también, ¿no? Chaquita construyendo algunas jugadas y ahí estuvo con ese remate desde media distancia también Macari, que se fue muy desviado, la verdad. Y bueno, es un partido que se quiere tornar un poco más entretenido, a ver si es que hay respuesta de Emelec.
0: La pelota que rechaza Piedra, arriba buscando a Ordóñez, rechaza León, pelota de Arboleda, tocándola para Macari, cambia para la derecha, esférico que va para Eddie Guevara, trepa el Deportivo Cuenca. Allá va Guevara, mete un pase a quien rechaza primero Stalin Valencia, pelota que está en poder de Mancinelli, González, la Tuquita ensaya una media chilena, le salió mal, esférico que está en poder del Cuenca. Allá va el Cuenca, se siente golpeado, herido, y va a buscar la segunda, pelota para Vega, el local quiere encontrar el segundo gol, pelota de González para el Cuenca, esférico al centro para Macari que toca para Vega. Vega se apoya atrás con el jugador Piedra. Mateo Piedra con el esférico. Busca el pase, Mateo Piedra. Cruzó la línea divisoria por la izquierda. El pase arriba, lo bajaron a González. Allá va Ángelo Mina. Por la derecha, Mina mete un pase para Rui Gómez. Juan Pablo Rui Gómez va a meter el centro. Pelota hacia atrás, esférico que le queda para Pancho. Ceballos. Rui Gómez del centro, Bolsen de cabeza en palomita que rechaza, complementa a Macari, vuelve a recuperar Griffith para el cuadro de Melec, esférico de Stalin Valencia, pase por la izquierda, allá va el balón, el centro, pelota en el área, rechaza la saga del Cuenca, insiste, sin embargo, el jugador Fragoso recupera el Cuenca, rechaza González, pelota fuera del campo de juego. 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
0: La pelota que se perdía fuera de la cancha será simplemente el saque de portería que corresponde al Deportivo Cuenca. Allá va Facundo Ferrero ubicando la pelota para el saque, dos balones en la cancha, ahora no hay ninguno porque se encargaron de mandar los propios jugadores los dos balones fuera de la cancha. Bueno, pelota que está ya en movimiento. Bolsen tocando por la izquierda para Mateo Piedra. Juega cortito, espérico que está con Arboleda. Carlos Arboleda que intenta escaparse por la izquierda. Mete un pase atrás para González. Con la pelota González. Atrás el balón para Macari. Más atrás la pelota para Bolsen. El central Bolsen juega para Eli Guevara por derecha. Mete al centro Edison Vega. Tiene panorama para avanzar. Prefiere jugar a Melvin Díaz, el zurdo. Mete el centro. El cabezazo por parte de Fernando León que rechaza. Macari que corta. Recupera González para el Cuenca. Espérico del cuadro de las camisetas coloradas. Vega, Macari, pase por la derecha, fácil para que rechace, qué rico. Balón de Fragoso, la pierde Fragoso, ganó Melvin Díaz. Se mete Melvin Díaz, pelota por la derecha. Y en el centro el portero Pedro Ortiz arriba para atenazar esa pelota. Quedarse con el balón. Y se prepara para hacer un servicio el buen arquero que tiene el MLE, Pedro Ortiz. La pelota está arriba, en el rechazo Guevara. Balón que le quedó para Macari. Va el Cuenca, pase para González. Allá va Diego González, el argentino con la pelota. A meter un pase, pisa la pelota González, entregándola para Vega, devolviendo para González. Tres cuartos de cancha de MLE. Hacia la derecha el pase para Lucas Mancinelli. Se va a apoyar. ¿Con quién? Con Díaz, no le salió la jugada. Rechaza Stalin. Valencia tocándola para Griffith, que juega para Guerrico. Mete un pelotazo Guerrico. Ay, Obi metió la mano, pero si más clarito que eso no se puede. No se percata el árbitro. Si hay gol, si hay la posibilidad de gol, ahí remata Ruiz Gómez. Para mí que hubo mano. No sé si tuviste mano o yo estoy mal, Maite.
3: También sí vi ese ligero movimiento también, Chaquita. Así que si es que esto terminaba en buen puerto, como no lo fue por parte de Juan Pablo Ruiz Gómez, pues era para revisarla. Para mí también hubo una parte de control con la mano de parte de Jaime Llovi. Pero bueno, el árbitro permitió que esto siga y se terminaba en gol, se revisaba. En este caso, no fue así.
0: La Tuquita Ordóñez toca para Macari al centro en la circunferencia central. Vega distribuye por izquierda para Arboleda. Balón para González, mete un centro González, espectacular volada en palomita de Stalin Valencia para rechazar. Otra vez Macari, Vega, mete el balón, Díaz, pelota para González, jugó para Arboleda, mete otro centro Arboleda, cabezazo de Guerrico, más bien parecía que remataba al arco. Y vuela el portero Ortiz para quedarse con la pelota. Dirán, todo estaba fríamente calculado, mete porque... El cabezazo para entregarle a Ortiz fue como que casi un remate, ¿no?
3: Sí, terminaba haciendo de esa forma, ¿no? Para el Deportivo Cuenca. Esta vez lo hemos visto más protagonista también a un Pedro Ortiz que ha estado saliendo con todo y ayudando también al club Sport Emelec. Creo que el envío anímico fue más para el Emelec. Le cayó como un balde de agua fría ese golazo de Guerrico y ha hecho que el Emelec toque más, quiera irse más hacia el ataque, creer que es posible el cambio. Todavía no lo hemos nombrado mucho ni a Fragoso, sí a Ceballos, tampoco a La Joya, al menos en esta última acción. Pero bueno, el Emelec le está poniendo más equitativa esta balanza.
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0: Y se cumplen 15:43. 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Pelota de el jugador Macari, tocó para Vega. Arranca Vega, ataque el Cuenca, balón de Vega, cambia de frente por derecha, esférico que está para Lucas Mancinelli, allá va el alcalde, mete un centro, Se cierra bien Stanin Valencia. ¿Cuándo? 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
0: 1-1, empatados, balón del Cuenca, la Tuquita, le pegó. ¡Qué golazo! ¡Qué golazo de Melvin Díaz! ¡Gol!

0: golazo de Melvin Díaz, qué jugada del Cuenca, pero por Dios, Maite, habría que apagar la luz, un golazo, a la esquina nada pudo hacer Pedro Ortiz, jugada colectiva del Deportivo Cuenca y al minuto 16 minutos del segundo tiempo, el Deportivo Cuenca ya tiene dos, qué golazo de Díaz.
1: En el 1.
2: Gol. 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
0: El comentario maratón donde vive el deporte comenta Maite Montalvo.
2: Y una vez más, ¿no? ¿Cómo la han jugado los del Deportivo Cuenca? Ha sido la noche de los golazos con lo que hizo antes Guerrico, pero que ahora anota doblete de Melvin Díaz. La forma en la que crean esta jugada. Aparece Arboleda, aparece la Tuquito Ordóñez. Comienzan a pilar rivales en la zona defensiva y ahí es cuando estaba. Cuando la Tuco Ordóñez no tenía la opción de tiro, retrocede, le da esta acción a Melvin Díaz. Y Melvin Díaz otra vez, nadie lo quiere tocar, nadie sale a molestarlo, ni Griffith, ni una vez más Leone, quien estaba muy cerca de esta acción, y ahí lo ven a Melvin Díaz con ese remate potente y pone el 2-1 con un Cuenca que estaba apagándose, pero que revive otra vez del número 19 del equipo morlaco. 63 minutos, 2-1 gana el Cuenca, el Emelec.
0: El fútbol es eso, el fútbol es con goles, si no, no tiene ningún sentido. La pelota en juego, Edison Vega. El Cuenca consiguió la segunda, golazo de Melvin Díaz desde la media luna. Qué linda jugada del Cuenca. Doblete de Melvin Díaz por ahora en el partido. La gran figura este chico, que fue a Liga y ya saben cómo le fue, ¿no? A Melvin. Pelota que está en juego. Acá en el Cuenca ya es ahora figura, Melvin Díaz. Es titular casi siempre, si no siempre. Allá va con la pelota. El jugador Mina tocándola para Herrera. A ver qué tiene Melec, si hay reacción. Esférico de León, pelota arriba, Pancho Ceballos. ¡Allá va! Mina lo trabaron con las justas del jugador Ángelo Mina. Se escapaba con posibilidad. Eso es para tarjeta amarilla. ¿Ah? Es para amarilla. Sí, ¿no?
2: Sí, para la falta fue de piedra. Sería el tercer. Sí, sería también otro de los amonestados también en este partido. Ahí lo veíamos, se levantaba Angelo Mina y bueno, la falta de piedra.
0: La falta de piedra es una falta oportunísima. Que le cuesta la amarilla, cierto es. Se queja de un golpe, dicen que fue un codazo en el rostro. Ya no dice el árbitro que no entran a asistirlo. Vamos a ver si es cierto el codazo. A ver, Angelo. No está, lo agarra descaradamente el jugador Piedra y el árbitro sanciona la falta, el tiro libre. Un tiro libre que tendría riesgo en la puerta del jugador Facundo Ferrero, el arquero del Deportivo Cuenca. La pelota está en el sitio, ¿me decías?
2: Sí, Chaquita, que mientras los estaba preparando lo de Piedra, hay que ver quién le ejecuta ese tiro libre. Lo veía igual ahí muy cerca a Guerrico, a Juan Pablo Ruiz Gómez, todos levantando, esperando a que se levante Piedra para ya exhibir la tarjeta. Y bueno, ahí creo que va a ir a la Yoya, no sé, ahí estaban ahí arreglándose entre todos.
0: Yo pensaría que Pancho Ceballos es un candidato, el otro podría ser el que la pide, es León, que te ha pegado fuerte en los tiros libres, le ha hecho goles. No sería la primera vez. Y el otro es Guerrico. Pancho, Guerrico y León. ¿Cuál de los tres? Yo creería que es Fernando León. Casi con certeza. Pero veamos, veamos, porque Pancho también está ahí como que no. Aunque ahora parecería ser que se retira. Entonces, Fernando León, este se tiene confianza, quiere el tiro libre. Fragoso pelea con Vega. Atención. Va a cobrarse. Se prepara. También está Guerrico, ¿no? León. Le pegó. Y el portero Ferrero se lanza espectacular. Para meter la mano izquierda y mandar la pelota al córner. Y por poco el empate bien cobrado por Fernando León. No sé si le faltó un poquito más de fuerza. Pero llegó el portero Ferrero que mandó la pelota al córner. Se viene el tiro de esquina. Se prepara Juan Pablo Ruiz Gómez. Viene el centro Ferrero. Levanta los brazos del portero Ferrero. Se tiro libre Maite. Le dije León. Y por poquito estuvo cantado.
2: Estuvo cerca, sí, lo de Fernando León. Bien por Facundo Ferrero y ese guantazo. Y bueno, la respuesta que se viene en el Deportivo Cuenca.
0: Y se le había escapado la pelota a González por la última línea. Será simplemente saque de portería que corresponde al cuadro del Emelec. A ponerse la pelota en juego. Parece saque de gol. Era para meterse esa pelota en el tiro.
2: Y al ángulo, ¿no? Ahora viendo, ajá, la repetición. Muy bien lo de Ferrero, esos reflejos y cómo se lanzó hasta el final, porque iba al ángulo. Bien por Fernando León, ¿no? Desde el principio se tuvo fecha Quito, ¿no? Yo también hubiera apostado por Ceballos, pero lo de León estaba medido.
0: La pelota está en juego. Allá va Stalin Valencia rechazando. Horrible lo de Stalin. La mandó a cualquier parte, pelota fuera de la cancha. 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Atención, va a ponerse la pelota en movimiento esférico que está en poder de el jugador del Deportivo Cuenca. 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Este partido está en movimiento. Pelota que se escapaba por la última línea cuando Melvin Díaz la pretendía. Estilo de esquina para el Deportivo Cuenca. 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Pick up, track, tiro de esquina para el Deportivo Cuenca. Van a buscar la tercera.
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0: Va a ponerse la pelota en juego. El tiro de esquina para el cuadro del Deportivo Cuenca. Atención amigos, va a venir el córner, viene el centro. Ortiz quedó golpeado, casi olímpico el gol. Casi olímpico, si no es por Ortiz, me parece que se pegó contra el poste. Jugada o chocó con uno de los del Deportivo Cuenca. Los dos quedan ahí tendidos, le dan aire al jugador del Cuenca. Ortiz también se retuerce del dolor. Parecía que el balón se metía, Maite, por poquito.
2: Sí, la verdad que estuvo muy cerca en esta última acción. Parecía que se terminaba igual pegando ahí Pedro Ortiz, encontrándose con el jugador del Deportivo Cuenca. Y bueno, fue una acción ahí peligrosa. Veíamos la repetición, ¿no, Chaquita? Lo de Guerrico, para mí, terminó siendo la decisión de él de rematar. No creo que iba directamente hacia el centro, sino vio la oportunidad y fue con todo para poner en ese momento lo que fue el 1-1 y ahora que después fue el golazo de Melvin Díaz, que siguen con el 2-1. De a poco se van a reincorporar, ¿no? Al menos el jugador del Deportivo Cuenca ya está listo. Siguen aguardando por Pedro Ortiz.
0: Lo de Guerrico, entonces hay que creerlo. Le quiso pegar al arco y le salió un gol de esos que uno ve muy pocas veces. Un golazo. El de Guerrico. Si habría que elegir cuál es el mejor gol, ya lo vamos a poner a consideración del público. Si el de Guerrico o este de Díaz, que es una joya. Es un golazo.
2: Bueno,
0: ¿con cuál de los dos nos quedamos? Esa es la pregunta que habrá que hacer. Y es cuestión de gustos, ¿no? Cuestión de, inclusive, un poquito de la dificultad de juego, la distancia. La de Guerrico es de mucha más distancia, la de Melvin es desde la media luna, pero la forma como define, con la calidad con la que define, es que hace que sea un golazo. Ya se va a recuperar Pedro Ortiz, el hincha del Cuenca. El segundo tiempo mucho mejor que el primero, Maite.
2: Sí, la verdad que más entretenido, llegaron los goles. Creo que también el despertar del Emelec fue muy importante, porque en el primer tiempo era casi que un monólogo del Cuenca, pero que tampoco el Cuenca lograba ser incisivo, y al momento que se siente que el partido comienza a equilibrarse con el gol del Emelec, el gol del empate, creo que ya ambos equipos se lanzan a atacar. Entonces, al momento que tienes más presión por salir al juego porque quieres ganar, a los dos lo que les sirve es ganar, tanto al Emelec como al Cuenca, y ahí vemos que se volvió todo esto más entretenido. Bueno, es el choque con Patricio Bolsen entre Pedro Ortiz y Jaime Loyola Llovi, que son los dos que van a la jugada, y bueno, como chocó directamente ahí como un toro Pedro Ortiz a Bolsen, y él es el que después termina con la peor parte, y bueno, Jaime Llovi, que estaba entre los dos. Así fue, y
0: parece
2: cambio,
0: que
2: Chachita.
0: No puede seguir Pedro Ortiz. Están pidiendo cambios.
2: Porque, ojo, que él ya tenía igual alguna lesión, siempre con una de sus dedos, de sus guantes. Lo vemos a Mario Valero. No es la primera vez que algo le pasa a Pedro Ortiz, y Valero de igual forma tiene que salir a rescatar al cuadro azul. Una pena en esa acción, ojalá lo podamos volver a ver con más detenimiento, pero bueno, no va a poder continuar. A ver, ¿qué le están atendiendo a Pedro?
0: Es producto de un choque, porque el balón se le iba a meter en el tiro de esquina, iba a ser un gol olímpico. Mete el puño casi pegadito al poste y arremete con todo el jugador Bolsen, y hay un choque donde la peor parte la lleva Pedro Ortiz. Ahí está.
2: Es lo que vimos, Chaquita. A ver, ahora sí está la repetición. A ver, va él estirando los dos guantes con lo justo, no se da con el travesaño, ¿no? Al momento de la caída hay que ver cómo cae también con esa misma fuerza.
0: Mira,
2: choca con Jaime Llorente.
0: La rodilla derecha de Bolsen sobre la cadera de Ortiz, por ahí es. Debe ser esos pinchazos que ya no te puedes recuperar, porque es fuerte, el ingreso es fuerte de Bolsen y la jugada al riesgo, ¿no? Como decíamos antes, jugada suicida del portero, va con todo, ¿no? Con todo y recibe y se lleva la peor parte. Una pena, Ortiz no va a poder seguir, se prepara el chico, ¿cómo se llama?
2: Mario Valero, número uno, que es el arquero suplente que tiene el club Sport Emelec. No le queda más. Muy mala caída para Pedro Ortiz, que ahora sí lo vemos cómo choca, cómo quedó entre los dos, la forma en la que cayó con su pierna, con su cadera, que no termina estando en la mejor posición, y eso no le permite seguir. Y eso que Pedro Ortiz estaba respondiendo para el Emelec, estaba siendo probado en varias oportunidades, y bueno, acá perdiendo un poco de tiempo hasta que llegue la camilla, porque no puede moverse y salir por su propio pie Pedro Ortiz. Y veo un poco de preocupación, ¿no? Ahí lo veía a José Francisco Ceballos, hablaba Juan Pablo Ruiz Gómez, habla Jaime Loaya Yoví sobre lo que pasó, pero bueno, es un cambio obligatorio. Cuarta variante que tendría que hacer Nasuti para que ingrese Mario Valero.
0: Es un arquero físicamente hablando muy fuerte, Pedro Ortiz. Es difícil que él se lesione en un choque, una pelota dividida, pero acá, por su afán de salvar, salió no muy protegido y llevó la peor parte en el choque. Parecería ser que el tema es algo serio, porque siente mucho dolor, se agarra la cabeza. Y obviamente, este tipo de arqueros, jugadores como Ortiz, salir de la cancha no es para ellos nada agradable, ¿no? Tiene que dejar la cancha obligado por la situación. Ahora el partido se va a reiniciar y entró Mario Valero. Ya tuvo que actuar la primera y mandar el balón al córner. Viene otro córner. Valero mete el puño a media. Rechaza Pancho Ceballos. Esférico que está en poder de Rui Gómez. Pancho la mete mal. Horrible lo de Pancho Ceballos. Pelota que se escapa y se pierde fuera de la cancha para un lateral. 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
0: Y son 30 minutos del segundo tiempo, tiempo de Nova Clínica Santa Cecilia. 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Aguanta Vega, una patada de el jugador Alan, el jugador, sí señor, el volante. Era Ángelo Mina, Ángelo Mina de la falta. Balón que está en juego, Ayoví, pelota por izquierda, levanta Pancho, centro, le devuelve el número 3 del equipo del Deportivo Cuenca. Vamos a ver si hubo variante en el Cuenca. Vamos a ver, era Piedra el hombre que rechazaba, ¿no? Era Piedra. Esférico que está en poder de González, trepa González, ataque el Cuenca, corre González. Mete una pelota para la Tuquita Ordóñez y pedían offside, sí. Levantó la banderola un poquito. Había que esperar que la jugada termine para confirmar la posición adelantada de Ordóñez. La intención, buenísima. El pase con una intención tremenda de dejarlo en el mano a mano a la Tuquita Ordóñez. Fragoso cambia de frente por derecha para Herrera. Allá va Paul Herrera tocándola para Ángelo Mina. Ángelo. Herrera, tiene que retroceder Herrera, tocando la pelota para Fernando León, esférico del cuadro millonario, balón por izquierda para Stanley Valencia, recibe Valencia, pelota del Emelec, juega hacia Griffith, se barría, recupera González, pelota de el cuadro del Cuenca, la Tuquita Ordóñez con el balón, otra vez para Macari, por izquierda, balón de Arboleda que mete un centro, León que rechaza, pelota arriba, el cabezazo por parte de Melvin Díaz en el cuerpo, en el rostro del jugador Fernando León, pelota que se va al córner. Balón que se va al córner con Maratón, donde vive el deporte. Tiro de esquina para el Deportivo Cuenca.
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0: 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Hoy mismo, allá viene el centro, el puñetazo del jugador Mario Valero, rechaza la pelota que está en poder del Cuenca, devolviendo estaba Guevara, la pelota que la pelea en buena forma el jugador Bolsen, mete el centro, Ordóñez no llegó, Mancinelli le va a pegar, le pegó, y se cierra Fragoso y manda la pelota fuera de la cancha. 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Nuevo tiro de esquina para el Cuenca.
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0: Bueno, Vega intentó otro olímpico. Estalló la pelota en las mallas laterales. El arquero Valero va sacando largo la pelota a territorio del Cuenca. Va rechazando el jugador Arboleda, pelota que está en poder del jugador Ángelo Mina. Se cruzaba en buena forma Macari para mandar la pelota fuera de la cancha para un servicio lateral a favor del cuadro de Melec. Fragoso que no ha aparecido para nada en el partido, poquito, yo diría que casi nada. Donde Fragoso, pelota que está en poder de Melvin Díaz. Este en cambio es la figura del Cuenca y del partido. Melvin Díaz tocó la pelota para Eddie Guevara. Espérico arriba para la Tuquita Ordóñez. Encara la Tuquita. Ordóñez quiere inventar algo, va a meter un centro, amaga, insiste Ordóñez, otro amague, se comió el cuento, está en Valencia, se metió al área, Ordóñez, pelota para Vega, le quiere pegar Vega, le salió mal, ya recupera Fragoso, quiere escaparse Fragoso, allá le marcan, le quitan la pelota, Vega recupera, pelota para Macari, pide Arboleda, esférico hacia atrás para el jugador, Piedra, mete para Arboleda, Arboleda con la pelota, está jugándola para Mancinelli, jugó para González. González se fue olvidando lo más importante de lo menos importante, como dice Diego Melo. Se fue olvidando el balón. No tiene sentido, la verdad. La pelota para una falta y un tiro libre que corresponde al cuadro de Emelec. La pelota va trepando el cuadro millonario. Señoras y señores, el partido está ganando el Cuenca 2-1. Pelota que se escapa y se pierde fuera de la cancha para un nuevo servicio lateral que corresponde al Deportivo Cuenca, que se toma todo el tiempo, que quiere que los minutos pasen. 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
0: Y se cumplen 35 minutos desde que es el segundo tiempo. 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La pelota que recupera Fragoso. Allá va con la pelota el equipo de Emelec. Fragoso, circunferencia central. Mete un pase para Paul Herrera. Juega para la Yoya, Yoví. Devolvió Herrera. Peligro, le va a pegar en el cuerpo de un zaguero. Remata Pancho, devuelve otro zaguero del Cuenca. Era Bolsen. Viene otro centro. Solo Ruy Gómez le pegó. Y el portero Ferrero, Facundo Ferrero, para decir que no quiere empatar el Emelec. Ferrero le niega al cuadro eléctrico. Pelota que se fue al córner. Pelota que se fue fuera de la cancha. El Emelec se fue con furia buscando el empate, Maite.
2: Y estuvo cerca en los pies de Juan Pablo Ruiz Gómez. Primero el centro, quedaba viva el esférico ahí dentro del área. Nadie salió a achicar a Juan Pablo Ruiz Gómez, que decía que es increíble cómo se la perdió. Un remate directo hacia el arco y bueno, fue desviado. Ahí tiro de esquina.
0: Allá va Pancho Ceballos, Pase atrás, Fragoso. Le pegó al arco, totalmente desarticulado fuera de la cancha. Manco Pichincha, 120 años compartiendo confianza. El balón se perdía fuera de la cancha.
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0: Entró el 24 en el Emelec Viteri.
2: Andrés Viteri, que es el número 24, Chajita, que acaba de ingresar ya al campo de juego.
0: Ya, vamos a ver quién se fue, ¿no? Está Viteri. Vamos a ver el cambio. Se fue Ruiz Gómez, me parece.
2: Sí. Sí, se fue Ruiz Gómez, Chaquita, por el caso de Andrés Viteri, mientras que en el Cuenca se lista otro cambio. Uno de los que va a salir es Lucas Mancinelli. Creo que va a ingresar Brian García, el 20, de lo que lográbamos divisar.
0: Muy bien, el alcalde nada más, físicamente está agotado. Va a ponerse la pelota en juego para el tiro libre, para Emelec. Pelota en el sitio exacto para el tiro libre. Se cobró, qué rico, entregó la pelota para Stalin, Valencia, León y ahora Herrera. La pelota es de Paul Herrera. Mete un balonazo arriba, cabezazo de piedra. La pelota le queda para González. Va trepando González, entregando el balón. Macari toca la pelota. Allá va el rechazo. Corre Melvin Díaz. Quiere la tercera, Melvin. Mete el centro y el portero Valero mete el puño y acaba de sacar esa pelota peligrosa. Y había acá, hay un jugador de Melec que quedó en el piso cuando salió Valero con todo a meter el puño para rechazar ese centro. Hay un jugador que quedó golpeado en el cuadro millonario. Todavía no le identifico quién es. Parecería que es de Stalin Valencia, el hombre que quedó tendido en el piso.
2: Sí, es de Stalin Valencia, ¿no? Que es uno de los que quedaba sentido. Ahora vemos la repetición de esta misma jugada, de cómo intentaban, pues, los del armar la jugada de peligro. Salía con todo Mario Valero y ahí se lo iba llevando a Valencia. Eso fue lo que pasó, con todo y entre los dos, choque.
0: Con gran sentido, con gran ubicación, con gran despliegue, este Melvin Díaz está jugando un gran partido. Se va Mancinelli, vamos a ver quién entra. El 20 García, ya lo decías tú.
2: Lo que decíamos. Y también está listo el número 11, Germán Rivero. Uno de los que se retira es el 7, Lucas Mancinelli, para que ingrese el 20 García. Y Germán Rivero, el 11, está listo. Y vamos a ver por quién será la variante.
0: La Tuquita
2: Ordóñez. Por la Tuquita Ordóñez. Así es.
0: Así se registran los cambios en el Deportivo Cuenca. Está Rivero, está García, se fue Ordóñez, se fue Mancinelli. Así nomás las cosas para el Deportivo Cuenca. Fragoso tocó la pelota por el sector derecho. Atención, insiste Fragoso, mete otro centro. Frentazo de Ángelo Mino. Y te digo la verdad, Ángelo, te la comiste, era para gol ese centro. El afro, no le pegaste como había que pegarle. Un frentazo. Será el afro, pero mire, doña Maite, cuéntele al aficionado por qué no fue gol.
2: Sí, la verdad que la peleó muy bien Fragoso, ¿no? Con el ingreso de Viteri, entre los dos se asociaron. Centro de Fragoso, que estaba con una de las marcas también con Macari, pero yo también creo que ya es la calidad técnica. La verdad que lo de Ángelo Mina, y por eso ahí veíamos su propia frustración, en el Emelec ha dejado mucho que desear en definición, cuando ha tenido oportunidades claras para marcar, casi siempre no terminan siendo gol, y acá no está del todo cómodo, pero tampoco su cabezazo fue efectivo cuando estaba frente al arco.
0: La pelota se perdía por la última línea, desviada por el jugador del Deportivo Cuenca. Saque de gol, rápido Valero. Está rechazando Guevara, pelota que está en poder del Emelec. Está en Valencia, por izquierda para Guerrico. Toca Pancho Ceballos. Atrás la pelota para Stalin. Valencia para Fernando León. La pelota es de Fernando León. Mete una pelota arriba para la Yoya Yoví, que no sé si está jugando o no. Está alineando, sí. No aparece. Es que tampoco apareció Klimovic. Entra a Yoví, tampoco. Entonces ya el tema no es cuestión del técnico. Hace lo que puede, buscando lo mejor. Fernando León. Pelota que está en poder de Griffith. Rechaza el esférico, el cuadro del Deportivo Cuenca. Balón que está recuperando a mitad de la cancha. Ángelo Mina se va. Quiere escaparse. Se cierra. Perfecto. Carlos Arboleda. Arboleda con la pelota. Tocándola para González. Mete el pase cortito. Esférico para el que recién entró, García. Vega. Pelota por la izquierda. González tiene panorama para escaparse. Pero por favor, González, anímese. Mete un centro. Cualquier cosa es el centro. Rechaza sin problema Guerrico. Esférico que está en poder de Fragoso. Va a rechazar Fragoso. Pelota que se va a escapar fuera. No salió. Recupera el Cuenca. Balón arriba. Esférico que está en poder de el jugador Melvin Díaz. Tocando para Vega. El que juega para Macari. Toca para Arboleda por la izquierda. Abre más. Pelota que está en poder de González. Otro de los buenos en este partido está González. Balón que está en poder de Arboleda. Tocándola para Macari. El volante cambia de frente por la derecha. Esférico para García. Se fue García. Es Melvin Díaz. Le pegó al arco. Y la pelota se le va por arriba a Melvin, que tiene una hambre de gol, pero insaciable este muchacho, ¿no? El 19 del Deportivo Cuenca, Melvin Díaz, reitero, la figura del partido.
2: Y de hecho, Chaquita, que se destapó, ¿no? Por sus dos golazos, es que termina siendo importante para Melvin Díaz lo que estábamos viendo, ¿no? Esta buena anotación, al menos la segunda, y con estas anotaciones que lo reafirma con su llegada al Deportivo Cuenca. Así que vamos a ver cómo cierra el partido. Lo de Emelec, que ha estado cerca, la que se perdió Ángelo Mina, que la verdad deja mucho que desear. Y bueno, este 2-1 a favor del equipo cuencano, ya en los minutos finales.
0: González se metió allá arriba y le sacan la pelota. Cuando González en una baldosa intentaba hacer malabares, la pelota le va a quedar al portero Valero. El portero que se prepara para sacar el balón rápido arriba para Fragoso. Balón que le queda por la izquierda para Pancho Ceballos. Emelec con la pelota. Pancho toca para Fragoso. Fragoso que engancha, se va por la izquierda. Corre Fragoso, se le cerraba en buena forma el jugador Melvin Díaz. Pelota fuera de la cancha para un servicio. El lateral es el lateral, Valvolín, el aceite original.
2: Continuamos con más información a través de la red. 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
0: Había un rechazo por parte de González para el Cuenca. Pelota fuera de la cancha, servicio lateral para Emelec. Se prepara Paul Herrera. Quiere empatar el Emelec. Vamos a ver si puede. Paul Herrera, pelota en la cancha, aparecía Viteri, no podía Viteri, hay una falta ahora en contra de el jugador Rivero. ¿Y por qué no dio ley de la ventaja? Tarjeta amarilla para el jugador. ¿Para quién es? No es para Cristian, es para León. Fernando León, que detenía ese arranque del equipo del Cuenca. 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
0: Tiempo completo, 45 minutos, 90 ya, más 8 de adición, se van a jugar 8 minutos. 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
0: Dos para Emelec, uno para el Deportivo Cuenca, el marcador de Ecuador. La Pancho Ceballos buscando esa pelota que se le escapa y se pierde fuera de la cancha. Será servicio lateral para el cuadro del Deportivo Cuenca. Va a ponerse la pelota en movimiento, señoras y señores. 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Pelota en juego. Intenta Ángelo. Ángelo Mina tocando la pelota para que arranque por ese costado. Se va Herrera. Buen arranque. Se mete Herrera. Pelota para la Yoya. Ahí se cierra oportuno. Piedra rechaza. 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Pica. Traje. La pelota se perdía fuera de la cancha para un servicio lateral para Emelec. 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Va a ponerse la pelota en movimiento, señoras y señores. Allá va la pelota a ponerse en juego. 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Va a haber un cambio. Se va la figura del partido, Melvin Díaz.
2: Para los aplausos.
0: Claro. Ingresa el 25.
2: Andrés López, que es el número 25, Chaquita, el Pollo López. Así es, acaba de ingresar ya. Se van a adicionar 8 minutos para el final del partido. Hemos tenido el tema de la lesión de Pedro Ortiz, donde dice se perdió bastante tiempo, así que serán 8 más y se fue Melvin Díaz.
0: Otro cabezazo de Ángelo Mina, débil, sin dirección, pero tenía cierto peligro esa jugada. Balón que se escapa y se pierde afuera de la cancha. 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La pelota en poder del portero Facundo Ferrero. Se prepara el arquero que luce de verde en este partido. Ferrero, el arquero, va a impulsar la pelota a territorio contrario. Se toma su tiempito. Ahora sí, está viajando el balón a territorio eléctrico. Balón que está por la derecha. García, Rivero. Rivero quiere inventar algo, no puede. Pancho le roba la pelota, pero el balón se escapa fuera de la cancha. 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Pelota que está en juego por intermedio de Eddie Guevara en el saque lateral. Pelota arriba, recupere Melec. Griffith, Ángelo. Ángelo Mina tocó la pelota por la derecha, trepa con fuerza. Paul Herrera mete un pase para Yoví. La Yoya en el área, aguanta la Yoya, engancha, va a meter un pase, no puede. Remata Fragoso, devuelve la saga con Guevara. La pelota en poder del Cuenca, no puede dominar. Esférico que la recupera Guerrico, pelota fuera de la cancha. Es lateral para el Deportivo Cuenca, lo dice bien el árbitro. El juego en poder del Deportivo Cuenca. Recta final, se juegan ya de los 8 minutos. 3:29. Para que termine el partido está triunfando el Cuenca y se le apega, ¿no? Le pisa los talones, le respira la nuca, como usted quiera, a Liga Deportiva Universitaria, que es sexto. Así nomás, está apretadísima la tabla. Pelota arriba, bueno, apretadísima del segundo para abajo, porque arriba es descomunal el asunto, ¿no? Odioso el Independiente, no da chance a nada, no quiere compartir nada. Ataque el Cuenca, González le pegó y la pelota en la malla lateral. Parecía gol, no fue así. El balón se perdía fuera de la cancha, simplemente saque de portería para el equipo eléctrico. Roja, no, amarilla es, amarilla.
2: Amarilla.
0: Golpeó.
2: Para Valero.
0: Valero golpeó a un jugador del Cuenca, entiendo, ¿no?
2: Sí, ahí en la salida terminaba chocándose y por eso terminaba con esta acción de un otro amonestado. De hecho, 4 jugadores del Emelec terminan siendo con tarjeta amarilla. Acá veíamos la repetición. Ay, a ver, es lo que le quería dar el esférico, después ahí la amenaza.
0: Yo le podía tomar como agresión, un manotazo en la cara. Delante,
2: ¿manotazo en la cara?
0: En las narices del árbitro y dice solo amarilla. No entiendo.
2: Pudo haber sido para expulsión, tranquilamente, Chaquita. Eso no se puede admitir, la verdad, ahí un error garrafal. Qué falta
0: Maite,
2: de responsabilidad de Valero.
0: No es con fuerza la agresión, pero es un manotazo a la cara.
2: Claro.
0: Y eso no se puede permitir, pues, ¿no? Bueno, entonces por eso seguramente solamente amarilla, porque agresión con fuerza no fue. Pero sí el manotazo para derribarlo. Y claro, González hizo su parte también, ¿no? Se clavó de cabeza, pero por favor. Lateral para el Deportivo Cuenca. Estamos ya en 5:23, va a terminar el partido en instantes, señoras y señores. Está ganando el Cuenca, que suma con este resultado, si no me equivoco, 32 puntos. 32. ¿Será que estoy bien?
2: Sí, con esta victoria está sumando 31, Chaquita. 31 unidades. Lo mismo que tiene Leones, el que tiene 32, es Liga, que es el sexto, a un punto de Liga.
0: Así es. Bueno, y el próximo partido es Leones con Liga, ¿no?
2: Sí, pero por la Copa Ecuador.
0: Copa Ecuador, sí, señora. Muy bien, la pelota está en juego. Allá va rechazando Ferrero. Puntazo a mitad de la cancha. Rivero que más bien rechazó. Pancho que recupera. Ceballos. Qué rico. Pancho. Atrás la pelota para Stalin Valencia. Lo último que le queda al Emelec para empatar. Atención, la pelota para Herrera. Toma todas las precauciones del Cuenca. En la parte final, 6:25, se aproxima la finalización del partido. Rechaza Bolsen, le va a pegar, le pegó a Ángelo Mina y el portero Ferrero. Lo que hace Ferrero es espectacular, acaba de salvar al Cuenca. El remate de Ángelo le pegó algo así como de volea. ¡Pum! Y el portero Ferrero, atento, Maite, se salvó el Cuenca.
2: Increíble. Era la jugada del empate. Lo ha tenido ya sea de cabeza Ángelo Mina y ahora con este remate también Ángelo Mina. Dos oportunidades de Ferrero, ha sido la gran figura del Cuenca.
0: Ahí está difícil el tema, ¿no? El que salvó o el que anotó. ¿Qué es más, anotar o salvar? El arquero está para eso, para salvar, figura. Y el atacante está para anotar, Melvin Díaz, figura. Y ahora ya lo vamos a decidir con Maite. González, ataca González. Va a meter el centro y se va Herrera. ¿Qué dice usted, Maite? ¿Con quién se queda? ¿Con el que salvó o con el que anotó?
2: La verdad que en mi podio estaría primero Melvin Díaz y después Ferrera. Porque no los goles fueron determinantes, Chajita, y bueno, ahora que aparece Ferrero, pero si es que no existía Melvin Díaz en la primera y segunda oportunidad, no pasaba nada.
0: Me encantó esa manera de salirse de la niña, ¿no? Maite.
2: Usted, Chajita, entonces tú estás Team Ferrero y después Melvin.
0: Yo primero Melvin Díaz, después Ferrero.
2: Iguales.
0: Es cuando hay que decidir por una u otra enamorada, una nomás, no los dos. Por favor, así es que usted hizo la fácil, los dos. Suena el silbato, señoras y señores, se acabó, termina el encuentro, acaba de ganar el Deportivo Cuenca el Emelec en un partido emocionante, especialmente en el segundo tiempo. Cuando hay goles y cuando hay golazos, la cosa es diferente. Gran triunfo del Deportivo Cuenca ante el Emelec, le pone arriba en la tabla al cuadro Morlaco. Emelec se va desconsolado, reclama Guerrico, que hizo un golazo. Este Guerrico hizo un golazo, si no la vio, busque, busque, porque es un golazo. El de Guerrico también, se acabó el partido. 2 para el Deportivo Cuenca, 1 para Emelec. Qué gusto haber estado con ustedes.
2: Terminó la fecha 22 con la victoria, con el doblete de Melvin Díaz. Tampoco podemos obviar el golazo de Guerrico, que era el 1-1 momentáneo. No pudo el club Sport Emelec, 2-1 ganó el Cuenca y con esto se eleva hasta, bueno, sigue entre los 8 mejores, a un punto de estar entre los 6 donde está Liga Deportiva Universitaria. Hacemos una pausa y ya regresamos, tendremos un poco de análisis de pospartido, todos los detalles en este cierre de la fecha 22 de la Liga Ecuavet que la vivieron aquí en la red.
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0: seguimos aquí a través de la red de los 102.1 FM de la red. Hemos terminado con la fecha 22 aquí de lo que fue este duelo entre el Deportivo Cuenca y el Club Sport Emelec, con una victoria morlaca necesaria, donde apareció Melvin Díaz como el principal protagonista. De hecho, ahora lo vemos que lo van a entrevistar también a Melvin como la figura del partido. Otro que se mereció también este podio especial, la gran actuación de Facundo Ferrero, ¿no? Que tuvo atajadas importantísimas. Recuerdo ese tiro libre de Fernando León. Después, estos dos oportunidades que tuvo Ángel Umina para anotar, tanto desde el cabezazo, después también con un remate al final. Terminó siendo figura también el arquero cuencano, porque el Emelec tuvo para empatar, o al menos el segundo tiempo fue una cara muy diferente de lo que habíamos vivido en los primeros 45 minutos, y eso que ya había anotado Melvin Díaz en ese momento. Así que Melvin se va con el premio, convirtió un doblete, un capítulo aparte para el golazo que hizo Ignacio Guerrico. A pesar de que su equipo hoy perdió, creo que la anotación, la calidad técnica, la confianza, cómo hizo este gesto para alzar la cabeza y hacer ese remate directo al arco, que sin duda alguna nos emocionó en ese momento por el partido y cómo se puso, ¿no? El partido se puso más interesante después de ese golazo de Guerrico, que era el empate momentáneo, y después, bueno, apareció Melvin Díaz con una muy buena jugada con la Tuquito Ordóñez. Construyeron esa acción y después Melvin Díaz, con su propia calidad, le rompió el arco ahí a Pedro Ortiz. Después de eso también Ortiz se lesionó, tuvo que ingresar Mario Valero. A pesar de eso, no fue del todo exigido tampoco Valero, porque ya estaba ganando el Cuenca 2-1. Pero eso sí, hay que decir que el equipo morlaco lució más compacto. Lo de Mancinelli siempre tendrá una nota aparte. Ahora que apareció Melvin Díaz como el goleador en lugar de la Tuquito Ordóñez, que es el llamado a hacer los goles, pero Melvin también estaba ahí para construir, hacer que se marque la diferencia, y logró él tener en dos oportunidades el número premiado. En el caso de Emelec, los cambios no terminaron siendo lo que resultaba para Nasuti. Jaime Llovino tuvo acciones de gol, lo de Luis Fragoso, que intentó ser un poco más equilibrante, pero la verdad que lo vio muy poco en cuanto a las jugadas. Y el que sí ingresó de otra forma es José Francisco Ceballos, otro de los futbolistas que van marcando su propia cancha, que de igual forma intentó ahí ver alguna jugada que termine en alguna falta penal, pero fueron más acciones donde fingió que otra cosa, que tampoco le hace bien al fútbol, y bueno, que son de esas críticas que hacemos para el cuadro eléctrico. Así que termina siendo una muy buena victoria para el Cuenca, que ha pasado una semana complicada, igual con cambios. En este caso, el equipo logró responder a una estructura que la tiene formada y que hasta ahora tiene el sello de Célico, y que Neculman supo aprovechar frente a un rival que no la pasa bien. El Emelec tiene varios partidos en los cuales puede jugarte en su casa con más fuerza, con un poco más de eficacia, con protagonistas como en este caso no la vio, por ejemplo, Piscini, que fue de los de más bajo nivel, lo de Luka Klimovic tampoco, que logró encontrarse dentro del campo de juego, y Juan Pablo Ruiz Gómez, que es el que da esa milla extra, donde puede aportar para cambiar los marcadores, pero en este caso no logró hacerlo de una buena forma. Así que lo del Emelec viene siendo un altibajo, esta vez volvió a perder y lo deja hasta el momento en la décima casilla con 28 puntos menos 7 de gol diferencia. Ya les voy a contar cuáles fueron los resultados, cómo queda la tabla de posiciones, porque ahora sí podemos hacer el balance general de lo que nos dejó esta fecha 22, y eso lo haremos después de la pausa. Ya les cuento lo que se ha tenido, los próximos partidos, cuando empezaron la nueva jornada, y la tabla de posiciones, al menos cómo está esa pelea por el segundo lugar, los que están en los seis primeros puestos, el cuadrangular donde se encuentra el Cuenca y está a un punto de liga, que es el sexto. Lo mismo le pasa a Leones, y lo del Emelec y Guayaquil City, que se quedaron ambos con 28 puntos, ahí al filo de no estar en el hexagonal del descenso, que eso también está a un punto de distancia. Ha sido interesante, queda nuestro torneo. Pausa y regresamos con toda la información.
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3: Victoria importante del Deportivo Cuenca, 2-1 frente al Club Sport Emelec, y con eso se cerró la fecha 22 de nuestra Liga Ecuabet, que nos deja al Independiente del Valle como líder indiscutible, lo sabemos, 55 puntos. Segundo puesto para la Universidad Católica, que con el empate sin goles frente a Guayaquil City se quedó con 36 puntos. Terminan siendo 19 de diferencia entre el Independiente y el Cuen, y la Católica. Tercer puesto para el Macará, que goleó al Aucas, tiene 35. Aucas se quedó cuarto con 35 puntos también. Barcelona es el quinto con 34 unidades y Liga es el sexto con 32 puntos tras ganar a su rival directo Barcelona ayer, que fue en el Estadio Banco Pichincha, y le ganó 1-0 con gol de Michael Estrada. Después, el que sí ha sido uno de los grandes ganadores de la fecha, Leones, 31 puntos, séptima casilla, tan solo un punto de entrar o de pelearle el puesto del sexto lugar a Liga, que tiene 32. Octavo, el Deportivo Cuenca, que era obligatorio sumar para igualar a Leones. En noveno se queda el Guayaquil City con 28 puntos, igualó a 5 goles frente a Católica. Y en el décimo puesto, al filo del hexagonal, a un punto de diferencia, está el MLE con 28 unidades. Los últimos seis lugares, Libertad, 27 puntos, Técnico Universitario, que le ganó al Manta, sumó 26, Orense 26 unidades, que perdió frente al Independiente. Mushugruna de igual forma está en la casilla antepenúltima, 14, puesto 14 con 25 puntos, Delfines el penúltimo con 23, y el último de la tabla, que hace rato que huele a descenso, es el Manta con 14 unidades. Así terminó esta fecha 22, así nos deja también la tabla de posiciones con un Independiente líder indiscutible, la pelea por el segundo puesto que sigue viva. De hecho, hay tan solo 4 puntos de diferencia entre Liga y Católica, porque tiene 36 Católica, Liga tiene 32. Y en cambio el Macará y el Aucas, que son los que se quedan cerca, están tan solo a un punto de distancia. Al menos el Macará, que viene dulce, viene goleando al Aucas de manera consecutiva, año consecutivo de visitante. Y eso sin duda alguna marca igual un proceso importante con Franco Posse, que oficialmente es el goleador del torneo, que tiene 10 goles, anotó un doblete frente al Aucas. Ronnie Carrillo tiene 9 y Emerson Pata, que es el tercer máximo anotador de nuestra Liga Ecuabet, que se queda con 8 goles hasta el momento en 22 partidos que ya tenemos. Estamos a 8 fechas de que oficialmente nuestro torneo llegue al primer corte de la temporada regular. Después tendremos los hexagonales y el cuadrangular para el cupo de Sudamericana. ¿Cuál va a ser la próxima jornada? Ya que estamos entrando en la recta final, más adelante de seguro en las próximas emisiones de la red tendremos detalles de ruedas de prensa y demás. El sábado empezará la jornada. Ya se cierra los partidos en el mes de julio. Ya el sábado, que es primero de agosto, tendremos el Manta Mushugruna a las 2 de la tarde, Católica Técnico, que será a las 4:30, y el sábado a las 7 de la noche, Emelec Aucas. Importantísimo volverse a reencontrar la victoria para el Aucas y el Emelec, que igual viene sentido. Ambos equipos que están viviendo igual momentos dirigenciales difíciles, lo de Aucas hasta el momento sin saber si puede estar con sus refuerzos, esto de Maximiliano Bebaco como interino, hay que ver si se mantiene o hay otra decisión, pero Aucas tiene esta decisión imperiosa o esta obligación de poder sumar en este partido en el Capuel, algo que va a ser igual difícil porque el Emelec va a querer recuperarse. Independiente Cuenca va a ser el domingo, ojo, este también un gran partido. Libertad Orense y Macará Guayaquil City el domingo. Leones frente a Barcelona tendrán el próximo partido con un Leones que está en alza. Barcelona en cambio viene caído, y finalizará, va a terminar el lunes entre Liga y Delfín a las 7 de la noche. Así va a estar la fecha 23 de nuestra Liga Ecuabet. Con esta información completa de la tabla de posiciones, cuáles fueron los resultados y la próxima fecha, que empezará desde el sábado hasta el lunes, tendremos igual todos los detalles aquí en la red más adelante en nuestras diferentes emisiones. Cerramos nuestro punto de información, mi querida Nancita Cruz, que está junto a nosotros, a nombre de Carlos Edwin Salas, su relator del partido, y quien les habla, Maite Montalvo, les agradecemos. Gracias por elegirnos en este día lunes, a esta hora de la noche que los estamos acompañando. Ganó el Cuenca 2-1 con un doblete de

Melvin Díaz y un golazo. Tienen que verlo, ese golazo de Ignacio Guerrico, que en su momento quiso darle esperanza a los eléctricos. Los dejamos con los goles, con más información. Nos reencontramos mañana con más. Buena noche para todos.

0: Sigue Vega, tres cuartos de cancha, pelota arriba por derecha para Eddie Guevara. Pase cortito para Patricio Bolsen. Receptando Bolsen. Fútbol de medio campo, Cancino el partido, no hay emoción de gol. Les digo clarito, ya les cuento en qué tiempo de juego. Balón hacia atrás, otra vez Piedra, pelota para Macari. Macari con la pelota, juega arriba para Melvin Díaz, que este algo quiere animarse para atacar, pero enseguida regresa el balón hacia sus zagueros. Pelota de Mancinelli, mete el centro y el gol, sí, Melvin Díaz. ¡Gol! Del Deportivo Cuenca, pedía gol el relator, entonces Mancinelli le dice, ahí te va, viene el centro y Melvin Díaz giró la cabeza para meter un remate preciso con la cabeza y mandar el balón al fondo de las piolas. Minuto 34 minutos del primer tiempo. El Deportivo Cuenca ya tiene 1, Emelec 0.
1: Así es, llega la primera anotación y lo que le hacía falta a este partido. El Deportivo Cuenca había invertido las cosas para que pueda encontrar una jugada así en un duelo aéreo donde Melvin Díaz cabecea y pone la primera a favor del Deportivo Cuenca. Siempre en los pies de Lucas Mancinelli. Él fue el que lanzó este centro, iba avanzando solo por la banda, centró perfecto. Y entre la marca de Griffith y Luis Fernando León es cuando aparece Melvin Díaz en el medio de los dos. No lo marcaron bien, fue espectacular también cómo se elevó. Y bueno, ya se hace justicia en este marcador, porque el que estaba mejor y estaba intentando, presionando, pero que le hacía falta un pase así para ser efectivos, lo hace el equipo cuencano. 1-0 en 36 minutos de este primer tiempo, con gol de Melvin Díaz. Primera anotación en el año con el Cuenca, logra vencer por lo pronto al Club Sport Emelec.
0: Balón del Cuenca, la Tuquita le pegó. ¡Qué golazo! ¡Qué golazo de Melvin Díaz! ¡Gol!

0: Melvin Díaz, qué jugada del Cuenca, pero por Dios, Baité, habría que apagar la luz, un golazo. A la esquina nada pudo hacer Pedro Ortiz, jugada colectiva del Deportivo Cuenca y al minuto 16. 16 minutos del segundo tiempo. El Deportivo Cuenca ya tiene dos. ¡Qué golazo de Díaz!
1: Melé. Uno.
2: Y una vez más, ¿no? ¿Cómo la han jugado los del Deportivo Cuenca? Ha sido la noche de los golazos con lo que hizo antes Guerrico, pero que ahora anota doblete de Melvin Díaz. La forma en la que crean esta jugada. Aparece Arboleda, aparece la Tuquito Ordóñez. Comienzan a pilar rivales en la zona defensiva y ahí es cuando estaba. Cuando la Tuco Ordóñez no tenía la opción de tiro, retrocede, le da esta acción a Melvin Díaz. Y Melvin Díaz otra vez, nadie lo quiere tocar, nadie sale a molestarlo, ni Griffith, ni una vez más Leone, quien estaba muy cerca de esta acción, y ahí lo ven a Melvin Díaz con ese remate potente y pone el 2-1 con un Cuenca que estaba apagándose, pero que revive otra vez del número 19 del equipo morlaco. 63 minutos, 2-1 gana el Cuenca, el Emelec.
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1: Canadá abre las puertas a Ecuador. Hoy damos un paso histórico. Ecuador y Canadá inician un acuerdo comercial que impulsará el crecimiento económico, atraerá inversión y generará más empleo para miles de familias ecuatorianas.
2: El acuerdo comercial con Canadá es una victoria de este gobierno. Canadá es una economía madura, con alto consumo, y los exportadores ecuatorianos van a tener un gran beneficio al tener un nuevo destino. Los exportadores de cacao, los exportadores de banano, de camarón, y de productos no tradicionales, ya que Canadá siempre ha sido una economía fuerte. Más que el número de habitantes, tiene una economía muy fuerte y un altísimo consumo per cápita.
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2: Bienvenidos al noticiero Al día en la Red. Soy Reinaldo Romero.
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2: Richard Carapaz se consagró como campeón del Rey de la Montaña en el Tour de Francia y además como el ciclista más competitivo de la jornada que se desarrolló durante 21 días. Escuchemos a Carapaz luego de la brillante actuación en el Tour de Francia.
3: He seguido, pero ha sido muy, muy, muy duro aquí. Sí, porque sabía que por detrás venía 30 segundos y Sepp estaba 10 segundos tras mío. He sufrido, no sé, los últimos 4 kilómetros de Alpe d'Huez ha sido durísimo. Y creo que al final para mí ha sido hermoso, ¿no? Esto, ganar aquí con un jersey conmemorativo, ¿no? Creo que, nada, sin más, me lo merezco porque lo he luchado muchísimo este tour. Sí, no, bueno, al final ha sido un tour de ensueño, ¿no? Sabía que en Barcelona no estaba para una general. Era muy claro en mi cabeza lo que quería y, mira, lo hemos logrado, ¿no? El último día, llevarnos el maillot, dos etapas ahora, ¿no? Y, nada, muy contento.
2: Escuchemos al manager de Richard Carapaz, Alberto Serratacó, en diálogo con la Red.
4: Nada, agradecerles el espacio y sí, han sido unos días o semanas, diría yo, muy, muy emotivas, ¿no? Realmente veníamos de un periodo bastante duro en el que, bueno, por circunstancias personales, Richard se tuvo que perder 3 grandes vueltas consecutivas. Entonces, bueno, eso no es fácil de asimilar para un deportista como él, ¿no? Pero bueno, el último revés fue después de la Vuelta a Cataluña, que tuvo que someterse a una cirugía que nos dejó fuera del Giro de Italia, que al final era el objetivo principal de esta temporada, sobre todo el pelear la general. Y ahí tuvimos que un poco rehacer esa temporada, ¿no? Los planes del Tour evidentemente seguían vigentes, los objetivos seguían siendo los mismos, pelear por una victoria de etapa y la clasificación de la montaña, pero yo estaba muy tranquilo porque yo sé que cuando a Richard se le ponen difícil las cosas, o sea, regresa más fuerte, ¿no? Entonces, si bien es cierto, ese Tour ha sido excepcional, yo sí confiaba en Richard, en sus capacidades, y la verdad que el tiempo ha puesto a Richard en su lugar y al final, bueno, lo que hablabas de este jersey de la montaña, lo que significa, pues es uno de los jerseys más icónicos del ciclismo. Para mí es el tercer jersey más icónico que hay en el ciclismo después del maillot amarillo y de la manga rosa. Es la clasificación de la montaña, de la carrera más importante del mundo, y al final el jersey de Pepa Rojas es un jersey que ha inspirado a los otros jerseys de la montaña, como por ejemplo el de la Vuelta. En muchas otras competencias también ha adoptado el tema de los puntos rojos y a la final es un emblema. Y que Richard lo haya ganado por segunda vez es algo muy especial y que todos tenemos que valorar.
2: Liga Deportiva Universitaria consiguió un importante triunfo la noche de ayer en el Estadio Banco Pichincha al derrotar por 1-0 a Barcelona Sporting Club. Esto le permitió el ingreso a la zona de clasificación para el hexagonal que juega el título de la temporada 2026 y clasificación a torneos internacionales. Escuchemos lo que dijo Carlos Cajas, uno de los interinos que tiene Liga Deportiva Universitaria, quien atendió a los medios en el postpartido por la expulsión del Pato Hurtado, quien fungía como técnico interino.
5: Las ganas de querer triunfar. Sí, que eso lo han demostrado todos los jugadores, eso es importante, pero también la preparación no atiende solamente a lo táctico, como ya lo mencionaba en la anterior pregunta, atiende a poder recuperarlos bien, atiende a poder conectarlos bien con lo que nos vamos a enfrentar. Hoy no era un partido cualquiera, sin duda, es Barcelona, un equipo que tiene un nombre bien hecho, sí, igual que el nuestro, o nosotros incluso con nuestras estrellas, mucho más, por decirlo en ese sentido, sí, sin querer poner en otro contexto. Pero sí que hoy incluso en la previa, antes de venir al partido, te cuento, habíamos puesto un video que atendía a ese fuego interior, a ese fuego que a nosotros nos emana para poder competir de una mejor manera. Eso hicimos con los chicos, lo tomaron muy bien y hoy lo demostraron. A los 102 minutos, seguir defendiendo, seguir concentrados, ese era nuestro momento. Estar concentrados, si éramos capaces de, a pesar de las decisiones arbitrales, en un cierto momento me quedan dudas sobre la ecuanimidad.
2: Escuchemos también a Jesús Pretel, quien fue una de las figuras que tuvo Liga Deportiva Universitaria la noche de ayer frente a Barcelona.
6: Una revancha personal, entiendo, para ti desde lo futbolístico. Siempre he dicho, ¿no?, que las críticas son parte del fútbol. Nosotros estamos siempre expuestos a esto. Yo, el tema personal, siempre me exijo. O sea, cada partido quiero crecer, quiero ser mejor. Estando en liga, esto demanda de mucho esfuerzo, que todo Ecuador lo ve, a nivel de Sudamérica también. Pero bueno, hoy gracias a Dios se me dio un buen partido, el grupo empieza a agarrar más confianza, que es lo que queremos, ¿no? Para ocupar, más que todo, ir paso a paso para ir avanzando.
7: ¿Cómo te mostré llegaba por pedido de Thiago?
8: Hablando Jesús Pretel, para la radio La Red 102.1.
7: Miran otros que arrancan, no sé cómo toman lo que va a significar esta posibilidad y además el también mostrarse lo que significa una nueva era en la parte táctica.
6: Sí, esto es parte del fútbol.
8: Pasaba el profe Álvarez.
6: Esto es parte del fútbol. La verdad que contento de venir a Liga, de que me hayan dado la confianza. Thiago es un gran técnico que aparte lo quiero mucho en realidad. Y como usted dice, no, ciclos se cierran, pero uno como jugador tiene que continuar luchando. Que viene el nuevo cuerpo técnico, hay que demostrar que podemos ser titular.
7: Chance a gol también otra.

0: Después, a la gente agradecerle, la verdad que en todo momento empujaron, en todo momento alentaron y dolidos por no haber podido darle los tres puntos que trabajamos para ellos. Hoy estamos a un punto del segundo y obviamente que Independiente hizo un gran trabajo y ha sacado una ventaja muy importante. Después estamos con ilusión en la Copa Ecuador. Y nosotros, primer partido que perdemos en la costa, y vaya de qué manera, ¿no? De una manera que lo buscamos por todas partes.
1: Con goles de Darwin, Guagua, Hugo, Quintana y Matías Perello, Independiente del Valle venció a Orense y reafirmó su liderato en el torneo como único y solitario puntero. Con esta victoria, los de Sangolquí sumaron su séptimo triunfo consecutivo. Joaquín Papa, técnico del IDB, en el postpartido dijo: por suerte nos quedamos con los tres puntos. Escuchemos.
2: Por suerte nos quedamos con los tres puntos, un partido durísimo, durísimo, durísimo. Ellos tuvieron muchas chances también. Creo que nosotros también tuvimos como para liquidarlo con varias transiciones, varios contraataques. Sí, fue un partido durísimo, sabíamos que lo iba a hacer. Orense venía de más allá de la última rachita el otro día, de ganarle a Boca y ganarle de buena manera, dándole vuelta al partido, jugando muy bien. Tiene buenos jugadores, la cancha cuesta, nos cuesta jugar fuera de casa, no es sencillo, la cancha no está en demasiado buenas condiciones, pero no es excusa porque para ellos tampoco, y la verdad que lo hicieron muy bien. Así que nada, contento con los tres puntos, pero súper consciente de que no fue un buen partido y de que tenemos mucho para mejorar.
1: Por otro lado, el estratega negreazul señaló que el equipo va por buen camino. Volvamos a escuchar a Papa.
2: Una alegría grande, la conciencia de que institucionalmente estamos por buen camino, porque creo que es la confirmación de eso, no de un hecho aislado, sino de un hecho recontra multicausal. Así que lo que significa es alegría, es felicidad, pero sobre todo es, y visto lo que respondí en la primera pregunta, es compromiso de seguir mejorando, compromiso de seguir trabajando, de mejorar cosas del juego, de mejorar cosas institucionales también, que estamos muy bien, pero siempre el club hace ese ejercicio, no por nada malo, todo lo contrario, pero siempre hace ese ejercicio de ver qué estamos haciendo, cómo lo estamos haciendo y ver dónde podemos mejorar, porque apuntamos a eso, a la mayor perfección posible y es la exigencia interna que tenemos todos, así que alegría, pero sobre todo conciencia y compromiso de seguir trabajando y mejorando.
1: Temprano, Liga Deportiva Universitaria realizó la presentación de su nuevo cuerpo técnico integrado por el argentino Gustavo Álvarez. Esto fue lo que dijo en la presentación el doctor Isaac Álvarez, presidente de la U.
3: La decisión de tenerlo aquí al profe Gustavo Álvarez, porque pensamos no en lo inmediato únicamente, o sea, buscar un entrenador para apagar un incendio y hacerlo la actitud de un bombero, hablemos, no es el objetivo único. Creemos siempre en los procesos a largo plazo. Usted ha mencionado situaciones que, siendo el caso del profe Pablo y Camila Sánchez, que fue el campeón del torneo, con el cual obtuvimos el bicampeonato y fue campeón de la Supercopa, lamentablemente tuvimos que terminar esta relación. Todo lo mencioné desde el profe Thiago Núñez, que pasó esto. Yo sí quiero tener la esperanza y la confianza de que este proceso sea más duradero.
1: También escuchemos las palabras del profesor Gustavo Álvarez.
4: Liga de Quito en el continente es una institución de mucho prestigio. Quizás pueden ser palabras obvias estando aquí, pero realmente mi pensamiento y lo que siempre avisoré de esta institución. Para que las instituciones tengan prestigio, los proyectos tienen que ser serios y los proyectos los encabezan personas con ese perfil. Cuando recibimos el llamado con la posibilidad de trabajo aquí, uno se siente con el simple hecho de ser considerado. En equipos, en clubes,

0: errores tan grandes y prestigiosos, donde me parece a mí que el único camino es el protagonismo. Entonces, llegado el acuerdo, llegamos hace muy poco rato aquí a Guayaquil, ver el partido de hoy y confirmar el diagnóstico que uno tiene a la distancia, y a partir de mañana ya ponernos a trabajar con vista al próximo partido.
1: Sociedad Deportiva Aucas cayó goleada por 4-1 en el partido de la jornada que se disputó en el Gonzalo Pozo Ripalda ayer domingo. Escuchemos lo que dijo Agostino Espina.
2: Creo que full, obviamente, el árbitro no la decía así, no la cobró y listo, pero sí, no la disputo porque la espero cómodo y creo que me pone un codazo en la cabeza cuando haciendo contacto. Me tira, entonces creo que full, pero bueno, ya, lo que pasó, ya está. Creo que hay que dar vuelta a la página rápido. Somos un grupo muy unido, muy fuerte, que hemos vivido momentos muy lindos, los que disfrutamos mucho, y en estos momentos por ahí no tan lindos hay que ponerle el pecho, hay que poner la cabeza y disputar cada partido como si fuese el último, y eso vamos a hacer. No hay que olvidarnos que estamos en la parte alta de la tabla, por más que haya sucedido algo en la semana, y nada, creo que el equipo hoy intentó demostrar las cosas, la verdad que no salieron como esperábamos, especialmente en el segundo tiempo, y nada, creo que nos queda dar vuelta a la página y revertir esto, estamos a tiempo.
1: Escuchemos también al técnico encargado Maximiliano Bevacqua.
3: Considero que el equipo entró muy bien en el tiempo, la verdad que pudimos imponer nuestro juego y fuimos muy presionantes, la verdad que para rescatar lo positivo eso fue bastante bueno, de esa forma llegamos al gol con una pelota parada, después ellos consiguen un gol del empate, quizás en un momento en el que nos pasaba mucho, fuimos al entretiempo, la verdad que ajustando cosas y reafirmando otras, claramente entrar y al primer minuto un penal, creo que nos costó, ¿no? Nos costó y a partir de ahí son cambios en los que uno pretende quizás un revulsivo o buscarle la forma de otro lado. Pero la verdad que los muchachos han estado a la altura, duele, es duro, pero dejate esas cosas positivas.
1: Y estas fueron las palabras de Guillermo Sanguinetti, director técnico del sorprendente Macará en la temporada 2026.
4: La planificación del partido fue, primero que nada, seguir haciendo lo que venimos haciendo partido a partido, tratar de ser un equipo compacto. Yo creo que más allá de la planificación, el partido tuvo en un momento un quiebre que fue el gol del rival. Y fue un golpe duro para nosotros, una pelota parada que nos hicieron el gol. Y hubieron minutos donde por ahí perdimos un poco la pelota, perdimos las marcas. Y lo importante del equipo es que logró conseguir el empate. Y sobre todo en el segundo tiempo, creo que tuvo una actitud el equipo de ir a buscar el partido. Y bueno, no es fácil dar vuelta un partido en esta cancha, que es una cancha muy difícil para todos los equipos que vienen a jugar acá, contra un equipo que juega muy bien, que tiene muy buenos jugadores.
1: En una entrevista que Charles Vélez dio al portal en X Nacional Toda Una Vida, habló sobre la deuda que tiene el Club Deportivo El Nacional con el jugador. Escuchemos a Charles Vélez.
5: ¿Entiendes? Cuando estuvo la familia Yunda, ellos no se comunicaron conmigo. Solo hablan de mi tema, de la deuda, y ellos piensan que yo me voy a acercar a ellos. Si ellos se tienen que acercar a mí, ¿me entiendes? A conversar, porque pusieron también a este chico Mateo Cajas a que hable conmigo de la deuda. Entonces yo estaba dispuesto a dialogar con él en la deuda, pero a mí no me gustó cómo la manera que él una vez me llama y me sale con cosas raras y le noté clarito que me estaba grabando la llamada. Entonces, ¿por qué tú haces esas cosas? ¿Qué sacan haciendo ese tipo de cosas? Como una persona, tienes que hablar lo correcto, sentarnos a hablar y conversar. Pero conmigo nadie se ha acercado de la directiva que estaban ellos, nadie se ha acercado a, y ni me llamó a decirme, Charles, quiero sentarme a hablar con usted por la deuda. Ayúdenos de esta manera, de esta manera y de esta manera. Y obviamente tengo que ayudar, si el equipo que a mí me dio de comer. Entonces yo soy recíproco en mis cosas. Pero no es la manera y no están ellos llevando la manera correcta de acercarse hacia mí, sino por cosas externas que ya empezaron, como te digo, con tema de amenazas y todo, el tema de hinchada amenazándome de mi vida, ¿no? Obviamente junto a mi familia.
1: Sebastián Becas es exdirector técnico de la selección ecuatoriana de fútbol, que fue eliminada en 16avos de final, habló sobre lo que fue el partido precisamente ante los mexicanos en el Estadio Azteca. Escuchemos.
6: Nosotros hoy es cierto que con México nos encontramos con el mejor primer tiempo de México y con el peor primer tiempo nuestro de todos los 24 okay. partidos. Y ya el segundo tiempo, bueno, ellos también replegaron, nosotros buscamos algunas variantes, pusimos más piernas, gente que estaba también acostumbrada a la altura, con cierta frescura, como Ángelo, como Medina. Piero pasó adentro a jugar con Williams y ya metimos ahí entre los centrales a Moy para que Pedro quede liberado. Y es cierto que encontramos más territorio, tuvimos la pelota, tuvimos la situación de Kevin. Si hubiésemos concretado esa situación, nos hubiésemos puesto un partido. Creo que realmente lo más doloroso para mí como conductor es que nunca imaginé ni esperé tanta superioridad del rival hacia nosotros en ese primer tiempo, y eso me duele porque así como vimos todo lo de Alemania, que creo que éramos los únicos que teníamos fe de que íbamos a conseguir la victoria, que íbamos a pasar, y salió el plan perfecto.
1: Corría el minuto 90 y Juan Valencia ingresó al terreno de juego para marcar el gol de la victoria del Necaxa en el torneo mexicano. De inmediato se convirtió en tendencia por la entrevista que concedió al final del partido. Escuchemos.
7: Este final del partido con uno de los que hace gol el día de hoy, el gol del gane, Juan Valencia. ¿Cómo te sientes después de conseguir los 3 puntos y hacer anotación?
8: Hola, buenas tardes. Primero que todo, gracias por la invitación. Y segundo, agradecerle a Dios por la oportunidad, porque el único que sabe todo lo que he pasado para llegar hasta acá es papá Dios. Entonces me siento muy feliz por haber hecho mi primer gol en el primer partido. Cuando entré, solo le dije, papá Dios, permíteme la primera que toque mandarla a guardar, y gracias a Dios se pudo cumplir. Entonces es una alegría inmensa dejarle esto primero que todo a papá Dios, a mi familia, a mis amigos, a las personas que me han apoyado y a la afición que siempre está aquí apoyándonos. Es que nada es para siempre, papá Dios siempre te va a una revancha, te da la oportunidad y ya queda en uno si las aprovecha. Y gracias a Dios hemos iniciado con pie derecho los 2 partidos que hemos jugado en casa, hemos ganado y todos los partidos que son en casa hay que hacerlo mejor, mínimo, ganarlos, mínimo. Y ya agradecerle a Dios y a seguir trabajando, todo esto en base al trabajo.
7: Tú que vives ese día a día, esos días de trabajo junto al profe Martín Barini y todo su cuerpo técnico, ¿cómo se han sentido asumando en este segundo torneo que ya están bajo su dirección técnica?
8: La verdad muy bien, la verdad contentos, felices, hemos creado un buen ambiente, un buen grupo y creo que esto se muestra acá en la cancha, todo lo que hemos construido internamente se refleja acá, pues van 2 partidos y 2 victorias, no es casualidad. Creo que eso es con base al trabajo, a todo lo que hemos hecho.
1: Uno de los fichajes que causó conmoción en la MLS fue el de Casemiro con el Inter Miami. Escuchemos lo que dijo el brasileño luego de su debut con la escuadra del estado de la Florida.
9: La verdad que estoy muy feliz, todos los jugadores me ayudaron mucho en la adaptación. Es verdad que tarda tiempo en adaptación, pero estoy muy feliz. Solamente tengo que decir muchas gracias a los jugadores, muchas gracias a Inter Miami, muchas gracias a la ciudad. La verdad que estoy muy feliz acá y era donde quería estar. Yo soy una persona que a mí me gusta la humildad y el trabajo. Y eso es lo que quiero yo, ayudar a mis compañeros con mucho trabajo, con mucha dedicación. Es verdad que estoy pendiente un poco más de la parte defensiva, ¿no? Entonces quiero estar ayudando a mis compañeros, da igual como sea, pero más especial en la parte defensiva, dar equilibrio al equipo. Eso es lo que quiero yo. Y claro, ayudar sobre todo la parte de arriba, que juega más suelto, que tenga mucha calidad. Tenemos el jugador de los mejores de todos los tiempos, entonces por eso tenemos que ayudarlo. Tenemos una gran plantilla, tenemos que seguir mejorando, pero seguimos fuerte.
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1: El 27 de julio del 2013, por la quinta fecha en la segunda etapa, Deportivo Quito enfrentó al Club Sport Emelec. El resultado fue favorable a los chuyas por 2-0. Escuchemos el segundo tanto, obra de Federico Nieto, con el relato de Alfonso Lazo Ayala y el comentario de Patricio Granja.
11: Luis Congo de media vuelta, ya la perdió, recupera Luis Romero, bien para Luis Congo, con Alex Colón, la jugó bien para el jugador Congo, se metió en el área, Federico, y el gol. Chico que va creciendo, Alex Colón, la pelota perfecta para Luis Congo y el balón de gol nomás. Entraba Federico Nieto, Nasuti que cruzó de tiempo, incluso quedó golpeado el goleador argentino del Quito. La 22ª conquista nomás para asegurar, para cerrar el partido en un segundo tiempo más complicado, más trabado. Ahí está el Deportivo Quito para que los suyos se queden cantando todavía. 41-30 del segundo tiempo, el Deportivo Quito a la casa del puntero le gana 2-0 al cuadro millonario.
12: Pensábamos que entraban en minutos de desesperación los jugadores de Deportivo Quito, necesitaban tener la sangre fría, la cabeza fría, como para colocar un tercero, penúltimo pase adecuado, y en esta Romero la construyó bien, terminó de cederla con mucha generosidad Congo hacia el centro, hacia el corazón del área, donde apareció el goleador del campeonato para seguir mejorando sus estadísticas, mejorar su porcentaje, incluso arriesgando su cuerpo y su cara al estamparse contra Arana. La mete, la pone adentro, da el 2-0. Federico Nieto, el grito de gol de este torneo.
1: Amigos y amigas de la red, este fue el Noticiero al Día. Que la pasen bien. Soy Reinaldo Romero.
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1: Algunas geonimias de la ciudad de Quito, segunda parte. Chilibulo, nombre de un barrio actual, se halla en el sitio donde estaba el barrio antiguo Correa en la Magdalena. Significa troncos de arbustos negros, mirador de los pobres, sitio lleno de casas en la parte inferior de la cima de la Libertad, nombre castellano. Gran caída de agua de Cantuña, conocida como La Chorrera. Humboldt hizo en 1802 dos ascensiones al Pichincha. En la primera dice: nos dirigimos saliendo de Quito para alcanzar la caída de agua o chorro de la Cantuña. En la segunda ascensión apunta, subimos por la gran caída de agua de Cantuña a la planicie de Palmascucho, alta de 4.400 metros. El Placer, nombre castellano. Por tradición se sabe que es la loma donde estuvo el normal Juan Montalvo. El nombre alude a las casas de placer de Huaynacápac, citadas en el libro primero de Cabildos de Quito, en el que dice: 3 de abril de 1537 se señaló dos fanegas de tierra de sembradura en la falda del cerro, que está frontero a las casas que eran del placer de Huaynacápac. El 4 de abril los personeros del Cabildo señalaron: para Nuestra Señora de la Merced cuatro solares, linde con unos edificios antiguos donde estaban las casas del placer del señor natural. Según Luis Andrade Reimbers, aquellas casas de placer constituían el complejo administrativo residencial del Inca Huaynacápac, punto al cual venían a parar los cinco caminos principales. Tomado del libro Crónicas del Quito Antiguo, de Miguel Ángel Puga.
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1: Informe del Marqués de Selva Alegre sobre Quito. Don Juan Pío Montúfar y Fraso, primer Marqués de Selva Alegre y presidente de la Real Audiencia de Quito, en el año de 1756 envió un informe al virrey del nuevo Reino de Granada, en el cual se indica que bajo el corregimiento de Quito se comprenden varios asientos, villas y ciudades, las misiones de Mainas y 28 pueblos dentro de sus 5 leguas. Le habla de los frutos que produce la tierra cuando es medianamente templada y cuando es cálida. Habla también de las reses que se ceban en los potreros y abastecen a las carnicerías. Se refiere a los indios que se encargan de las labores del campo y describe las fábricas de tejidos y ejercicios mecánicos. Comenta de la caja real que se halla servida por un contador y un tesorero y que se halla subordinada al Tribunal de Cuentas que reside en Santa Fe de Bogotá. El informe dice que desde hace 7 años existe en Quito una compañía de soldados de 21 hombres, de los cuales 4 son oficiales, que el cuartel se encuentra en el Palacio Real y que se guarnece con 12 cañones, que la población es de 40.000 almas. Habla que el sudoeste de la ciudad se extiende del ejido de Turubamba y que en su costado tiene un pequeño cerro en forma de pan de azúcar llamado Panecillo, que al norte de la ciudad está el ejido de Iñaquito, con una laguna circular de 20 pies de diámetro y que hay vertientes de aguas cálidas que contienen sustancias nitrosas y sulfurosas en Machachi, Alangací y Perucho, y que estas aguas curan enfermedades. Esta era la Real Audiencia de Quito en 1756, tomado del libro Historia, Tradiciones y Leyendas de Quito, de José María Jaramillo.
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1: Los pintores Rodríguez y Samaniego. Durante el siglo XVII, la ciudad de Quito poseía un gran número de obradores o talleres de arte, de donde salían en profusión las obras que se mandaban a ejecutar en ellos, así como muchísimos pintores, siglo en el que se sintetizó el amor hacia las formas de belleza sentidas por el pueblo de la audiencia y su deseo de construir un lugar hospitalario para el espíritu creador. Al finalizar el siglo, vienen al mundo del arte varios creadores de gran mérito, cuya verdadera obra llega a ser plenamente conocida cuando había ya entrado el siglo XVIII. Los dos mayores nombres del arte durante el siglo XVIII fueron Bernardo Rodríguez y Manuel Samaniego Jaramillo. Rodríguez comenzó a introducir en la pintura de la época los colores claros y siempre brillantes, así como finos arabescos trazados entre los motivos de sus trabajos. Algunas de sus obras principales se encuentran en la Catedral y el Museo Franciscano. Guarda también tres grandes óleos que representan algunos pasajes de la vida de San Antonio. Medio hermano de Rodríguez era Manuel Samaniego Jaramillo, quien a través de su larga vida de pintor logró formar un estilo tan personal que casi toda su obra ha sido identificada sin lugar a equivocaciones, pues, además de su perfecto dibujo y composición, se encuentra en él un colorido de riquísimas tonalidades. Ponía mucha importancia aún en sus obras más insignificantes, ya sea al óleo, la acuarela o el pastel. Samaniego puede ser considerado como el pintor en quien termina la gran epopeya de nuestro arte colonial. Tomado del libro de la ciudad de San Francisco de Quito de 1951.
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1: Los primeros automóviles de Quito. El primer automóvil que vino a Quito fue traído por el doctor Pablo Isaac Navarro, distinguido dentista que también fue el primero que trajo un equipo de dentistería moderna en la que la rueda era aplicada para los taladros de reparaciones de las dentaduras. Ese primer automóvil fue uno de tamaño pequeño, de fabricación norteamericana y llegó a la ciudad allá por el año de 1904, constituyendo, como era de suponer, la gran novedad para los habitantes de la San Franciscana ciudad que hasta entonces solo conocían las llamadas diligencias, toscos carruajes con una capacidad para 6 pasajeros. Casi al mismo tiempo, otro dentista norteamericano que se radicó en Quito, de apellido Kinman, trajo otro automóvil, igualmente pequeño como el del doctor Navarro, y luego fue traído otro por don Carlos Álvarez Gangotena. En el año de 1906, se organizó en la ciudad una empresa de automóviles llamada La Veloz, que trajo 6 grandes coches franceses de marca Dion Bouton, de 6 colores diferentes, que producían grandes humaredas y eran sumamente escandalosos. Después, comenzaron a llegar los Ford, Cadillac, Chevrolet, Lincoln, Renault y demás marcas que hoy todos conocemos y que ya se han convertido en el suplicio que actualmente constituye el tránsito de la capital. Tomado del libro Historietas de Quito, de Luciano Andrade Marín.
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3: Orden de traslado a Bogotá del archivo de la Real Audiencia de Quito. Don Antonio de la Pedrosa del Consejo de Su Majestad en el Real y Supremo Consejo de Indias dijo que entre las órdenes reservadas de Su Majestad se le ordena en una que los papeles del acuerdo de la audiencia de San Francisco de Quito los haga recoger con la mayor seguridad y reserva que convenga. Y con la misma los haga conducir al archivo del acuerdo de la audiencia de Santa Fe, para que en todos tiempos conste en él. Y en cumplimiento de esta real orden, mandóse libre el despacho necesario al corregidor de dicha ciudad de Quito. ¿Para qué? Recoja dichos papeles del paraje o depósito en que estuviesen con toda la reserva conveniente y con la misma formará inventario de ellos y muy bien acondicionados los pondrá con toda guarda y custodia en el cajón o cajones, cofres u otra cosa equivalente y cerrados y asegurados superabundantemente y con todo el resguardo y seguridad que conviene, los hará conducir con persona de mayor satisfacción y confianza, previniéndole que en su transporte procure la mayor seguridad que se requiere en papeles de esta calidad. Y el inventario original que se formase se incluirá con dichos papeles, quedándose reservadamente con copia auténtica de él y constándole haberse recibido dichos papeles en el Real Acuerdo de Santa Fe, remitirá a él la copia con que se quedase, sin que en manera alguna saque otra de ella, porque en ningún tribunal inferior sea patente su contenido, dando cuenta de lo que en esta razón obrase con los autos originales. Así lo proveyó y firmó don Antonio de la Pedrosa y Guerrero en la ciudad de Santa Fe a 12 de diciembre de 1719.
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2: Amigos, amigas, hola, hola, ¿qué tal? ¿Cómo les va? ¿Cómo están? Tengan ustedes muy buenos días. El placer de poderlos saludar en esta mañana. Hoy, martes 28 del mes de julio del presente 2026. Acá estamos en los 102.1 FM con David Bustitos en el centro de mando. Les saluda el pichón Andrés Villamarín Espinel. Bienvenidos y bienvenidas a este espacio informativo en la radio líder del fútbol. Se cerró el capítulo de la 22ª fecha de la Liga Ecuavet. Deportivo Cuenca en un partidazo le ganó al Club Sport de Emelec con dos tantos de Melvin Díaz en la noche que se estrenó como técnico principal del equipo morlaco Daniel Neckelmann. La noticia negativa de la jornada fue la lesión de Pedro Ortiz, que lastimosamente chocó con el vertical de su arco y salió en camillas con rostros de dolor y profundo malestar seguramente en la gente del Emelec de no saber qué tiempo se quedarán sin su arquero principal. Pero ayer la Católica desperdició varias chances de gol. Sobre el final se salvó de que el Guayaquil City convierta con el gol de Diego Dorregaray y el partido en el Chucho Benítez terminó tablas. Nada para el City, nada para la Chato Ley. Y a primer turno, el Mushugurruna cayó derrotado en Echaleche 0-2 frente a Libertad con los goles de Pineda y de Charlie Orejuela. Así entonces, el capítulo 22 de nuestro torneo que ayer llegó a su fin en Echaleche, en Cuenca y de igual manera en el Chucho Benítez. Así arranca una nueva edición del Noticiero Al Día de la Red. Bienvenidos, bienvenidas. Nos vamos hasta Cuenca con el triunfazo del Expreso Colorado. Maite Montalvo, ¿cómo te va?
3: Amigos y amigas de la Red, ¿cómo les va? Un fuerte abrazo para todos ustedes. Seguimos con más información deportiva. El equipo del Cuenca venció 2-1 al Club Sport Emelec. Los cuencanos ganaron con un doblete de Melvin Díaz y con un golazo de otro partido para Ignacio Guerrico, que había puesto lo del descuento para el Club Sport Emelec en el segundo tiempo. Con este resultado, los morlacos, después de una semana muy complicada con cambio de técnico, la llegada de Neckelmann, se fue Cérico, se fue el Piojo Manso también como su director deportivo, muchos cambios a la interna. El Deportivo Cuenca logró sumar frente a un Emelec que tampoco muestra su mejor fútbol ni su mejor cara partido tras partido, y el Cuenca es octavo con 31 unidades, mientras que el Emelec cayó al décimo puesto con 28 puntos. ¿Qué fue lo que nos dejó de hecho esta jornada? El Emelec tendrá que después recibir para la fecha 23 al Aucas, mientras que en cambio el Deportivo Cuenca tendrá que verse las caras con nada más y nada menos que el Independiente del Valle este domingo 2 de agosto. ¿Cómo quedó esta jornada de nuestra Liga Ecuavet? De hecho, tuvimos el día de ayer los tres últimos partidos de lo que fue tener igual todos los resultados. Les decía esto que pasó contra el Cuenca y el Emelec. Más adelante, Guayaquil City y Católica no lograron acercarse distancias ni diferencias, 0-0, y Libertad le ganó 2-0 al Mushugruna. Sigue siendo el líder con 19 puntos de diferencia Independiente sobre la Universidad Católica, que tiene 36 puntos, Macará 35 y el Aucas, que se quedó con 35 unidades. Después está Barcelona con 34 y sexto Liga Deportiva Universitaria con 32. Leones se quedó con 31 puntos, al igual que el Cuenca, y Guayaquil City sumó 28, mientras que el Emelec se quedó con 28 puntos. Y los últimos de la tabla: Libertad, técnico, que tiene 27 puntos, Orense con 26, Mushugruna con 25, último Delfín con 23 y el último que vuela descenso es el Manta con 14 unidades. Así se cerró la fecha 22, mientras que la fecha 23 la tendremos a partir de el sábado que es oficialmente primero de agosto. Los partidos serán el Manta Mushurruna, Católica Técnico y Melec Aucas, el domingo 2 de agosto Independiente Cuenca, Libertad Orense y Macará Guayaquil City, y para cerrar también Leones Barcelona, que va a ser a las 6 y 10 del domingo. El lunes 3 de agosto se cierra la jornada 23 con Liga frente al Delfín, otro partido donde los Salvos estarán obligados a sumar para acercarse a los primeros puestos de la tabla, al menos el sueño del segundo lugar en la era de Gustavo Álvarez. Regreso con ustedes, compañeros, con más información deportiva.
2: Gracias, May. Escuchemos a protagonistas del maestro Lucas Mancinelli, el jugador del Cuenca.
4: Una victoria que creo que la necesitamos. Tuvimos semanas muy duras y bueno, con el cambio técnico, que creo que la verdad que fue un aire para nosotros, descomprimimos un montón de cosas que hay en la interna del club, que mucha gente no lo sabe, pero bueno, creo que este triunfo lo merecíamos, y de bueno, ahora más es de acá para arriba. Pero la verdad que fue muy pocos días, tuvimos de trabajo, 2 días de trabajo con ellos, y la verdad que cuando se cambia un cuerpo técnico, todos arrancan de cero, cualquiera puede jugar, y bueno, nos cambió un poco que nos hizo creer que nosotros no nos podemos olvidar de jugar al fútbol, la realidad, veníamos de derrota tras derrota, jugadores de bajo nivel, y bueno, nos levantó el anímico, y de a poquito fue trabajando, tocó algunos detalles.
2: Es momento de ir con Melvin Díaz, el hombre que fue la figura de la noche anotando los 2 goles para el Expreso Colorado.
5: Una noche soñada, más que todo el grupo nos lo merecíamos, veníamos trabajando mucho y los resultados no se nos daban. Ahora con la llegada del cuerpo técnico nuevo, pues nos ha dado mucha confianza estos pocos tiempos que llegó. Y siento que hicimos un gran trabajo, era un partido duro, pero dimos lo mejor de nosotros y merecimos la victoria.
6: ¿Hicieron un gran trabajo?
5: Más que todo el primer tiempo lo supimos manejar, después la segunda parte por ahí nos costó un poco porque Temblec también tiene grandes jugadores y sí, la rocé un poco con la cabeza, pero fue de hombro también. Jugué de extremo toda la temporada que estuve en Cumbayá, después en Liga igual fui rotando un poco de interior también, y acá con la llegada del profe Neckelman, pues me dijo que quiero ocuparme en esa posición, y la verdad en donde me toque voy a dar lo mejor. Siento que jugando un poco más por dentro me queda más cerca el arco, y gracias a Dios hoy pude aprovechar las oportunidades que tuve también.
2: Nos vamos ahora con Carlos Edwin Salas. Querido Chaca, bienvenido al noticiero al día de la red. Mushurruna perdió frente a Libertad en Echaleche.
7: El Mushurruna cayó frente al cuadro de Libertad, quien se llevó una valiosa victoria en Echaleche tras vencer 2-0 al Mushurruna por la fecha 22 de la Liga Pro. El equipo lojano golpeó en los minutos finales y sumó 3 puntos que le permiten escalar en las posiciones de la tabla. Aunque Mushurruna fue superior durante gran parte del primer tiempo y generó las ocasiones más claras, no logró reflejar este dominio en el marcador. En el complemento, el Libertad movió el banco de suplentes y encontró los goles sobre el final para quedarse con el triunfo. El conjunto local arrancó mejor el compromiso y tuvo las principales aproximaciones de peligro durante la primera mitad. El Ponchito manejó el ritmo del partido y contó con oportunidades para abrir el marcador, pero la falta de contundencia, de definición, le terminó pasando factura al cuadro de El Ponchito, el equipo de El Mushurruna. Compañeros, continuamos con más en el noticiero.
2: Gracias, Chaquita. Acá continuamos con los protagonistas que nos dejó la jornada de ayer de esta fecha 22. Nos vamos hasta el Chucho Benítez. Guayaquil City y La Católica empataron sin goles. Escuchemos al DT del equipo ciudadano, Pulga Vilanes.
8: Y no sé, yo creo que el partido que hicimos fue inteligente, ¿no? Nosotros somos un equipo que tiene mucho la posición de la pelota, pero ellos también. Así que decidimos cambiar un poco el plan de juego y ser un poco más, esperarlos un poco y atacarlos directamente, ¿no? Y creo que funcionó. Creo que tuvimos más situaciones igual que ellos, a pesar de que ellos tuvieron la pelota. Tuvimos la de Regaray, la de Mero, los pasajes de Junior que no terminaron bien, y la última. O sea, creo que merecimos un poco más, pero bueno, yo no he visto todavía la jugada, pero bueno, los árbitros tienen el VAR, y bueno, si ellos decidieron que no era gol, pues no es gol, así que no, de eso no tengo nada que decir, respetar las decisiones de ellos, y tranquilo, seguir sumando, un equipo duro, difícil, creo que hicimos un buen partido, que sigue toda esa línea.
2: Es momento de ir ahora con Diego Martínez, el técnico de la Chatoleí.
9: Bueno, nuestra intención era sí poder hacernos el balón, sabemos que
6: que por el perfil de jugadores que tiene aquí City les gusta también tener la pelota, Díaz, González, compañía. Queríamos hacerles sentir incómodos haciéndonos de la pelota. Creo que lo hicimos el primer tiempo, parte del segundo, pero no pudimos ser profundos. Nuestro juego nos costó mucho poder encontrar profundidad, poder tener la mejor movilidad en el último tercio. Y me parece que ahí es donde nos queda esa sensación de que no lo hicimos bien. Y digo, creemos que ahí es donde tenemos que ajustar eso. Porque hasta el segundo tiempo, creo que el partido se volvió un momento indirecto, no nos convino eso. Y incluso en ese sentido, un par de situaciones de ahí complicadas para nosotros. Yo creo que ahí está el partido en el que no fuimos capaces de encontrar ese equilibrio para esta línea que baja del City. Nos llevamos un punto que queríamos los tres, de todas maneras empatar de visita es algo que lo valoramos, pero sí nos quedamos con esta sensación de que pueden dar mucho más.
2: Nos vamos ahora con John Chancellor, el jugador venezolano de la Universidad Católica.
9: Una autocrítica, creo que lo mismo que acaba de decir el entrenador ahora, creo que ser más profundo, tener más llegada o creatividad.

0: presidente de Los Albos, el doctor Isaac Álvarez Granda, se refiere al futuro de la institución con la llegada del nuevo cuerpo técnico.
1: Todos los torneos para Liga Deportiva de Vizcaya son importantes. La Copa Ecuador, el torneo Liga Pro Ecuador, así como también de la Copa Libertadores. Los temas los conversamos ya con el profe Gustavo y con el cuerpo técnico. Debemos, en lo posible, clasificar ya como un objetivo real. Lo mencioné como posible, pero así debemos mirar, llegar a la fase de grupos de Copa Libertadores de América, por lo que significa para nuestra institución aquella carrera, aquel objetivo, aquel no sueño, sino esa responsabilidad, Dios quiera, de poder por segunda ocasión Liga Deportiva Universitaria estar en una cita mundial de clubes como fue en el 2008. Así que los objetivos son Copa Libertadores, por supuesto, el torneo. Recuerden que hace poco...
0: Y precisamente continuamos escuchando al doctor Isaac Álvarez, que habla de la llegada de Gustavo Álvarez del nuevo timón.
2: La decisión de tenerlo aquí al profe Gustavo Álvarez, porque pensamos no en lo inmediato únicamente, o sea, buscar un entrenador para pagar un incendio y hacerlo la actitud de un bombero, hablemos. No es el objetivo único. Creemos siempre los procesos a largo plazo. Usted ha mencionado situaciones que, siendo el caso de mi profe Pablo Vitamina Sánchez, que fue el campeón del torneo, en cuanto a los títulos del campeonato, fue el campeón de la Supercopa, lamentablemente tuvimos que terminar esta relación. Lo propio con todo lo mencioné, el profe Teo Lunes pasó esto. Yo sí quiero tener la esperanza y la confianza de que este proceso sea más duradero.
0: Nos vamos ahora con Joaquín Papa, el entrenador del Independiente del Valle, que se refiere al equipo.
3: Una alegría grande, la conciencia de que institucionalmente estamos por buen camino, porque creo que es la confirmación de eso, no de un hecho aislado, sino de un hecho de recontra multicausal. Así que lo que significa es alegría, felicidad, pero sobre todo es, y visto lo que respondí en la primera pregunta, es compromiso de seguir mejorando, compromiso de seguir trabajando, de mejorar cosas del juego, de mejorar cosas institucionales también, que estamos muy bien, pero siempre el club hace ese ejercicio, no por nada malo, todo lo contrario, pero siempre hace ese ejercicio de ver qué estamos haciendo, cómo lo estamos haciendo y ver dónde podemos mejorar, porque apuntamos a eso, a la mayor perfección posible, y es la exigencia interna que tenemos todos, así que alegría, pero sobre todo conciencia y compromiso de seguir trabajando y mejorando.
0: Joaquín Papa habló también de lo que fue el partido en Machala. Hay que recordar que esta semana Independiente juega el miércoles a las 7 de la noche Copa Ecuador frente al Manta.
3: Por suerte nos quedamos los tres puntos, un partido durísimo, durísimo, durísimo. Ellos tuvieron muchas chances también. Creo que nosotros también tuvimos como para liquidarlo en varias transiciones, varios contraataques. Sí, fue un partido durísimo, sabíamos que lo iba a hacer. Orense venía de más allá de la última rachita el otro día, de ganarle a Boca y ganarle de buena manera, dando el vuelta al partido, jugando muy bien. Tiene buenos jugadores, la cancha cuesta, nos cuesta jugar fuera de casa, no es sencillo, la cancha no está en demasiado buenas condiciones, pero no es excusa, porque para ellos tampoco, y la verdad que lo hicieron muy bien. Así que nada, contento con los tres puntos, pero súper consciente de que no fue un buen partido y de que tenemos mucho para mejorar.
0: Donde es la antítesis del Independiente es en Barcelona, el mundo Barcelona está que se incendia. Escuchémoslo a César Farías, que habló de su futuro luego de la derrota frente a Liga en el Banco Pichincha.
4: Ya sacaron al entrenador de Liga, se están quedando atrás, porque claro, cada 6-7 meses tienes que cambiar entrenador, es normal, los banquillos de estos clubes grandes son calientes, eso es normal, eso hay que empezar a ganar. Nosotros igualito ganando es lo mismo, porque teníamos 4 fechas y habíamos ganado 2 partidos, empatado 2. Y ese sector es lo mismo, no es hoy. Ese sector está desde el día 1 en contra y está bien. Eso es parte también de la de la democracia social y

0: y entender que todos tienen punto de vista diferente y hay quien puede agradarlo o no. Hay un ejemplo muy gráfico en la doble moral que tiene un ser humano. No es lo mismo pisar una cucaracha que una mariposa. Eso, el que está sentado aquí tiene que saber eso. Paciencia y trabajo y mucha energía. Eso no tiene otra.
1: Y se escucha en Guayaquil todas esas críticas, de esa silbatina, la directiva de Antonio Álvarez, que lo recibió su presidente de Comisión Deportiva el otro día, David Álvarez, y Felipe Caicedo, el exjugador que muchos hablan que se puede postular como candidato a la presidencia. Él se refiere además de a lo que va a significar para Felipao Caicedo el tema de Barcelona. ¿Qué es lo que dijo?
2: Bueno, se ganó y la situación está jodida.
3: ¿Qué debería cambiar en Barcelona? Suena bastante tu nombre para las elecciones y ir de presidente.
2: Suena bastante, cierto. Pero no lo sé. La verdad que no sé. A ver, Barcelona viene mal desde hace años, no es solo este año, en el año pasado. Necesita plantearse bien la situación y buscar una manera en la cual el socio y el club funcionen. De momento no está funcionando nada.
4: ¿De forma inmediata qué crees que debe cambiar el club?
2: Muchas cosas, la verdad, no sé por dónde empezar. Según mi punto de vista, no, yo no estoy dentro, pero desde luego hay que cambiar un montón de cosas.
1: Nos vamos ahora en el noticiero al día de la red con la segunda categoría, la Academia, que salió campeón de Pichincha y ya tiene su grupo para lo que resta para el Zonal. Marquito Fuentes, ¿cómo te va?
5: Hola, ¿qué tal amigos y amigas de la red? Qué gusto saludar con ustedes a esta hora con información en torno a la segunda categoría del fútbol ecuatoriano, específicamente respecto a Deportivo Quito, que ya conoce a sus rivales en lo que será el hexagonal que marca el inicio de la etapa nacional de este camino hacia el ascenso a la Serie B del fútbol ecuatoriano. Hay que recordar que el pasado domingo Deportivo Quito derrotó a Real Puerto Quito en la final del fútbol de segunda categoría acá en la provincia de Pichincha, con un único tanto conseguido de tiro penal por Joel Ordóñez. Y una vez que pudo defender con éxito su corona de campeón en Pichincha, ya conoce a los siguientes rivales en lo que será el grupo 2 en este hexagonal que se disputará en principio a partir del 8 de agosto. Deportivo Quito, como campeón de Pichincha, tendrá que enfrentar al Dunamis 04 de Carchi. También jugará con el Santa Fe de Imbabura, tendrá que jugar con el UDJ de Quinindé, equipo de Esmeraldas, y también enfrentará al Pelileo Sporting Club de Tungurahua. El último rival para Deportivo Quito será también uno de los representantes de Pichincha, en este caso Inter de Quito. Esto es lo que les podemos contar con relación a la continuidad de este torneo de segunda categoría, en donde Deportivo Quito tendrá que seguir buscando uno de los dos cupos rumbo a la Serie B para la temporada que viene en el 2027. Por ahora nos despedimos, amigos y amigas, un abrazo grande, que tengan una excelente jornada.
1: Gracias, Marquito, abrazo grande. Y ahora del Quito nos vamos al Nacional. Me imagino, Luchito Quiroz, yo ya no quiero ni saber, pero más noticias negativas, ¿no? No creo que haya nada bueno en el Nacional con el dolor del alma. ¿Qué me cuentas, querido Luchito? ¿Cómo estás?
6: ¿Qué tal, compañeros? ¿Cómo les va? Un gusto saludarles. Roberto Garcés, el Gato, rescindió contrato con el Club Deportivo El Nacional. Esto ante los inconvenientes de no poderlo inscribir. También el Gato llegó a un acuerdo con el interventor de la escuadra criolla. De lo que se conoce es que se le pagaría solamente hasta este mes de julio, desde enero que fue contratado. Esas son las noticias que genera la escuadra criolla. No debutó, no jugó un minuto, lo que recuerdo, el Gato Garcés con la camiseta roja. Les mando un fuerte abrazo.
1: Gracias, Lucho, abrazo grande. Nos vamos ahora a escuchar a Sebastián Becasese, que a propósito habló con Radio Centro en una gran nota de nuestra amiga y colega Gaby Jurado. Habló de varios temas, rompió el silencio sobre Piero Hincapié. ¿Qué es lo que dijo? A ver, lo escuchamos a Becasese.
7: Bueno, primero por la calidad del rival que vos manifestás, que tiene un potencial muy importante, un jugador que seguramente estará en la elite del fútbol, como también lo está Piero. Creo que Piero también vino a hacer un esfuerzo muy grande en la final de la Champions, y obviamente para nosotros Piero es un jugador fundamental, ¿no? Como Pacho, como Moy, por todo lo que han vivido, por todo lo que han experimentado. Y el jugador de fútbol hace un esfuerzo enorme, y a veces... muchas veces no decimos de cómo realmente está el jugador, porque es tanto el amor que tiene y el deseo de jugar. Pero Piero hizo un trabajo enorme de llegar el día 2 de junio y ya rápidamente ponerse a competir. Y es cierto que hizo un esfuerzo extremo para poder estar, ¿no? Yo creo que Piero ha mostrado en tanto en Arsenal como en Bayern como en la selección que es un jugador indiscutido en la selección del Ecuador.
1: Sobre la prensa ecuatoriana también habló Sebastián Becasese. A ver qué es lo que dijo el ex técnico de la selección ecuatoriana.
7: Bueno, no he podido a lo mejor llegar, ¿no? Sobre todo a los medios, porque son los que también generan esto de la persona, ¿no? Pero yo eso no lo puedo controlar, Gaby. Tampoco te digo que haría algo diferente. Me he mostrado como soy, abiertamente. Estoy muy satisfecho del trabajo que se ha realizado. Estoy muy agradecido a los futbolistas que se han entregado de corazón, de que se han abierto también de corazón para poder conectar con ellos. Estoy muy agradecido a la federación, estoy muy agradecido a los trabajadores, estoy muy agradecido al pueblo ecuatoriano. Con un sector de la prensa también he tenido un vínculo muy cercano, muy directo, con otro no.
1: Continuamos en el noticiero al día de la red, en jornadas deportivas. De ayer hablaron con Albert Rataco, ¿no? El que maneja también a Richard Carapaz, que está en su team de nuestra locomotora, que se llevó las pepas rojas en el Tour de Francia. Lo escuchamos a Albert.
8: Han sido unos días o semanas, diría yo, muy, muy emotivas, ¿no? Realmente veníamos de un periodo bastante duro en el que, bueno, por circunstancias personales, Richard se tuvo que perder tres grandes vueltas consecutivas. Entonces, bueno, eso no es fácil de asimilar para un deportista como él, ¿no? Pero bueno, el último revés fue después de la Vuelta a Cataluña, que tuvo que someterse a una cirugía que nos dejó fuera del Giro de Italia, que al final era el objetivo principal de esta temporada, sobre todo el pelear la general. Y ahí tuvimos que un poco rehacer esa temporada, ¿no? Los planes del Tour evidentemente seguían vigentes, los objetivos seguían siendo los mismos, pelear por una victoria de etapa y la clasificación de la montaña, pero yo estaba muy tranquilo porque yo sé que cuando a Richard se le ponen difícil las cosas, o sea, regresa más fuerte, ¿no? Entonces, si bien es cierto, ese Tour ha sido excepcional, yo sí confiaba en Richard, en sus capacidades, y la verdad que el tiempo ha puesto a Richard en su lugar y al final, bueno, lo que hablabas de este jersey de la montaña, lo que significa, pues es uno de los jerseys más icónicos del ciclismo.
1: Señoras y señores, tramo final del noticiero al día de la red. Pau Cubarsí llegó a su lugar natal, el mejor defensa del mundial, y este homenaje más que bien recibido.
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1: Continuamos en el noticiero al día de la red, ya en la parte final. A propósito, en entrevista a Juan Valencia, el futbolista colombiano ex Inter, es tendencia y da la vuelta al mundo por la humildad que muestra el jugador. Valencia ingresó al minuto 90 y en la primera pelota que tocó la mandó a guardar para el gol de la victoria del Necaxa. Una historia de superación de este chico a quien lo vamos a escuchar ya en el final.
10: Es que nada es para siempre, papá Dios siempre te va a una revancha, te da la oportunidad y ya queda en uno si las aprovecha. Y gracias a Dios hemos iniciado con pie derecho los dos partidos que hemos jugado en casa, hemos ganado y todos los partidos que son en casa hay que hacerlo mejor, mínimo, ganarlos, mínimo. y ya agradecerle a Dios y a seguir trabajando. Todo esto en base al trabajo.
11: Tú que vives ese día a día, esos días de trabajo junto al profe Martín Barini y todo su cuerpo técnico, ¿cómo se han sentido asumando en este segundo torneo que ya están bajo su dirección técnica?
10: La verdad muy bien, la verdad contentos, felices, hemos creado un buen ambiente, un buen grupo y creo que esto se muestra acá en la cancha, todo lo que hemos construido internamente se refleja acá, pues van dos partidos y dos victorias, no es casualidad, creo que eso es con base al trabajo, a todo lo que hemos hecho.
1: Cerramos el noticiero al día de la red con el gol del recuerdo.
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1: 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El 28 de julio del 2018, en la fecha 2 de la segunda etapa, el Nacional empató 3-3 con el Delfín. Adolfo Muñoz anotó para el equipo de los puros criollos uno de los tantos. El Pato Javier Díaz y Luis Quiroz estuvieron en aquella transmisión.
13: La pelota es de la Tuquita, yo que decía que estaba haciendo un buen partido, ya ves. El esférico es de Peralta, falta sobre la Tuquita, Piñatares no le gustó. El juez da ley de la ventaja y se mete en el área, el centro. ¡Gol! Kevin Peralta se metió en el área, el juez da ley de la ventaja y ahí aparece Adolfo Muñoz para empujar la pelota al fondo de la red. Es gol del Rojo, gol del Nacional. ¡Gol criollo! ¡La tercera! ¡Media canastita! Dice Pancho Moreno. Es la que los del Delfín se están llevando ya acá desde la Atahualpa. La jugada por derecha de la Tuquito Ordóñez. Era una falta que el juez dio ley de la ventaja. Todo el mundo esperamos que se sancione el tiro libre. El juez dijo, juegue. Y el que se avivó ahí fue el muchacho Peralta, que se metió hasta las goteras del área para tocar a la pelota hacia atrás. Y allá aparece solo Adolfo Muñoz para lanzándose al piso, batir al portero Ortiz. Nada que hacer. Bustos reclama. Todo el mundo reclama. Estaban dormidos, amigo Fabián. Don Fabián, estaban dormidos. Díganles que despierten. Se anota la tercera acá en el Estadio Olímpico Atahualpa. Adolfo Muñoz al cierre en el minuto 45 de este primer tiempo. Marca el 3-0. El Nacional se redime goleando al Delfín en el Atahualpa.
14: Hace lo justo el Nacional. Y hace lo justo Rodi Zambrano. Reclama a los jugadores del Delfín. Reclama a Fabián Bustos. ¿Y qué reclama? Le dice. Yo soy el que manda aquí. Es verdad que levantó la banderola Edison Vázquez, señalándole que había falta para Jorge Ordóñez, pero que toma la decisión y que ve que está la jugada, que queda el balón con la gente de Nacional, con Peralta exactamente. Rodi Zambrano dice ahí, ley de la ventaja, siga, siga, nada más. Y se va jugando Kevin Peralta, llega hasta la última raya, saca un centro a ras de piso y aparece Adolfo Muñoz para poner la tercera. Nuevamente vence a Pedro Ortiz ya en tres ocasiones. Fabián Bustos molesto reclama, incluso dice ahí, ya solo un minuto de adición, ¿qué pasó? Pero no tenía que cortar esa jugada. Para mí, decide bien Rodi Zambrano. Gana el Nacional 3-0 en el Estadio Olímpico Atahualpa.
1: De esta manera llegamos a la parte final de este servicio informativo. Gracias por estar del otro lado. Hacemos una pausa y ya se viene la primera luz de la red. Buenos días.
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Claro que le sonreímos a la vida. ¿Cómo no le vamos a sonreír por un nuevo día más, por despertarnos, por poder tener la oportunidad de hacer lo que nos gusta y por reencontrarnos con ustedes, amigos, amigas? Hola, hola, ¿qué tal? ¿Cómo les va? ¿Cómo están? Tengan ustedes muy, pero muy buenos días. El placer de saludarnos en este día martes 28 de julio del presente 2026. Así comienza la primera luz de la red. Les enviamos un cordial y afectuoso saludo, que cada una de sus distintas, diferentes actividades se desarrollen en el cauce perfecto y no tengan ningún problema, que les vaya de la mejor manera posible. Arrancamos esta programación deportiva con el amigo Daniel Paredes en el centro de mando, con Maite Montalvo, con Domi Valencia, y quienes hable, el pichón Andrés Villamarín Espinel. Vamos hasta las 8 en punto de la mañana, momento en el cual cerraremos esta programación para darle el paso a los compañeros de jornadas deportivas del programa, que lo comanda nuestro director Alfonso Lazo Ayala. Día martes, y los martes los vehículos cuyo último dígito de su placa terminan en el número 3 o en el número 4 no pueden ni deben circular. La medida de restricción del pico y placa inició a las 6 a.m. y ahora vamos hasta las 9:30, ¿no? De 6 de la mañana a 9:30 en el horario matutino, y en el horario vespertino nocturno desde las 16 hasta las 20:00, de 4 de la tarde a 8 de la noche. Así que usted, amigo o amiga, que tengan su carrito, su vehículo, finalizado el último dígito de su placa en el número 3 o en el número 4, no puede circular. Evitemos sanciones, multas, inconvenientes, etcétera, etcétera, etcétera. Y lo que acá siempre le recomendamos es maneje con precaución, respete los límites de velocidad, no utilice el celular mientras maneje. Ya sabe que un segundo de distracción puede ser una vida eterna de lamentos. Así, ni más ni menos. Bien, en el tema deportivo, el día de ayer tuvimos 3 partidos que los pudimos transmitir en los 102.1 FM. A primer turno, creo que esta sí fue sorpresa, porque habitualmente el Muchugurruna se hace de local muy fuerte en Echaleche, pero el día de ayer se encontró con un equipo ordenadito, tácticamente sabe a lo que juega. En medio de sus limitaciones, desde un círculo muy, pero muy cerrado, el conjunto de Libertad, y le terminó de ganar 2-0. Creo que esta fue la sorpresa de la fecha. El conjunto de la Centinela del Sur en los últimos partidos viene alzando su nivel. El equipo de Butch llega además con una defensa que no le están marcando, le convierten muy pocos goles, y ayer no fue la excepción. Fue hasta Ambato, jugó el partido en Echaleche y se vuelve a Loja con los 13 puntos. Mientras tanto, que ya el Domi Valencia podrá profundizarnos lo que pasó la tarde de ayer en el estadio Cristian Rogelio Benítez Betancur de la ciudad de Guayaquil, el querido Chucho Benítez, donde la Universidad Católica no pudo frente al Guayaquil City y el partido terminó igualado 0-0, ¿no? Probablemente puede quedar para la polémica, quizás de eso ya lo hablamos acá con toda la mesa, pero al último minuto del partido había adicionado 6 del árbitro. Al minuto 5 de esos 6 de adición apareció un cabezazo que fue gol de Diego Dorregaray, pero en el VAR vieron la acción, dictaminaron el fuera de juego y el partido se tuvo que reiniciar con un tiro libre defensivo. Después ya se le preguntará al Domi, que estuvo en el Chucho Benítez, si hubo mucho calor, si uno puede opinar algo diferente de lo que fue ayer. Un nuevo empate de la Universidad Católica, que no le permite acercarse un poco más al líder y futuro campeón,
que es el Independiente del Valle. Y en horas de la noche, ayer lo que sí tuvimos son golazos, ¿no? Pero golazos en serio. El Cuenca le ganó 2-1 al Club Sport de Emelec en el partido que cerró la fecha número 22, con un partido que tuvo como antecedente los golazos, ¿no? Porque créanme que hubo no goles, golazos. Hay que ver el gol de Guerrico. Hay muchos que dicen le pegó de suerte. Bueno, yo veo varias veces la acción del gol de Guerrico y veo que él le quiere pegar al arco, el jugador del Club Sport de Emelec. Bueno, lo cierto es, le haya querido pegar o no, le salió un verdadero golazo, de los mejores goles en lo que va de esta edición 2026 de la Liga Ecuavedú. Un golazo. El Cuenca lo ganaba 1-0 con el tanto de Melvin Díaz, se lo empató el Bombillo con el golazo de Melvin Díaz, y el partido se cierra con la acción de, otra vez, de un jugador del Cuenca que estaba tapado con Célico como Melvin Díaz. Acá tiene una función un poco más de llegador, de pisar el área, de intentar ser conexión en ataque, y apareció un golazo de José Carabalí para de Melvin Díaz para tatuar la victoria y de esta manera sentenciar el 2-1 en favor del Deportivo Cuenca. Ya Maiter nos repasará la tabla despacito, las próximas fechas, pero lo cierto es que ayer se acabó la jornada 22 de nuestro torneo. Quiero saludar con todo el equipo, siendo, déjame ver, las 6:45, está Maite, está el Domi, le saluda el Pichón Andrés Villamarín, así que para nosotros siempre va a ser importante el poder receptar sus mensajes, ¿ah? Ya sabe que usted nos puede escribir a la hora y el momento que usted desee al 099-345-4253, 099-345-4253 es el automático de la primera luz de la red para interactuar junto a nosotros, para dejarnos alguna pregunta, intentar solventarla, o si la tenemos, la solventamos del mismo rato de la lectura del mensaje. Pero bueno, lo importante es estar conectado junto a cada uno de ustedes. Les repito el número para quienes no lo tienen y no lo han logrado copiar, el 099-345-4253, 099-345-4253. Así comienza esta primera edición del Noticiero al Día con Michael Estrada, con Domingo Valencia Lazo, con Maite Montalvo, quien les habla el Pichón Andrés Villamarín, y con el Dani Paredes en el centro de mando. ¿Cómo te va, querida Maite? Qué gusto saludarte. Bienvenida. Buenos días.

0: amigos, amigas de la red, ¿cómo les va? Muy buenos días, bienvenidos. Martes 28 de julio, 6 de la mañana con 48 minutos. Qué gusto poderlos saludar, poder estar siempre en comunicación, tener esta oportunidad nueva, un nuevo día para compartir, para estar siempre al día con la mejor información deportiva. En otra instancia que vamos avanzando, ayer terminó la fecha 22 con todo esto que hacía el repaso del pichón de lo que fue la victoria del Cuenca, este empate sin goles y también con la polémica que nos contará el Domi que pasó sobre el final en el partido entre Guayaquil City y la Universidad Católica, y todo lo que estaremos nosotros también dándoles a conocer aquí a través de la red. Terminó la fecha 22, tenemos ya la tabla de posiciones y la próxima fecha que oficialmente empezará ya desde el sábado 1 de agosto, así que hay que estar muy pendientes. Estamos en la recta final del séptimo mes del año y con la expectativa de que esto nos siga trayendo este fútbol, esta recta final, las definiciones de nuestro fútbol ecuatoriano que cada vez está más cerca para conocer cómo va a ser los hexagonales, cuadrangular, el hexagonal del descenso, porque todo está muy pegadito en la tabla de posiciones y tenemos que estar muy atentos a aquello. Así que les aseguramos éxitos, gracias por elegirnos. Ya saben, nuestro WhatsApp que está activo para esas dudas, consultas, interrogantes, qué tal le fue a su equipo en esta jornada que terminó en la noche de ayer y todo lo que queremos compartir con ustedes. Fuerte abrazo para Pichón, para el querido Domi, para el Dani Paredes que nos acompaña siempre en los controles, el equipo que está listo de la primera luz de la red. El día de ayer, ya en horas de la tarde, se hicieron públicas las fotografías de Gustavo Álvarez, el director técnico de Los Albos, que ya empezó con su primera práctica. Ayer era un día importante porque lo iban a presentar de manera oficial ya en el complejo Edgardo Bauza, con todas las personas que trabajan, tanto desde lo dirigencial, los que están administrativamente, comunicación, todos los que trabajan día a día en el complejo, y de igual forma con los jugadores. Entonces ya se veía esas primeras fotografías, así que oficialmente la era de Gustavo Álvarez empieza durante esta semana con las primeras prácticas. Liga entrenará desde muy temprano, también horarios de la tarde, pensando en llegar a punto para el partido de el jueves. Jueves 4 de la tarde será la Copa Ecuador, el duelo frente a Leones por los octavos de final de la competencia. De hecho, también juega el Macará frente al Gualaceo, jugará Independiente del Valle de igual forma su respectivo partido por la Copa Ecuador, y el jueves tendrá esta oportunidad Liga. Uno de los objetivos que tienen Los Albos y siempre los equipos que están en primera categoría, que es avanzar, poder sumar, estar en la próxima instancia, porque estos son todavía partidos a finish, y Leones, que viene jugando bien, que ya le ganó a Liga en la Liga Pro, que fue de esas grandes sorpresas que fue terminando igual con este ciclo de Thiago Núñez, pues ahora será la gran responsabilidad para saber qué sucede este jueves, y después del próximo lunes Liga jugará frente a Delfín por la fecha 23 de la Liga Ecuavet. Así está más o menos el calendario, todo lo que nos traerá agosto y esta noticia que les decimos y que ya está en todo lado oficialmente la era de Gustavo Álvarez empezando con el cuadro de Liga Deportiva Universitaria. Eso como detalles, ya les voy a contar cuál es la tabla de posiciones. Obviamente sabemos que esto de que no pudo vencer la Católica dejó igual este espacio, sumó 36 puntos, después está el Macará con 35, el Aucas que también tiene 35 puntos, Liga que con su victoria evitó que estén ahí, bueno, tan cerca, a pesar de que es casi un punto de diferencia con lo que hizo el Cuenca, con lo que ha hecho Leones, el Emelec que se quedó con esa derrota el día de ayer, pero está muy pegadito esos filos de la tabla, entre el sexto hasta el octavo, hay estos puntos de diferencia, y después también en el que está en el décimo puesto, con los que están en el hexagonal de descenso, hay también otro punto de diferencia, así que todo está pegadito en esos bordes de los cortes que tendremos cuando lleguemos a las 30 jornadas jugadas, así que de eso estaremos hoy analizando y hablando. Gracias siempre por elegirnos y por acompañarnos. Rápidamente les voy a comunicar sobre el pronóstico del tiempo. Hoy ha sido un día soleado, esos que nos nos gustan. Quito amanece con 10 grados centígrados. La temperatura máxima será de hasta 20 grados centígrados. Desde las 7 de la mañana hasta pasado el mediodía tendremos esta alza de la temperatura hasta los 20 grados. Hará mucho calor. De hecho, hoy existe una probabilidad de que llueva, pero es desde el 25% a partir de las 5 de la tarde. Cuando ya vaya cayendo el sol, puede ser que tengamos una probabilidad, pero mínima, de lluvia, que les comento, pero que puede suceder. En su gran mayoría será un día soleado en la capital, así que pendientes con aquello. Con eso arrancamos, querido Pichón. Domin, estamos listos, hay mucha información y continuamos con más.
1: Continuamos, querida Maite, te mando un fuerte abrazo, que sea una bendecida jornada en este día martes, y como suele decir el Domi Valencia, quien lo saludo, hoy es un día entre comillas de descanso de fútbol, porque ayer terminó la fecha de los dos patitos, la 22ª jornada. Hoy no hay fútbol y mañana tenemos un par de partidos de la Copa Ecuador. El jueves juega Liga, el debut de Gustavo Álvarez en la Copa Ecuador, y el viernes arranca la fecha. Así que hoy, como suele decir Domingo, es un día, entre comillas, de descanso del fútbol ecuatoriano. Siendo las 6:54, aquí está, aquí lo tienen, a Domingo Valencia Lazo.

0: abrazo grande también a la Maggi, abrazo grande al Dani Paredes, a nuestros amigos, amigas, oyentes de La Primera Luz. Qué placer acompañarles a esta hora aquí en la red. Bien lo señalaban mis compañeros, ayer la Universidad Católica no pudo recortarle puntos al Independiente del Valle, es decir, le recortó solamente a uno y quedó a 19 con 7 partidos en realidad por jugarse. Quedó a 19 puntos, veremos cómo sigue la tendencia, pero yo sigo pensando que si es que no pasa nada raro, el Independiente ahí podría ser campeón casi que sin jugar el hexagonal final. Ayer fue un partido bastante chato, bastante complejo para ver en el Cristian Benítez, y eso también nos lo decía Diego Martínez. Tuvimos la oportunidad de regresar con el conjunto camarata del puerto principal acá a la capital de la República la noche. Fue un partido complejo de ver, sobre todo por la hora del comienzo del partido. Dio la impresión de que los jugadores estaban ahogados. Esto tiene que ver con la sensación térmica de 30 o más de 30 grados que tenía la ciudad de Guayaquil, tenía el estadio Cristian Benítez a la hora del comienzo del partido. Por supuesto que en la segunda parte esa cuestión, ese aspecto del encuentro fue mejorando, pero claro, no es que terminó de ayudar demasiado. Después se le complicó a la Universidad Católica ser peligroso ante un equipo que le cerró espacios, y el que terminó siendo peligroso y estuvo más cerca de llevarse los 3 puntos fue el Guayaquil City por esta jugada al final que describía el Andrés, un centro de Miller Bolaños a la cabeza de Diego Dorregaray, que se perdió 3 oportunidades de gol antes de marcar el tanto que terminó anulado. Y el trencito azul parecía que se iba con las manos vacías de Guayaquil, pero al final no terminó siendo tan discutida la jugada. Los hinchas del Guayaquil City se quedaron con esta sensación de que el árbitro no decidió bien, pero al final sí decidió bien junto al VAR. Miller Bolaños tira el centro, Diego Dorregaray cabeció solo al segundo palo, venció la resistencia del arquero Johan Lara, pero el momento en que Miller Bolaños levanta el centro, Anderson Naula le hace una cortina a Luis Cangá y no le permite jugar la pelota, no le permite atacar el balón. Y el tema es que Anderson Naula, más allá de que podemos discutir si es que fue falta o no, estaba en posición adelantada. Entonces, a partir de eso, le cobraron posición adelantada al pequeño delantero, que le hizo sufrir a los dos zagueros centrales ayer, a Luis Cangá y a John Chancellor. Le cobraron posición adelantada, fue tiro libre defensivo y la Universidad Católica solo pudo empatar en Guayaquil ante el City, y quedó a 19 puntos del Independiente del Valle. Decíamos, por lo menos, esos son por lo menos 7 partidos de diferencia. Esto teniendo en cuenta y pensando en el hexagonal de campeonato, donde todos los equipos arrancan con la misma cantidad de puntos que terminan esta fase inicial. Por eso yo decía, el Independiente, y quien quita que arrancando el hexagonal ya pueda gritar campeón, porque la verdad es que ha sido una campaña casi que excepcional del equipo de Joaquín Papa en este 2026. El tema aquí es que, así como ha sido una campaña excepcional del Independiente, ha sido una campaña floja de los perseguidores, porque así como el Independiente o algún equipo no había sumado esta cantidad de puntos tras 22 jornadas, me parece que ha sido de las peores campañas de los segundos, de los terceros, en relación al puntero del campeonato en estas últimas temporadas. Así que la Universidad Católica empató, el Cuenca finalmente, como decía la Maya ayer a la noche en su estadio, le terminó ganando al Club Sport Emelec. Este viernes comienza una nueva jornada y ahí están bien arriba Católica, Macará y Aucas, 36, 35, 35, Barcelona 34 y Liga tiene 32, que en teoría es el último equipo que entraría en el hexagonal de campeonato. Leones, Cuenca, Guayaquil City, Emelec, lucharían por la Copa Sudamericana, mientras que Libertad, Técnico, Orense, Muchos, Runa, Delfín y Manta jugarían por no descender en el hexagonal del descenso. Esto si es que el campeonato, Andrés, terminaría hoy tras la fecha que se jugó el fin de semana.
1: Estaría bueno, Domi, repetir aquello. A ver, sabiendo que este campeonato cambió en el tema de hexagonal y cuadrangular, esto a veces quizás alguna persona, amigo o amiga, esté un tanto desprevenida de que el fútbol ecuatoriano tiene 30 fechas en la temporada regular, con partidos de local y de visita, 15-15, 30 partidos. De ahí tenemos un hexagonal para campeonato del 1 al 6, tenemos un cuadrangular, esto que cambia en relación al año pasado, porque el año pasado eran los cuatro últimos para pelear la permanencia, la categoría, ahora es el puesto 7, el puesto 8, el puesto 9 y el puesto 10, para buscar un cupo a Copa Sudamericana, y desde el puesto 11 al puesto 16 es para buscar en este hexagonal salvar la categoría. Si el campeonato terminaba entonces el día de ayer, ¿quiénes juegan? Repíteme, Domi, el primer hexagonal.
0: Independiente, Católica, Macará, Aucas, Barcelona y Liga.
1: Lindo hexagonal, lindo hexagonal. Macará con un campañón, es para desmonterarse lo que ha hecho Topo Sanguinetti con este equipo. Además, esta vez creo que acertaron en los extranjeros, algo que habitualmente le venía costando a la familia Salazar. Escuchaba a los colegas ambateños que van a hacer un uso de la opción de compra, van a hacer un esfuerzo por Franco Pose, el delantero que ha tenido una gran actuación.
2: Ya lleva 10 goles, Pichón, es el goleador del torneo, Franco Pose. Qué y Agustín bárbaro. Campana, que es el que recién llegó, el argentino, que hizo el doblete frente al Aucas, le ha ido bastante bien. Ya lleva 3 goles en estos 5 o 6 partidos que ya viene jugando después de la parada del Mundial. Entonces les está yendo bien, ya que Fede Paz todavía tiene más de un mes. Y a Gastón Blanc sí se le terminó el año, que son de algunos de los extranjeros.
1: Entonces, ese sería el primer hexagonal, ¿no? El equipo de Topo Sanguinetti, el equipo de Aucas, que para mí se está desinflando, una verdadera pena. Ayer le cayó una nueva sanción, que ya la podemos decir, se levantó una, pero le entró otra, entonces está complicado el panorama. Lo de Liga, lo de Barcelona, en este hexagonal, el Independiente, que es el campeón, y la Universidad Católica. Segundo cuadrangular, ¿quiénes estarían si el campeonato terminaba ayer?
0: Leones, Cuenca, Guayaquil City y Emelec.
1: Mira tú, Emelec se sostiene con las justas. Leones, ¿qué temporadón está haciendo el profesor este Córdoba, Domi?
0: De todas maneras, todo está bastante apretado ahí. Es decir, Leones y el Deportivo Cuenca tienen 31, Guayaquil City y Emelec 28. Por eso todavía Liga no es que tiene asegurado su lugar en el
1: hexagonal. Claro.
0: En realidad, me atrevería a decir que ninguno, ni Católica, ni Macará, ni Aucas, ni Barcelona, ni Liga tienen asegurado su lugar en el hexagonal, porque un par de malos partidos hace que bajen en la tabla. Así que esto será fecha a fecha.
1: Sí, pero ahora lo que me encanta de esto que estás diciendo es que probablemente tendremos al cierre de la fecha 30 un segundo cuadrangular muy justo en cuanto a los puntos, ¿no? Que sea una disputa realmente cerrada y que deportivamente no exista una diferencia tan abismal como la que sí existe, por ejemplo, en el primer hexagonal. Veamos qué pasa. Yo te decía lo de Matías Córdoba en Leones, viene siendo extraordinario, está invicto, ha ganado casi todo, digo casi porque tiene un partido empatado el otro día en Cuenca jugando de local, pero después fue a Loja, ganó, le ganó a la Universidad Católica, le ganó a Liga Deportiva Universitaria, empató con el Cuenca, fue a Manta y le ganó al Delfín. Creo que el Leones de la nada, a mí me parece un equipo que no lo teníamos en el registro, ha empezado en este segundo semestre a ser un rival que saca puntos, ¿ah? Que le saca puntos a los equipos que están peleando arriba. Mira lo que acabo de decir, le ganó a Católica, que está en el primer hexagonal hoy, le ganó a Liga, que está en el primer hexagonal hoy, y entonces es un equipo que puede complicarle al Barcelona, que van a jugar este domingo. Bueno, va a ser un rival de esos típicos de la piedra en el zapato, que incomodan, que molestan y que están haciendo las cosas bien. Si ayer terminaba el campeonato, ¿quiénes pelean la categoría?
0: Los seis equipos que están por ahora en el hexagonal del descenso son Libertad, Técnico Universitario, Orense, Muxugruna, Delfín y Manta. Ahí el más complicado de todos es el Manta, que solamente tiene 14 puntos. Después hay 4 puntos entre Libertad, Técnico, Orense, Muxugruna y Delfín.
1: Uh-huh. Ahí los equipos de Manta están, Maite, con color de hormiga. Sí. La realidad es que para el Manta es como la otra semana lo hablaba. Salvo algo extra o muy raro, así como es una realidad en la parte alta que Independiente va a ser campeón, yo veo muy poco probable que el Manta se salve, ¿ah? Más aún porque la tendencia y el promedio de obtención de puntos es bien bajo, y Manta no ha logrado a lo largo de todo este tiempo escalar posiciones, intentar ganar partidos, así que salvo un milagro, para mí Manta se irá a la Serie B del fútbol ecuatoriano. Así está entonces la Liga Ecuavet al cierre de la fecha 22.
2: Sí, porque el Manta, por ejemplo, con el Delfín, que son los dos últimos, tienen 9 puntos de diferencia en 5 partidos. El Manta ha perdido 3, empató 2. El Delfín, en cambio, perdió 3, pero ganó 2, que es un poco de la diferencia. Y ojo que el Delfín está a 2 puntos del Muxugruna, que es el que está en la casilla 14 de la tabla. Así que eso también está pegadito. Capaz el último, ya lo vemos que tiene estos 9 puntos, que son 3 partidos que debería ganar, pero que se le ha hecho muy complicado por la estadística y por todo lo que hemos visto de su presentación, pero los que están arriba o ahí no queriendo estar entre los últimos dos puestos tienen diferencia de 3 puntos a 4. De hecho, Delfín con Libertad, 4 puntos de diferencia, y el Técnico con el Delfín es a 3 puntos, es a una victoria. Entonces ahí es cuando se pone pegadito y la distancia ya muy marcada con el Manta.
1: Así está entonces la parte baja también de esta Liga Ecuavete. Ya Maite me cuenta la próxima jornada, que arranca el día viernes, para tener claro el panorama de la próxima fecha, que es la 23ª jornada de nuestro torneo. Vamos a ver cuál va a ser el partido de la fecha, cuál será el partido más destacado en una jornada que arrancará el viernes y que terminará el lunes en el Rodrigo Paz Delgado. El debut de Gustavo Álvarez en el campeonato de la Liga Ecuavete recién será el próximo lunes. ¿Por qué? Porque Liga por Copa Ecuador juega este día jueves a las 3 de la tarde, un horario muy incómodo. No tengo idea quién se le ocurrió este horario, pero bueno, Liga juega a las 3 de la tarde el día jueves por Copa Ecuador, el debut de Gustavo Álvarez, pero por campeonato, por la Liga Ecuavet, recién jugará el próximo día lunes. ¿Cómo está entonces, May, la próxima jornada? Para de esta manera tener claro el panorama de los partidos que se van a escenificar desde el viernes hasta el lunes.
2: Así es, el viernes que tendremos el Libertad Orense a las 7 de la noche, que va a ser el primer partido de la fecha 23. Estaríamos a 7 de que terminemos la temporada regular. El sábado 1 de agosto tendremos el Manta frente al Muxugruna a las 2 de la tarde, el Católica Técnico a las 4:30 de la tarde y Emelec Aucas a las 7 de la noche, el sábado 1 de agosto. El domingo 2 de agosto, Independiente Cuenca 1 de la tarde, Macará Guayaquil City a las 3:30 y Leones frente a Barcelona a las 6:10, que es uno de los partidos que llama la atención por lo que ha hecho el Leones y porque podría estar en el primer hexagonal, y Barcelona que no viene nada bien. Y el lunes 3 de agosto se cierra con el partido entre Liga y Delfín a las 7 de la noche, que es lo que tendremos en la jornada de la fecha 23, desde Libertad Orense hasta Liga Delfín, 3 partidos sábado, 3 partidos domingo.
1: Así está entonces la programación de esta jornada 23, que evidentemente la viviremos en los 102.1 FM. Bien, revisaba este tema de Sociedad Deportiva Aucas, nada más como para profundizar un poquito. Y la FIFA le puso una nueva prohibición por haberes pendientes al Aucas por Juan Pablo Buque. Un severo momento negativo atraviesa la plana mayor de Sociedad Deportiva Aucas al recibir una nueva prohibición internacional que le impide registrar a sus nuevas contrataciones, ¿verdad? Parece que los buenos momentos no llegan a las filas de Aucas, más aún tras una nueva aparición de un obstáculo en el camino para habilitar a sus contrataciones, ¿verdad? La dirigencia esperaba hasta el día de ayer ya buscar levantar estas prohibiciones, de ver la luz al final del túnel, pero la realidad es de que nuevamente hay un golpe administrativo en la mesa. Ayer ingresó a las oficinas de Sociedad Deportiva Aucas, Domi, una nueva sanción de inhabilitación por parte de la FIFA que les impide inscribir futbolistas. La medida, que es de origen de disciplina, es por una deuda impaga con el estratega colombiano Juan Pablo Buque, que corresponde a los valores pendientes de su paso el año pasado en Sociedad Deportiva Aucas. Esta resolución es claramente perjudicial para Aucas, que se ve en la obligación de saldar sus cuentas para poder levantar el castigo, porque si no tendrá que afrontar el campeonato sin refuerzos, y los refuerzos están entrenando, si por ende cobran pues esos refuerzos, los Carcelén, los Andrade, los Oyola y demás.
0: Y ahí no hay otra manera que pagando, es decir, uh-huh. no hay otra forma de habilitarlos ni de sacarse la suspensión que pagando, así que ese será el reto para la dirigencia de Sociedad Deportiva Aucas, que necesita los refuerzos cuanto antes para no terminar de desinflarse. El Aucas ha ganado solamente 2 de los últimos 5 partidos de nuestro torneo, y este fin de semana tiene una parada brava, tiene que ir a Guayaquil a jugar frente al Emelec.
2: Y además también, compañeros, de lo que tú decías, Pichón, que todos los lunes uno espera siempre en el portal de la FIFA que se tenga esta noticia positiva, que era lo que esperaba Aucas, pero que aparece otra sanción, es este tema del proceso del clearing house, que el fin de semana que estaba cerca a Aucas me lo explicaban y me lo decían.
1: Eso, explícanos.
2: Ajá, ¿qué significa? Porque yo también me puse eco de que necesitamos que Danny Walker, que alguien de los principales también explique aquello, solo que ellos decían que cómo van a exponer algo que es muy interno. Lo que nos dicen del FIFA Clearing House es que claramente el primer paso es pagar, tal cual como dice el Domi. La solución sí es pagar, pero no es que ya pagaste hoy y mañana estás libre. Es un proceso donde tú tienes que ir, por ejemplo, te cortan la luz, entonces te llega la notificación, tú vas a la ventanilla, cortas la pagas la luz, lo que está pendiente, después ellos te dan un código, por ejemplo, que tienes que presentarlo y hacer otro proceso, y así hasta que esté validado que has pagado, por ejemplo, este servicio, y cuando la FIFA verifique que todo esté en orden con los requisitos, porque acá lo que me decían es que piden temas del ministerio, el pago, que hay unos códigos más, es una verificación completa, y si el proceso no se hace pronto, se demora, y si la FIFA no confirma que todo está en orden con lo que ellos piden, porque son algunos papeles que no es una pagar y listo, como puede pasar acá en Federación, que uno puede levantar sanciones durante la semana. Acá, en cambio, ha sido un proceso burocrático más largo en el que Aucas, lamentablemente, no ha podido tener algo más ágil. Me decían que envían correos, igual hay cambio de horario, porque la FIFA está ubicado en otro uso horario, al otro lado del mundo, donde responden ese tipo de correos. Entonces, por ejemplo, en la parada del Mundial, estas cosas se retrasaron mucho, y ya cuando se regresó, ya fue parte de un proceso que todavía no tiene la respuesta que se quiere. Pero es este clearing house, que es un nuevo sistema que ha puesto la FIFA, que dice vulgarmente, sí, que nosotros le traducimos, es como decir, está limpia de la casa para saber que todo esté bien, pero tienes que verificarlo en varias oportunidades. Así que este proceso burocrático es lo que ha detenido mucho al equipo oriental, pero bueno, ya se va varias semanas así, ya se debería tener una respuesta al menos de las primeras sanciones, pero de que ya está pagado, me decían, ya se pagó. El tema es lo que nos falta de este proceso, o lo que la FIFA todavía no valida, y es algo detenido, porque ellos ellos tienen ya otras normativas para decirte, ok, está libre, se pagó 100% y ya tienes todos los ok de los diferentes frentes que necesitan responder sobre esta deuda.
1: Ayer el abogado Cristian Morales Arcos ponía en su red social de Twitter esta hoja de sanción de FIFA hacia Sociedad Deportiva Aucas. Ayer justamente observábamos aquello y de esta manera le llegó una nueva notificación al conjunto oriental. Una verdadera lástima el presente institucional que atraviesa el club. Ya se fue el Beto Araujo, ahora dirigido de forma interina a Maxi Bevacqua. El otro día fue un mejor primer tiempo en relación a la segunda parte, donde desde el inicio el gol se les cayó la estantería y el Aucas terminó goleado jugando de local ante el equipo que viene siendo casi que su bestia negra, el Macará, que no solo que le gana, sino que además le golea. Bueno, me preguntaban también sobre el tema de Liga Deportiva Universitaria de Lionel Quiñones, ¿ah? Lionel Quiñones, que se lesionó lastimosamente en el ingreso al partido en el Focay de la ciudad de Manta frente al Manta Fútbol Club, sufrió un esguince y no estará en los próximos partidos de Liga. Yo tengo la impresión de que a Lionel lo que sí va a pasar es que le van a cuidar para el partido, o van a esperar, más que cuidar, en este caso no, porque está lesionado, pero van a esperar su evolución para ver si puede llegar al partido con Mirasol. La Liga informó el otro día mediante un comunicado de prensa que presentó un esguince de tobillo asociado a edema óseo. Una lesión que, vuelvo a repetir, se la produjo en el partido frente al Manta. Así que el zurdo se encuentra en reposo deportivo. No fue parte de la victoria 1-0 en la ciudad.

0: Que ha sido rimbombante para los ecuatorianos es la presencia importante de Don Yeboah en su equipo. Yeboah, que fue el mejor jugador de la selección ecuatoriana de fútbol en el Mundial, al menos a título personal. No sé si Domingo o Maite tengan otro jugador, pero para mí el mejor de la selección en el Mundial fue Don Yeboah.
1: Para mí fue este año Pedro Vite.
0: ¿Y para May?
2: Yo le pongo en el podio a Nilson Angulo, que también fue otro de los positivos.
0: Los tres mejores, ¿no? Uh-huh. Vite, Yeboah, Pepo, en el orden que usted quiera. Y mención Galíndez. Especial también Hernán Galíndez. Después, los otros sí tuvieron lamentablemente...
2: ¿El que más te decepcionó?
0: Para mí Moisés Caicedo, que no pudo levantar un 100%, centro.
2: 100%, para mí también.
0: Aunque con Alemania tuvo un acertado partido, pero de las figuras siempre se espera más, y lamentablemente Moisés fue una extensión más de una temporada mala como la que tuvo en el Chelsea. Yo te decía además, Domi, esto de Yeboah, que ayer con su equipo me parece que anotó en Italia, para ya leer a la gente y hablar un poquito de la coyuntura nacional, hubo un inesperado rechazo a Andrea Pirlo, que lo sacaron, lo habían anunciado como el técnico de la Azzurra, con Paolo Maldini como gerente deportivo, me parece, y la verdad es que sorprendió a todos, una especie de terremoto institucional y deportivo que sacudió a la selección de Italia y desató una nueva crisis tras la posibilidad de que Andrea Pirlo asume el banquillo. Bueno, quedó finalmente descartado y de forma categórica, tras saber que Andrea Pirlo estaba con una casa de apuestas deportivas, y esto desató que la Federación Italiana de Fútbol no permitía que Pirlo sea embajador de esa casa deportiva, y lo terminó echando a una especie de efecto dominó, porque después fueron renuncias inmediatas en la estructura dirigencial, porque Paolo Maldini dio un paso al costado como director deportivo. Fue un escándalo ayer, pues todo el mundo está hablando de esto allá en Italia. Se esperaba ya tenerlo a Pirlo como técnico, a Paolo Maldini como claramente el director deportivo, y a esto tú le sumas de que Leonardo también dimitió, a quien también le dijo adiós a su cargo como asesor de la Federación Italiana de Fútbol, contaba Fabrizio Romano, que es de quien dio esta noticia, y que se ha hablado en Europa de todo este escándalo de un equipo que ya desde el 2014 no ha jugado un mundial. Tres mundiales, Rusia, Qatar y este de Norteamérica, sin tener participación en el tema futbolístico. Así que esa creo que fue una noticia muy, pero muy fuerte en estas últimas horas.
1: A propósito de entrenadores que van y vienen, Zinedine Zidane fue presentado como nuevo seleccionador de Francia. Que lo presentaron hace unas pocas horas para suceder a Didier Deschamps. Dijo Zidane que descartó varias ofertas desde el 2021. Estaba esperando por ser técnico de Francia, Zinedine Zidane.
0: ¿Qué te parece, Maite?
2: No, a mí me parece una decisión importante. De hecho, ya Francia lo tenía bien mapeado después de que sabíamos que era el último mundial al mando de Didier Deschamps. Ayer había esta carta que también publicaba Kylian Mbappé, hizo una publicación en Instagram pidiendo igual estas disculpas, agradeciendo, diciendo que lo que pasó en este mundial y el hecho de no haber llegado a la final y haberse quedado con España en las semis es algo que dolerá y seguirá doliendo por mucho tiempo, que es algo que no ha logrado cicatrizar y que siente mucha pena por aquello, igual que no lograron quedar terceros, tampoco los franceses. Entonces, hablaban de esto y esta reestructuración que siente Francia en diferentes partidos y cómo volver a estar en la senda del triunfo, que sabemos que lo va a hacer porque es de las potencias del mundo, y lo de Zidane me parece interesante. Creo que se ha venido preparando para este momento y bueno, si se le da la oportunidad, debe ser por algo. Así que ahí me parece interesante desde un punto de vista que ya lo tenían mapeado, que se hizo oficial, que lo van a presentar a Zidane, y preocupante esto que cuentas de Italia. La verdad que para Italia ha sido tan complicado esos últimos mundiales a los cuales no ha podido ir, eliminaciones sobre la hora, y el hecho de que tampoco encuentre un nombre que los pueda representar y que comiencen a ver esas diferentes aristas es un

0: escándalo que Italia todavía, que ha tenido el tiempo suficiente, no tenga director técnico y un proceso serio para el 2030, es una preocupación para una campeona del mundo, sin duda.
1: El otro que fue presentado el fin de semana, como hablando de técnicos, de salidas, de llegadas.
0: Nosotros seguimos buscando, Pichón.
1: Y nosotros seguimos buscando, la federación también debe estar en aquello, es la selección alemana, ¿no? Que presentó el fin de semana a Jürgen Klopp, el ex técnico de Liverpool. Estuvo un par de años sin dirigir, este tremendo entrenador, y en una rueda de prensa que fue de mucho contenido, indicó que apenas empiecen a insultar a su familia, él renuncia, o apenas empiecen a criticarlo, él renuncia, porque él estaba tranquilamente cómodo en su casa, pero quiere llegar a aportar a la selección de Alemania en un proceso integral, y me parece que este es un buen momento para poder asumir las riendas también de una Alemania que viene fracaso tras fracaso en los mundiales, ¿no? Se quedó en fase de grupos en Rusia, luego de haber sido campeón en el 2014, en Rusia se quedó en fase de grupos, en Qatar en fase de grupos, y acá en el Mundial de Norteamérica pasó la fase de grupos, pero en 16avos de final se quedó afuera con Paraguay. Así que eso en cuanto al balompié internacional, creo que es lo más destacado que nos ha dejado las últimas horas. Siendo las 7:23, y para meternos otra vez en la coyuntura nacional, Maite tiene algunos mensajes. Las personas nos pueden escribir al 099-345-4253, 099-345-4253. Así estamos en la primera luz de la red.
0: Leemos sus dudas, sus comentarios. Gracias por acompañarnos siempre a esta hora de la mañana, en este día 28 de julio. Acá nos dicen, amigos, buenos días, amigos de la red. ¿Sabe una razón por la cual no estuvo, dice aquí, el día Domínguez como suplente frente a Barcelona? ¿Hubo alguna novedad? ¿Es verdad que Zubeldí está considerado para dirigir Ecuador? ¿Será que esto se cumple o no? Que nos escribe acá nuestro oyente Jonathan Moreno. Acá nos dicen, buenos días.
1: ¿No estuvo Díaz en la banca el otro día? ¿Sabes que no me percaté? Yo relaté el partido y no me percaté. Sí. A ver, déjame ver.
2: A mí me
1: ver.
2: Parece haberlo visto en la banca.
0: Yo habíamos estaba considerado alineaciones.
1: Exacto, acá tengo.
0: Estaba en el banco.
1: El 11. ¿Estaba en el banco? Sí, sí, estuvo en el banco. Respondiéndole al amigo Jonathan, estuvo en el banco de suplentes, al igual que Vida. Entonces, porque es más, yo lo vi a Vida en alguna fotografía, en lo que fue la llegada de Gustavo Álvarez, pues que estuvieron ahí en el lobby del hotel y demás. Entonces, querido Jonathan, gracias por tu pregunta y tu observación, pero Dida Domínguez sí estuvo en el banco de suplentes el día domingo en Guayaquil. ¿Cuál era la otra pregunta de Jonathan?
0: De si los consideran a Zubeldía como director técnico de la selección. ¿Será que si es real? ¿Hay acercamientos? ¿Qué es lo que la gente ve mucho de rumores en las redes sociales?
1: Zubeldía está dirigiendo Fluminense, tiene un contrato importante, está en octavos de final de la Copa Libertadores. Fluminense va a jugar frente a Independiente Rivadavia, los octavos de final. A mí me parece que es una carpeta que sonará siempre, producto de su buen paso en los dos clubes que dirigió, tanto en Liga con lo que ganó en el 23 y lo que hizo en Barcelona, edificando el título que después lo cosecharía Gustavo Costas en el 2012, pero es una carpeta válida. Es más, no sé si te acuerdas, May, que hablábamos volviendo del Mundial ahí con amigos y demás, y tú me decías de qué técnico te gustaría para la selección, y yo te daba el nombre de Zubeldía. Bueno, de ser considerado, a mí me encantaría ese perfil. Repito, es un técnico ganador, es un técnico que está muy cercano al futbolista, que además mantiene esa línea y ese margen entre jugadores y cuerpo técnico, pero que a la vez está cercano. Creo que conoce el fútbol ecuatoriano, sabe manejar Costa por lo que hizo con Barcelona, sabe manejar Sierra por lo que hizo con Liga. No deja de ser un nombre interesante. Hay otro nombre interesante para seguir con los mensajes que también trascendió, que este domingo lo puede explayar un poquito más, pero que con la selección de Marruecos llegó a una semifinal de un mundial, como Regragui, que además hablaba con Marco Fuentes, nuestro compañero, el otro día, y decía, cuando le tocó a Regragui limpiar a los antiguos y meter Nueva Sangre lo hizo, generó polémicas por la salida de varios, de la llegada de otros, así que ese es otro de los nombres que ha trascendido.
2: A Regragui no lo veo por el tema de que no sé si es que es uno de los de las características o de los, entre comillas, los requerimientos que no sé si es que tendrá la Fede en la cabeza, pero de lo que también lo discutimos siempre es conocer el medio. No sé si es que por eso entre dentro de la discusión. Yo la verdad a Regragui no lo veo como seleccionador de Ecuador, pero sonó eventualmente como una de las opciones, no sé qué tan certeras
1: ha sonado otra las conversaciones. ¿Qué hayas oído, Domi, Zubeldía, Regragui en este último tiempo?
2: Entre
1: como
2: los dos,
1: especulación, Zubeldía, ¿no?
2: Perdón, te me perdiste un ratito.
1: No, solo te decía que en especulaciones, nada.
2: Ah, sí,
1: real,
2: sí, pero oficial. También sonó Guillermo Almada, también ha sonado Miguel Ángel siempre. Ramírez. Es
1: decir, claro, Ramírez.
2: La danza de nombres siempre es importante en este momento.
1: Claro, a ver si se tiran 10 nombres y se acierta uno, ¿no? Creo que Almada es improbable por el hecho de que asumió hace poco América de México con un contrato que cuentan que es millonario. Es más, cuando estábamos allá en México, escuchábamos las noticias. Es más, Almada fue presentado el día que volvíamos de Ecuador, me acuerdo, ese día viernes. Yo recuerdo un día antes, ahí en TUDN, observar el noticiero y decían el contrato millonario de Almada en el América, que a propósito el fútbol mexicano arrancó ya con un par de fechas. El América jugó el fin de semana frente al Atlante, el equipo que ahora lo tiene como nuevo jugador a Johan Julio, que puso una asistencia de gol. Eso nada más como un paréntesis. En el caso de Miguel Ángel Ramírez, que siempre lo ponen, y que la realidad es que Miguel Ángel Ramírez, con el único club que le fue bien, fue el Independiente del Valle. Después no ha tenido una continuidad en cuanto a resultados y por ello se han irrumpido sus procesos. Esos nombres. Así que, Jonathan, querido, gracias por tu mensaje. Eso es lo que podemos hablar en cuanto a técnicos. Repito, a mí el nombre de Zubeldía, lo dije antes, me parece, me gusta. Después son gustos y gustos. Más mensajes al 099-345-4253. Un par para irme a la pausa, May. Y después lo seguimos leyendo después de la pausa.
0: Nos dicen, buenos días amigos de La Red, yo considero que la mejor opción para la selección de Ecuador sería Guillermo Almada o el regreso de Gustavo Alfaro. Y acá nos dicen, amigos, Juan Fernando Quintero para Liga Deportiva Universitaria, ya que es libre. ¿Qué opinan? Ahí están dos mensajes, Pichón, para irnos a la primera pausa.
1: Va a ir al Atlético Mineiro Juan Fernando Quintero, me imagino que con un contrato jugoso, a un contrato de harto billete. Hacemos una pausa, 7:30 en punto de la mañana en este martes.

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3: Le informa la hora. 7:32.
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0: 7:36. 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Jump up and down. 7:37, pichón, 099-345-4253, 099-345-4253. Nuestro WhatsApp está activo, también con el Domi, que estamos acá respondiendo esas dudas, consultas de lo que nos ha dejado otra jornada de nuestra Liga Ecuavet y lo que tendremos esta semana.
1: Bien, acá continuamos entonces en esta programación deportiva. La mañana de ayer en el CAR Edgardo Bauza fue presentado ya el nuevo cuerpo técnico de Liga, encabezada por el señor Gustavo Álvarez. Fue presentado a todo el grupo de jugadores, a quien ya tuvo el primer contacto en la ciudad de Guayaquil, pero está claro que fue un contacto breve, un contacto no oficial en cuanto a la presentación ya interna del grupo. Ayer conoció ya la infraestructura que tiene en Pomaski este centro de alto rendimiento, cada vez con varias mejoras para el trabajo del profesional argentino de 53 años de edad, que viene con Oscar Lamia, que es su asistente técnico, su ayudante de campo. Oscar, que en el pasado fue arquero, atajó en Arsenal de Sarandí, por ejemplo, tuvo pasos por varios clubes en el arco del fútbol argentino. Hoy es asistente técnico, fue en su momento también gerente deportivo de un par de clubes. Creo que su último paso fue por el Deportes Tolima como asistente técnico. Ahora llega de la mano de Gustavo Álvarez por un pedido expreso. Otro que lo acompaña es el profesor Figueroa, que es una de las manos derechas que tiene Gustavo Álvarez. Él es el preparador físico, así que los tres se sumaron al cuerpo técnico de Patricio Hurtado, de el profesor Humberto Preti, que entiendo son los dos que se mantienen en el equipo principal. El profesor Carlos Cajas retorna a su cargo, que es el de ser entrenador de la sub-19, y en el caso de Mauricio Rueda, el que estuvo en este interinazgo del Pato Hurtado, son tres partidos donde estuvieron dirigiendo. Mauricio Rueda desde hace mucho tiempo es parte de Liga en general, manejando las métricas, el tema de cuánto corren los chalecos, que esto, que el otro, así que entiendo Mauricio Rueda continuará siguiendo con esta función que desde el 2000, no sé si es 18, 19, más o menos, ha sido parte de Liga Deportiva Universitaria. Así que los trabajos empezaron en el CAR Edgardo Bauza. Hoy me imagino una sesión mucho más de fútbol, intentando programar el partido del día jueves a las 3 de la tarde con Leones. Mañana será la primera concentración de Gustavo Álvarez, ¿no? En Pomaski, con los jugadores que lo cite para el partido. Descansarán en Pomaski, jueves partido, y de esta manera después pensar en lo que va a significar el cruce frente al Delfín. Creo que entre hoy y mañana, en la valoración que hará del grupo, no solo en el tema de entrenamientos, porque no se puede valorar con exactitud a un equipo en un par de entrenamientos, pero sí con las métricas, sí con las estadísticas, probablemente con los números, con lo hablado con la Secretaría Técnica, para consolidar refuerzos, para saber qué jugadores pueden llegar, quién sería el sustituto de Jason Medina, si un lateral derecho, si un delantero, si un volante llegador. Bueno, creo que entre hoy y mañana estarán definiendo justamente este particular que va a ser importante para la conformación general de lo que resta del año de la plantilla 2026 de Liga Deportiva Universitaria. Mensajitos, May, son las 7:41.
0: Lo seguimos leyendo al 099-345-4253. A ver qué nos dicen nuestros oyentes que desde muy temprano están activos. Nos dicen: buen día, chicos, qué gusto volverlos a escuchar a los tres juntos. La Tri necesita un técnico que no se deje imponer jugadores, mencionando el discurso de que es parte del proceso. Saludos, lindo día de parte de Gaby Figueroa. Y acá nos escriben y dicen: y es cierto que está feo ese horario de la Copa Ecuador entre Liga y Leones. Dice, acá algunos piensan que en Quito no se trabaja. Complicado poder estar presentes este jueves en ese horario. Que lo decíamos que juega, bueno, juega Liga el jueves frente a Leones, Copa Ecuador a las 3 de la tarde. Acá nos dicen: buenos días para May, Pichón y Domi. Saludos desde Miami. Francis Luna pregunta, dice: escuché que Ayala está en una lista de superstars imprescindibles. Para mi forma de ver, dice, no es el más rápido del mundo, pero tiene corazón. Dice que le pone también en el discurso. Ojalá no lo dejen terminar el año, dice por acá. O que pueda terminar el año y después ver qué pasa. Bendiciones para todos. Acá nos escribe Francis. Otro mensaje que nos llegaba desde muy tempranito, que acá lo teníamos, era este: buenos días, amigos de La Primera Luz. Para mí, de los mejores puede ser Almada. También concuerdo con ese mensaje que acá nos escribían antes. Y acá nos dicen también el detalle de los salvos. Novedades. ¿Qué tal está el nuevo profe? Nos dicen acá: sensaciones. Ojalá el día jueves Liga gane 2-0. Dice: por favor, estimado Pichón, me confirma si podemos ingresar con esa tarjeta super hincha. Gracias, excelente día para todos. Mira, esta pregunta que nos hacían ayer y hoy también nos escriben lo mismo.
1: Lo leí que sí estaba habilitado, querido amigo. Déjame ver si es que ingreso.
2: Es que además es recién el primer partido de Copa Ecuador de local, entonces me parece que no sé si estaba incluido o no.
1: Sí. Estaba incluido, pero no sé dónde lo leí. Creo que fue en el mismo de tarjeta liguista que ahora lo estamos viendo. No sé si May puedes revisar el Twitter de la tarjeta liguista. No sé cuál es el usuario. Tú eres más rápida ahí con la tecnología, así que lo puedes ver si es que existe ya de forma oficial, pero lo había leído. Y en cuanto a lo que han sido los dos últimos años, que coincidencialmente el primer partido de Liga era frente al Cuenca en calidad de local por Copa Ecuador, en esos dos partidos no hubo ningún problema para entrar con la tarjeta, así que creo que para este día jueves, un horario raro me pareció, Domi, porque créeme que pensé que iba a existir fútbol de noche el día jueves, y dije, capaz hay un partido estelar, un partido de fondo, un partido más llamativo, entre comillas, y resulta que a Liga le pusieron a las 3 de la tarde, y el día miércoles, que sí creo hay dos partidos, Independiente juega a las 7 de la noche con el Manta.
2: Al revés, el jueves hay dos partidos. Perdón, sí, el miércoles hay dos partidos. Sí, a mí también me pareció raro el horario, pensé que lo iban a poner a la noche, pero finalmente la federación decidió que sea a las 3 de la tarde.
1: La verdad es que sí sorprende, veamos qué cantidad de público puede llegar. Estamos en las vacaciones a nivel del régimen Sierra y Amazonía. Acá, evidentemente, no hay clases, casi todas las universidades también están ya saliendo, así que por ese lado puede existir público joven en lo que es estas vacaciones, que vuelvo a repetirlas, pero no sé si va a existir un buen marco de público. Yo creo que con la coyuntura del resultado del domingo en Guayaquil, con la llegada del nuevo cuerpo técnico, sí te genera una motivación extra, un plus diferente ir al estadio, ¿no? Y muchos hinchas de Liga buscarán tomarse la revancha, por decirlo así de alguna manera, de la presentación muy poco decorosa que tuvo Liga hace un par de sábados, cuando ante este que va a ser otra vez su rival, cayó derrotado en el marco de la Liga Ecuavet, compañeros.
0: Así es, de hecho, Pichón acá estaba buscando igual con el Dobby en la página oficial de Liguista. Todavía no me dejaba acceder para comprar entradas, pero leyendo lo que incluían las membresías, decía esto: por ejemplo, el abonado Black tiene el acceso a la Noche Blanca, la primera fase, dice primera fase y fase final de torneos locales. acá dice esto, y fase de grupos de Copa Libertadores. Entonces dice primera fase y fase final de torneos locales, que es lo que dice que incluye, por ejemplo, el abonado Black, el Gold Libertadores y la membresía Silver, que en cambio lo que tiene es reserva gratuita para la general, por ejemplo, los torneos locales y Noche Blanca, que es lo que dice acá. De hecho, estaba viendo si hay ya el posteo de la venta de entradas para este fin de semana y todavía no lo veo. Tampoco en la página de Liga, que es lo que estaba ahora investigándolo directamente, que sería algo que podrían aclarar. De hecho, los últimos posteos son con el nuevo director técnico, que es Gustavo Álvarez, el saludo, el video, que ahí lo veíamos con todos, con Daverson, estas fotografías igual con el doctor Isaac Álvarez y la primera práctica. Después no se han pronunciado exactamente del partido de este jueves.
1: Ahí está las últimas novedades en Liga, sin Lionel Quiñones, por ejemplo, que es de ausencia. Para la Copa Ecuador, entiendo, fue habilitado Sebastián González, que está expulsado y que no va a jugar el día lunes frente a Delfín. Está apto para ser parte del compromiso del día miércoles y después del día jueves. Después me imagino la misma base, aunque sí me genera ese interrogante de cómo lo va a programar al partido el profesor Gustavo Álvarez. Mucho no tiene que inventar, claramente, sin intentar darle su sello. Eso toma un poco de tiempo, de convicción, además de los intérpretes, si es que hay presión alta, si es que no existe presión alta, si es verdad que solo juega con línea de tres, si los carrileros van interiorizados o van únicamente por fuera, si mete triángulo en la mitad de la cancha o juega con doble pivot y uno suelto, si va con extremos o no, juega con doble punta, no se sabe. Lo que trasciende es que a él le gustaba el 3-5-2 habitualmente en la Universidad de Chile. Veamos cómo logra armar un equipo competitivo para estos dos partidos que le servirán, no quiero decir de laboratorio, porque Leones viene bien, porque después con Delfín Liga tendrá que ganar o ganar, pero de ahí se viene, en caso se juega. Ayer Dani Uquillas contaba este tema del partido con Liga y el Independiente, que hay que jugarlo en caso se lo haga, y es un rival mucho más complicado en la antesala al partido frente a Mirasol. Así está el tema en el Mundo Liga, que ya tiene su nuevo cuerpo técnico, ya está su nuevo entrenador y se prepara para los octavos de final de la Copa Ecuador este día jueves a las 3 de la tarde, sí, lo escuchó bien, a las 15 horas frente a Leones. Hacemos la última pausa, ya volvemos, el 099-345-4253 está habilitado.
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8:53. Seguimos con más información en la recta final de La Primera Luz de la Red. 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

0: vida loca. 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Mira lo que te pone el Dani Paredes, querida Maite. Al Domi no le podemos decir ya eso. Es un hombre que va por el camino, por el sendero del bien. Así que ahí está Chayanne sonando, ¿no? ¿Es Chayanne?
1: Es Ricky Martin,
0: pichón. Ricky Martin. Perdón. Es mi pana Ricky Martin, me equivoqué. Hoy he tenido desde el inicio que le saludé a Maite. No sé si te diste cuenta, Domi.
2: Dijiste noticiero al día.
0: Le saludé como Michael Estrada, no sé en qué estaba pensando.
2: Y dijiste noticiero al día.
0: La verdad es que hoy arranqué con los cables cruzados. Arranqué y cerré con los cables cruzados. Pero tendré revancha al mediodía, al menos de eso espero. Querido Dani Paredes. Bien.
3: Mucho TikTok también hace daño.
0: Exacto, mucho TikTok hasta la madrugada hace daño. Ese es un vicio que me lo inculcaste, Maite Montalva. Un vicio.
1: Y yo también estoy dejando ese vicio ya.
0: Me alegro, ya, me alegro. Me estar mucho sueño. Tiempo en el teléfono te hace daño, te consume. Viene tramo final de la programación deportiva. No sé si te queden. A mí me encanta, además, porque un par de mensajes acá y Maite me escribía. La gente, ¿cómo le saludas a Maite como Michael Estrada? Yo pensé que no se dieron cuenta porque corregí de inmediato. Pero este año me viene pasando, acuérdate, esa que fue a principio de año con Gonzalo Valle, que digo salud y después pienso en todo lo que pasó y dije, total nadie se dio cuenta, reviso el celular y eso era una locura.
1: Hay que despertarse, eso fue una locura. Por ejemplo, acá Pichón nos dice...
2: Hay que dormir mejor.
0: Sí, es verdad. Hay que dormir al menos unas 6 horitas, ese es mi problema.
1: Eso tienes que mejorar. Acá nos dice, hola chicos, ¿creen que Álvarez, el nuevo DT, sea de nivel de Libertadores? Dejen su respuesta objetiva, nos vemos en el estadio el jueves. Dice, ¿qué le pasa a Pichón? Se nota que le costó ir la despertada. ¿Cómo va a decir Chayanne?
0: Acá estoy nos dice, amigos, perdido en el tema musical, cero con compás, por eso me quedé a supletorio en música.
1: Eso es verdad, esa historia algún día la contarás. Acá dice que tenga un excelente día. Yo creo que el horario de liga no es raro, sino delicado, dice. Ah, no, dedicado. Es un horario dedicado, dice por acá. Ojalá podamos asistir al estadio. Y acá dice, hola mis panas de la primera luz de la red. ¿Van a sortear entraditas para el partido del jueves? Claro que sí. Espero, hoy estamos martes, ya desde mañana empezamos. Y acá nos escriben el último mensaje que voy a leer hoy, que me dice, hola Pichón, por características de juego de Ayala, ¿no será que se desempeñaría mejor como un 5? ¿Será que lo cambia de posición Álvarez? Fuerte abrazo para todos.
0: Un abrazo a mi buen amigo Leonardo Buendía, mi pana de la escuela de hace mucho tiempo atrás, que está escuchando, primera vez que me escribe, que está escuchando, suele habitualmente oírnos, me lo ha dicho, pero es la primera vez que me escribe, me manda la captura de pantalla de la tarjeta liguista para los liguistas Black, que incluye el partido de este día jueves entre Liga y Leones, así
1: qué
0: que
1: bueno.
0: Un abrazo a Leito. La Dani se empieza a matar de la risa ahí con lo de Chayanne, yo la verdad también sonrío.
1: Lo bueno es que entre el Domi y yo sabemos y te salvamos, no, imagínate, todos diríamos, sí, qué
0: no,
1: bueno.
0: Exactamente, 7:59
3: Dios
0: minutos.
3: Un
0: abrazo grande a todos.
2: Una última cosa, hoy comienzan los partidos de vuelta de los playoffs de octavos de final, si no pasa nada raro, el Santos va a ser rival del Macará. Y si es que no pasa nada raro, Tigre de Argentina será rival de Montevideo City Torque. A propósito, el Macará va a cerrar de local. Si es que
0: ¿será que viene Neymar? El otro día hizo 2 goles, ¿no?
2: Santos, o sea, la Universidad Central de Venezuela. El Macará tendrá que visitar primero o Brasil o Venezuela. Va a ser Brasil.
0: Villa Belmiro.
2: Definirá acá de local.
1: Sí, bien, el 19 de agosto es el partido y como tú lo decías, Pichón, ¿será que va o no Neymar?
0: El otro día jugó e hizo 2 goles, ¿ah? Retornó al Brasileirao, anotó un par de goles con el Santos. Sería espectacular tenerlo a Neymar en Ambato, ¿ah? Sería, aunque veamos cómo está el estadio de Bellavista, también que a propósito tuvo un evento, creo, extradeportivo y la cancha, un desastre, ¿ah? Un desastre y tuvieron...
1: De hecho, tenían multa por eso.
0: Exacto, una multa, es más, se pedía hasta clausura de lugar. Exacto, una suspensión de lugar, pero jugaron ahí el sábado, pues, del técnico Manta, entonces no sé en qué quedó justamente aquello. Así que bueno, nosotros le ponemos punto y final a este servicio informativo. Ponme Chayanne o ponme Ricky Martin, quien quieras, Dani querido, para cerrar este programa. Domi, hasta el día de mañana.
2: Nos reencontramos mañana temprano aquí en la primera luz. Mañana hay octavos de final de Copa Ecuador. Abrazo grande.
0: Yo me sigo riendo. Chao, Maite, Karina, hasta el mediodía.
1: Bueno, si quieres que nos veamos mañana, entonces hasta mañana. Hasta mañana con el Domi, mediodía con ustedes. Buen día para todos. Chao.
0: Good morning. Bye.
1: Eso.
4: Todo está perfecto.

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2: Tal como recogió la agencia EFE, la UEFA publicó el informe de impacto de la Eurocopa Femenina 2025 que se disputó en Suiza y que alcanzó la cifra récord de espectadores de 657.291 aficionados, aumentando así un 14% con respecto a la edición anterior en 2022 y sumando además una entrada media de 21.203 aficionados en cada uno de los 31 partidos. El documento, según la UEFA, refleja cómo el torneo en el que Inglaterra se coronó como campeón, superando en los penales a España, está impulsando el crecimiento a largo plazo en clubes y asociaciones nacionales, más allá del país anfitrión, junto a récords de audiencia, interacción digital y patrocinio. El legado de la Eurocopa femenina no es un logro único y estático en el tiempo. Es algo vivo y tangible en cada niña que se une a un club, cada entrenador que abre una nueva puerta, cada árbitra que salta al campo y cada aficionado que vuelve por más. Mucho después del silbatazo final, el torneo sigue resonando en las comunidades, en los clubes y en el futuro del fútbol femenino, destacó el presidente del ente que rige el fútbol europeo, Alexander Seferin.
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2: Amigas, amigos, ¿cómo están? Reciban un cordial saludo en un martes veraniego donde todavía la ciudad, uno se da cuenta enseguida, ¿no? Está a medio gas, tiene que ver con que todavía los chicos, las chicas no regresan, pero ya estamos próximos, ¿no? A las escuelas, a los colegios, las universidades tienen otro camino. Así que todavía estamos veraniegos, también va cambiando un poquitito el color, este verde intenso de todas las que dejan las lluvias, se va haciendo un poquitito más amarillo. Eso lo de siempre, ¿no? Y hay que tener el mayor cuidado posible, ¿no? Para que no se produzcan esos incendios que conocemos bien. Después, en cambio, en materia de fútbol hay varios temas que tocar. Ayer continuó la fecha, en realidad se cerró la fecha 22. Y el gran ganador de la misma volvió a ser el Independiente del Valle. Sacó un punto más, dos puntos más a su perseguidor, que en este caso es la Universidad Católica, que solo pudo empatar en Guayaquil ante un equipo que se encerró. Ya vamos a hablar de eso. Y uno dice, bueno, sigue ganando, sigue siendo una campaña que no es normal, vamos a decirlo, más allá de todo lo que podamos hablar del Independiente, pero no es normal, ¿no? Esto ni siquiera es cíclico, sacar tanta ventaja en un torneo. Y aquí podríamos desgañitarnos pensando, porque lo leo de repente, que hay un grave problema en el sistema del campeonato, y yo me quiero pensar en algún sistema del campeonato donde no vaya a sacar tanta ventaja a un equipo que está jugando como está jugando el Independiente frente al resto. El resto están todos más o menos parecidos. Hay unos que ganan un poquito más que otros, como siempre, pero el resto está ahí, está peleando el segundo lugar. Y entonces, el rato que uno ve los que pelean por el segundo, más bien ahí sí está la cosa cercana, está como normal. Se gana y se pierde, eso es lo normal. El solo ganar es un tema raro, ¿no? Es poco probable. Después uno ve el muy buen equipo que tiene el Independiente, tiene un montón de chicos también. La verdad es que pueden ser una serie de factores que le permiten mantenerse bien arriba, pero no es, no sé, en algún momento, por ejemplo, habían equipos poderosos de acá, la misma Liga, el Barcelona, el Emelec, que concentraban a los seleccionados ecuatorianos, por ejemplo, cuando los seleccionados estaban acá en nuestra tierra, y traían jugadores extranjeros realmente de niveles excepcionales. Después uno regresa a ver el Independiente y por supuesto que tiene buenos jugadores, pero otra vez, varios de esos chicos que recién están apareciendo, otros que son buenos jugadores, pero que de ninguna manera tampoco son, por ejemplo, los jugadores extranjeros no son de altísimo nivel, que uno diga cuánto esfuerzo tuvo que hacer el Independiente para traerlos. Y sin embargo, bueno, marcan diferencia, obviamente. A lo que voy con esto, no quiere ser peyorativo, ni mucho menos, sino que no es ahí donde uno encuentra esta gran diferencia. La cosa es que después de los partidos de ayer, la diferencia que saca el Independiente todavía es mayor. La lucha por la Copa Libertadores de América está encendida, porque además hay que clasificar a la Libertadores de América, después se pensará también en la Sudamericana, por supuesto, y es de alguna manera donde se ha centrado la disputa de los partidos, mientras todo el mundo espera a ver si el Independiente del Valle se cae, algo que por supuesto no ocurre. Pero ya vamos a conversar de esto, de lo que se viene, la Copa, en el medio de todo esto, la Copa Ecuador. El Independiente juega también Copa Ecuador esta semana, y cada vez están más cerca los partidos de Libertadores de América, ¿no? Que se tienen que jugar nuestros equipos. Lucho Cross, ¿cómo le va?
3: Hola, Alfonso, buen día, perdón, al Pato le mando un fuerte abrazo, a Daniel también un fuerte abrazo. Sí, el miércoles, mañana juega a las 19 horas frente al Manta. Uno dice, el Independiente del Valle es totalmente favorito ante el Manta, el último de la Liga Pro. Pero bueno, esta es Copa Ecuador, es un torneo, es tal vez un formato diferente de venir a defenderse y llevarlo a los penales, que podría ser otra situación, pero es imposible, no digo imposible, difícil ganarle al Independiente del Valle. Y cómo rota, ¿no? El jugador es, cómo mueve este chico Juan Riquelme Angulo, cada vez va creciendo. El día domingo también estuvo ahí presente en uno de los goles ante Lorenzo, haciendo una jugada estupenda. Y los chicos, cómo mueve el Independiente del Valle. En Liga Deportiva Universitaria juega, en cambio, a las 15 horas, un horario, ¿qué podemos decir? Medio raro, ¿no? 15 horas el día jueves ante Leones, también está esta Copa Ecuador. Y a eso es lo que apunta Liga Deportiva Universitaria, ya lo dijeron los dirigentes, a conseguir la Copa Libertadores, obviamente peleando ese segundo lugar y ser campeones de la Copa Ecuador, que es lo que le queda a Liga en este momento, más la Copa Libertadores, obviamente. Gustavo Álvarez ya trabajó ayer, veamos qué cambio puede hacer para el día jueves, que puede mover a su equipo. No estará Leonel Quiñones, que todavía está lesionado.

0: y se irá a la serie, a la segunda categoría. ¿Quién firmó? ¿Por qué le aumentaron ese? ¿Por qué le aumentaron el cupo, el monto? $1,000,000, Pato. Buen día.
1: Buenos días, Luchito, Alfonso. Qué gusto saludarles, amigos y amigas. Daniel Paredes nos acompaña en controles también. Le mandamos un abrazo cariñoso. El problema no es tanto por qué se firmó la extensión de contrato, que es lógico. El problema es que una vez que firman la extensión de contrato, días después le dicen chao.
0: Claro, o sea,
1: ¿qué ese es el tema?
0: Porque el Gato Garcés también la firmaba hasta el 2029, pero el Gato dice, ¿sabe qué? Págueme hasta acá, me voy. Yo no voy a jugar, no puedo ser inscrito, me voy. Ya. Vélez dice, no, a mí tienen que pagarme $1,000,000.
1: La famosa Nef Echandía, ¿no? Desde el principio, algo no cerraba por ahí. Y bueno, vamos a ver, Nacional está realmente complicadísimo. Amigos y amigas, ¿cómo están? Buenos días. Quiero contarles que como cada martes...
2: se puso la camiseta de...
1: De las pepas. A la, a la persona.
0: ¿Le puedo decir novelero? No, no.
1: ¿No?
2: ¿Novelo?
1: No, no, novelero. A mí me dice que no.
0: Pero yo pensé que iba a venir con la otra, la del cierre. Que
2: él siempre
0: con...
2: está ahí de... Sí está de...
1: De ciclista.
2: Ciclista, exacto.
1: Y justo eso les iba a contar. Bueno, primero que no estaba escuchando en la radio, me vine con la camiseta de pepas rojas, pero esta es la del hincha.
0: Ah, ya.
1: Pero también sí tengo también la de ciclista. Pero me vine esta vez con la del hincha. Transitando en bicicleta desde mi casa hasta acá. Y aprovechando que estamos de moda con el ciclismo, y Richa Carapaz, el gran ciclista ecuatoriano, recuerden que no es el único ciclista. Y ustedes dirán, ah, es que los que se creen ciclistas andando con mallas. Sí, también somos ciclistas. Y también el ciclista es el señor que vende helados en el carrito. Él también hace ciclismo, pedalea. Y también es ciclista el que va con una maletita de entregas o con una mochila a su universidad, a su trabajo, y también es ciclista el que decide pasear por la ciudad en bicicleta, o el que decide salir a darse una vuelta con la bicicleta en la ruta, algo que está absolutamente permitido por la reglamentación ecuatoriana. Claro, hay ciclistas que también hacen cualquier cosa, y también estaremos dispuestos a decir aquí que no es por el hecho de ser ciclista, uno no puede hacer lo que quiera, ni meterse, ni cruzarse, ni no respetar los semáforos, no meterse por las veredas, no. Hay reglas que los ciclistas también tenemos que respetar. Pero, ahora que está festejando usted a Richa Carapaz, recuerde que cuando pase frente al lado de un ciclista, le diga, anda al parque, nos pasa todo el tiempo. Recuerde que Richa Carapaz pedalea igual. Y dice, pero es que él, por lo menos al Tour de Francia, sí, él se gana la vida de esto. Muchos, en cambio, nosotros solamente disfrutamos, hacemos deporte, nos divertimos. Y no necesariamente tenemos que ir a un parque. Lo podemos hacer a través de las vías, las cuales, como insisto, están plenamente habilitadas para el tránsito en bicicleta. No lo digo yo, lo dicen las leyes ecuatorianas, la ley de tránsito del Ecuador. Revisen, por favor. Y además también los tratados internacionales respecto a movilidad, dando incluso a la bicicleta, solamente detrás del peatón, un tratamiento especial y prioritario. La pirámide está arriba el peatón, abajo la bicicleta, y después viene el transporte público, y después si viene todo el resto de modalidades de transporte. El auto, por si acaso, su auto, está en el último lugar de esa escala de esa pirámide de la movilidad. En fin, un fuerte abrazo para todos. Hay Universidad Católica, fue a Guayaquil, la Universidad Guayaquil sitio, y dice, bueno, le ganó a Liga, le ganó al Cuenca de visitante, le ganó a Barcelona. Ya pues papita para el oro, como decía César Pardo, ¿no? Un piece of cake, ahora que Alfonso está recién llegado a los United States of North America.
2: Pero en... no necesita.
1: ¿Ah?
2: New Jersey.
1: Ah, bueno, eso sí es cierto. Bueno, solamente, ¿en qué parte de los Estados Unidos está inglés en realidad? ¿Al norte? ¿Bien al norte?
2: No, sí, hay algunos lugares, pero sí, pero en... Sí, en Houston tampoco.
1: ¿En Houston tampoco? En
2: Miami.
1: En Los Ángeles, usted... Me pasó una vez, que ¿te acuerdas, Alfonso? Estuve en una cobertura en Houston, jugaba Ecuador-México, y fui pues a Houston, una semana en Houston, y un día me llama Alfonso.
2: Pato, ¿how are you?
1: Sí, how are you? Está bien la troca, parqueate bien la troca, llámame para atrás. Dice, Alfonso, me dice Alfonso, ¿no? Oye, Pato, escúchate los informes. Digo, ¿qué hice? ¿Qué dije mal? Si está lesionado el que estaba lesionado, no vino el que no vino. O sea, ¿qué dije de mal, no? Dice, güey, porque estás hablando como mexicanísimo, güey.
0: O sea, se le
1: me pegó en dos patadas, güey. Dice, rodeado de mexicanos, comiendo food trucks mexicanos. Pero bueno, ¿por qué era que les decía esto? Ah, ayer la Universidad Católica se fue a Guayaquil. Y uno dice, ya, pues ahí, después de haber ganado los partidos y de la manera en la que estaba jugando muy bien la Universidad Católica, el Guayaquil City iba a ser...
0: Pero no hace los goles.
1: Y ayer ni siquiera, ayer la verdad es que Guayaquil City hizo, a mí no me gusta para nada cómo juega Guayaquil City,

0: eso que ha mejorado un poco.
1: Sí, ha mejorado. Ya no es de los que se esconden.
0: Pero ayer se salió a defender.
2: A defender.
1: Pero lo que no entiendo a veces es por qué a Miller Bolaño le dio solo 9 minutos. Y le cambió 9 minutos.
2: Tal vez por la parte física.
0: ¿No tendría algún problema? No se funcionaría. Porque demasiado grosero.
1: Claro, porque lo de 9 minutos, en 9 minutos le cambió el Miller Bolaños. Entró y por poco la Católica...
2: Uno dice ahí tiene que haber alguna otra razón que vaya más allá de lo futbolístico.
1: Sí.
2: Tal vez el estado físico de Miller, que estaría haciendo ayer.
0: O alguna travesura. Pero lesionado, debe haber estado con alguna molestia que le apareció. Porque a los 9 minutos no es que usted... Ay, me cansé y ya no puedo seguir jugando.
1: Últimos 9.
2: Jugó los últimos 9.
1: ¿Qué pasó?
2: Y si hubiera sido algo disciplinario, que Miller no sería raro, tal vez no lo hubieras llevado. O a lo mejor, ¿sabes qué? Te traigo, pero...
1: Se le lesionó Díaz, un problema muscular, salió en el primer tiempo.
2: Ajá. Y entonces, este Guayaquil City, directamente, ¿no? Se escucha en el entretiempo como Paul Gavilanes dice, porque en el cooling break del fútbol ecuatoriano todavía mantiene esto de que se vean las bancas y la instrucción.
1: Es que ayer dio un minuto de hidratación, estaban jugando a 32 grados. Sí, 32 sí. grados.
2: Sí. Vale. Se justifica plenamente. Entonces, dice por Gavilanes, ya quedamos ahí, ya quedamos en que ellos van a tener la pelota. Ya quedamos en que, o sea, es totalmente claro el planteamiento de Guayaquil City, que la Católica tenga la responsabilidad. Pero a diferencia de los partidos con Barcelona, Liga y Cuenca, que claro fueron equipos que le propusieron, Liga le propuso en lo mal que estaba. Barcelona no tanto le propuso, pero trató de jugar un partido mano a mano. Lo que pasa es que la Católica le superó y el Cuenca sí, directamente en casa quiso, no pudo. Ayer el Guayaquil City sí se le encerró atrás, le puso línea de 5 alrededor del área y después 4 adelante, y ahí sí se le complicó un montón a Católica, que en relación a otros partidos tuvo posibilidades de gol, pero muchas menos en cantidad.
0: Y casi gana, incluso el City casi le gana cuando el partido ya terminaba, claro que después se lo terminaron anulando. A ver,
2: el último
0: yo aquí me quedé dando vueltas después de ver, en cambio, del muy buen partido que Lorenzo le plantó al Independiente del Valle el otro día. Uh-huh. Es decir, lo que les pasa a los clubes con el Independiente es que le están jugando también con mucho temor, pero está claro que no les alcanza. Es decir, a los clubes de encerrarse no les alcanza con el Independiente. Pero la sensación que uno tiene es que morir es mejor morir como el Orense. O sea, teniendo algún chance de empatar, incluso uno dice, y el golpe y casi ahí.
2: Pero por ejemplo, Paul Gavilán le dirá, pero en cambio, para la forma en que yo juego, eso es un suicidio. Y en cambio, de la otra forma, tengo más posibilidades de al menos no perder.
0: No sé si tiene más posibilidades. O sea, finalmente ve a la tabla dónde está el City y dónde está el Orense. O sea, y eso que el Orense ha venido cambiando y
1: aunque a algunos les ha salido bien, como dice el Pato, esconderse y contragolpear a la Libertad le salió bien. Le ganó al Independiente.
0: Pero ¿cuántas veces le sale bien? ¿Y sabe cuándo termina lo suyo? Cuando a usted le toca salir, pues, porque el otro también le dice, ven. Entonces, pero a lo que voy con esto es... la discusión era un poco más filosófica, ¿no? Al respecto de esto, del fútbol que queremos ver, del que estamos acostumbrados. Voy a mezclar varias cosas, pero ayer, por ejemplo, aparecía que el mejor gol del torneo, del Mundial de Fútbol, fue el de Cabo Verde a Argentina, y entonces enseguida la discusión va a Cabo Verde, y uno termina diciendo que levantó simpatías porque les complicó a algunos equipos, y sobre todo a Argentina, aunque después terminó perdiendo. Y en algún momento tratar de morir peleando, pero al mismo tiempo sufriendo mucho. Es decir, les llegaron muchas veces, los arqueros son las figuras, o sea, usted para...
2: Bocinha era el arquero de Cabo Verde.
0: Entonces, claro, Bocinha, usted necesita que su arquero sea la figura, y en realidad le da buena onda porque es un equipo chico complicándole al grande. Entonces, no sé si aquí hay exactamente eso. O sea, ayer no parece el equipo chico complicándole al grande, el Guayaquil City, frente a la Católica y encerrado ahí esperando aguantar.
2: Tanto decir lo que hizo Afonso, que por ejemplo nos quedamos con la imagen de Cabo Verde, que perdió por un gol con Argentina, y yendo a los alargues, con un partido proponiendo, y no con esa Paraguay que le plantó un partido durísimo a Francia. Terminó igual perdiendo por un gol, no se fue a alargues.
1: Metiéndolo a Francia en el juego que quería Paraguay. ¿Ya? En ese juego.
2: Y con el campeón del mundo. Uh-huh. Con el futuro campeón del mundo, ¿no es cierto? ¿Por qué?
1: ¿Con cuál el futuro? No fue...
2: Perdón, con el
1: semifinalista.
2: El semifinalista, ¿no? que cayó con el campeón del mundo. Entonces, yo estoy de acuerdo con Alfonso. Los dos consiguieron lo mismo, nada. se quedaron afuera. El uno proponiendo, el uno llevando el tema al límite, dando gran espectáculo, haciendo que la gente regrese a ver, diga, chusa, Cabo Verde. ¿Cómo no te voy a creer yo desde la cuna hasta el cajón Cabo Verde? ¿Qué hinchas que sea de Cabo Verde?
1: Claro,
2: ¿sí o no?
1: Claro, por lo que jugó.
2: Y de Paraguay, ¿no? En cambio, de Paraguay fue al revés.
1: No
2: Paraguay
1: gustó
2: fue
1: la forma como jugó, ¿no? Paraguay.
2: Y yo estoy de acuerdo, yo digo, a ver.
0: Y estuvo en el límite y pudo haber pasado.
1: Pudo haber pasado.
2: O sea, es exactamente lo mismo, la misma circunstancia. Y yo estoy de acuerdo con Alfonso porque finalmente esto, además de ser un deporte, también es un espectáculo, ¿no es cierto? Y entonces la gente estará más dispuesta a ir a ver un partido Cabo Verde-Argentina, sabiendo que la gran favorita es Argentina, que un...
1: Que un Paraguay-Francia.
2: Que un Paraguay-Francia. O sea, no sé si hay alguien en el país que esté dispuesto a prender la televisión para ver un partido de Guayaquil City.
0: Y aquí viene esta frase del jugar bien y jugar mal. Entonces, claro, de repente es que se defendió bien. Entonces, yo digo, ¿quién juega mejor? Un equipo como el City, que se encierra, que mete un montón de jugadores, y que como ayer logra sacar el empate y uno podría terminar diciendo...
1: Y casi le ganan.
2: Y en algún contragolpe casi.
0: Como Liga o Barcelona, que intentan, desordenados, pero que generan una situación que no pueden marcar. Después les meten algún susto. A lo mejor terminan igual 0-0 y uno termina diciendo, qué mal que juega la Liga. Ese Barcelona no juega nada. ¿Quién juega mejor? O sea, el que aguanta. Si la Liga se pone a jugar con 6 en su área y se defiende,
1: claro,
0: y termina 0-0,
1: no.
0: ¿Qué decimos?
2: No,
0: qué
2: no, bien no,
1: que se defiende. Y eso es lo que hablábamos con algunos técnicos de Liga. Supóngase, Repeto conseguía resultados, pero Repeto jugaba así. O sea, voy a sacar resultados.
2: O sea, pero no tanto así
1: no
2: como
1: el tanto como el
0: claro,
1: City.
0: Sí, claro, no, porque no finalmente tanto. Tenía un equipo
1: sí,
0: como
1: tenía,
0: Liga, okay. Tiene que ir a buscar.
2: La primera etapa lo hizo el día en 2015, era así. Liga jugaba el 1-0.
1: Perrones, ¿se acuerda cómo jugaba con Emelec?
2: Horrible. Bueno, perrones, sí, claro. Sí,
1: pero no. Llegó, pues, pero le daban resultados.
0: Entonces,
1: se venía muy bien.
0: A la Católica muchas veces también le pasa esto y no es al único que le pasa. O sea, al Independiente también le podría pasar, pero el Independiente está logrando romper estos cercos. Y cada tanto al Independiente también le toca un partido como el del otro día. Porque no es normal. Al Independiente ya sabemos que nadie le va... O sea, o pocos son los equipos que le juegan...
1: Le aguantan un tiempo
0: a cara descubierta, pero le aguantan.
1: Le aguanta
0: como
1: un
0: el
1: tiempo.
0: City, aguantar. O sea, ayer a la Católica le faltó tal vez un poco de suerte, ese remate de fuera de Moreno cuando el arquero salió mal.
2: Ah, sí,
0: claro,
2: el palo.
0: Pues ya, aunque sea así, a los empujones. Sí,
1: sí. Los de Fajardo.
0: El rato que hace el gol, a luego, y se acaba el partido. Pero volvemos a esto, uno terminará, según con qué versión, según con qué equipo... que el City le saque un empate a la Católica, que es el segundo, que es el mejor de los segundos, digamos.
2: De los que vienen después de Independiente.
1: Y lo peor es que jugando
0: local. Es que se defendió bien el City. Uno dice, un equipo así, sí, podrá sacar puntos, uno aquí, uno allá.
1: Pero a usted lo que uno llama la atención es que de local juega así el City.
2: Bueno, ya nos llama la atención.
1: Pero de local.
2: O sea, con Paul Gavilanes sabemos que eso va a ser así per secula seculorum.
1: Sí. No, o sea, toda la vida. Así. Contra estos equipos juega así.
0: Y digamos que, pero otra vez, y ahí es cuando uno termina diciendo, incluso el mismo Paul Gavilanes podría tener esta otra filosofía, porque da la sensación de que su permanencia en el City va más allá del estricto resultado, ¿no es cierto?
2: Claro, es un técnico que no necesariamente está atado a lo que pasa.
0: No,
2: en el
0: si
2: equipo.
0: Se fue a la B y,
1: él no tiene
0: estuvo,
1: problemas.
0: Y después volvió
2: o sea,
0: a subir.
2: No tenemos, digamos, los documentos, pero entendemos que él es parte del grupo de
1: claro.
2: Propietarios
0: no sé
2: de Guayaquil.
0: Por qué razón eso no importaría, porque a otros les aguantan y a otros les votan y no
1: y el
0: importa.
1: City
0: si
1: tiene,
0: son...
1: Y el City tiene buenos jugadores. No tiene, o sea, tiene para jugar de otra manera. O sea,
0: pero bueno,
1: tiene a Díaz, tiene a Miller, tiene a este chico...
2: Mero.
0: Pero estamos ahí. Yo,
1: Dixon.
0: Además, esto que digo tampoco es meterme particularmente con el City, porque no es el único que lo hace, la mayoría. Sino más bien... con esta cosa un poco más grande, ¿no? ¿Qué esperamos de nuestro fútbol? ¿Cómo hacemos que la gente quiera ir también? Es decir, que haya más partidos con más emoción, con más goles, con partidos como el del domingo en Machala. Además, es curioso porque ahora los partidos del Independiente del Valle empiezan a ser más importantes porque... hay hinchas de otros equipos que están pendientes.
1: O sea, que quieren que por lo menos
0: por
1: le gane.
0: Supuesto.
1: Ojalá
0: que
1: le gane.
0: Que le empate.
1: Ojalá
0: que
1: este
0: le empatara y alcanzaría.
1: No pongas que mañana el Manta le dé la sorpresa en Copa. Ojalá lo elimine.
0: O sea, es como
1: o
0: claro.
1: Sea, esperan eso.
0: Entonces, finalmente, el rato que usted se pone a ver los partidos con el Independiente, en general los equipos le aguantan. Pero el Orense finalmente quiso jugar, cometió un par de errores. También los aciertos de los jugadores del Independiente. Ese es, además, por eso yo decía hace un rato, ese es otro camino, ¿no? Es decir, ya vamos a, también se puede comentar, por supuesto, de estos chicos, de Riquelme Angulo, uh-huh. que además es un grandote.
1: Alto.
0: Pero además es buen jugador, bueno, porque claro. No solo es un grandote. Y la pelota de gol que puso, que además cómo se la adelanta para el tercero del Independiente, además con gran calidad, como si fuera no un grandote de esos que chocan, sino un 10, solo que mide, no sé.
1: Lo veo a 90. Lo va Riquelme Angulo y me acuerdo de Asprilla, así era grandote, y esos zancos grandotes, ¿no? O sea, guardando las distancias, pero así corría Asprilla, a veces en sus primeros, en los primeros pasos que daba así, a veces como a chocar.
0: Y pero todavía, sí corre, pero Angulo, en este claro, caso, este bien. Ni siquiera solo choca, sino que además tiene un buen manejo de pelota. Sí, claro. Y son chicos, después entró uno de los chicos Quinteros y los dos jugando de delanteros, ahí además uno dice, los dos de 18 y de 17 años, es decir... que vayan apareciendo jugadores, ojalá que logren concretar también. Pero, nuevamente, me quedo con la actitud del Orense. Es decir, si uno va a caer con el Independiente, de cualquier manera, uh-huh. que sea como el Orense. Pues, o sea, finalmente cuando le pregunten afuera, hicimos todo lo posible, y no como el técnico universitario. ¿Qué dicen los del técnico? Les aguantamos un
1: tiempo. Claro, les aguantamos el primer tiempo, pero igual perdimos 3-0. Y a veces se hace como, ¿qué le puedo decir? Puede ser la palabra aburrido cuando vienen a jugar hacia el Independiente y usted dice, solo lo ve el Independiente que arriba, arriba, arriba, y el otro no le responde. Usted dice, bueno, jueguen, propongan algo.
2: Hagan
1: algo.
0: En este caso, pero además, yo le sumo a esto que estábamos diciendo. Y usted dice, hagan algo, para ver si el campeonato se equipara. ¿No es cierto?
1: Ah, no, ya
0: es como a favor de los otros, de todos los otros equipos. Hagan algo, pues.
2: No, pero por ejemplo, pero puede ser con el Independiente o puede ser ahí con la Católica, que es como, venga un poquito de espectáculo.
1: Póngase Libertad, le ganó. Ya. Pero los otros equipos...
2: ¿Pero cómo le ganó Libertad?
1: No, así defendiéndose. Pero a lo que voy es, bueno, ya le ganó Libertad. A ver, entonces, vamos Liga, vamos Barcelona, Católica. Hagan lo suyo.
2: Pero aquí, más que ganarle al Independiente, la idea, lo que decimos es... ¿Cómo hacer que el fútbol sea un poco más entretenido?
0: Porque además se puede seguir perdiendo igual. Claro. O sea, uno puede... ¿Cuántas aquí lo romántico se acaba cuando el Orense siga jugando así y siga perdiendo todos los partidos?
2: Claro, sí.
0: Pero perdió 4-3. ¡Qué bien!
2: miren, Liga Deportiva Universitaria, por ejemplo, ¿cómo le ha ido a Liga con Independiente últimamente?
1: Liga le ha ganado.
2: En el mano a mano.
1: Liga le ha ganado.
2: ¿Hace cuánto tiempo no le gana el Independiente a Liga? Me parece que son un par de años.
1: Híjole.
2: O sea, el último partido fue la final del 2023, ¿fue?
1: Claro, que le ganó Liga.
0: Más que no le alcanzó.
1: En penales. Claro,
0: No, la que le ganó el Independiente.
2: 2024 fue entonces.
1: 2024, sí.
2: 2024. La 2023 fue por penal, la 2024 fue por... ese fue el último partido.
0: Diferencia de goles.
2: ¿Qué ha pasado? 25 y lo que va de 26 sin que Liga pierda.
1: Y eso que a veces partidos de Liga tampoco es que le sale a proponer tanto al Independiente. Ha habido partidos, o sea, en que Liga le ha esperado
2: no,
1: y la contra golpeada.
2: No como...
0: Pero no como el City.
1: No como claro. El City, no como claro. Libertad, claro. Sí, sí, claro sí. Que sí.
2: Y después, de acuerdo, el año anterior no fue hace dos años. No, el año anterior fue que Liga que el Independiente estuvo a punto de dar la vuelta olímpica en el Ponciano, ¿se acuerda?
1: Te jugaron un partidazo.
2: Sí, partidazo. Y después el de la Liguilla también. Es decir, sí se le puede... Bueno, claro. Liga tiene todas las armas, ¿no? Como para poder. Pero ahí podría uno ejemplificar de que no necesariamente salir a jugar defensivamente con el Independiente le garantiza nada y tampoco que usted tiene todo perdido si es que va a buscar algo más. Estaba recordando ahorita lo que decía Alfonso y esto de... ¿Se acuerdan de este meme, ¿no? No todo está perdido. Falta perder con el Independiente. Y esto habla de que cuando uno dice, no, todo está perdido y no tiene nada que perder, es porque uno seguramente ya ve con pesimismo lo que se viene, ¿no es cierto? O sea, ¿qué tengo para perder? Y me acordaba, no sé si ustedes vieron la serie Band of Brothers, seguramente Alfonso sí, ¿lo vio?
1: Uh-huh.
2: ¿Usted, Luchito, no lo vio?
1: No.
2: Es de la época de la Segunda Guerra Mundial, ¿no? Es una serie de Steven Spielberg y no me acuerdo con quién más lo produjo. Buenísima. Y en uno de los capítulos, un soldado se esconde en una trinchera, ¿no? En plena refriega, y termina sobreviviendo, y después de unos meses le confiesa al capitán, le dice, yo en realidad para sobrevivir me escondí, y tengo miedo de ir al combate. Y entonces el capitán le dice, o el sargento, le dice, para que nos sirvas en combate, tienes que asumir que estás muerto. Tienes que asumir que moriste. A partir de ahí, no, todo será ganancia, ¿no es cierto? Y yo creo que esa sería, debería ser, en parte, una forma de ver los partidos con Independiente. Es decir, ya con el Independiente voy a perder.
0: O hay esta otra también que se repite permanentemente. Todos tenemos miedo. Es decir, ese no es un, el tener miedo no es el problema. Donde está la virtud es en saber controlarlo y saber manejarlo.
2: Así es.
0: Los que lo hacen mejor son los que terminan consiguiendo los mejores resultados. Entonces, claro, yo también vuelvo a lo mismo, porque si usted en el calendario va a asumir que con el Independiente su partido está perdido y lo que hace es salir a aguantar y lo pierde y dice, bueno, pero la próxima semana vendrá la revancha porque ahí tenemos ya otro rival. Entonces seguramente que no le podrá sacar resultados, pero volvemos al principio. ¿Y cuál es el partido más entretenido? El Independiente, además, estoy seguro que... además, tiene una gran ventaja ahora, que se la ha conseguido el mismo Independiente. Que como tiene esta ventaja tan grande de puntos...
2: Se puede dar una...
0: Los lujos de mover, de cambiar...
1: Uno exageraba y decía, el Independiente es capaz de decir, no bajó a 7 partidos, porque...
2: No, es que es así. Claro, pues, el Independiente podría poner la reserva de aquí hasta fin de la primera etapa y de todas maneras llegaría con ventaja en
0: la El otro día se hizo un autogol y por eso también, de alguna manera, es que se puso 3-2 el Orense, hizo que cambie, porque el dato del 3-1, y ahí hay, más allá de las ganas del Orense, el tema va a estar grave. Pero encontró enseguida el 3-2 con el desvío del zaguero. Pero otra vez, o sea, pese a que tiene eso y va a seguir teniendo, es decir, juega con esa ventaja que se auto...
1: ¿Será que le da tranquilidad también? Claro. O sea, decir, bueno, no es que se relaja, ¿no? Pero la tranquilidad...
0: O sea, lo que consigue tal vez es esto, Luis, que no se relaja. Eso, por lo menos hasta ahora, sigue demostrando, porque bien podría en algún momento llegar a pasar.
1: Claro, decir, ya no juega...
2: O sea, pero pueden ser las dos cosas. No se relaja y, por otro lado, tiene la tranquilidad de decir... Vean, saben que si nos llega a ir mal, en el peor de los casos igual tenemos un montón de ventaja y entonces eso a lo mejor también libera un poco. O sea, no se relaja desde el punto de vista de no confiarse, pero a lo mejor sí se relaja desde el punto de vista de muchachos, vamos a disfrutar, vamos a divertirnos, estamos... Y si llegan a salir mal las cosas, de todas maneras tenemos un colchón.
1: Esa presión es como que sáquense, estamos bien, entonces los chicos juegan van ligeritos.
2: Claro, nos pasa, ¿no? Cuando uno cuando le va bien. Yo digo, después de haber visto 40 y pico de días de Mundial,
1: porque, perdón, Pato, para terminar, porque si no estuvieran así, estuvieran ajustados, Papa no cambiaría tanto el equipo.
2: Probablemente.
1: Claro,
2: es otra cosa. Se pone más tensionante la cosa.
0: Pero eso tendría que ver nuevamente con los resultados.
1: Los resultados son lo que son.
0: O sea, son estos los resultados y a partir de ahí es que estamos
2: hablando. Pero mire, cuando la frase que usted utiliza, Alfonso, vamos a jugar a asegurar, ¿no es cierto? Esa frase se utiliza cuando usted está frenado.
0: Claro, además eso le complica.
2: Claro.
0: Eso le va a poner contra las cuerdas.
2: O sea, usted está ganando 5-0 y dice... Porque no es normal. Está ganando 5-0 y dice, muchachos, vamos a tocar a la segura. No, 5-0, dale, sigue nomás. Que vendría a ser el parangón con un Independiente con tanta diferencia, ¿no es cierto? En cambio, por ejemplo, Liga trata de jugar a asegurar. El otro día con bueno, no ha habido varios partidos. No necesariamente con Barcelona, porque justamente con Barcelona se le vio mejor al equipo. Pero en varias ocasiones Liga juega... con el Leones, juega apretado, juega amarrado, juega como con un freno de caballo. Claro, ¿no?
0: Porque juega, tal vez lo que le termina pasando es que juega con este cartel de siempre se puede estar peor. Claro. No siempre se puede estar mejor.
1: Y las cosas no salen bien.
0: Claro. No, claro, porque otra vez esto, jugar, asegurar, le hace equivocarse. Usted, para que las cosas salgan bien, para pegarle a la esquina, tiene que arriesgar, no jugar a asegurar, porque si usted... tiene la pelota frente al arco y quiere asegurar, le va a pegar con la parte de adentro del pie, ¿no es cierto? Que no le va a dar tanta fuerza. Tiene un poco más de seguridad y el arquero se la ataja. Al rato que usted dice no, le tengo que pegar con el empeine fuerte y ahí hay una posibilidad de que salga mal, pero voy a tratar de pegar a la esquina, te juega arriesgando.
1: Y claro, porque el jugador que le pega, dice, y si no entra el gol, las críticas vendrán a mí, porque no todo.
2: Otra
0: cosa. La cosa mala. Claro,
2: peor. Pero incluso eso ya digamos que una cosa de remate. Usted a veces ha visto partidos de Liga Deportiva Universitaria donde los jugadores que uno sabe que son talentosos, tienen buen pie, le dan pase de 3 metros equivocado.
1: Ya en el Corozo le está pasando eso. Ya no eres un buen jugador y se tropieza solo.
2: Se cae todo el tiempo.
1: Y se tropieza solo.
2: Así es. Entonces, por ejemplo, miren la diferencia con Estrada. Michael Estrada entró con mucha confianza con el Paturtado, ¿no es cierto? Y ha sido y ha sido un jugador que le ha dado un cierto retoque a Liga, ¿no es cierto?
0: Y no sabemos alguito. Lo que Michael Estrada va a hacer el próximo partido.
2: Sí.
0: ¿Cuál va a ser su actitud? Porque si hay algo que le cuesta a él, es sacarse de esta frialdad. Yo no sé, supongo que en algún momento esa era su fortaleza también.
2: Sí, sí, claro.
0: Pero que en momentos bravos la frialdad le hace
1: estar
0: perdido, o se pierde después de perder un par de pelotas, ya no sé si no quiere saber nada, ya se pone enervado, se pone a pelear con los rivales.
2: A veces con los compañeros. Sí. Pero digamos que este es el fútbol de Michael Estrada. Este es el Michael Estrada.
1: Sí, ahora se lo ve peleando.
2: ¿No es cierto?
1: Sacarlo del juego a Estrada es durísimo. Es
2: durísimo. Pero usted no le va a ver a Michael Estrada regresando a marcar.
1: No, eso no le va a ver.
2: Eso no. No es cierto. Eso sí que no.
1: Ahí es como, entonces, Haaland, deme en el balón y vea qué hago, ¿no? O sea, guardando las distancias, digo. No vayan a pensar que es Haaland. O sea, deme en el balón y
2: sí, entendemos. Sí le entendimos, Luchito, pero valga la pena la aclaración, porque si no, después cualquier cosa puede ser malinterpretada.
1: Deme y yo hago.
2: Pero es este tema de jugar comprimidos, de jugar así.
1: Janel apretado. Viene con falla. Y usted dice, no es mal jugador, Janel. Janel a mí me parece un buen jugador y sigo sosteniendo. El problema es que está con esta tensión que viene desde Barcelona el otro año y él no se la puede sacar. No puede dominar, no puede dar un pase bien. Usted dice, no creo que
2: tenga. Mientras que encontraste la gente del Independiente, lo que sea que ensaye, sí, le sale. Sí, sí. Entonces tiene que ver con este otro tema también de cómo se encara desde el punto de vista anímico. Y entonces yo les decía, después de 40 y pico de días de mundial, donde vimos unos, no sé, Alfonso, esto a propósito, yo decía, debe ser el mundial más lindo que hemos visto. Los últimos.
0: Yo creo que hubo de todo, ¿no? Es decir, hubo, así como hubo muy buenos partidos también, como siempre. Tal vez hubo más buenos partidos, pero también porque hubo
2: más
0: partidos en general.
2: Y yo decía también, además, nos ayudó mucho el horario. El horario, pudimos ver más, claro.
0: Más descansados.
2: Sí, no había que respetar eso a las 3 de la madrugada. O como me pasó a mí el año anterior, que...
0: El mundial anterior
2: en Qatar, que nos tocó un partido de madrugada.
1: Y se quedó dormido.
2: Ya. Me quedé dormido. ¿Usted sabía salir?
0: No sabía.
2: Bueno, le voy ahora a contar. Ahora le cuento. Atacaba.
0: Que el tercer gol no está grabado.
2: Sí, no, sí está grabado.
1: Ah, está gritado por mí.
2: La pelota la tiene de noche. ¡Pato, gol! ¡Gol!
1: Este
2: se me escucha lo chistoso.
1: Claro.
2: Lo pinche es que se me escucha en el relato que voy quedando dormido. La pelota es...
1: No, pero más chistoso era que gol y me quedaba viendo a mí. ¿Quién hizo? ¿Quién fue?
2: Pero bueno, el tema es que yo digo, a ver, justo esto es lo que decía Alfonso. ¿Todos los partidos mundiales fueron buenísimos? No, una buena cantidad. Pero ¿qué es lo que siempre vimos en general? Es jugadores dispuestos a actuar, a jugar, jugadores que, bueno, valga la redundancia, pero que valga la aclaración también, jugadores con ganas de jugar, poco fingir, mucha intensidad, digamos una actitud que fue lo que a mí me gustó muchísimo de este mundial. Cuando uno regresa al fútbol, a ver el fútbol ecuatoriano, y se encuentra con jugadores que se lanzan al piso,
0: claro,
2: que
0: no hay eso en todos los partidos, solo lo encuentra en algunos partidos, en varios jugadores, pero en otros no, sí. Después, también hay que decirlo, uno se encuentra con canchas incluso como la de Machala, pero vea, en una cancha tan mala como la de Machala, comparado con las canchas que estábamos viendo, y sin embargo hay dos equipos que con las ganas
2: de superan eso.
0: Claro,
2: entonces es lo justo por ahí iba yo, Alfonso. No les voy a pedir a los jugadores de la Liga Pro que jueguen como los jugadores del Mundial.
1: O sea,
2: es imposible.
1: Pero por lo menos los jugadores, actitud, en ganas.
2: Pero pongan las ganas, pongan la actitud. Entonces uno dice... qué lindo verles.
0: A ver, pero Pato, yo no sé si yo en cambio siempre discuto porque no creo que los jugadores, en general, me resisto a creer que los jugadores juegan mal o juegan mejor porque tienen mejor o peor actitud. Porque los del City ayer, actitud seguramente tuvieron todos. Y pusieron, y metieron, y sácala, y corre para allá, y de punta y para arriba. Entonces, de actitud no les va, ¿no? De actitud, excelente. Se jugaron enteros. Entonces, yo creo que no es tanto bien el querer jugar efectivamente para ganar, pero eso también creo que tiene que ver sobre todo con la actitud de los técnicos. Después está el tema de los técnicos, que es tan frágil.
1: Pero
0: que
1: si hay
0: tres partidos y están a punto de salir.
1: Pero si hay partidos que usted ve con la actitud y usted dice, ¿qué les pasa? El partido de Liga Mirasol allá, usted dice, Liga no corrió nada, ¿qué les pasó? Esa sí, falta de actitud.
2: Y yo voy más allá de la forma de juego, del estilo de jugar a la pelota. Voy más allá desde el punto de vista de, por ejemplo, ayer Guayaquil City jugó, ¿cómo jugó? ¿No es cierto? La Católica intentó, el Guayaquil City aguantó y de contragolpe casi complica. Pero, por ejemplo, yo sí destaco el Guayaquil City, que no es un equipo que se lanza al piso, por ejemplo. No es un equipo que quema tiempo. Es un equipo que juega. A su manera, feo.
0: Ha cambiado, porque acuérdese que ahora usted hasta se peleó con el
2: profesor Gavilán.
0: Claro, cuando un día le dijo que
2: habló de... Pero no nos peleamos, solamente debatimos intensamente.
0: Debatimos, eso quise decir.
1: Eso lo bueno,
0: cuando me refiero a usted, pelear es debatir.
1: Sí, eso es claro.
2: No, además, tenemos, cada vez que me ve, el otro día me dijo, no le he visto en tiempos. Profe, se fue a la BEF.
1: Bueno, pero
2: sí, le dije en arreglo. Le digo, profe, sí, pero es que usted estuvo en la B. Nos reímos con el profesor Gabriel. Es que es muy caballeroso a propósito, ¿eh? Esa que vale la pena. Y aguanta, sí, aguanta bien las críticas y responde bien. Pero por ejemplo, el Guayaquil City sin lanzarse al piso. El Leones del otro día en la Liga, salvo el portero Nazareno, que fue el único que se dedicó a quemar tiempo en el saque de gol. Usted ve el resto del equipo, no era un equipo.
1: Y supóngase, ese Leones juega mejor que el City.
2: Sí, claro. O sea,
1: juega mucho mejor. Más vistoso.
2: Juega más bonito. Juega, luce un poco más. El partido con Liga, el Liga Leones, no vamos a decir que el Leones fue a buscar.
1: No, pero con sus armas propone.
2: Pero no se resignó. De hecho, si es que Leones llegaba a tener un poquito de presión en sus delanteros, le hacía 2 o 3 de Liga.
1: Propone.
2: Entonces uno dice, sí se pueden conseguir buenos resultados y no necesariamente entablando el arco.
1: El Macará mismo. Yo creo que el Macará no tiene grandes nombres, pero juega bien. Al estilo
2: de... Y además del Macará, de Sanguinetti, ¿no?
0: Además entran... Yo digo que también lo que suele pasar es que entran como en racha ciertos equipos, ciertos jugadores, los mismos resultados a uno le pueden dar más confianza. El Aucas podría ser este ejemplo, pero al revés, ¿no es cierto? El rato que la cosa está bien, van ganando y parecería que todos levantan. De repente entra en una crisis interna, pierde un partido...
2: ¡Tum!
0: Y está así de frágil, porque el otro día ganaba ya 1-0. Pero, ¿cómo estará de frágil? Que le empatan y empieza a descalabrarse el equipo, sí, ¿no?
1: Es que ahí también se siente la salida del Beto, también creo que lo sintió.
2: Sí,
0: pues por eso está en una crisis interna.
1: Y tema administrativo.
0: Acaba de llegar, es decir, pero no, ya hay una crisis.
2: Los cambios que hizo Evacua en realidad le hicieron más daño que bien al equipo. Pero esto es cierto. Y justo fue nuestra pregunta en la rueda de prensa. ¿Qué pasó después del penal? Estaban 1-0 ganando, le empatan en el primer tiempo, al inicio, entrada en el segundo tiempo, penal, y a partir de ahí, penal en contra, ¿no? Le marcan al Aucas y a partir de ahí el Aucas vea. ¿Y cómo estaba tratando de jugar al Aucas? Ofensivo.
1: Es que estos temas internos también le complican al Aucas, que lo van a vender, que van a... Entonces, es como que los jugadores también se distraen, sea lo que sea, se distraen.
0: No, además están en la mitad de la discusión de todo esto. Entonces, bueno, por eso digo que hay una mezcla aquí de cosas, que no es todo... Es decir, no hay solo un factor. Cuando vuelven a señalar lo de es que no le ponen ganas, sí puede ser un factor en algún momento, en algún rato, pero uno no puede dedicarse a pensar que los equipos ganan o pierden solo porque le ponen o le dejan de poner ganas. Creo que a mí siempre me ha parecido que esa es la explicación más fácil, sencilla, sí, que hay.
2: Pero yo no me refería tanto al...
1: O sea, si va actitud, póngase en ese, en ese de México-Ecuador, usted se sorprende el primer tiempo y dice... Pasó,
0: sí, pero estaban mal, pero Luis, vuelvo a decir, sí, exacto, tiene que buscarla, nada, no está contestado eso, pero al mismo tiempo uno podría buscar explicaciones, pero no es como, no le pusieron ganas. ¿Usted cree que alguno de los chicos ecuatorianos quería poner ganas? Más bien, le veía a Moisés y Moisés estaba absolutamente...
2: frustrado.
0: No, pero fue como la mayoría. No podía entregar la pelota bien, es decir, además, pero yo digo Moisés porque es el gran jugador nuestro y estaba en un día muy malo. A los mexicanos lo dicen, jugaron el mejor partido que no habían jugado
1: hace
0: rato largo y no volvieron a jugar porque después, y eso que hicieron un buen partido con Inglaterra, pero le salió todo.
1: Usted lo ve a Pacho y a Dordóñez, dice, ustedes no se equivocan.
0: Sí, pero bueno, pero ya ve que es posible.
1: Y de los 11 se equivocaron casi 9.
0: Bueno,
1: no sé si qué
0: o sea, un partido muy malo, pero muy malo. Pero de ahí a empezar a inventar teorías de la conspiración.
1: No, eso es otra cosa.
0: Decir que no tuvieron ganas. O sea, uno más bien podría decir que estaban incluso agarrotados de lo... Tal vez salieron pensando, sin darse cuenta... que tenían que jugar a asegurar, ¿no es cierto? Uh-huh. Y eso es lo que normalmente no hacen, es decir, William Pacho en el Paris Saint-Germain y en la misma selección no juega a asegurar nunca. Llega a los cruces y piensa que va a llegar a los cruces bien. Joel Ordóñez va a buscar un balón difícil que viene para sacarlo y llega decidido y le pega. Acá hizo un mal rechazo y además para mala suerte de él y del equipo, todos los rebotes que siguieron a ese mal, porque además hubo varios, no es que perdió la pelota, pum, gol. No, no, tan, pan, tan, para acá, para allá. Y todo fue saliendo bien. Entonces, aunque uno quisiera explicar...
1: hay esos partidos que no se explica.
0: Y no hay una explicación única, o sea, pero no...
1: Francia-España, Francia llegaba mejor que España. Decía Francia es favorito. Y a Francia ese día no le salió nada. Y España le ganó.
0: Argentina con España.
1: También, claro.
3: Francia pechó ese día, ¿no? Ahí es cuando no tiene que ver necesariamente con la actitud de querer ganar o no. Porque yo también estoy de acuerdo con Alfonso. No creo que un jugador salga a la cancha a querer perder. Pero sí puede ser que salga, o muy confiado. Y yo no sé si eso le pasó a Ecuador también. Es como, muchachos, vamos a jugar al fútbol, lo que sabemos, pa, pa, pa. Y de repente les pasa a los boxeadores también, ¿no? Que quieren salir a fintear la primera mano y de repente sale un fajador, pum, pum, pum, y el rato que se quiere dar cuenta y está en el piso.
1: Todos, Pato, en toda
3: nos puede
1: vida,
3: pasar a todos.
1: A usted empieza el día y no le sale nada, dice, no sale nada. Este día es como que
3: pero
1: no.
3: Pero a veces no sale, sale de taquito, no quiere hacer todo de taquito, y de repente se da cuenta de que el otro está con la planta del pie encima.
0: Y en el caso del fútbol, sigue intentando y se sigue equivocando.
3: Claro, porque comienza una vorágine.
0: Porque en el día, hasta uno podría decir. Y hasta las 2 de la tarde las cosas salen mal, muchachos.
1: Me voy a la casa.
0: Me voy a mi casa, me encierro, no contesto el teléfono y ya perdí el partido. En el fútbol tienen que seguir jugando, no hay forma. No. Ni siquiera los cooling breaks le ayudaron a Ecuador, no. Que es como... Claro, como en el básquet, ya. Sacúdete, vamos a volver a meternos en el partido. Pero después, por ejemplo, el segundo tiempo de Ecuador, a propósito de esto, y siempre llevando a estas teorías conspirativas, Ecuador tuvo la pelota y México se encerró. ¿No?
3: Claro.
1: Ecuador, en el segundo tiempo.
3: Pero como suele decir, como una actitud casi natural del uno y del otro.
0: Bueno, por eso, pero otra vez, pero hubo la actitud. O sea,
1: claro, el segundo tiempo fue, como que hubo jalón de orejas.
0: Intenta, y no había manera,
1: ya no
0: y no podía, y pero ahí está. Claro. Entonces, yo
1: pero yo cuando que... podemos decir son esos días que a nadie le salen.
3: Pero
1: no le salen,
0: además se frena,
1: ¿no?
0: Que esto es deporte. A alguien le tiene que salir bien. O sea, el otro día, ¿qué decimos de Barcelona que perdió con Liga? Que no tuvieron actitud. Es decir, eso es lo que hay que decir, porque lo primero que le preguntan al técnico y que termina contestando es eso. Es que el equipo no tiene actitud. Y era lo mismo que le decían a Ecuador después del segundo partido, pues. Del partido...
1: Cruzado.
0: No, pues es que los cambios fueron mal hechos y no sé qué. 25 situaciones de gol. ¿Qué pudieron haber hecho los cambios para generar que 50 situaciones de gol?
3: Claro.
0: 25 situaciones de gol no es normal en ningún partido. Claro, para que el arquero rival sea la gran
3: justo
0: figura.
3: Lo que comentábamos acá, ¿no? Ecuador es capaz de ganar a Alemania y de empatar con Curazao.
0: Y además Alemania, ¿cuántas situaciones le generó?
3: O sea, no.
0: Y marcó
3: claro. Yo sigo insistiendo que los dos primeros partidos de Ecuador no fueron malos. Nos faltó gol.
0: Claro.
3: Nos faltó gol.
0: Claro,
3: pero con México sí. Entonces,
0: pero no es un tema de ganas.
3: No
0: va por las ganas.
3: Cuando yo decía, volviendo al tema original de conversación, que era esto de... Yo digo, un poco bromeo, digo, muchachos, vamos a hacer un pacto. Ustedes jueguen como en el Mundial, y no me refiero a lo bien, sino jueguen con esa intensidad, y yo no les comparo con el Mundial, ¿no? Es como una especie de pacto que les propongo a los jugadores. Y cuando me refiero a eso, es justamente esto de las ganas, y no necesariamente a la actitud, a la actitud de querer justificar derrotas o victorias, sino falta, ok, me levanto, me caigo, juego. Voy a sacar lateral, juego. Voy a sacar un saque de gol, juego. Voy a... defendiéndome o atacando. Darle continuidad. Veíamos que el Mundial llegó a pasar los 60, 62, si no me equivoco, minutos por partido de tiempo...
1: jugado.
3: Efectivo.
1: Real.
3: De tiempo real. Y en el fútbol ecuatoriano estamos alrededor de los 42.
0: Pero otra vez, Pato, tal vez una de las razones para que esto hubiera ocurrido fue ese sutil cambio de reglas.
3: Claro.
0: O sea, además yo digo...
1: Ayudó bastante eso, claro.
0: El lateral, los saques de gol, es decir, eso de la posibilidad de perder la pelota.
3: Lo de las faltas...
1: Los cambios.
3: Lo de la atención afuera, lo de la atención médica y
0: claro,
3: tiempo
0: que
3: afuera.
0: Claro, se queda mucho tiempo
1: un minuto,
0: afuera.
1: Claro.
0: Pero tal vez también los cooling breaks, si uno lo piensa bien. Porque finalmente ahí otra vez lo descansamos, lo pensamos y salimos.
1: Sí, en ese sentido.
0: Yo además digo, esto es una teoría.
3: Claro, habría que ver si es que en realidad se puede comprobar.
0: Pero digo otra vez, pero todo eso cambió, pues.
3: Así es. O sea, fue parte de eso. Sí, estoy de acuerdo. O sea, los cooling breaks, hablábamos acá con algunos entrenadores durante el Mundial. Y claro,
1: algunos no les gusta, habrá que verlos cuando ya estén aquí, ¿no?
3: Bueno,
1: es que llegan, no lo sé.
3: En el fútbol sudamericano ya está.
1: Ah, pero es un minuto, allá eran tres.
3: Sí, pero hay la pausa, de todas maneras hay la pausa.
1: Claro, hay la pausa.
3: Si es que esto llega a normalizarse, que yo tengo la sensación de que va a ser más tarde que más temprano que tarde, porque hay una ventana comercial y ya sabemos que de donde hay cómo sacar provecho no comercial, el fútbol lo va a hacer. Uh-huh. Y está bien. Está bien, digo, que se saquen el provecho donde se pueda. Después, si es que está bien que se haga el cooling break o no, esto ya lo podremos discutir. Pero a lo que voy es que una vez que se institucionalice, como da la impresión de que va a pasar, el fútbol cambiará, como ha cambiado con algunas circunstancias. Porque el fútbol que vemos ahora no es el mismo fútbol que se veía en los 60s, por ejemplo. En los 60s no había cambios. Se no podía cambiar. Pablo Ansaldo, para poner un ejemplo, Pablo Ansaldo tuvo que tapar con unas costillas rotas en el partido con Chile, el arquero ecuatoriano, porque le rompió unas costillas y se quedó, no había cambios. Juan Eduardo Jover, ese es peor, le dio un infarto. Según cuenta la leyenda, diría el pajarito Chogui, le dio un infarto y estuvo sin pulso durante no sé cuántos segundos o minutos Juan Eduardo Jover en un partido del Mundial del 62 o del 66, defendiendo la camiseta uruguaya. Le reanimaron y, ojo, volvió a jugar. Terminó jugando, no había cambios. No había tarjetas amarillas. No había tarjetas rojas. Acuérdese el tema del Carring.
1: Claro, sí.
3: ¿Te acuerdas del Carring?
1: Que retrocedía y cogía, se demoraba el arquero.
3: Se quedaba y después le podía volver y volvió a coger la pelota. Pero también había el otro Carring. ¿Cómo era el Carring? No podía dar tres pasos con la pelota el arquero.
0: Eso fue después también. Claro, porque si no, uno podría. Ahora sí hay cómo hacer eso. Claro. En los pocos segundos que tiene, pero usted se puede pasear por el área y los arqueros se les ve cambiar. O sea, ha habido en la historia, yo creo que el cambio más importante en el fútbol en estos últimos años es el del VAR. Ese es el cambio más importante de todos.
3: El VAR.
0: Y la discusión que tuvimos con el VAR. No me gusta y no tiene que estar, ¿no es cierto? Es decir, de ponernos radicales. Y el fútbol me gusta como era. Después uno ve imágenes a propósito de todo esto que detalla el Pato. Cómo se jugaba en los 60, 70, 80, las patadas más, además de ahí venían las frases. Una frase de Pancho Moreno, la más baja en el paladar.
1: Entonces,
3: el anestesista, el cirujano.
0: ¿Cómo tenía que ser? Era más lindo ese fútbol, pero ¿por qué cambiaron las reglas? Hubieran dejado que se sigan pegando así, que sigan fracturándose y todo. Entonces todo eso fue cambiando. O las canchas malas, la exigencia de tener una cancha buena.
3: Claro.
0: Antes jugábamos. Ahora nos ponemos nerviosos cuando hay una cancha que está un poco irregular y nos parece ya un potrero. No, antes la mejor era un potrero.
3: Claro, el Atahualpa, que siempre fue estadio icónico, acuérdese que tenía...
0: No, era una cancha. Entonces, yo digo...
3: La cancha que tenía.
0: Cuando uno habla de lo nuevo después, uno no tiene que estar por qué a favor de todo. O sea, el mismo cooling break, a ver, ¿sirve o no sirve? Y además es curioso porque igual que el VAR, igual que todos los cambios... Pues cuando un equipo está contra las cuerdas y de repente va al cooling break, respira. Sí, y ese equipo puede ser el suyo. O sea, claro. En un partido será el suyo y en un partido es el que está al
3: como frente. El VAR.
0: Así que le tocará de las buenas y de las malas, digo yo. Por ejemplo, en el Argentina-Inglaterra, el cooling break le sacó un rato la cabeza del agua a los ingleses. Y uno dice, ya, con eso ya se hubieran recuperado, salían con otra predisposición y ganaban el partido. Nada, para meterse más, y los argentinos serían todavía más enloquecidos después de haber respirado.
3: Lo que sí es cierto es que, no sé si como regla general, pero sí en varias oportunidades el cooling break cambiaba un poquito el trámite del partido. ¿No?
1: Sí, algunos sí, eran sí cambiaban.
0: Pero esto, reaccionaban bien. Lo que habría que ver es en la estadística. Uh-huh. O sea, los últimos 30, los últimos 25 minutos de los partidos hasta ahora, ¿cambiaban de resultado? Antes del cooling break y ahora después del cooling break, En el mismo porcentaje, un porcentaje diferente.
1: Pero habrá que ver el accionar más que el resultado, porque sí, algunos equipos cambiaban.
3: Puede ser el resultado. Yo decía, por ejemplo, posesión, sí, remates cambiado. Al arco, recibidos o entregados. Y al menos en los partidos que me tocó, en una buena parte, no puedo decir en todos, pero en una buena parte sí había como un ligero cambio de situación. Pero yo decía, con el posible, casi inminente aparecimiento del cooling break de manera permanente en el fútbol, ¿no es cierto? Que creo que sí va a imponerse. Los técnicos tienen que comenzar a aprender esto, o sea, tienen que reformar. Ahora ya no son dos tiempos, ahora son cuatro tiempos. No nos gusta porque el fútbol americano, porque el básquet.
1: Y hay algunos que, ¿no es cierto?, sí lo aprovechan.
3: ¿Ya? Entonces usted tiene que pensar. Y
0: Jorge, porque usted tiene que aprovechar, es decir,
3: claro, no, tiene que.
0: A usted no le gusta. Pero usted no va a decir, no, sería aquí como
1: Joaquín
0: decir,
1: Papa,
0: a mí no me gusta, hacen culpa y yo me voy al... No,
3: claro, claro.
0: Regreso a ver a los jugadores.
1: Joaquín Papa era de los que es, en un minuto, señores, hay que hacer esto. Hay una toma también, Gustavo Álvarez dirigiendo a la U de Chile, ¿no? Entrenador de liga también, indicación. Señores, hay que mover esto, a San Lorenzo.
3: Claro, lo tiene que hacer.
0: Pero después hay que ver si funciona o no. Y otra vez volveremos a la estadística, porque después, en algún momento, si esto continúa... Y todos los técnicos se dan cuenta que hay que aprovechar los minutos. Pero veremos si es que cambian las cosas. Por eso yo decía, si por estadística esto cambia o si no, todo termina siendo una sensación.
3: Además, no todos los técnicos son tan capaces para poder cambiar. Y otros sí. Y unos tendrán mejor equipo, otros no. Entonces, no es necesariamente una regla, porque podrá...
1: Ah, claro, podrá. No les obliga a hacer
3: pero
1: eso.
3: Pero Jorge Célico, por ejemplo, ¿se acuerdan de la entrevista que hicimos con Jorge Célico? Él decía... Lo que sí me va, lo que ya me obligaría a mí, dice, a hacer esto es plantear el partido en cuatro tiempos. Entonces, bueno, muchachos, salimos la primera parte, el primer cuarto. Vea, fútbol americano ya se va imponiendo el VAR, ¿de dónde salió? Vamos poniendo fútbol, cosas de fútbol americano en el fútbol. En el primer cuarto, defendemos en tal zona, hacemos así. Segundo cuarto, papá. Usted durante la semana puede ir pensando en cómo jugarlos.
0: En el primer cuarto, ¡pin!, le hacen un gol. Bueno, eso que habíamos visto entre semana, no me hagan caso, porque ahora el segundo tenemos
3: que... ¿Te acuerdas lo que iba a hacer en el último cuarto? Desde ahorita, sí, muchachos. Pero bueno, pero digamos que en la planificación del partido decía, por ejemplo, en la altura, ¿no es cierto? Un equipo que venga a la altura, muchachos, los tres primeros cuartos, regresan, el culibrey del segundo tiempo, ahora sí, vamos a darlo. Es decir, se va a tener que planificar diferente.
0: Yo voy a ser absolutamente escéptico de lo que acaba de decir usted. Es decir, no sé cómo puede cambiar. Es decir, en tres minutos o en uno. Acuérdese que hay en los partidos todo esto de lanzarse al piso, de hacer tiempo. Eso siempre ha habido. ¿Y los trámites cambiaban? No cambiaban. Después, también está la teoría. Los entrenadores que, como dice Luis, dan instrucciones y después salen los equipos. Y los jugadores que dicen, muchachos, vamos a meter,
1: claro, una arenga,
0: vamos ahí. Y eso, en cambio, ha servido para ganar y no el... ¿Te acuerdas? ¿Cómo era que me dijo que me mueva por dónde? En diagonal a dos.
3: Pero mira, momento. Pero en el segundo tiempo, en el entretiempo, cuando se cambian los partidos, ¿qué le decimos a los periodistas en rueda de prensa? Profe, ¿qué les dijo en el entretiempo para cambiar?
1: Acá es un minuto que a veces los jugadores están con la cabeza caliente, que
3: pero
1: a veces
3: escuchan. Es un minuto porque por ahora en la Copa Libertadores es literalmente el cooling break. Ese sí es propiamente un cooling break o una pausa de hidratación, ya para que Reinaldo Romero no me hable por utilizar inglés.
0: Pato, los dos tienen la misma posición.
3: Sí, claro.
0: Por eso.
1: No, entonces, en este tiempo cambia porque en 15 minutos descansen, unos 5 minutos, ahora sí.
3: Pero si tiene tres, ya es otra cosa, usted puede tomar su respiro.
0: Sí, vuelvo a decirlo. El rato que nos digan, nos enseñen esto con números, que además, en pocos partidos, porque finalmente solo hubo 104 partidos, pero bueno, digamos que fuera un muestreo, que comparado con otros partidos del Mundial anterior, digamos... ¿hubo cambios en las segundas partes de cada tiempo?
3: ¿Y si hubo cambios, nos interesa más o nos interesa menos? Yo digo, para mí es indistinto, pero si el cooling break genera cambios, ¿es mejor para el fútbol?
0: ¿A quién le perjudicó? ¿Al que se defendía o al que atacaba?
3: Pero entonces, qué bueno porque se defendía.
0: Y qué malo por el que atacaba.
3: Bueno, pero entonces hubo la alternabilidad. No creo yo que ni lo uno ni lo
0: siempre
3: otro, ¿no? Digamos...
0: Siempre fue bueno para el que se defendía, siempre fue bueno para el que atacaba.
3: Eso.
0: Entonces, no es cierto, eso es lo que
3: o le permitió cambiar el trámite. Y entonces, ojo, si estabas atacando y vas a cooling break, algo tienes que hacer para que no te
0: pero
3: pase lo que le pasó a tal equipo.
0: En la estadística, ¿eso pasó? ¿Y a quiénes? ¿Siempre a los mismos? O, otra vez, como usted dice, alternativamente. No, en un partido el que atacaba le hizo realmente bien. En el siguiente partido, uy, eso le mató al que atacaba y ya no pudo más.
3: Pero entonces, miren... Este tema que van a hacer desde lo comercial. Bueno, en primera instancia sí nació desde lo fisiológico, ¿no? Las pausas de hidratación sí tienen razón. El origen
0: ayer
3: de estas.
0: Tuvieron que parar un ratito en el Católica.
3: Claro, por un tema propiamente de
1: hidratación. Claro, el calor, claro.
3: O sea, esto sí nació desde lo deportivo, desde lo fisiológico, ¿no es cierto? Luego, desde el punto de vista de marketing, con muy buena visión, dije, ¿y si le ponemos un...?
1: Eso fue la Conmebol.
3: ¿No? Si le ponemos unas...
0: Pero esto, acuérdese que esto comenzó en el Mundial de Clubes.
1: Claro, pero... O sea,
0: ahí es donde después se incorporan. En el Mundial de Clubes es que ya pusieron, no eran tan largos, me parece que eran un poco más cortos, pero el Mundial de Clubes, de hace 2 años fue el Mundial de Clubes, ya hubo estas pausas, y ahí es que llamó la atención. De alguna manera, si usted lo piensa bien, no deja de ser. Además, siempre decimos esto. Yo pensaba en el Pato Javier, en todos estos cambios, siempre pienso el Pato Javier, que normalmente suele ser el más tradicionalista. Sí, pero además está muy bien, como en la discusión del fútbol. Además, pensaba en él, decía, a ver, pensando en los argumentos, ¿no? Es decir, uno qué podría decir a favor y en contra de esto. Y empieza a ver estos cambios. Entonces, por ejemplo, el primer argumento de los cambios es... Si no hubiera cambiado el fútbol como ha venido cambiando, seguiríamos a las patadas, en potreros, el arquero...
3: Terminaríamos 9-8 con las patadas con tres lesionados.
0: Claro. O sea, un montón de cosas que ha ido evolucionando.
3: O sea que en poco le he sorprendido con mi actitud un poco más abierta con Embriaguez.
0: Sí, no he estado pensando si era más abierto o no, más bien siempre pensaba en su actitud más cerrada. Ahora que dice esto, podemos discutirlo. Pero al mismo tiempo... varias de estas cosas que ocurrieron, por ejemplo, el cambio del show de la salida de los equipos.
3: O sea,
0: todo
1: que salen todos, ya no salen los titulares.
0: Me parece que todo esto tiene este atisbo de espectáculo que le dan efectivamente, justo en Estados Unidos, a los deportes, que tiene la industria deportiva. Pero... no hay duda, es decir, aquí uno le puede gustar más o menos, no importa, no es eso lo que estoy discutiendo, más desarrollada del planeta.
3: O sea, ¿cómo puede ser, esto dicho con todo respeto y cariño, sobre todo para los aficionados de béisbol, Santi Estrella nos debe estar escuchando, ¿cómo puede ser que un partido de béisbol de 3 horas y pico, que tiene segunditos de... porque el fútbol como quiere están jugando, ¿no? El fútbol americano también se para un montón, pero como quiere están jugando. El béisbol es... lanza, pum, siguiente.
0: Y cada lanzada es todo un
3: show.
0: Sí, es un juego.
3: ¿Cómo puede ser que tenga? Juegan 200 y pico de partidos, llenito los estadios.
0: Y la gente viéndolo.
3: Viéndolo por televisión. Una locura dice, ¿cómo hacen para que la gente se quede 4 horas de frente a la televisión con un juego tan lento? A nosotros no nos gusta.
0: Sí, siempre,
3: ¿no?,
0: comparado con lo que nosotros creemos que es lento.
3: Y entonces resulta ser que tienen un montón de estas cosas. Y uno cuando va a un partido de béisbol, yo la verdad, las veces que iba al partido de béisbol, ni me acuerdo qué habrá pasado en la cancha. Me acuerdo que me hacían levantar las manos, que no tenía con quién en el Kiss Cam. Claro. ¿Y ahora? Y entonces uno pasa lindísimo el show.
0: Entretenido. Claro, que es algo que los futboleros hemos renegado siempre, así crecimos renegando. El fútbol es fútbol. Por ejemplo... un show de medio tiempo. Esta es otra discusión, pero hagamos una pausa para seguir.
1: 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Ya regresamos.

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1: Un paracaidista en el hipódromo. Un acontecimiento original da cuenta el titular del diario El Comercio de noviembre de 1953 que dice: Manuel Rojo del Río se lanzó ayer en paracaídas. Y un subtítulo dice: ante 15.000 espectadores ansiosos, se lanzó sobre el hipódromo ayer a las 11:23 a.m. La noticia sigue. El paracaidista venezolano Manuel Rojo del Río, de acuerdo a su ofrecimiento y a lo programado, se lanzó ayer sobre Quito desde un transporte de la FAE. Cayó, como lo había fijado, en el hipódromo La Carolina, en el cual se habían dado cita alrededor de 15.000 personas para presenciar el lanzamiento en paracaídas, cosa verificada en Quito tan solo por el italiano Re, hace de esto ya más de 25 años. En el hipódromo llamó la atención la cantidad de gente que se había dado cita allí. Era la primera ocasión que nuestro hipódromo presentaba un espectáculo tan agradable como es el de la presencia de inmensas muchedumbres que se mueven constantemente en busca de una mejor colocación. Mientras se desarrollaban las carreras programadas, los micrófonos anunciaban que, luego de unos minutos, aparecería el avión que traía el paracaidista. La emoción aumentó cuando un transporte de la FAE apareció, pudiéndose observar que su puerta había sido retirada, quedando un vacío al que el público no lo perdía de vista. Luego de varias evoluciones sobre el escenario del espectáculo, a las 11:23 se produjo el lanzamiento del paracaidista, el que 23 segundos más tarde tomaba tierra entre las ovaciones de los asistentes. Tomado del diario El Comercio del 4 de noviembre de 1953.
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0: procedentes de las competiciones de clubes masculinas benefician a los clubes profesionales de primera división de todo el fútbol europeo y no solo a los que participan en la fase de liga en la Champions League, la Europa League o la Conference League. Estos pagos llegan a los clubes que no participan en ninguna de las competiciones y a los equipos que quedan eliminados en las rondas de clasificación. La UEFA destacó que en función de los resultados deportivos y financieros de las competencias de clubes, el total de los pagos solidarios ascenderán a 308 millones de euros. De esta manera, los clubes no participantes de las federaciones que no figuran entre las cinco primeras, de acuerdo al coeficiente de la UEFA, se repartirán un total de 258 millones de euros, mientras que las cinco federaciones principales, Inglaterra, Italia, España, Alemania y Francia, recibirán un pago fijo de 10 millones de euros.
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3: Muy bien, Liga va a jugar con en la Copa Ecuador con Leones. Mientras Liga está después del último resultado, uno dice, bueno, eso ojalá le ayude a, y además cambie de técnico, pero ojalá le ayude a poner la pelota bajo la suela del zapato. Uh-huh. El equipo de Leones sigue golpeando, ¿no?
4: Claro, le ganó al Delfín.
3: Y sigue creciendo. En Manta. Además, en Manta.
4: En Manta.
3: O sea, pero claro, ¿cómo le juega el Delfín a Leones en Manta?
5: A Manta va a morir. Le juega.
3: Y así te va. Pero sigue creciendo el equipo de Leones. Sí. Entonces, para Liga no deja de ser uno de los rivales más peligrosos que le pudieron haber tocado en esta
4: Además
3: compadre.
4: De que hay un aditamento especial que se lo vio en el partido Leones-Liga, por la Liga Pro. Un aditamento especial, de lado y lado. Ese administrativo.
5: Hay la parte de la...
4: Sí, ese administrativo que los hinchas de Liga no quieren perder con Leones Fútbol Club tampoco. O sea,
5: no sé si los hinchas... No.
3: Bueno, sí, digamos que eso hay. Bueno,
5: pues o sea, los hinchas de Liga no quieren perder con nadie. Yo no sé, no creo que hay rivalidad de hinchadas. Yo creo que es más una cosa de...
4: Mire, el respeto que hubo después de ganar, posteó Esteban Paz diciendo, ganamos un gran equipo. Debe ser sentimientos
3: que es un ingrediente además de discusión, pero no sé, yo también estoy con el Pato, no sé si los hinchas de Liga, ajá, al menos, es decir, al Independiente, meterse en el día a día de los hinchas de Liga le costó varios años, ¿cierto? Y claro, ganar muchas cosas. Sí. No es como al segundo partido que el Independiente le ganó a Liga,
5: claro.
3: Ya no le daban bola.
4: Ahora no le quieren ganar,
5: siempre. Ahora claro, le ganaban todo el tiempo, ahora al principio, acuérdense.
3: Es un rival incómodo, uh-huh.
4: Claro,
3: pero no se puede perder.
5: Pero con el Independiente, sobre todo porque comenzó a ganar. Porque, por ejemplo, se me ocurre el Vino Tinto, el Clan Juvenil, nunca terminaron de ser equipos. La Expoli en un momento.
3: La Expoli
5: en un momento. Claro, ¿qué claro, equipo ganaba, para fastidioso?
3: Porque ganaba.
5: Claro,
3: porque
5: claro, ganaba. Claro.
3: Pero bueno, pero en este caso dice Luis, con razón, que ahí hay un ingrediente, ¿no es cierto? Uh-huh. Que al frente de Leones esté Esteban Paz y que, bueno, Esteban Paz tiene una historia inmensa en Liga Deportiva Universitaria. Entonces, por supuesto que eso puede ser un ingrediente, o sea, de discusión, pero creo que el rato de los partidos
4: es como que
3: no es el
5: hay, sí, hay
4: es
5: gente
4: como que no quiero que le ganen, pero gánenle.
5: Hay gente que está en Leones y que salió peleada de liga, salió resentida, entonces ahí hay una rivalidad por ese lado.
3: Pero eso es otra cosa, pero eso es más bien personal, porque finalmente en cambio uno podría verlo desde el lado de la gente de liga y en Leones hay gente que hizo historia en liga.
5: Claro, ahí está el doctor Richard Cabello.

0: Esa que digamos que es en la parte final de la historia, pero está Santiago Jácome, está La Sombra Espinosa, está, ¿quién más está? Están, ya en la parte administrativa, por ejemplo, está Raúl Béjar, que estuvo años.
1: También, pero no,
0: el doctor Barriga estaba hasta hace poco, no sé si seguirá.
1: Sí.
0: Estaba el doctor Barriga, estaba, es decir, uno ve y dice, claro, es una parte de lo que era Liga Deportiva Universitaria desde la inauguración de esta liga y en algunos casos hasta anterior. ¿No es cierto?
2: Sí, y en la mayor parte de los casos hasta el 100.
3: Oye, hasta bueno, hay gente que fue campeón, pues, está ahí claro.
2: Pero yo creo que eso es más, si le digo la verdad, Luis, me parece a mí que termina siendo más periodístico
0: sí.
2: que...
0: Sí. Que más periodístico y dirigencial que de fútbol. Sí,
2: y más bien, bueno, está el tema este de Liga, después del partido del otro día, es chistoso porque finalmente del triunfo de Liga, que se fue alargando y después ya se va cortando en Guayaquil, un triunfo en Guayaquil, era un tema... que nos llevaba hasta el próximo viernes, ¿o no?
0: Claro.
2: Después ahora ya no es, ya, bueno, ganar en Guayaquil ya se ha hecho más común, ya no es tan así. Pero la discusión ayer seguía girando alrededor del penal que le pitaron, pero no de si fue falta, eso era como secundario, uh-huh. Sino de la parte reglamentaria, ¿no? Y un poco se han quedado las redes un rato estancadas ahí, pero después, claro, también pasó lo que... estaba clarito que iba a pasar, que no tenía mayor recorrido el tema y si el árbitro pitó un penal que no era, mientras más veces se lo ve, más convencidos están todos, propios y extraños, que no era. La segunda parte de la jugada, con todos los aditamentos reglamentarios, va perdiendo fuerza. Y más bien, creo que está en esto el tema del fútbol. Además, aquí podrá decir la misma gente de Liga, los mismos jugadores, si siempre hemos intentado, pero no nos han salido las cosas, que es un poco con lo que le pudo pasar en Guayaquil. En Guayaquil al final pudo marcar un par de goles, pero en el primer tiempo le pudieron haber marcado un par de goles. Pudo haber perdido el partido en el segundo, en una de las pelotas llovidas que cayó en el área, le pudieron haber empatado. En el mismo penal le pudieron haber empatado. Y entonces uno ahí, ¿qué terminaría diciendo? Es que no le pusieron las ganas que había que poner. Y entonces es como, es tan frágil esto de las ganas, uh-huh. que parecería que siempre está pegado al buen resultado. Cuando hay un buen resultado, qué ganas que le pusieron.
3: Pero se le vio mejor a Liga el
2: domingo. No sé si se le vio del todo. No sé si se le vio mejor o peor. Yo creo que eso es lo discutido, Luis. Yo creo que...
3: se le siente este como más liberado, Alfonso. O sea, es decir, creo que con Thiago Núñez estaba... comprimida toda esta situación y no le salían las cosas y era como que hasta la energía, ¿no? O sea, hay gente que cree mucho en estas...
2: No deja de ser esto, pero es una teoría, finalmente.
0: Ya le está, pues, ya le falta el esoterismo nada más, ya, y con no, estamos completos.
3: Es que se los vio más sueltos, o sea, es como que...
0: O sea, bueno, usted sabe que... Pero esto es una explicación que es muy común cuando sale un técnico, ¿no? Esto de desfogar un poco, sí, las tensiones, por eso es que había esa frase de técnico que debuta, técnico que gana. ¿Se acuerdan?
3: O sea, no siempre da resultado porque han venido técnicos y a los 3-4 partidos.
2: No, pero en el primer partido.
3: En el primer partido.
2: Todavía el técnico ni siquiera ha debutado.
0: Pero el efecto.
3: Es como que quieren mostrarse.
0: El efecto de llegar a nuevo técnico. Eso
2: acuérdese
0: es importante.
2: Acuérdese que, en cambio, desde el punto de vista de los números y de las estadísticas, cuando un equipo está mal y le sacan al técnico y el equipo parecería que empieza a levantar, después, y casi enseguida, vuelve a su estado
0: claro.
2: natural. Es decir, es...
0: tiene un pico, nada más.
3: Claro,
2: pero bueno, ¿cuál es el pico de Liga?
0: Y no siempre.
2: Porque Liga tuvo en este año, tenido unos picos de estar peleando claro. arriba y después de otros cuales.
3: Yo creo que este es un pico, ¿no? El pico bajo de Liga Deportiva que tiene que estabilizarlo Gustavo Álvarez. Tiene que estabilizarlo.
0: O sea, tiene tres semanas para ponerle a Liga en claro. un nivel en el que le pueda pelear.
3: Porque no esperen que el jueves ya cambie la cosa y veamos la mano. No, esto van a estar un
0: bueno,
3: tiempo.
0: Pero yo creo que hay técnicos que sí pueden darle un retoque y que se ve enseguida.
3: Algo
0: o sea,
3: puede cambiar.
0: No es que Liga va a terminar siendo el abordador el día de mañana, el jueves. Pero yo creo que hay técnicos que sí le pueden dar. Y además también viene con esta otra parte de lo que usted decía, los jugadores van a querer mostrarse.
3: ¿Se mostraron el domingo?
2: Yo lo que creo es que el partido, en cambio, ganado ya como victoria en la parte sentimental, ¿no? En la parte anímica, yo creo que eso es clave para este equipo de Liga. Sin el haber ganado Barcelona, creo que dentro del plantel y para el mismo plantel va a tener todavía más valor que para el hincha de Liga, que de todas maneras el hincha de Liga es como que al menos respiró. Por supuesto, no es que ya está
3: y no ganó
2: convencido,
3: cualquiera.
2: No es que claro. No es que ya todos son unos cracks. Vamos claro. A ver el próximo partido. Pero me parece que adentro, el ir a ganar en el Estadio Banco Pichincha,
3: y al rival,
2: a
3: claro.
2: Barcelona, esto es como, yo creo que adentro también es mi sensación, se debe valorar más de lo que se ha terminado de valorar en estas horas. Porque los resultados no han sí. sido buenos.
3: No es como sí, ganarle sí, sí. con todo respeto a un Manta, digamos, de locales. O sea, sí, le ganábamos chévere. Vea, es ir a ganar allá.
0: No se vaya muy lejos. ¿Cuál fue el último partido de Liga antes de este? Leones.
3: Leones, claro.
0: Leones. Si le ganaba a Leones, no pasaba nada.
3: Claro, es como que, ah, qué bueno, se están recuperando.
0: O sea, ganar, es si, no, no, ni eso. Ganar a Leones, lo mínimo. En casa, lo mínimo. Y no, no vas a decir aquí que muchos que ganamos a Leones. Con todo el respeto para la gente de Leones, pero no es un... Usted va a Guayaquil, le gana a Barcelona, es un golpe.
3: Claro.
0: Para los dos, ¿no es cierto? Barcelona también está...
3: Es como ir a ganar tambaleando. A Chile, Independiente.
0: Exactamente. Claro, es tiene otra connotación. Entonces, pero por ejemplo, miren, yo sí vi el otro día algunos niveles individuales que me dejaron gratamente sí, sorprendidos. Sí, sí, por ejemplo... Vamos. Bueno, lo de Valle ya viene siendo una cosa...
3: Lo de Valle creo que ya es como que...
0: Es como normal. Que él está bien siempre, ¿no? Pero, por ejemplo, lo vi mejor a Ricardo Adé. Ricardo Adé ha sido una de las piezas que más ha complicado... Que más... Seguramente porque es de los que más se espera, ¿no es cierto? Pero los bajones de Ricardo Adé se sienten fuerte en Liga.
3: Claro, es que te le afecta a la defensa.
0: Uh-huh. Es el líder de esa defensa. Lo vi... Bueno, a Gianfranco Ayala...
3: Ayala sufre antes de medir a quién tiene que marcar. Y este chico Huila es rapidísimo.
0: Pero estuvo bien, Gianfranco Ayala.
2: Me da la sensación. Yo siempre creo que con él hay un.
0: ¿Un sesgo?
2: Sí, siempre. Pero en cambio, me da la sensación de que en el campeonato de las ganas.
3: Uf. Ah, no.
2: A él nadie puede. Pero le dicen, pues, ¿cómo es? O sea, y de todas maneras. Y si hay algo que a él nadie le podría quitar, es que pone. Todo, que se juega entero, que sí. Además lo festeja los cruces, es de estos muchachos entregados, o sea, además uno dice, de estos jugadores necesarios, claro, y además claro. buen jugador.
0: A mí lo único que yo, sí es cierto, una de la única debilidad que yo veo de Franco Ayala es que en efecto, en un mano a mano con un jugador rápido...
3: Pero lo va
0: tiene midiendo. Las de perder, pero...
3: Hasta que lo mide y dice, no le puede...
0: Pero no es...
2: Ese es como, ese le vuelvo a decir, Pato, es un sesgo, otra vez, como usted bien lo dice, porque eso se podría decir de cada jugador y a cada uno le podríamos ir viendo el... Pero en cambio este para correr al vacío, no, eso no.
0: Sí, puede ser.
2: Y eso,
0: pero por ejemplo...
2: Y usted nunca se refiere a otros jugadores buscándoles el sesgo, porque resulta que de los otros... de los otros 10 jugadores, uh-huh. A nadie le oigo que usted le vea alguna costura, o sea, este estuvo mal, ya, pero no ajá. Es como, no, es buen jugador, solo que a él lo que le falta es levantar la cabeza.
0: O sea, este es como parte de sus características, porque después a mí, Gianfranco Ayala, para mí,
2: pero por eso
0: titular.
2: Le digo, pero se da cuenta que con él nivel. Se repite esto, o sea, se repite.
0: Lo que pasa es que...
2: Parecería que eso es, el otro día, quiero que usted me dé un ejemplo de una pelota que le hayan ganado en velocidad, una.
0: La que le saca a María.
3: El primer tiempo, la que le sacó a María.
0: Claro, entonces, ese es el tema con Gianfranco Ayala. Sí. Pero, sin embargo, pero a mí
2: si
0: Gianfranco Ayala...
2: Las narices y todos los jugadores, tú sabes
0: no, que... No, pero es que pero sí se le fue por velocidad. O sea,
3: pero después de Aguila ya no le ganó, incluso lo sustituyó.
0: Porque Gianfranco Ayala tiene, en cambio, tiene un montón de recursos para suplir esta, entre comillas,
3: eso
0: lo tengo,
3: claro,
0: falencia.
3: Dice, no, es más rápido, no le
0: a mí Gianfranco Ayala no me lo toquen, póngale de titular. Me dicen, no, pero Richard Mina. Para mí Richard Mina ha perdido espacio. O sea, no para mí.
2: ¿Cuál es el punto débil de Richard Mina?
0: Porque su parte física.
2: Pero, o sea, a ver, digamos que cuando uno habla de Richard Mina, no se, yo creo que, por ejemplo, Richard Mina, en muchos casos, llega tarde.
0: Claro.
3: Sí, ¿no? Sí, claro.
0: ¿Por qué llega tarde Richard Mina?
3: Por su parte física.
2: No, lo sé.
0: Richard Mina también es...
3: Tiende a engordar
0: y cuando Mina engorda, se convierte en un jugador pesado. Y la otra debilidad que tiene Richa Mina es que se le vuela la teja.
3: Y de repente va dando y
0: es un tiro al aire de saber si se va a completar el partido. Y miren que la defensa de Liga Deportiva Universitaria está compuesta por jugadores que no son rápidos. Ricardo Adé, por el paso de los años, ha perdido su velocidad. Si usted se fija, ya Ricardo Adé no es tan rápido como solía ser. Y Luis Segovia nunca ha sido un jugador rápido. Entonces usted tiene una saga que cuya característica principal no es la velocidad. Sin embargo, el otro día, los tres de defensa.
3: Segovia estuvo muy bien.
0: Muy bien.
3: Sí, estoy
0: muy bien. Muy
2: Yo
0: bien.
2: Creo que ahí el problema que termina viendo es que en un partido como el del otro día, parecería que la característica de velocidad entonces no era la más importante, porque usted estaba esperando en el límite de su área. Otra cosa es cuando Liga juega de ataque, es decir, cuando Liga está atacando y entonces hay que regresar. Ahí puede ser que esa sea una característica que, bueno...
3: Vamos a ver si Álvarez le mantiene, ¿no? No me da para jugar tan adelante, mejor un poquito
0: pero
3: más atrás.
0: El que solucionaba las cosas de velocidad era AD y ya le cuesta.
2: Hay que ver qué es lo que va a hacer este técnico, ¿no? Ese es lo de siempre cuando llega un técnico nuevo. Además, claro, que tiene el discurso. Primero que quiere dos jugadores, que le encanta dos jugadores por puesto. Y después que todos van a tener el chance de jugar. Sí, todo suena bien en los discursos. Después vamos a ver qué es lo que termina él.
0: Salvo Papa, ¿quién puede decir que todos los jugadores del plantel juegan?
3: No, siempre hay un titular y un
0: suplente. Siempre. Pero luego, por ejemplo...
2: ¿Y Davidson es titular o suplente?
0: Ahora ya es suplente.
3: Con el Pato Hurtado suplente.
2: No, yo siempre Álvarez. Pero Hurtado ya no.
0: Ahora con Alba...
2: Pero eso se aplica a un montón de jugadores.
0: Sí.
2: ¿No es cierto?
3: Pero en la defensa creo que no vaya a mover mucho. Esa defensa, usted dice... ¿Qué puede más
0: con los tres? O sea, Mina, a Leonel Quiñones. Que Leonel además está lesionado.
3: Él no me sirve como central, él me sirve mejor
0: como lateral.
3: Claro.
0: Luego, el otro día, a mí no me gusta mucho el despliegue de fútbol de Pretel.
3: No, pero Pretel se jugó un partidazo.
0: El otro día con Barcelona se jugó un partidazo.
3: Se rompió el peruano.
0: No. Es el que le disputa a Gianfranco Ayala.
3: El título
0: del jugador con más entrega y con más energía y con más ganas, porque de Pretel no hay cómo decir que el tipo no corre lo que tenga que correr, así es el semi muerto.
2: ¿Cuáles son los peros de él?
3: La salida.
0: Y si usted se fija, Pretel corre, llega, mete, estorba. El nivel de pelotas que termina propiamente recuperando no es tan alto como el que él mismo parecería que podría generar. O sea, llega a 100 y tal vez recupera un porcentaje no tan alto como otro volante de marca, pero es indudable que es un tipo que se entrega, mete, y el otro día estuvo muy bien. El que, por ejemplo, el que no termina todavía de pegar en el equipo es Frangoy Zambrano. ¿Ustedes recuerdan
2: en
0: Libertad?
2: Sí me gusta. A mí, Frangoy, y yo, y en cambio, tengo por él debilidad futbolística, ¿no? Yo con él, en cambio... mucha más paciencia, a mí me parece que estaba haciendo un partido correcto en Guayaquil. Yo creo que él lo que necesita son minutos para seguir.
0: ¿Sabe lo que digo yo? Porque
2: jugando, me tiene mejor entendiendo. Y además es, claro, además digo, ¿cuál es la posición de él? Él es un 10, ahora es casi un media punta en algún momento
3: ocho más
2: que
3: o menos.
2: Aparecía.
0: Porque
2: él.
0: En Libertad, primero en Libertad era el dueño del equipo, ¿no? O sea, el crack del Libertad.
3: Pero ¿sabe que tiene más despliegue que Villamil? O sea, tiene una idea. Villamil es como más lento. Acá es como que...
0: Villamil? Lo que pasa es que Villamil, hemos tenido versiones de Villamil acá, en el pico altos, picos bajos.
3: Pero lo que necesita en ese medio campo es alguien que le ayude a Preter, porque así...
0: O sea, yo no digo que Frangoy Zambrano haya estado mal, sino que, claro, tal vez estoy comparando con la versión de Frangoy Zambrano de lo que él hacía en el Libertad. No, que era el jugador.
3: Bueno,
0: realmente
3: ahí era el líder.
2: Pero yo creo que hay que tener paciencia con él. Además, yo más bien pensaría que Cornejo es el llamado a estar más cerca de Pretel y Frangoy Zambrano más cerca de sus
0: compañeros. Pero Frangoy en Libertad no jugaba más bien casi de 5.
3: A veces jugaba de 5.
2: Hasta goles, porque todo el tiempo
3: llegaba.
2: Todo el tiempo en el área.
0: Llegaba un montón. Pero también le veía en la cabeza del área.
3: Cuando necesitaba, sí. Claro, no tiene un gran despliegue. Frangoy tiene esa virtud.
0: O sea, yo tengo muchas esperanzas de él porque también tengo la sensación de que es un gran jugador. El que no está en su mejor momento, pero que va mejorando, es Fernando Cornejo.
3: Sí, yo creo que la lesión no la acompaña. Ya sabemos cómo es el chileno. A mí me parece que sí. Él les ayuda bastante.
0: Además, volvió después del partido que fue expulsado.
3: Lo vi, supóngase bien, a Carabalí el segundo tiempo.
0: Ajá.
3: Carabalí, eso es lo que se quiere.
0: José Carabalí llega a rozar los niveles que llegó a tener en Católica en época de la pandemia.
2: ¿Qué será lo de José Carabalí, no?
3: Segundo tiempo en Guayaquil. Arriesgó, ese es el Carabalí.
2: ¿Recuerdan ustedes la entrevista que le hicimos cuando él apareció de la nada y él hablaba que venía de...
3: Estaba en Puerto Quito, creo, porque
2: allá andaba. De la segunda, pero además y los sueños que tenía y dónde iba a llegar. Después me acuerdo de él, del partido amistoso que jugó la selección en el Estadio del Independiente.
3: Contra Bolivia.
2: Cuando recién salíamos de pandemia, ¿no? Y él fue uno de los...
0: Claro, él era ya. Encontramos el lateral izquierdo de la selección. Y de repente, las decisiones de la...
3: ¿Ah? Se perdió ese equipo porque algo pasó.
0: No, el José Carabalí literalmente se perdió.
2: Se perdió.
0: Te mandó a mudar un par de días.
2: Admitido también, ¿no? Así mismo.
0: Es como, ¿para qué voy a entrenar? Estoy bien. Mejor me quedo nomás por aquí haciendo lo que estaba haciendo.
2: Qué frágil que termina siendo él.
0: Y fue una ¿qué sería? Un par de semanas en la que el muchacho se perdió. Cuando quiso sacar la cabeza, ya estaba ahogado. Y acuérdense cómo perdió espacio en Universidad Católica, de ser titular, figura, a punto de ser seleccionado ya, para adueñarse de la banda izquierda. Seguramente comenzaron a aparecer las posibilidades de ¿cómo se llama?, de ofertas del exterior y ni sé qué. Y se perdió. Tuvo que irse a Perú para rearmar su carrera.
3: Pero antes de Perú.
2: Bolivia, no estuvo en Bolivia.
0: En Bolivia primero.
2: A ver, aquí está, él desde la Católica se fue a Lorense en el 24, de ahí al Always Ready, de ahí al Nagoya Grampus, se ha ido un ratito a probar suerte en Japón y de ahí volvió al Universitario, del Universitario. No ha pasado, es que además esta historia que estamos contando no es una historia de hace...
0: No, pues hace 3 años, 4 años.
2: El 24, en la Católica jugó el 23, hasta julio del 23. Y de ahí pasó a Lorense. En el Lorense estuvo esos 6 meses.
0: Pero antes de Católica estuvo ahí.
2: No. Pero voy a Puerto Quito, Santo Domingo, Católica, Católica Lorense. O sea, en la Católica estuvo entre el 20 y el 23.
3: Claro, en pandemia recuerdo que le entrevistamos.
0: Pero ya para entonces, para el 23, ya había pasado. O sea, el 22 y 23 ya José Carabalí ya había.
2: No. Todo esto lleno de ya. Sobresaltos, digamos. Exactamente. No, eso está
0: porque
2: claro.
0: Porque el 2023, no sé si incluso llegó a jugar José Carabalí en Universidad Católica. O sea, si propiamente estuvo en la cancha. Se perdió, no, José. Pero, además, ustedes saben que nosotros le hemos seguido a Católica muy de cerca. Diríamos siempre, pero más con más razón desde esta época de. Vaya, desde que regresó de la segunda categoría, ¿no? Y José Carabalí realmente que era un jugador que nos robaba la mirada. Que jugaba veloz, hábil, con gol, con remate, buena zurda. Y entonces, claro, si José Carabalí en Liga Deportiva Universitaria logra recuperar, pero bueno, ¿cuántos años tiene José Carabalí ya? ¿Tiene de estar cerca de los 30?
2: Tiene 29.
0: O sea, justo en la época en la que podría explotar.
2: Digamos, está ahí todavía. Por eso digo, todo esto, lo que pasa es que lo de él fueron muchas cosas en poco tiempo y entonces nos puede dar esta sensación de que ya es un veterano y en realidad le han pasado pocas cosas eso, en poco tiempo.
0: Poco tiempo.
2: Jugó 60 partidos en Universitario de Deportes. Ahí generó 11 asistencias y
0: en
2: marcó
0: 2 años.
2: 3 goles. En 2 temporadas.
3: Creo que lo llevó el Toro Busto, lo llevó.
0: Ajá.
3: Lo llevo.
0: Además, recuerde que el fútbol peruano un poco se ha vuelto el reciclado del fútbol ecuatoriano porque tiene menor cantidad, incluso universitario, no llega a tener el poder económico que tienen los grandes equipos de fútbol ecuatoriano.
2: Mire, 25, el 25 completo y el 26, obviamente la mitad, ¿no?
0: La temporada y media.
2: 31 partidos en la primera temporada, 15 en la segunda, hablando de liga. En Japón solo fue.
0: Del universitario, perdón.
2: Ahí marcó un gol, tuvo, más bien fue gran asistidor de todas maneras.
0: ¿En la U?
2: En Japón no jugó. En la U asistió 7 veces del año anterior, 4 este.
0: Imagínese.
2: Después hay que ver los minutos, ¿no? Que jugó. Claro, ¿cuál es el promedio? Porque, claro, esa es la otra cosa que siempre hay que pensar. ¿Cuántos minutos usted juega para saber? Eso que hace dividido para.
0: Claro. ¿Cierto? Para pero igual, de todas maneras, usted dice: me va a poner una asistencia gol cada 5 partidos, siendo un 10. No está mal.
2: Sí, en la Católica apareció en el 20. Pero es que era. Cuando le entrevistamos, era en plena.
3: Por la pandemia.
2: Ahí jugó en la primera etapa 15 partidos, 2 goles y 4 asistencias. Él hizo. Después se quedó en la Católica hasta la primera etapa del 23. No. Ah, sí, claro. 8 partidos jugó ahí. 521 minutos. Y de ahí se fue a Lorense, donde jugó 15 partidos. Marcó un gol.
0: Ahí
2: está, o sea, jugó más, finalmente. Uh-huh. De ahí se fue a Bolivia, no jugó tanto, porque jugó solo 13 partidos en todo el año 24, con una salida, no sé qué salida sería, a este equipo de Japón, porque ahí no aparece, no tiene números, y después recayó en lo que decíamos. Vamos a ver, es decir, es una apuesta, la verdad, ¿no? Y ojalá que sea una apuesta que así lo tome José. Creo que es el fútbol,
0: su oportunidad,
2: en este caso, le da la vuelta, ¿no?
0: Claro, sí, su oportunidad.
3: Segundo tiempo estuvo bien.
0: Y mientras que por izquierda hay esta Esperanza, y de todas maneras usted tiene a Leonel Quiñones, como también
3: posibilidad, digo.
0: Sí, Segovia como como lateral, más que como guerrero, ¿no es cierto?
3: Tiene a Yerlin también.
0: A Yerlin, por derecha.
3: Y por izquierda, Yerlin también juega.
0: Sí, pero no digo, mientras que por izquierda tiene alternativas, por derecha en Liga Deportiva Estaria no.
3: Eso
0: tiene,
3: creo que debe estar buscando. Aunque Yerlin en Libertad jugaba por derecha.
0: Pero como extremo.
3: Como extremo.
0: No como carrilero. No.
3: Como carrilero, como extremo jugaba, sí.
0: Claro.
3: Acá sí.
0: Y José Cuero está como para dar una mano, pero...
2: Él es el de la casa, ¿no es cierto?
0: No, se está confundiendo con Josué...
3: Caicedo, que se fue a Barcelona.
0: Ya se fue. Sí. No, Cuero es...
3: Pero contra Barcelona, Cuero, sin rayar en el 10 sobre 10, se lo...
0: Cumplió. Sí, pero el rato que usted necesita un carrilero para atacar.
3: Hagamos la pausa.
0: Cuero no es la alternativa.
3: Sí. 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
2: La Recoleta de San Diego, segunda parte. Fueron los ricos vecinos Marcos de la Plaza y su esposa doña Beatriz de Cepeda Hinojosa quienes donaron los primeros terrenos en el sector de Miraflores, en el actual barrio de San Diego, y fue Fray Bartolomé Rubio quien levantó la primera construcción del convento de la Recoleta. Hay discrepancia entre los historiadores sobre la fecha de construcción del convento. Algunos toman como referencia el año de 1597, cuando los vecinos hicieron la petición para fundarlo, y otros toman el año de la donación de los terrenos, pero los datos más concretos de las primeras construcciones que existen son de 1609, en donde se dice que la iglesia y la casa están acabadas. En 1625 y 1626 se colocaron los humilladeros de la plazoleta y del patio del primer claustro, pero este fue un edificio provisional. A lo largo del siglo XVII hubo varias donaciones y ampliaciones. Si bien es cierto que en esas fechas se pusieron las primeras piedras, el conjunto fue construido en varias etapas y ha sufrido cambios y adecuaciones a través de los tiempos. Las cosas se pusieron difíciles para los franciscanos recoletos para fines del siglo XVII. Para 1698 había pasado alrededor de un siglo desde las primeras construcciones y el edificio se empezó a deteriorar. Para agravar más las cosas, la población de frailes en el convento aumentó en esos años. Cada vez había más frailes y seglares que hacían ejercicios ocasionales, además del traslado de estudiantes de teología de Ibarra en 1672. En esta etapa se llegó a realizar varias adecuaciones y mejoras a través de donaciones. Tomado del libro San Diego, Memoria Histórica y Cultural.
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2: Ayer están volviendo los ecuatorianos a jugar, algunos ya oficialmente. Ayer lo decíamos, por ejemplo,
3: John Mercado
2: hizo un gol ayer, anteayer. Alan Minda hizo una asistencia, además contra el Palmeiras en Sao Paulo. El Palmeiras es el superlíder. Ah, ¿sabe quién?
0: Ganó el Atlético Mineiro, ¿no?
2: Le ganó.
3: Sí, claro, sí, sí.
2: Ahí jugó también Ángelo Preciado, el que seguramente todavía está...
3: Alan.
2: Es volviendo, ¿no es cierto? Porque él, claro, él tuvo un mundial de jugar todo. El que volvió al Sao Paulo es Robert Arboleda.
3: Claro, ya le dije.
2: Que lo daban por muerto, que ya nunca más, que ya para siempre. Y otra vez, este es un nuevo caso de en el fútbol, los para siempre y los jamases no existen.
0: Pero a mí lo que más me preocupa es si vea que le pierden los dirigentes, las hinchadas lo que, y las amenazas que supuestamente tenían.
3: Creo que bueno, no tuvo mucho mercado.
2: Pero más bien, también. Pero es que ese no era el problema.
3: Claro, es que también, claro, te porta mal Sao Paulo, ¿cuánto que? Dame 100, estoy exagerando, 100 millones.
2: Pero en el caso de él, o sea, yo más bien pienso en el Sao Paulo, que en el caso de él, se fue de parranda, se perdió, lo que sea, no importa, no entremos en el detalle. Y el Sao Paulo fue siempre bien cauto, ¿no?
3: Sí, sí,
2: la más dirigencia. Más bien los medios y todo, sí. Y fuera, y los hinchas enojados, y Robert Arboleda también fue bien cauto. Y de repente, ya arreglaron. Entonces, claro, seguramente le costó plata, pero tanto es así. O sea, no, yo no creo que es un tema de que hubo o no hubo ofertas, sino que el Sao Paulo no quería
0: que se vaya, claro.
2: Fue titular el otro día contra el Flamengo.
3: Pero,
2: el
3: Río, entonces, pero le arreglaron el contrato porque quería...
0: Probablemente, seguramente.
3: Porque Arboleda quería salir, eso fue una forma de presión.
0: Pero
3: de,
0: para probablemente salir. Le dijeron, mira, sabes que te vuelves a portar así, te cuesta esto, o te vamos a pagar por partido, o por entrenamiento, lo que fuese.
2: Todo podemos especular.
0: Pero, oiga, es que lo que pasa es que Robert Arboleda, y ahí es cuando uno dice, ¿no? Está en Sao Paulo y es figura. La carrera que tiene Arboleda es bastante buena.
2: No, es pero, histórico en el Sao Paulo, ¿eh? El histórico. Sigue sumando partidos.
0: Pero, ¿qué hubiera pasado si Robert Arboleda era logrado incluso desde más jovencito en bueno, causar un poquito más su vida?
2: Pero eso le cabe a un montón de jugadores, así que es como es inútil el...
0: Claro, pero yo digo, si Robert Arboleda llegó a donde llegó, siendo como es.
2: Bueno, pero solo él era el entre paréntesis, porque él no es de la selección, digamos, pero...
3: Ya no está en la selección. No,
2: John Yeboa, ayer jugó un partido amistoso con este equipo turco. Bueno, ganó 3-0 su equipo. Hizo el primer gol, le hicieron un penal para el segundo. Yo digo, no le dejaron cobrar, ¿cómo así?
0: ¿Qué les pasa?
2: Y en el tercero puso la asistencia para el 3-0. Es decir, volvió, además uno dice, más fuerte que nunca, queriendo ser la gran figura. Vamos a ver,
0: lleno ahora de confianza,
2: va a jugar en el calcio. Ayer el Sunderland ponía una imagen del regreso de los jugadores y al que primerito le ponen ahí es a Nilsson Angulo, ¿no? Entonces, ¿todo esto a qué va? Esto que
3: Jordi también regresó con gol.
2: Jordi Caicedo, que él en cambio ya... Y Hernán Galíndez regresó con 0 goles atrás.
3: Sí, sí, sí.
2: Y uno termina diciendo que... Claro, los jugadores ya otra vez vuelven, cada uno vuelve a su lugar y comienza la maquinaria a moverse otra vez. Todavía veo a alguno que parece que todavía sigue resentido, que todavía sigue haciendo cálculos. Ya comenzó de nuevo. Es decir, nos podemos volver a sentar y hablar y darle vueltas y qué pasó y por qué nos fue como nos fue y cómo nos tenía que haber ido. Sí, pero ya comenzó otra vez la máquina a moverse. Y ya estamos hablando del siguiente periodo. Es decir, porque esto ya sabemos cómo es el fútbol. Hay que seguir pensando en lo que viene ahora adelante. Ya, y sacar conclusiones de lo que se dejó atrás. Sí, por supuesto. Pero en este caso, y con nuestros muchachos, otra vez comienza la búsqueda del goleador de los diferentes.
0: El tema es que además, dentro de todo esto, primero no tenemos entrenador, ¿no es cierto? Hay que ver cuál es el proyecto que se propone.
3: Porque en septiembre ya se viene fecha FIFA.
0: Pero además, ¿qué se va a jugar? O sea, si vamos a jugar una eliminatoria para que clasifiquen 9, que fuera solo uno, va a ser una eliminatoria muy sosa.
2: Pero están hablando de... Lo mismo se decía cuando iban a clasificar 6.5. Así que yo lo primero que tendría es cuidado para saber qué es lo que se va a jugar, pero...
3: Bueno, ¿qué van a dar?
0: Pero como quiera, 6.5, no, pero 9 de 10.
2: Otra vez, pero no como quiera.
3: 9.5.
2: La discusión por partes. Cuando se hablaba de 6.5, no sirve para nada la eliminatoria. Hasta el último es eliminatoria, ¿no? Y eso que ya estábamos clasificados, hasta el último, hasta ese partido con Argentina. Ya. Entonces, esto, yo digo para tener en cuenta que cuando juega la selección y las selecciones, porque eso no solo pasó en Ecuador, el torneo que nos hagan jugar. Bueno, más allá de que vamos a ver qué es lo que se inventan. Pero después de lo que se está hablando, es de hacer...
0: una Nation League.
2: Exacto, y un torneo donde pudiera haber clasificados para jugar en alguna etapa en Europa. Entonces, que hubiera otros... bueno...
0: otros aditamentos, otros algo premios, que, algo que atraiga un poco más.
3: También, claro.
2: Sí, por supuesto, vamos a seguir viendo, pero le vuelvo a decir, donde juega la selección, o sea, si la selección hiciera partidos amistosos en Estados Unidos todos los fines de semana, tendría 30,000 personas.
3: Desde Japón, a propósito, salió la información que Ecuador sería el rival de una fecha FIFA de los japoneses. No se sabe, de eso vino desde allá la información.
0: No, bueno, así que...
2: 361 partidos tiene Robert Arboleda en el Sao
0: Paulo. Vean nomás.
2: Eso le pondría aquí en un top 10.
0: ¿De los jugadores que más han actuado en el extranjero?
3: Claro, debe ser.
2: No, de los jugadores del fútbol ecuatoriano.
0: No.
2: ¿No tanto?
0: No creo, no creo, porque hay varios de cuatro... ¿Podría ser extranjeros?
2: Porque él
0: es extranjero. No sé si top 10, pero sí dentro de un...
3: 361... bastantísimo.
0: Claro. Además en el Sao Paulo.
2: 24 y después en el Sao Paulo, pues además.
3: No, nada más y nada menos que ahí, pues claro.
0: Además, si es que uno compara esto ya no con el nivel de fútbol ecuatoriano, sino con los jugadores que actuaron en un solo equipo, jugadores ecuatorianos que actuaron en un solo equipo en el exterior, creo que tal vez Alberto Spencer, Alex Aguinaga, el Toño Valencia.
3: El Toño, claro, con el Manchester.
0: Y ya se me acabó la lista.
2: Sí.
0: En un solo
3: Ulises,
0: equipo, ¿no?
3: Ulises no.
0: No, es que es en un solo equipo. Para usted tener 361 partidos quiere decir, claro, que estuvo... Claro.
3: Ulises sí
0: 8
3: estuvo
0: años.
3: Moviéndose.
2: Claro, muchas temporadas.
0: Muchas temporadas y jugando. Entonces, y no sé si Spencer, ¿eh? Porque Spencer jugaba, era recontra titular, pero no se jugaba tanto en esa época. Aguinaga sí.
3: Aguinaga en el caso.
0: 20 años. Aguinaga debe tener hasta mucho más. El Toño estuvo 10 años en Manchester United.
2: También habría que ver que...
3: No hay otro. Sí, no.
0: Porque después el tanque se fue por todo lado.
3: No, el tanque estuvo como en 20 equipos.
2: Muchas camisetas.
0: Claro. Felipe Caicedo también tuvo muchas camisetas.
2: Nos despedimos con nuestros compañeros. Ya entra enseguida. Ya viene Cóndor Voces.
3: Un abrazo, Alfonso Pato. Nos reencontramos. Hoy sí tenemos la barra de la tribuna, 17 horas. Nos reencontramos.
2: Pato Javier.
0: Nos reencontramos en efecto mañana aquí en Jornadas Deportivas. No se olvide, cuando vea un ciclista, piense que ese ciclista también tiene sus objetivos. No ganará la camiseta de Pepas, pero a lo mejor tengan que ir a su trabajo, tengan que ir a ver a su familia, o simplemente se esté divirtiendo. A ver si le respetamos un poquito.
2: Amigas, amigos, por acompañarnos siempre, gracias. Quédense, que las discusiones de fútbol continúan. Ya viene Cóndor Voces y Oídos del Deporte.

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9: Hola, hola. ¿Qué tal? Amigas, amigos, ¿cómo están ustedes? Bienvenidas, bienvenidos. Soy el Pato Granja. Esto es Cóndor Voces y Oídos del Deporte, avanzando en la semana, este día martes. Por supuesto, con muchos temas, con muchas cosas para seguir analizando. Se cerró la fecha de nuestra Liga Ecuavet, por supuesto merece un análisis, ver las posiciones, discutir un poquito de todo lo que dejaron los partidos de ayer, en una fecha bastante interesante, digámoslo así, para visitantes. Pero como parte de todas las cosas que seguramente hay que discutir. Después es una semana de Copa Ecuador y, por supuesto, antesala de muchos temas, ¿no? Se van acercando los momentos de participación de los clubes ecuatorianos en copas internacionales, y todo esto alrededor de una época repleta de deporte, repleta de fútbol. Así que nos movemos rápido en nuestra agenda. Voy a saludar con nuestros compañeros. Reinaldo Romero. Rey, bienvenido.
10: Hola, ¿qué tal, Pato? Buenos días, amigos, amigas. Un abrazo enorme en este día, en día martes, y el cierre de las campañas de los clubes acá en nuestro país en esta 22ª fecha llama mucha la atención, ¿no? de la recuperación de los clubes luego que no venían bien. El caso de Liga ayer, el Deportivo Cuenca que sufrió. Tuvo un par de ocasiones para empatar el partido, al menos el Emelec en la parte final, pero no le alcanza, ¿no? En cambio, el Cuenca pudo volver a gritar la victoria. Estaba necesitado, un buen marco de público, como siempre, ¿no? En la noche, el horario nocturno me parece que es para el Deportivo Cuenca, en este triunfo importante con el debut de Nekolman como su director técnico. El empate de la Universidad Católica en Guayaquil, que no sé qué tanto le puede convenir ese punto. Sí, sumó en condición de visitante, pero inclusive pensaría que los dos se hicieron daño al empatar. Pero ahí está distribuido esos dos puntos, uno que quedó en el aire, Libertad, que le gana al Mushugruna, que es flojito en condición de local. Varios partidos ha demostrado aquello, con una tabla que es para discutirla, proyectando, no sé si a pensar en recta final del torneo para encontrar las zonas de clasificación. Estamos cerca de aquello. Se ha jugado intensamente desde que terminó la participación de Ecuador en el Mundial se ha jugado y mucho, ¿no? Y digamos, si hay mayores consecuencias en el tema físico, en el tema médico, eso lo vamos a seguir analizando con nuestro fútbol. Así que aquí estamos, Pato.
9: Saludamos también con Marco Fuentes. Marquinho, bienvenido.
11: ¿Qué tal, Pato, amigos, amigas? Qué gusto saludar con ustedes. Reinaldo, un abrazo también en esta jornada, en lo que tenemos enfrente, ¿no? Que será Copa Ecuador. Al término de esta fecha de la Liga Ecuavet, Independiente amplió un poquito más la diferencia. Católica está ahí peleando como escolta, pero todavía lejos, ¿no? Está ahí con esa brecha marcada. La tabla se movió poco y sigue estando muy ajustada con los resultados que se dieron ayer, por supuesto pensando en lo que será ya poco a poco entrar en este remate de esta fase, ¿no? Antes de los respectivos grupos que se armarán para pelear las diferentes zonas en la competencia. Entonces, a partir de eso, finalmente el Cuenca pudo recuperarse. Libertad sigue dando pelea en la medida de lo posible. El tema con Libertad suele pasar por la falta de continuidad, ¿no? Es un equipo que hace muy buenos partidos, que saca cada tanto muy buenos puntos, pero que se cae también en otros tantos encuentros. Del lado de Muchurruna es un poco la misma situación. Después Católica, no sé si catalogar este 0-0 como un buen punto que saca en Guayaquil o como una posibilidad perdida que tenía para cortar un poquito más la diferencia con Independiente, o pensado de otra manera, para extender un poquito más la diferencia versus quienes lo persiguen, ¿no? Aucas, Macará, después el resto de equipos cómo se van acomodando, pero así terminó la jornada de la Liga Ecuavet. En Emelec habrá que ver, por ejemplo, el alcance de la lesión de Pedro Ortiz, una lesión que lo complicó en alguna medida Emelec, pero que claro, no se podía hacer otra cosa sino reemplazarlo, pese a la ventana de cambios y todo esto, al ser un tema complicado a priori, no había cómo resolverlo de otra manera. En cambio, el cambiar de chip, y se empezará a vivir ya el tema de Copa Ecuador. El Manta tendrá que visitar, por ejemplo, al Independiente. El Independiente, veremos cuánto rota en esto que hemos hablado tanto, ¿no? Que en Independiente estas rotaciones no se sienten. Es un equipo extenso, pero además en donde sus jugadores están todos al mismo nivel, y a partir de ahí veremos ya el día de mañana qué nos depara esta Copa Ecuador. También jugará Macará, jugará el equipo de Liga frente a Leones, esto será el jueves, y también poco a poco se va moviendo el tema en otros países, ¿no? En otros continentes. Ayer veíamos este amistoso del Venecia con el Galatasaray, lo querido que es John Yeboah y lo decisivo que es, ¿no? Volvió ya después de un merecido descanso en Alemania o en Japón. Por ahora se mantiene esta gira del Borussia Dortmund con Justin Lerma, haciéndose un espacio, ¿no? Ayer incluso las redes del Borussia Dortmund le hacían una nota cortita hablando de esta experiencia en Japón, de con cuál de sus compañeros se lleva mejor. Todo esto también como parte de una adaptación que parece ir encaminada de la mejor manera. Entonces, a partir de ahí, también en otros ámbitos, en otras competencias, con presencia ecuatoriana, va tomando forma el calendario que arrancará en agosto, más o menos el 21, otras ligas un poco después, pero todo arrancará más o menos en esas fechas.
9: Y nos metemos justo en materia, ¿no? Con esto de nuestro campeonato de la Liga Ecuavet. Me quedo con una pregunta abierta para discutirla, compañeros, con lo de ayer, ¿no? De Universidad Católica, en un partido que más allá de terminar tablas, lo pudo ganar y también lo pudo perder, ¿no? Con un gol anulado de esos que siempre se discuten, ¿no? De esas faltitas que se pitan, siendo faltas, pero que solo se pitan cuando hay que pitar un gol a favor de alguien o en contra de alguien, pero no en el momento en que eso sucede habitualmente, ¿no? Y uno se queda más allá de eso con esta reflexión. Católica ganó un punto, perdió dos. Hablábamos de lo importante de pegar un estirón en la diferencia con tus perseguidores. Sí, acabas de sacar un punto de distancia, pero daba la impresión de ser un buen momento de Católica, además por cómo venía todo lo que estaba ocurriendo, como para pensar en esos tres puntos. En un partido que a ratos fue técnicamente bien manejado por los dos equipos, pero que careció de profundidad, careció de ambición, no sé si decirlo así, de parte y parte. ¿Cómo podríamos analizar este punto de Católica o punto de Guayaquil City, como lo quiera uno ver?
10: No sé si finalmente es una pérdida, y yo lo pongo al City también, que perdieron la posibilidad de el uno de alargar en el caso de la Católica, y en el caso del Guayaquil City, que estaba con los 28 o con los 27 puntos y bien pudo, ¿no?, haberse acercado al Deportivo, estar cerca del Deportivo Cuenca, y el Cuenca le ha sacado 3 puntos de ventaja, al igual que Leones, ¿sí?, para no desprenderse. La victoria le era muy importante, ¿sí? Creo que los dos perdieron. La Católica pierde porque hay un Macará que está ahí intratable, que está jugando de muy buena forma, que puso en evidencia total a Sociedad Deportiva Aucas. Entonces, o sea, men de los calendarios, de lo que se juega en la siguiente fecha, la Católica ante el Técnico Universitario debería ser partido para la Católica, pero el Macará recibe al Guayaquil City. Entonces, está ahí el Macará, creo yo, se puso a pelear y en serio ese segundo lugar por el partido, por el resultado de ayer, un partido, no sé, miedo a no perder, posiblemente se tomaron muchos recaudos, pero la verdad es que los dos equipos, uno más que el otro, cada uno me dirá su tema, pero el empate no les fue bueno. Se repartieron un puntito, sí, pero en los objetivos no sé si será suficiente finalmente para tanto para la Católica como para el City.
11: Y en esta línea lo que sucede también es que hablamos, por ejemplo, en el caso de Católica, de un Macará que está realmente bien, pero detrás todo está también muy cerca. Entonces solamente hay que pensar que Liga queda a 4 puntos de ese segundo lugar. ¿Y por qué tomarlo de referencia a Liga? Porque es el sexto clasificado. Y después, si uno quiere ir...
9: Estamos ahí, escuchándolo a Marco. Vamos a recuperarlo en cuestión de instantes para seguir escuchando su reflexión sobre lo que está aconteciendo con la tabla. Nos decía Marco, con todo lo que está tan pegadito, ¿no? Esto que sigue siendo parte de la discusión. No sé si te tenemos ahí, Marco. ¿No? Creo que no todavía. Bueno, uno analiza justamente esa tabla.
11: Ahí estamos, ahí. Pato, vamos. Ahí estamos. Y decíamos, uno mira lo de Macará porque está segundo, pero incluso Leones y el Cuenca, y el Cuenca no sé si termina siendo el ganador de la jornada de ayer, ¿no? El ganador de la fecha, incluso porque... al margen de todo lo que vivió en la semana, la salida de Célico, la salida del Piojo Manso, todo esto que revolucionó un poco, se metió ahí en la misma línea de Leones, distanciados por el gol diferencia, y a partir de eso termina de quedar todo muy abierto. Católica ayer, lo marcábamos en el saludo, lo que tenía era la chance como para sacarse de encima con 3 puntitos a quienes venían persiguiéndolo, pero no lo pudo hacer. Claro, del otro lado el Guayaquil City perdió un poco de espacio frente al Cuenca y a Leones, quedó con 28 el City, en un partido que en líneas generales no fue bueno, un partido en donde seguramente se puede explicar mucho desde este este miedo a cometer un error, no sé si fue eso o directamente fue solo un mal partido, porque ambos equipos en algún pasaje lucieron frenados, daba la sensación de que se activaban en algún momento, no lo podían sostener y claro, fue después todo muy cerrado, todo muy disputado, un partido que no tuvo grandes emociones. Después el Guayaquil City en su defensa podrá decir que le terminaron anulando un gol que al menos termina de ser discutido, ¿no? Y además uno piensa en estos contactos que si se sancionan todos los de ese tipo que existen en las áreas, seguramente los marcadores serían más parecidos al básquet, ¿no? Pero bueno, es lo que es y en este sentido voy a coincidir con Reinaldo en que ambos equipos perdieron su chance. Había que arriesgar un poquito más tal vez, porque en el caso del Guayaquil City sigue estando, ¿por qué no?, a un par de partidos de meterse en el hexagonal para pelear el título. Y eso sería en sí mismo un gran objetivo cumplido. Después, en el caso de Católica, a Independiente no lo ve de cerca, pero en cambio un par de resultados negativos, que con Católica es absolutamente posible, estos bajones de rendimiento, estos picos muy altos o depresiones muy, muy marcadas, terminan de ser posibles con Católica. Entonces hoy Liga incluso sabe que puede recuperar en un par de semanas ese segundo lugar. Aucas sabe que si mejora en algo puede revertir la situación. Y de ese pelotón, incluyendo a Católica, solo excluyéndolo a Independiente, que está 6 escalones encima, el único que ha sido consistente y sólido dentro y fuera de casa es Macará. Entonces, ese creo que es el equipo que habrá que empezar a tener como referencia, porque ayer Católica no pudo hacer los deberes.
12: Y uno se queda pensando en esto de Macará, ¿no? Y además, mirando lo que está sucediendo con el resto de equipos, ¿no? No es el único, pero es el que ha logrado sostener, ¿no es cierto?, a su director técnico desde el año anterior. Y da la impresión que a esta altura empieza a rendir frutos.

0: lo que se decía alrededor del partido y de lo que puede lograr Universidad Católica o de lo que podía lograr. Claro, al frente, para hablar bien de lo que este punto puede significar, Guayaquil City no ha perdido en estos últimos 5 partidos. El problema del City es que no gana, pero empata más que lo que gana, pero finalmente ha sido importante esta recta para el equipo ciudadano. Pero te quedas con esto, ¿no? Del comportamiento de este Macará, ¿no? De esta versión de Macará bastante consistente. Y ojo que hablábamos de lo que le podía significar perderlo a Blanc, no tenerlo a Paz, un sinnúmero de temas, la misma lesión de Viera, varias cosas, ¿no? Que eran parte de la época premundial. Y te quedas hoy con en cambio, un equipo que ha ganado en este tiempo consistencia, que creo que es parte del gran éxito de la regularidad de Independiente.
1: Con Pose, o sea, que tienes el gol, ¿no, Pato? Este muchacho que aparecía, creo que ni jugaba tanto, ¿no? Pero apareció en esta parte del torneo y empezó a marcar nomás, y además goles importantes. Este muchacho Miranda también, que tiene buenas hechuras.
2: Pero además, Reinaldo, lo de Pose y Miranda es muy bueno, y ya era muy bueno, y pensando en reforzar el equipo, lo de Agustín Campana también ha sido magnífico. Entonces,
1: absolutamente.
2: Para Macará,
1: el chico Klinger.
2: Además, entonces Macará sí.
1: Lo vimos un partido contra quién fue, quiero acordarme el partido que lo vimos jugar, pero le vimos ahí una paradita muy, muy interesante de este muchacho corriendo por el costado izquierdo, muy rápido, muy técnico y de una personalidad, no sé si fuera de foco en sus 19 años, ¿no? Y que se lo ve muy bien. A mí me encanta este muchacho, cómo está jugando, está siendo muy decisivo en el juego ofensivo de la escuadra mateña.
0: Es un jugador interesante. Después uno piensa, porque me parece que sigue perteneciendo a Independiente, de lo importante a veces de darles espacio, ¿no? En algún momento, en otro lugar, incluso ayudando a armar, digamos, a un rival, ¿no? Esto entre comillas siempre, que es parte de la discusión de por qué no ceder jugadores en tu propio campeonato. Pero uno se queda con esta reflexión, ¿no? De las consistencias del equipo de Sanguinetti. Creo que esa es la respuesta de por qué Macará está donde está y está logrando lo que logra, ¿no? Termina de encontrar esto que para otros equipos es difícil, es complicado, ¿no? Hay irregularidad. Si uno toma a Aucas, hoy ganas, mañana pierdes, después vuelves a ganar, pierdes 1-2 enseguidita, vuelves a ganar 1-2, y claro, este sub y baja, más allá de que es mejor ganar y perder que empatar, termina de no permitirte, no darte la suficiente base para dar un salto, para alejarte de los otros o acortar distancia finalmente con Independiente, si es que sirviese para algo el tema. Y uno mira en Barcelona algo similar. Barcelona ha ganado uno de los últimos 5. Y este es uno de los temas que con Liga, por eso era tan importante el partido entre ambos esta fecha, porque las campañas eran casi por ahí. Hoy son idénticas en los últimos 5 partidos. Y cojo los últimos 5 porque es la coyuntura, ¿no es cierto?, de estas últimas fechas del regreso finalmente postmundial. Y el otro que encontró consistencia, que hemos hablado poco, y que termina de ser un equipo ahí agazapado, yo no sé si decir capaz de mucho más, es Leones. Porque Leones no ha perdido estas últimas 5 fechas. Y es un equipo que gana, empata, gana, empata, gana. ¿No es cierto? Y está ahí, pegó un salto meteórico, porque estaba en una zona completamente complicada el equipo imbabureño, completamente complicada. Era puesto 15, 14, y se decía, y ahora hay que hacer esto y el otro, y qué hará candidato a, bueno, no solo que es séptimo, sino que con este comportamiento, uno dice, a ver, ojo, cuidado, porque lo que está haciendo es cumpliendo con la cuota. Y la cuota es...
1: Tres ganados y dos.

0: empatados en los cinco últimos partidos,
1: sí.
0: ¿no?
1: Sí, right. Pero además, golpeando a Liga, por ejemplo, que era un tema que no lo tenías seguramente presupuestado. Ni Leones, ni los rivales. Y cuando no, hablo de los rivales...
0: a Liga le está pesando aquello.
1: No, por supuesto.
2: Es que además lo golpea Liga, pero lo golpea en el estadio Rodrigo Paz. Entonces, uno dice, finalmente, jugando como local... no te marca demasiado, pero algo diferente puede pasar. Pero ir a una visita, que seguramente es de las más complicadas que tenía presupuestado Leones, y ganar el partido, ese es un resultado que te rompe el tablero para la Liga, que sufrió la derrota. En el caso de Leones, lo catapulta, y en el caso de los otros rivales, te marcan una diferencia en donde... quienes todavía no visitaron la cancha de Liga saben que tienen que ir a ganar para equiparar la línea de Leones. Entonces es un triunfo que tiene muchas connotaciones, no solamente en torno a los 3 puntos que ganó el equipo de Leones.
1: Sí, y que creo que en esta temperatura de tabla termina de ser importante, porque reiteramos esto, ¿no? Las distancias no son tan grandes entre algunas de estas escuadras con lo que viene abajo. Por eso te duele tanto, seguramente, derrotas como...
0: Pues hay que llegar hasta el Orense, que tiene 26. Yo diría que sí.
1: Bueno, pero el Mushuk tiene 25.
0: Ah, el Mushuk Runa, claro. Sí, décimo cuarto. Y 23, sí, que tiene el Delfín.
1: Pero mira, Rey, entre...
0: O sea, para entrar al hexagonal, el Delfín está a 9 puntos. Así es, ¿no?
1: Sí, pero mira... Es más grave. Del tercero, descuéntalo a Católica, a ese puesto de Mushuk Runa, hay 10 puntos. Hay 10 puntos. No logramos en esta fecha pegar un corte de esto que ya hablábamos hace una semana. Porque 10 puntos, básicamente, así como
0: de
1: miramos
0: 24 aún por pelear, ¿no?
1: Claro, son 3 partidos buenos o malos, ¿no es cierto? Entre unos y otros, o las mezclas, o lo que usted quiera, que son perfectamente factibles de lo que vemos. Y entonces tú dices, 3 fechas buenas tuyas, con 3 más o menos, o malas de algunos, y básicamente le has dado la vuelta a la tabla. Ese Mushuk Runa, con 9 puntos más, está en la línea de los 34, es quinto. ¿Y qué es lo que pasa en cambio con nosotros? Mira lo que sucede con Barcelona, que viene perdiendo 2 seguidos. Mira lo que va ocurriendo con el Cuenca, que finalmente gana, pero después de 4 partidos casi en blanco. Y empiezas a mirar esto, ¿no? En la irregularidad. No sé si para llegar a pelear el hexagonal de arriba, pero para pegar un sacudón de donde está el Mushuk Runa, que es puesto 14, para meterse al menos en el segundo nivel, en el cuadrangular, probablemente sí. Y además ahí viene esta otra parte del análisis. Para hacer eso, ¿a quién le quitó los puntos? Este es el otro tema. En esta irregularidad o en esta competitividad...
0: Porque si es uno que está arribita, lo vas apeando nomás, ¿no es cierto? Lo vas igualando. Esto, a ver, digamos, no sé si sea irregularidad, sino una regularidad en el rendimiento finalmente, porque la tabla dice eso, que está siendo regular, Pato. Está siendo regular.
1: Yo lo que te digo es que es muy competitivo. El único que está fuera de esto, o los únicos que están fuera de esto, están en las 2 puntas. Independiente, que básicamente sigue ganando todo, ¿no es cierto? Y el Manta, que en cambio hace rato no puede ganar nada, ¿no? Quita los 2 y creo que el resto todavía está en este análisis de competitivo, que no puedes dar un partido, ni de local, ni de visitante, ni por ganado, ni por perdido, que les cuesta a todos, y que, por supuesto, hay fechas que tienen comportamientos como esta última, donde muchos visitantes puntuaron, muchos, ¿no? Y claro, ahí es cuando viene esto, no te garantiza nada ser local, tal vez lección para el próximo fin de semana.
0: 2 partidos seguidos tendría que ser al menos, para mantener estos espacios, ¿no? En esta posición en la tabla. O sea, Aucas no puede perder un tercer partido, porque eso significaría empezarse a apear de la pelea. perdido dos seguidos. Lo que me voy a eso, ¿no? Es esa capacidad que debe tener un club de recuperación. Liga no puede perder ante Delfín, por ejemplo, para que sume más de lo que podría ocurrir si al menos el Delfín le empata. Pero está en esto de mantener, siempre he dicho, no, gana dos seguidos y tu historia puede cambiar. La historia puede cambiar, ganando dos seguidos. Como ocurrió con el Macará, ganó dos partidos seguidos y está tercero. Y está ahí cerquita, cerquita, cerquita de la Universidad Católica, que había ganado tres seguidos y empató uno. No pudo mantener la racha y ha permitido que Macará se le acerque. O sea, así de bravo va a estar el tema de aquí hasta el final, me parece.
1: Sí, porque no resta mucho. Por delante hay pocas fechas, si uno quiere mirar ya el gran grueso, ¿no? Estamos en la fecha 22. Y claro, te quedan 8 fechas que si este comportamiento sigue, no me quiero imaginar cómo van a ser las últimas, las de cierre. Ahí es donde, como siempre, el calendario toma una vigencia importante. Te tocan más partidos de local o de visitante en estos 15 últimos, en estos 8 que restan, y además, ¿contra quiénes? Porque una cosa, como siempre, es cerrar de visitante y no de local, y más si te toca contra un rival muy parejo, muy coteja tuyo. Hay una enorme diferencia. Esto es uno de los temas que siempre se los ve de lejos, ¿no es cierto? En esa vieja frase de que contra todos hay que jugar. Bueno, cuando ya llegan estos momentos y cuando miras tablas así, es cuando toma vigencia. No te da lo mismo, ¿no es cierto? Una cosa será enfrentar de visitante a Católica en la última fecha y otra muy distinta será jugar de local con el Manta. Más allá de que igual tendrás que ganar, igual tendrás que ir a buscar puntos, pero sí hay diferencia, una diferencia muy marcada. Entonces, ahí es cuando los calendarios juegan un rol, un papel que suele ser vital, ¿no? Y esto sí me parece que es uno de los temas a tener en consideración de aquí.
0: No sé, y si nos ponemos a revisar los calendarios, usted decía 9 puntos, ¿no? Que sería lo ideal para meterse en la pelea quien está abajo de estas posibilidades, me decía Mushukuruna, ¿no?
1: Por ejemplo, que
0: podría ser uno de los equipos, si gana seguidito, meterse a pelear. Y si vemos los calendarios, estos...
2: Por ejemplo, en el caso de
0: Mushukuruna juega con el Manta, ¿no?
2: Claro, juega con el último de la tabla, juega el siguiente partido. Es Manta Mushukuruna en el Hawkeye, pero no deja de ser un Manta que viene tambaleando. Después tiene que jugar su partido frente a Técnico Universitario en Ambato, y el tercer partido seguramente es del más bravo, porque juega de local, seguramente en Ambato, frente a Barcelona. Esto para tener una referencia, ¿no? Entonces, son dos partidos bravos los que tiene con seguramente con Técnico y con Barcelona, y uno que puede pasar cualquier cosa con un Manta que está venido a menos. Después de esos tres partidos, que son los que vienen, tendrá que ir a Cuenca, por ejemplo. Después recibirá a Delfín en Echaleche. También tendrá que jugar con Liga acá en Quito. Esto será en la jornada 28. Después Mushukuruna tendrá que recibir a Leones. Y en la última jornada, el equipo del Ponchito viaja a Guayaquil para jugar con el Guayaquil City. Entonces, tiene partidos, primero, que en los papeles podría superarlos, sobre todo pensando en un par de partidos con localía en medio, pero además, siempre pensando que con buenos resultados puede sacarse de encima a un par de rivales directos. ¿Y por qué damos esta referencia de Mushukuruna? Porque es de este grupo que está todo muy junto, es de los que está más abajo. Entonces, pensando en ese último, en la consideración, es un calendario que todavía le puede dar alguna oportunidad como para dar la sorpresa y complicarle a algún rival directo en el camino.
0: Así nomás, sí, así nomás se está presentando este calendario a esta tabla ajustada, un calendario además en algún momento van a toparse, ¿no? En el caso de la Católica tiene que jugar en la fecha 24, tiene que jugar con el Libertad, en la 25 tiene que jugar con el Macará en Ambato, por ejemplo, ¿no? Que
1: puede ser un partidazo.
0: Y ese partido.
1: Sí, ese es un partidazo.
2: Y que puede y con ser Católica, por ejemplo, con Católica, a veces los partidos más bravos, los que más se le complican, son los que juega en casa. Entonces, en medio tiene este partido que puede ser uno de los partidos más atractivos de este remate de campeonato, pero habrá que ver Católica cómo resuelve también los cruces que tiene en casa. Después, pensando en que Independiente por ahora está por encima de todos, en la jornada 24... Independiente tiene que visitar a Liga. Entonces, a partir de ahí, este es otro partidazo. Después, claro, Independiente no se cruzará con ningún rival de estos que está en esta zona, sí, de la tabla.
0: Y está
2: el
0: Aucas Leones también, que puede tener alguna
1: Aucas,
0: incidencia.
2: Hay un Aucas
1: Católica.
2: Un Aucas Liga y un Aucas Leones.
1: Y un Independiente Católica también.
2: Un Independiente Católica, un Liga Independiente. Entonces, Independiente no va a verse realmente afectado en esta dinámica, pero claro, sí puede complicarle la vida a varios de estos equipos que están peleando muy cerca. Entonces, es un remate de campeonato que tiene muchos partidazos en medio. Y claro, incluso tiene... pensando en Aucas, habrá que ver cómo responde también esto que necesita hoy sacarse de encima. El Aucas Católica, por ejemplo, será en la fecha 29. Ahí seguramente en algún escenario sabrá a ciencia cierta para qué está el equipo ídolo del pueblo. El Aucas Liga va a ser en la jornada 25. Entonces, por ejemplo, en el caso de Liga, tendrá que jugar en la jornada 24 con Independiente y en la 25 con Aucas.
0: Se lo puede postergar ese partido de Independiente, ¿no? Estaba pidiendo a la gente de Liga.
2: Pero hay una otra corriente en donde iban a tratar de acomodarse para jugar. Eso también estaba contemplado. Esto sí habrá que esperar hasta que se tome una decisión, pero unos querían que se juegue, otros apostaban por postergarlo, pero claro, para Liga también es un calendario que seguramente en esta fecha de fin de semana tiene un partido no fácil, pero manejable con Delfín. Un Delfín que no sabemos cómo va a llegar, es otro de esos equipos bastante irregulares. Pero claro, en el caso de Liga tiene a Delfín, después tiene Independiente, tiene a Aucas, después tiene a Emelec. Finalmente cierra con una visita frente a Guayaquil City y recibiendo a Mushurruna en la fecha 28. Después tendrá que ir a Ambato para jugar con técnico y Liga recibe al Cuenca en la última jornada. Entonces es un calendario que tiene en esta mitad, sumado Copa Ecuador el jueves, Copa Libertadores con Mirasol. Tiene estos dos partidos que son durísimos con Independiente y Aucas, y en medio tiene otros rivales que en algún momento sí lo han podido complicar. Entonces, por ejemplo, en el caso de Liga, también es un calendario bravísimo.
0: Y en esto de los calendarios, antes de ir a la pausa, Pato, y de la modalidad, se empieza a discutir otra vez los dos equipos, si 16 es demasiado. Pero estamos viendo esto de la cantidad de partidos que están jugando en torneos internacionales, sumada ya a 40 fechas acá. ¿Cómo ir dosificando todo esto? Con 12 sería para dos torneos, 44 fechas. ¿Les alcanzará los planteles? Es una discusión que creo que se la debe empezar a tomar o retomar otra vez.
2: Pero el tema del formato en este último tiempo ni siquiera he estado enfocado en si son 12 o 16. Hay fechas en las que uno mira algunos partidos y cree que con 10 estaríamos en paz, pero por ahí no ha sido la discusión del último tiempo, ¿no? Lo que se ha empezado a discutir con más fuerza es que el formato es el que tiene que cambiar, ¿no? Y claro, no sé si la discusión incluso termina siendo por las razones equivocadas, porque no es para que puedan equilibrar mejor el calendario, para que los equipos descansen más, sino porque Independiente saca demasiada ventaja y el campeonato ya no tiene sentido desde muy temprano. Entonces, es una discusión que tiene que ver, en este caso sí, con igualar un poco para abajo, ¿no? Esto de los equipos no tienen que esforzarse en equiparar lo que viene haciendo Independiente, sino hay que cambiar el formato para ver si ahí estamos un poco más justos todos, ¿no? Si podemos sostener ahí la competición. Y esto pensando en Independiente, varios escalones en donde no hay nadie, y los demás. Lo de Independiente el año pasado y este año ha sido muy importante, tanto así que el año pasado, incluso relajándose un poco en el remate, cediendo algunos puntos en la parte final, terminó siendo campeón con un par de fechas de anticipación. Entonces, no sé si es un problema de formato, sino de estructura del resto de equipos versus lo que ha podido armar Independiente.
1: Yo creo que hay varias cosas que no hay manera de solventarlas y solucionarlas si las quieres hacer hoy. Y además juzgando lo que ocurre en el presente. Querer modificar el campeonato, porque hay un equipo que en 2 años ha sacado la diferencia que ha sacado Independiente en las fechas corridas, es no estar pensándolo bien. Hay que pensar a futuro sin nombre y apellido de las circunstancias de lo que ocurre. Es la única manera de mejorar y de verdaderamente darle un giro a nuestro campeonato. Esto mismo de pensar rápido, ¡ay, cómo ajustamos! Ah, no, que no sea cuadrangular, sino sextangular. Y el otro, mejor que sea cuadrangular y ya no sextangular, es no pensar bien las cosas. Porque cuando uno mira la tabla así como está, es muy probable, por no decir que va a ocurrir, ¿no es cierto?, que varios de los que tomaron esa decisión tengan que ir a jugar el sextangular de no descenso. Y entonces empezarán los arrepentimientos, y si no legislas a futuro, sino con esa coyuntura, vas a querer cambiar el campeonato otra vez. ¿Y qué es lo que van a decir? No, otra vez que sea cuadrangular, porque si son 6 yo me puedo quedar ahí. Entonces empiezan a legislarse los temas por la conveniencia. Hay que pensar en el mejor mecanismo sin este calor, ¿no es cierto?, con el que se pueden juzgar los temas pensando dónde está tu equipo hoy. Asimismo, tienen que reformarse y reformularse las otras categorías. Tienen que cambiar absolutamente todo.
0: ¿Qué tiempo venimos cantando esto, Pato? ¿Se acuerda?
1: Sí.
0: Cuando se pensó que se había encontrado el apertura-clausura como lo ideal, yo recuerdo el grito al cielo luego del título del Nacional, decir, no, nos van a igualar pronto. Así no tiene que ser. ¿Se acuerda qué año? ¿2008?
1: Sí. No, 2005-2006.
0: 2005-2006. Al 2007, sí. Chao.
1: Sí, o sea, el 2005 fue el único año de 2 torneos. El único. El 2006 repitió Nacional título. Y claro, todo esto que parecía miedo el 2005 y que se quitó, tomó vigencia, ¿no? Porque esta fue la frase, ¿no?, de algunos. Imagínense, vuelve a ser bicampeón, igual ganó, imagínense si eran 2 torneos más. Entonces, esa fue la reflexión.
0: Sí,
1: ¿no?
0: Sí, o sea, siempre es tirada del interés mío, cuánto me puede afectar o cuánto me puede favorecer. Así se ha resuelto el fútbol acá en nuestro país, así. Hoy los dirigentes pensaron en la modalidad del campeonato, ojo que no fue un tema de la Liga Pro per se de la organización, sino que fue discutido, gestionado por los señores dirigentes del fútbol ecuatoriano. Y no recuerdo a uno solo que haya dicho que no se debe jugar en sextangular el descenso. ¿Usted escuchó, se acuerda de algo, Marco? ¿Ustedes se acuerdan? No nos acordamos.
1: No. Esa fue la gran innovación del año.
0: Entonces, hoy seguramente un par de ellos pueden sufrirlo. Y en serio, como van las cosas, hasta podrían perder la categoría. Así nomás. Entonces, se tiene que repensar ya con esta que hayan fumado la pipa de la paz por ahora entre Liga Pro y la Federación Ecuatoriana. Se ha hablado se ha hablado de la posibilidad de igualar calendarios con el fútbol europeo, ¿cierto? Si empiezas en verano el torneo, o sea, el verano en el hemisferio norte, si empiezas el torneo, si se lo hace acá en Ecuador, digamos que es una buena opción. Pero ¿con cuántos equipos? ¿Cómo tiene que ser esa primera categoría? Y lo que usted señalaba, el tema de pensar en las otras categorías también. Aquí debe haber primera categoría y punto. Si son 10, 12, 14, 16, 20, esa es la primera categoría. No podemos seguir acá pensando que la primera categoría Serie A y la primera categoría Serie B son cosas mejor logradas en la historia del fútbol mundial. No es así. Tiene que haber primera categoría, segunda categoría, la tercera, no sé, regional, la cuarta local, provincial, qué sé yo. Pero tiene que pensarse un cambio radical en la organización. Si es con 16 equipos estará bien. Si es con 18, suben 4 de la Serie B. La Serie B pasa a ser la segunda categoría con los 4 mejores de la segunda categoría nacional. Para organizar esto, Pato, si no, y que haya cuadernos de cargos, pero absolutamente estrictos y rigurosos en esa segunda, el ascenso a la segunda categoría. Porque si no, vamos a seguir engañándonos. Y hoy más que nunca tener cuidado con el tema de los dineros que están ingresando al fútbol, ¿no? Como consta en la gráfica recién ese operativo en el ASUAL.
1: Los que ingresan al fútbol y los que salen en el fútbol, Rey. Porque hay varios equipos, y póngale la firma, que gastan mucho menos que lo que ingresan. Y es por eso que tampoco logran elevar el nivel. ¿Por qué? Porque es más fácil retirar que poner. Entonces, hay todo esto que regularlo. Pero sí, el fútbol nuestro requiere un cambio de estructura, pero global, completo. ¿Cuántas categorías? ¿Cómo va a ser? Esto que en la pirámide siempre discuten, ¿no? Y los europeos lo descubrieron hace 100 años. La pirámide tiene que estar tan clara que el que recién va a entrar al fútbol rentado sepa cuánto tiene que caminar para llegar a ser el más que fu cuando quiera. Y que entienda todo lo que eso implica. Recursos, trabajo, tiempo, todas las cosas que están también en esto que es un negocio, una industria un poco más compleja. Eso es lo que hay que hacer. Pero claro, si piensan que esto, hoy estando 28 de julio, va a estar para el primero de enero del próximo año, otra vez estamos fracasando. ¿Por qué? Porque los que van a votar por tal o cual cosa verán dónde está su equipo, verán su interés personal. Hay que reestructurar con tiempo, sin saber lo que va a ocurrir con los equipos actuales. Es la única manera. Sin saber dónde vas a estar, cómo vas a estar, sin nombres ni apellidos. Esa es la manera como reestructuras, planificas y diseñas de cara al futuro. Esa es la única forma. ¿Por qué? Porque hay que pensar en un bien común. Esa reestructura es la que necesita pensarse bien y con tiempo. Mientras más se demoren, más tarde tendrán que hacerlo. Es la única forma. Vamos a la pausa. La primera que encuentro.
2: Y nos vamos con recomendaciones. 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Mensaje patrocinado por MSD Ecuador. 10:50, hacemos la pausa y ya regresamos.
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0: Volvemos. Estamos en Cóndor Voces y Oídos del Deporte. Reinaldo Romero, Marco Fuentes y quienes hable Pato Granja, les decimos gracias por estar con nosotros, por acompañarnos mientras avanzamos, por supuesto, en este día 28 de julio, en este día martes, ¿no? Muchos temas en los que estábamos analizando lo que ocurría con la fecha de ayer. Uno se queda además con esta reflexión. Marco decía como título, uno de los grandes ganadores de fecha, si no el más ganador de la fecha, terminó de ser el Deportivo Cuenca, que finalmente le ganó a Emelec, ¿no? Y pega un salto en la tabla, un salto que no solo lo aleja de Emelec, Guayaquil City, sino por supuesto lo acerca a Leones, a Liga Deportiva Universitaria, y evidentemente a ese sexto lugar que permite ir a pelear copas internacionales, ¿no es cierto? Hablar de pelear título a veces ya resulta demasiado ostentoso, pero sí de pelear torneos internacionales. Uno se queda con esta reflexión, ¿no? De la salida de Jorge Célico, de toda la preocupación que existía en Cuenca, de la salida de Damián Manso, de toda la preocupación Morlaca, y por supuesto de este necesario bálsamo que terminó de ser la victoria de ayer. Lo otro es el análisis de Melec. Voy a lanzar un título, una hipótesis que a lo mejor no todos estamos de acuerdo. Pero creo que en la mejora de Melec, que tiene mucho que ver su cuerpo técnico, creo que hay a ratos una irrealidad desde el punto de vista de lo que hay que ajustar en un partido para hacerse de los puntos en el partido. Lo vimos con Independiente. Y cuando llegó un descuento, ojo que futbolísticamente estaban lejísimos, cuando llegó un descuento que nunca debió de llegar, que nunca debió subir al marcador, cambiaste toda tu contención por delanteros. Y uno mira lo de ayer y tú dices, modificas el módulo de delanteros y quitas, ¿no es cierto?, cierta cohesión al equipo pensando básicamente lo mismo. Sí, hay distancia entre Independiente y el Cuenca, pero creo que terminas de tomar decisiones más pensando siempre en el sueño de sumar, de alcanzar, de meter goles y de ganar, que de la realidad de lo que sucede en los partidos. Por eso decía, va a ser un título que no siempre se esté de acuerdo, porque mucho tiene que ver el cuerpo técnico en la mejora, pero creo que mucho también tiene que ver en los puntos que Melec ha ido perdiendo.
1: No le alcanza a la escuadra eléctrica finalmente toda esta serie de vicisitudes en las que ha vivido, incide finalmente en su rendimiento en la cancha, ¿no? El estar siempre al filo de que te vas a caer, de que si vas a tener los recursos para pagar, de que a qué hora te cae otra deuda por ahí, aparece algo que tienes que pagar, se vuelve insostenible, ¿no? Aún así, el Emelec, con su nombre, es una camiseta pesada acá en nuestro país, es uno de los grandes, ¿sí? Pero le falta, aparte de esa enorme voluntad, no sé si de hecho es un equipo muy voluntarioso, pero no le alcanza. De buenas intenciones, sí, pero las buenas intenciones generalmente no llevan, sino es al infierno, porque el camino está lleno de ellas. Se dice, ¿no? Entonces, queda claro además que el plantel, por más que quiera parecer mediano para arriba, no llega a ese nivel. O sea, no sabemos qué más decir de los eléctricos, que esperar que cada partido trate de sumar, porque podría comprometerse. Si bien está arriba, también puede comprometerse para el hexagonal del no descenso. Entonces son situaciones como las de ayer, además creas dos, tres ocasiones y Ángelo Mina, que aparece como el mejor centro delantero y no puede cabecear para empatar el partido, o el remate que le sacan al propio Ángelo Mina, porque lo que se hizo el Emelec ayer fue ir a procura del empate. Bien, pudo haber marcado la tercera el Cuenca, pero insistió en esa posibilidad de encontrar el empate, pero no le está alcanzando al Emelec. Esa es la verdad, pese a que ha sumado algunos puntos importantes, pero le sigue faltando algo más a la institución eléctrica en el torneo.
2: Y es también, pensando en el partido de ayer, muy importante la actuación que tuvo el arquero del Cuenca, Ferrero, ¿no? Porque Emelec, podemos discutir si con juego elaborado o a los empujones, pero se dio modos para llegarle al Cuenca. Después, claro, lo que sí te termina haciendo un poco de ruido es el desbalance que generó ayer en algún pasaje del partido, esto desde el 0-0, en donde, por ejemplo, en el primer gol se toma todo el tiempo posible el jugador del Cuenca, Mancinelli, que termina de acomodarse, de levantar la cabeza, volver a acomodarse y lanzar un centro para que te cabecee uno de los más bajitos que tenía el Cuenca, que es Melvin Díaz, y te cabecea entre León y Griffin, que terminaba de llegar desesperado, ¿no? Una vez que vieron que se perdió la marca, termina de intentar esa corrección, pero Melvin Díaz, además, con un gesto técnico muy bueno, ¿no? Porque no fue este cabezazo a quemarropa cerrando los ojos a ver qué pasa, sino se elevó viendo de dónde llegaba el balón y haciendo este movimiento con su cuello para que la pelota tenga una dirección distinta, ¿no? Entonces, a partir de ahí se notaron algunas cosas de Emelec, claro, esta posibilidad que ha encontrado con Ángelo Mina de soltarse al ataque, de ser un jugador distinto a lo que veíamos en algún momento con otras funciones, no necesariamente tiene que ser del todo bueno, si es que no acomodas el equipo para que tu rival no encuentre esos espacios. Y ayer Emelec otra vez lo que no pudo hacer es mantenerse con orden en varios pasajes. Después del segundo gol, que también fue un muy buen gol de Melvin Díaz, termina de ser en una jugada parecida, ¿no? Tocan un par de veces la pelota en la cabecera del área y ese último pase, ese último pivoteo que es el que acomoda a Melvin Díaz de cara al arco, no tiene resistencia alguna. Y otra vez quedan retratados los volantes que dejaron ese espacio vacío para que aparezca Díaz. Entonces, Emelec, en esto que da la sensación de no sobrarle mucho o no sobrarle nada directamente, además, en algunos pasajes termina de cometer estos errores, ya sea porque en los cambios Nasuti termina de desarmar algo que podía funcionar o directamente por desatenciones propias a nivel individual, pero claro, el Emelec termina pagando carísimo este tipo de desatenciones y después todo se le complica aún más, y esto pensando no en ayer, sino dependiendo del alcance en lo que se viene cuando lo pierde a Pedro Ortiz. Y eso que Pedro Ortiz, tal vez en esta temporada, siendo muy importante, no ha sido tan diferencial como en los años pasados. Da la sensación de que lo de Emelec era tan malo, tan flojo en años pasados, y lo de Pedro Ortiz era tan bueno y tan diferencial, que hoy, que sigue estando en un muy buen nivel, que sigue haciendo un par de atajadas importantes por partido, incluso en ese escenario parece que no es tan bueno como lo anterior. Entonces, para Emelec es un poco esto de convivir con sus propias limitaciones y de saber que así como en un par de fechas puede pelear arriba en la tabla, en un par de fechas también puede terminar complicándose con el descenso.
1: Lo tiene este chico Fragoso, que tiene cosas muy interesantes para jugar al fútbol, ¿no? Sea un poquito, en algún momento bajará el ímpetu, pero esto es propio de su aprendizaje acelerado en primera división, ¿no? Y muestra unas cosas de jugador grande. No sé, el momento en que todo el resto sienta que alrededor de él tiene que moverse algunas cosas para ir a la ofensiva, le podría ir mejor al Emelec, porque...
2: Pero el problema con Fragoso, Reinaldo, es que a veces habla tanto como juega. Y ahí es en donde se termina perdiendo, termina tomando malas decisiones. Entonces, sí. lo veíamos en el partido con Emelec, con Independiente, por ejemplo. En el momento en que entra Fragoso, hizo una primera muy buena gambeta, hizo una segunda muy buena gambeta. Después se puso a pelear con la gente de Independiente, a tratar de hablar un poquito de más, desapareció. Y del otro lado, en ese momento entró Edwin Quintero, en Independiente. Se dedicó a jugar, terminó asistiendo en los últimos dos goles. Terminó complicando a la defensa de Melec. Entonces, Fragoso no es que no tiene el nivel, sino que desde que empezó a jugar en primera división, en el segundo o tercer partido, a veces en varios pasajes se dedicó a hablar más que a jugar, a buscar la confrontación con su defensa, a tratar de provocar un poquito de más, ¿no? Y ahí es en donde termina yéndose del partido. Entonces a Melec de poco y nada le va a servir si empieza a tomar malas decisiones o a perder balones o directamente a ni siquiera aparecer.
1: Alguien tiene que indicarle. Hay ejemplos recientes, ¿no? Ejemplos recientes de que te puede ir muy mal si asumes situaciones que crees ya de saberlo absolutamente todo y por tanto hacer lo que te da la gana. Me parece que desde ahí tendrán que llevarlo muy bien a este muchacho, porque las condiciones, la calidad, la tiene ahí, lo ha demostrado. Pero está lo otro ya del famoso chamuye, de estar ahí mostrándose más allá de lo que realmente está, creo, dotado para que pueda hacer lo que es jugar a la pelota, tratarla a la pelota de una forma diferente. Bueno, sí,
2: es que
1: los
2: además
1: ejemplos
2: es,
1: están ahí, cercanos.
2: Es tan malentendida personalidad. Entonces, no, mira cómo el muchacho, siendo tan joven, tiene esta personalidad, se pelea de tú a tú con los más grandes. Personalidad es sostener la pelota, encarar, hacer un par de jugadas distintas y ayudar a que tu equipo gane. No achicarte a lo que te propongan en defensa. Lo otro es hablar, lo otro es entrar en conflicto, pelear, e incluso pensando en contexturas físicas y en crecimiento normal de la edad versus el físico, incluso ahí Fragoso todavía no está como para ponerse a ese nivel mano a mano, ¿no? Lo que tiene que hacer Fragoso es explotar el talento innato que tiene, potenciarlo y hacer lo que lo hemos visto hacer cada vez menos, esa jugada distinta que lo pone a su equipo en partido.
0: Creo que eso es uno de los temas que seguramente debería existir alguien en Emelec que lo guíe, ¿no? Porque si no, va a ser bastante sencillo perderse en medio de esto, ¿no? Que es creer que es más grande de lo que en realidad es, ¿no? Y creo que ese es un tema delicado, ¿no? Medular. Para el desarrollo de un muchacho. Tal vez es por esta falta de experiencia y expertise de varios de nuestros clubes que aparece un diamante en bruto, aparece un jugador diferente.
1: Y le das vía libre para hacer lo que te plazca.
0: Exacto. Y no solo eso, sino que aupas esto, ¿no? Porque es como, es que tienes que rápidamente ser el más que fu. ¿Y cómo eres el más que fu? Es más difícil siendo mejor jugador, es más fácil distinguirte en otros dotes, ¿no es cierto? Y creo que ese es uno de los temas delicados, ¿no? Pero me parece que finalmente esta mejora de Melec es buena, viene bien, insisto, creo que la falta de experiencia para manejar a Fragoso también es la falta de experiencia de la toma de decisiones en algunos momentos. Y claro, vas a ganar algunos puntos, pero vas a perder otros, ¿no? Que con sangre fría hay que controlarlos mejor, incluido el gol diferencia, ¿no? Una cosa es que Independiente te gane 3-1 y una distinta que te gane 6-1. ¿Por qué? Porque a lo mejor el menos 3 más que te metió Independiente te deja fuera del sextangular o del cuadrangular. Y esto es uno de los temas que hay que también medir, ¿no? Entender el equipo que tienes. Ayer lo veíamos después de mucho tiempo, desde la expulsión que sufrió en banca ante Independiente, me parece, a Jaime Ayoví. Y es curioso, ¿no? Lo de Jaime Ayoví, porque terminó una vez más de aparecer para que le saquen una tarjeta en una protesta, ¿no? Y esto no está bien ya. para Jaime. Jaime fue un gran goleador de nuestro fútbol, un jugador en Emelec recontra influyente, ¿no? Y a esta altura, este último tiempo, estos últimos años, no es justo que tengas más amarillas y expulsiones que participación en goles, en jugadas o en trascendencia. Y este sí es un tema que seguramente también Emelec tiene que ir arreglando, ¿no? Que le pasa a muchos clubes, no solo Emelec, ¿no? Tratamos de vivir de las glorias pasadas en algunos casos, pero hay un momento donde expones muchas cosas, y en este caso al mismo Jaime Ayubi, que no le viene bien en absoluto. Esto, en cuanto a esto que dejó la fecha de Liga Ecuavet, de este partido, de este Cuenca con victoria ante Emelec. Compañeros, vamos a una nueva pausa. La siguiente acá en Cóndor Voces y Oídos del Deporte.
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2: Le informa la hora. 11 horas, 14 minutos.
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0: Volvemos. Estamos en Cóndor Voces y Oídos del Deporte. Marco Fuentes, Reinaldo Romero y quien les habla, el Pato Granja. Les decimos gracias por estar con nosotros y acompañarnos y avanzar, por supuesto, en este mediodía acá en la capital de la República. Empiezan a moverse varias cosas a nivel internacional. Siguen los mercados sacudiéndose y, por supuesto, también la actividad, ¿no? La actividad que poco a poco irá llevando a encontrar a los ecuatorianos también en juego, en participación y todo lo demás, ¿no? Hoy incluso la Champions y los otros torneos europeos avanzan en estas rondas de clasificación, en estas rondas preliminares, por supuesto, rumbo a esa zona de grupo, digámoslo así, en un solo grupo, que es hoy como se divide absolutamente todo. Y por supuesto, con varios torneos que en amistosos y demás empiezan a regresar, ¿no? Hoy el Chelsea jugaba contra un equipo australiano en un partido donde el equipo de Alonso otra vez mostró fragilidad defensiva, ganó 6-4, ¿no? Ganó 6-4. Pero es solo parte del inicio de todo esto, de la actividad, compañeros, a la espera de lo que es seguramente ansiedad por ver a los nuestros jugar también.
1: Y poco a poco, además, seguirán armando algunos temas pensados en otros equipos que seguramente no tienen tanta trascendencia, ¿no? Por ejemplo, la UEFA ayer hablaba de este fondo que va para los equipos cuyas federaciones son de las más chicas, entiéndase, las que están posicionadas por debajo de las cinco grandes en el ranking de la UEFA, y además de los equipos que no tienen presencia europea. Entonces se hablaba de un fondo que creció, van a ser un poco más de 300 millones de euros los que se repartan para los equipos más chicos. Después también en la Premier League ya hablaban de estas reformas de lo que tiene que ver a los auspicios en las camisetas. Después también tenían que poner a votación esta discusión en torno a el fondo para ayudar a los equipos de la

0: decir, la Premier League, los equipos del Championship y las diferentes categorías, ¿no? League One, League Two, el fútbol femenino, el fútbol base, todo esto. Entonces, eso también está en discusión. Y en medio de esto, los ecuatorianos también ya se van juntando a sus respectivos equipos. Lo veíamos en este amistoso frente a Galatasaray, a John Yeboah, de quien todavía se mantiene la expectativa de lo que podría ser una propuesta para cambiar de equipo dentro de la Liga Italiana, por ejemplo. Otro que empezó bien esta adaptación.
1: Con la pretemporada, con lo que hizo ayer, sus bonos subieron ostensiblemente y alguien lo va a preguntar ya con más frecuencia, ¿no? Asistencia, gol.
0: El tema con Yeboah es que Venecia obviamente lo tiene como uno de sus jugadores estrella.
1: Entonces, es el 10, aunque a usted no le importe el 10.
0: Exactamente. Y claro, por ejemplo, en el cierre de año, una vez que se consagró en el ascenso y todo el Venecia, ya hubo un acercamiento y una averiguación que no pasó de eso del Inter, y un acercamiento un poco más formal que quedó ahí en stand-by por el tema del Mundial y todo esto que hubo en medio por parte de Juventus. Entonces, ahí la decisión es qué tan favorable puede ser cambiar de equipo pensando el equipo en el que esté interesado, porque evidentemente el Inter, por ejemplo, hablando de Yeboah y de su capacidad, además de todo esto que ha ido en crecimiento con él, el Inter dejaba en claro que era para que sea un muy buen suplente. Entonces, no sé si valía la pena cambiar de equipo a un lugar en donde ibas a jugar un puñado de partidos a veces. Entonces, eso también entrará en la consideración. Y después, Juventus estaba pensando en una oferta en algún momento de un poco más de 15 millones de euros más algunos bonos, ¿no? Algunas variables, pero también para Yeboah, no sé si es un momento crucial el terminar de consolidarse jugando una temporada completa o al menos medio año en primera con el Venecia, algo que lo empezó a hacer en la temporada previa al descenso, y justo en el año en el que de Venecia terminó descendiendo. Pero claro, lo de Yeboah es muy importante hoy con este equipo de Venecia. Y decíamos también en otra zona, otro campeonato, lo de Justin Lerma ha sido muy importante, ha encajado muy bien en el Borussia Dortmund. Poco a poco se va ganando su espacio. Obviamente todavía no es figura, protagonista, ni mucho menos, pero la primera gran noticia para él es que, en principio, pensando en la salida de Adeyemi y un par de movimientos que hizo con Duranville y otros jugadores, la decisión del Dortmund fue que directamente se sume al primer plantel, y por eso está hoy en la gira en Japón. Incluso ya convirtió en su debut, convirtió un gol en uno de estos amistosos, y ayer también lo veíamos, ¿no? En el equipo de redes del Borussia Dortmund también le hacían una entrevista cortita hablando de la adaptación, de lo que ha significado estar en Japón, y claro, él se refería también a Jan Couto como su mejor amigo dentro del club actualmente. Y es bueno para él porque Couto es brasileño, por supuesto, pero jugó mucho tiempo en España, y claro, eso le ha facilitado un poco la comunicación. Aunque también hablaba el propio Justin, y en su momento él, todavía con la camiseta de Independiente, le hablaba acerca de las clases de idiomas que está tomando, ¿no? Tanto de inglés como de alemán.
1: Y lo aprenderá y podrá desenvolverse. Yo lo veo a Justin Lerma con muy buena proyección. Chacho muy tranquilo, ¿no? Calmado, sin aspaviento, que aguantó estos 2 años que pudo haber sido depresión mediática, pero que ha aguantado. Y desde ahí creo que se marca esa personalidad de la que estamos hablando, ¿no? El aguantar, el esperar, el que llegue su momento, llega y marca un gol y está ahí activo, ¿no? O sea, lo veo diferente este chico, la verdad, y sí augurar que le vaya muy bien ahí en el Borussia Dortmund, en el fútbol alemán. Es el segundo

0: equipo más importante allá en Alemania, ¿no? O sea, ahí está en el Borussia Dortmund.
1: Y sobre todo, si había un lugar en Alemania en el que puede encajar un jugador joven que tiene mucha proyección, es justo el Borussia Dortmund. Hay que recordar que por eso se caracteriza el equipo de Westfalia, ¿no? Por el Dortmund han pasado varios jugadores que explotaron en varios equipos de unas ligas menos competitivas, un poco menos importantes. Y se terminaron de consolidar en el Dortmund y dieron el gran salto. Y uno quiere encontrar nombres y, por ejemplo, empezando por Lewandowski en su momento. Si uno quiere ir bien atrás, después de los más actuales y de mayor suceso, lo de Haaland. Entonces, Alexander Isak, el propio Jude Bellingham. Entonces, a partir de ahí, es un muy buen lugar para que Justin pueda consolidarse como un jugador de primera categoría.
2: En este momento, hablando de amistosos, está jugando uno el Hull City, ¿no? El equipo de Óscar Zambrano está jugando con el Rize Spor. 26 minutos 0-0. Por ahora, Óscar está en la banca, ¿no? En esta preparación que varios de los clubes están llevando adelante, ¿no? En una época de como les decíamos, ¿no? Rondas preliminares de los principales torneos europeos. Y amistosos, ¿no? El otro que está jugando es el Real Madrid con el Leganés. Por ahora gana 1-0 en 26 minutos también. Y parte de lo que se vive a nivel de Europa a esta altura, ¿no? Todavía con calor, todavía mucho de ambiente veraniego en varios lugares. Asimismo se juega en estadios menores, más chicos, en distintos lugares, ¿no? Y como les decíamos, con la espera de lo que pueda seguir siendo el mercado, ¿no? El mercado este de lo que decía Marco, ¿no? Que puede ser lo de Yeboah, un tema pensarlo en frío, pensarlo bien, porque por supuesto el ir a ser suplente en Juventus o Inter, más allá de buen dinero y de que a lo mejor estos equipos algo ganen en el año y levantes alguna copa y medalla, implicará, por supuesto, salvo algo excepcional, jugar menos. Y ese sí es uno de los temas en los que seguramente hay que hacer énfasis, ¿no? Ser enfáticos en ver si hay conveniencias o no para tus intereses como jugador en actualidad y demás, ¿no? Pero parte de lo que se discute alrededor del fútbol de Europa, ¿no? Después uno se queda pensando. También en este momento de varios de nuestros jugadores, ¿no? Con algunos cambios de técnicos y demás. Esto del Chelsea, por ejemplo, que les decía, no pude ver el partido completo, sino vi unos pedacitos de Xabi Alonso, con un equipo que sigue siendo muy frágil en defensa. Después siempre se discutirá, es un primer partido, no hay que pararle mucha zona. Y esta posibilidad de fichar, ¿no? Defensas importantes, ¿no? Está claro que ficharon en una millonada a Morgan Rodgers, pero no da la impresión de ser el lugar más importante o donde necesitas más de refuerzos. Después te quedas con la reflexión, ¿no? ¿Qué es lo que puede suceder con el Chelsea, con Moisés, con varios otros, con un nuevo técnico, ¿no? ¿Qué es lo que Xabi Alonso exigirá a sus jugadores?
1: Y en el caso del Chelsea también rompiendo un poco el esquema de fichar muchos jugadores jóvenes, ¿no? Pensando en esta fragilidad que tiene en defensa, el Chelsea estaba cerrando, si solo faltaba la presentación oficial, todo estaba firmado con Maxence Lacroix, el jugador del Crystal Palace, que claro, tiene 26 años, no es un veterano, pero se va de la línea un poco de esto que venía haciendo el Chelsea, ¿no? Contratar todos los posibles talentos jóvenes y después no saber qué hacer con tantos jugadores. Entonces, a partir de ahí veremos cuánto cambia. Y claro, en el caso de Moisés Caicedo dentro del Chelsea, veremos cuál es el rol que le da Xavi Alonso. Si lo hace jugar como un volante central más pensado en la recuperación, o si le da la facilidad para jugar un poco más adelante, ¿no? Esto también ya irá dependiendo de qué es lo que pretenda Xavi Alonso en un tema bastante complejo, ¿no? Porque llega Xavi Alonso a un equipo que no estuvo bien en la última temporada, tuvo momentos muy importantes, consiguió cosas, pero claro, sobre todo a la hora de encontrar soluciones en defensa le costó muchísimo. Después, para Moisés Caicedo seguramente será un momento clave para pensar en sacarse de encima el trago amargo del Mundial, ¿no? Tratar de dejar eso atrás. Por ejemplo, otro jugador que quedó un poco marcado por esto, por ahora al menos, fue Joel Ordóñez. El Brujas hablaba ayer uno de sus directivos que de los acercamientos que hubo por Joel, que se fueron diluyendo varios de ellos y que por ahora no hay ofertas en firme, ¿no? No hay algún acercamiento oficial que tenga ya una oferta sobre la mesa. Entonces, por ahora también Joel Ordóñez seguirá en el Brujas, pensando en otro de los jugadores que son titulares en la selección. En el caso de Piero Hincapié, él tendrá que sumarse al Arsenal. Acá el tema solamente pasaba a final de la temporada pasada por oficializar este movimiento de un poco más de 40 millones para consolidar el traspaso permanente del Leverkusen al Arsenal. Entonces, por ahí también en el caso de Hincapié no tendrá mayores novedades en un Arsenal que confía mucho en él. Después, Nilson Angulo, ayer hablábamos de él, ayer tenía que arribar a Inglaterra, presentarse al club y seguramente empezará también de a poco a moverse luego de las vacaciones post-mundial. Y claro, lo que comentaba el Pato, ¿no? Ahora también Oscar Zambrano en Premier está esperando consolidarse, algo que en el Maribor todos sabíamos que iba a pasar y que hoy tendrá que ir buscando su espacio en un equipo que tiene como primer objetivo el consolidarse en primera. Esto que le pasa cada tanto y de hecho con frecuencia a varios equipos de los que ascienden, luchar con la permanencia, ¿no? Esto que se convierte en un tema complicado, que muy pocos equipos han podido consolidar muchas temporadas seguidas luego de ascender, algo que el Forest, por ejemplo, lo consiguió con mucho sufrimiento en algún momento, con algo más de tranquilidad en otro. Pero claro, el Hull City tendrá a Oscar Zambrano ahí también en la posibilidad de sumar minutos, y eso será seguramente también una gran noticia para la selección.
0: Alguien, ¿a qué parece que se le está cerrando las puertas esa Ener Valencia, ¿no? Se habló de una vez que él decide terminar la relación con el Pachuca, se hablaba del América mexicano, pero en el América nada que ver, ¿no? Después se empieza a hablar por ahí de que lo quieren en Argentina, pero no hay mucho más para Ener, ¿no? No se ha oído algo concreto con él.
1: No, pero el mercado argentino para Ener podría resultar interesante. Y también tenía un par de ofertas de la MLS, pero claro, el tema de la MLS siempre hay este espacio en el que empiezas a hablar de quién lo tenía en su lista primero, si ese equipo es el que va a hacer la oferta, si va a ponerse de acuerdo con otro equipo para que haga la oferta. Entonces, de la MLS también había un interés, pero claro, eso tendrá que ser conversando mucho para ponerse de acuerdo. Algo como lo que pasó entre el Inter Miami y el Galaxy, ¿no? Porque el Inter Miami lo quería a Casemiro, y negoció con él, estaba todo listo, pero antes de oficializarlo, primero tuvo que ponerse de acuerdo con Los Ángeles Galaxy, para llegar a un consenso acerca de la cantidad que iba a pagarle el Inter Miami al Galaxy. Esto por la reglamentación de la MLS, ¿no? El equipo o cada equipo tiene una lista de jugadores que está siguiendo o que está por los que puede mostrar interés. Si otro equipo que no lo tenía en esa lista quiere llevarlo, tiene que negociar como si hubiese pasado por el equipo en esta consideración, ¿no? Entonces fueron casi $800,000 los que pagó el Inter Miami al Galaxy para poder oficializar la llegada de Casemiro. Entonces la MLS tiene estas cosas extrañas en su organización, extrañas en el común del mundo del fútbol, pero que funciona así. Entonces, lo de Enger sería Estados Unidos o no sé si termina de ser una situación interesante el que pueda jugar en Argentina. Finalmente, también puede resultar una experiencia como para considerarla.
2: Vamos a la última pausa en Cóndor Voces y Oídos.
0: Oiga, la Católica, antes nada más, presenta a su nuevo gerente deportivo. Acabo de leer en español que vendrá a tener las funciones de gerente deportivo. Ya se me escapó el nombre. No sé si el señor Fuentes lo tiene a mano. Diego Santos es el nuevo gerente deportivo de la Universidad Católica. A la vuelta, ¿le parece si escuchamos al profesor Diego Martínez y a John Chancellor en la rueda de prensa?
2: Seguro. Para seguir con este tema de Católica, que después de un buen tiempo, ¿no?, nombra a este gerente deportivo. Vamos a la pausa en Cóndor.
1: Y nos vamos con recomendaciones en Instagram. 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
4: La plaza de Diego Torres. De los alcaldes que fueron posesionados por Sebastián de Benalcázar en la fundación de la Villa de San Francisco, Diego de Torres fue un hombre que resultó ser de grandes capacidades ejecutivas, sobresaliendo entre los primeros pobladores españoles de Quito. Diego de Torres, en la primera distribución de solares, recibió uno frente a la otra esquina que Benalcázar ocupó con sus casas, y allí levantó las suyas. Pero luego escogió otro solar definitivo para levantar en él una gran casa solariega. Este solar fue uno ubicado en la meseta situada entre la quebrada de Huyahuanga, Huayco, y la quebrada de Sanguña. Delante de su casa, dejó una explanada a la que los primeros quiteños llamaron Plaza de Diego de Torres, nombre con que se mantuvo por largo tiempo, hasta que solo después que fue construida la iglesia y el convento de los dominicos. Popularmente se la denominó Plaza de la Loma de Santo Domingo, porque antiguamente se hacía constar que esa explanada era como una plataforma en medio de dos grandes quebradas. Diego de Torres, a quien casi no se lo nombra en la historia, fue un formidable encomendero, pues mandaba muchos distritos de caciques indios de Riobamba y Ambato, donde mantenía obrajes de tejidos de lana. En Tunguragua poseía minas de plata, tenía ganado vacuno en Riobamba y en Los Chillos criaba puercos. En Machachi cultivaba trigo, cebadas, papas y maíz. Por sus múltiples actividades, situó sus casas señoriales en esa especie de puerta de entrada de los productos que llegaban a Quito, lo que constituye la actual Plaza de Santo Domingo. Tomado del libro Historietas de Quito, de Luciano Andrade Marín.
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0: Pasamos a escuchar entonces a la rueda de prensa que dio. La tenemos. El profesor Diego Martínez.
1: Gracias, señores. Buenas noches, profe. En el primer tiempo, Católica sostiene mucho la pelota, de hecho se la quitó prácticamente a Guayaquil City, pero eso cambió mucho en la segunda parte, producto quizás del desgaste que hicieron en este primer tiempo, o algo mejoró Guayaquil City en el segundo tiempo.
2: Buenas noches. Bueno, nuestra intención era sí poder hacernos del balón. Sabemos que por el perfil de jugadores que tiene Guayaquil City les gusta también tener la pelota, a Díaz, a González, compañía. Queríamos hacerles sentir incómodos haciéndonos de la pelota. Creo que lo hicimos el primer tiempo, parte del segundo, pero no pudimos ser profundos. Nos costó mucho poder encontrar profundidad, poder tener una mejor movilidad en el último tercio. Y me parece que ahí es donde nos queda esa sensación de que no lo hicimos bien. Y bueno, creemos que ahí es donde tenemos que ajustar esos equipos de bloque bajo. El segundo tiempo creo que el partido se volvió un momento y vuelta, no nos convino eso. Incluso de aquí sí tuvo un par de situaciones ahí complicadas para nosotros. Y creo que ahí está el partido en el que no fuimos capaces de encontrar desequilibrio para esa línea, esa de bloque bajo de aquí City. Nos llevamos un punto que queríamos los tres. De todas maneras, empatar de visita es algo que lo valoramos, pero sí nos quedamos con esta sensación de que podemos dar mucho, mucho mejor.
3: Justin Borbor, de Informadores, para Joan Chancellor.
4: Buenas noches, Joan, ¿qué tal? Bueno, tengo dos preguntas que se las voy a hacer rapidito. Primero, quiero saber desde tu perspectiva si te consideras que estuvo bien anulado ese gol luego del agarrón que tuviste ahí en el área. Y segundo, si crees que en caso de no haberse anulado hubiese sido un resultado injusto para todo lo que estuvieron haciendo durante todo el partido.
5: Buenas noches. Bueno, de lo que me dijo mi compañero, porque yo estaba adelante, no vi la jugada, fue contra Cangay y lo que dicen que sí, que lo agarra, viniendo desde el offside. Y bueno, gracias a Dios lo anularon para nosotros.
4: ¿Y consideras que fue injusto? O sea, ¿que hubiese sido injusto en caso de que se hubiese dado el gol?
5: No lo sé, porque como te dije, no vi la jugada porque yo corro el primer palo entrando con la línea, no vi el agarrón que dicen que fue contra Cangay de offside.
4: O sea, la victoria en caso de que Guayaquil City hubiese ganado, a eso me refiero, si consideras que hubiese sido injusto.
5: No,
4: que ustedes hicieron en el partido.
5: No, que nos anularon fue lo mejor que nos pasó a nosotros. No he visto la jugada.
3: Gracias. Sí. Yo retomo al lado de Cache al profe Diego Martínez.
6: Profe, ¿cómo le va? Buenas noches. Me molestó, no sé si es la palabra justa, de jugar 6 partidos en un mes.
7: No me molestó para nada. Sabemos que son las reglas del juego. Creo que empezamos de menos a más. Hoy estamos en un mucho mejor momento. Pero nosotros estamos preparados para jugar una seguidilla de partidos. Es lo que tiene que ser. Y creo que el balance general lo hemos sacado. Hemos sacado buenos resultados. Hemos mejorado mucho de lo que habíamos empezado. Y no me incomoda, no me molesta. Que nosotros queremos jugar. Y bueno, estamos esperando lo que viene con muchas ansias y con muchas ganas de seguir adelante.
3: Dayana Jara, al borde del campo, para John Chancellor.
8: Buenas noches, así mismo pregunto, han venido jugando partidos muy seguidos, partidos buenos que por cierto los mantiene en una muy buena posición en la tabla, pero ¿cree usted que esto de aquí fue lo que les costó factura tal vez para hoy no llevarse la victoria? ¿O qué cree usted que le faltó al equipo en conjunto para seguir sumando en la tabla de posiciones?
5: No, creo que la seguidilla de partidos no fue el factor que puso al equipo cansado en esta cancha. Aunque tenga un mes sin jugar, creo que es difícil. Siempre todos los equipos que vienen aquí a segundo tiempo, a terminando el primer tiempo, con el sol que hacía y lo pesada que es la cancha, te cansa un poco, y más si eres el equipo que propone. El primer tiempo siempre estuvimos en su cancha, siempre estuvimos todo arriba y ellos salían de contra y nos tocaba correr 40, 50 metros para atrás y por ahí, por eso creo que íbamos desgastando, pero no creo que sea por la seguidilla, porque tuvimos 4 o 5 días de descanso y estábamos bien.
3: Daniel Suárez, de minuto 90, para el profe Diego Martínez.
9: Profe, ¿cómo le va? Muy buenas noches, un gusto tenerlo acá en Guayaquil. Bueno, mi pregunta va respecto al punto que se pierde, lamentablemente, acá en una cancha complicada en Guayaquil. ¿Usted cree que el horario de esta serie de partidos de Liga Pro ha afectado a los jugadores anímicamente, físicamente, tras, obviamente, la seguidilla de partidos que se ha venido teniendo? Y la otra es, ¿cómo prepararse para ya el siguiente partido, el próximo fin de semana, contra un rival que puede proponer y dar la sorpresa?
5: Bueno, la seguidilla ha sido para todos, el horario de calor es para todos. Yo no voy a poner excusa de no haber ganado el partido hoy por el horario, por la seguidilla, para nada. Creo que están muy claros los errores de las situaciones en las que no estuvimos efectivos hoy, y me parece que pasa por ahí, ¿no? Después creo que todos los equipos están igualmente exigidos y estamos todos en la misma situación. No sentimos que unos tengan más beneficio que otros, no sentimos en el mismo lugar que todos los clubes con respecto a horarios, canchas, con respecto a seguidilla de partidos. Así que hoy fue simplemente un mérito de Guayaquil City en defender bien, en transitar bien, y nosotros creo que esa falta de creatividad o esa falta de profundidad fue la que nos penalizó hoy para no llevar los 3 puntos. De todas maneras, seguimos sumando en la tabla, no perder es importante, y en un torneo largo sumar es clave, así que vamos en ese camino para seguir en el pelotón de arriba.
10: Última pregunta, Ari Sánchez para John.
11: ¿Qué tal, John? Buenas noches. Bueno, viene una racha de partidos positiva, así que no considero que el empate sea un mal resultado para este compromiso. ¿Qué autocrítica te deja este partido y cómo se prepara el equipo anímicamente para el siguiente compromiso?
5: Como autocrítica, creo que lo mismo que acaba de decir el entrenador ahora, creo que ser más profundo, tener más llegada o creatividad al último cuarto de cancha. Después también la parte defensiva, que es lo que me toca, estar mejor en la liderancia defensiva. Tuvieron 2 o 3 ocasiones que nos agarraron mal parado, un pelotazo, un pase largo, y no podía haber comprado el partido, pero gracias a Dios no fue así. Creo que dentro de todas esas críticas también tuvimos un buen partido, tuvimos bien la pelota, vinimos a proponer en una cancha complicada, y espero que esto nos sirva de aprendizaje para el próximo partido contra el técnico y estemos mucho más claros al último cuarto de cancha.
12: Ahí estaba la rueda de prensa, las palabras de John Chancellor, de Diego Martínez, después de lo que fue el partido ayer en Cristian Benítez, ¿no? En Guayaquil, partido contra Guayaquil City, que se cerró con ese empate, ¿no? Después quedan varias reflexiones en camino. Esta media semana, compañeros, vamos a tener Copa Ecuador.
0: Oiga,
12: sí, dígame.
0: Estoy escuchando o viendo un video, no sé si ya lo vieron ustedes, de reclamos de algunos hinchas a Cristian Nasuti a la salida del estadio ahí en el Alejandro Serrano. No sé si ya lo escucharon.
12: No lo
0: escucharon. Pero no tiene desperdicio lo que dice Nasuti sobre Fragoso.
12: ¿Y qué es lo que dice?
13: Yo te apoyo siempre. Yo te apoyo la vida, Tano. Yo te apoyo la vida. No, es lo que hay, Tano. Y Fragoso, Tano. Y Fragoso.
14: Te da 40 minutos. Se muere. 40.
13: Tano, que corre. Es peladito.
14: Dame, cada partido que comience a Fragoso, te da medio tiempo nada más.
13: Tano, te van con Maete. Que Dios te bendiga, ¿sabes qué?
0: Ahí está. Dando explicaciones a los hinchas, y Fragoso me da 40 minutos y nada más. Lo que estábamos discutiendo hace un rato, ¿no?
12: Parte de muchos temas, ¿no? Que en este caso quedan en claro contra un muchacho que sigue siendo juvenil, que es muy jovencito, y que por supuesto tiene que transitar todavía un buen pedazo de conscripción para finalmente después dar mejores réditos a su equipo, ¿no? Pero no es el único. O sea, el tema acá un poco es que uno ve a varios jugadores, ¿cierto? No solo en Emelec, sino aquí y en muchos lados, que no son jugadores de 90 minutos, ¿no? Y este es uno de los tantos temas con que los técnicos combaten, compiten.
0: Sí,
12: ¿no?
0: Sí, pero está bien que lo ventiles, ese es el tema.
12: Claro, no, no, por supuesto, pero claro, acá es como seguramente alguien que lo conoce, digamos, ¿no? Que es este hincha, más allá de que se haya filtrado el audio, porque da la impresión de existir familiaridad del hincha con Nasuti, ¿no? Como que lo ha tenido cerca siempre, ¿no? Probablemente, ¿no? Desde cuando era jugador. Después la cercanía es la que uno después tiene que analizar cuál es o cómo fue, ¿no? Cómo se produce esa cercanía, ¿no? Pero uno se queda pensando en esto, ¿no? Que es parte del camino. El problema en Emelec, como en varios, insisto, es que hay algunos jugadores, ¿no? Para poco tiempo. Y esto es lo que hay que entender que sucede, no solo en Emelec, ¿no? Sino en muchos lados.
15: Y seguramente esto es algo que de lo que se hablará en las próximas horas, pensando en si hizo bien o no Nasuti, ¿no? En expresarse acerca de Fragoso y decir que solo te rinde 40 minutos. Seguramente se lo va a tomar o muy bien o muy mal, como casi todo lo que pasa, ¿no? Pero eso ya lo veremos con el pasar de las horas. El hecho es que incluso antes de que Nasuti asuma, Fragoso no es que tenía 90 minutos siempre, no es que Nasuti llegó para sacarlo de la titularidad y nunca más lo volvió a poner. Eso no es así, y a partir de ahí Fragoso tendrá que seguir ganándose su espacio. Otra vez se trata de un jugador todavía muy joven que seguramente necesitará ir aprendiendo un poco de otras cosas que al final del día van a hacer que todo el talento innato que tiene sea mucho más diferencial.
12: Y veremos en su evolución hasta dónde puede llegar, ¿no? A veces es necesario que salgan algunos jugadores, ¿no? De ciertos medios, ¿no? De sus equipos de formación. Tienen que dar un salto. Y a veces ese salto es a algún otro régimen formativo, donde esté más alejado, ¿no? De ciertas luces, de ciertos temas, mortificaciones, críticas, y puedan dar ahí verdaderamente un salto de calidad, ¿no? Tal vez en eso tendría que estar pensando también Emelec, ¿no? Como permitirle seguir creciendo a un muchacho que, insistimos, es muy, pero muy joven, y que por supuesto hay que irlo guiando, ¿no? Que es como el gran pretexto, ¿verdad? Fragoso, pero es el ejemplo de varios, ¿no? No solamente acá.
0: Hubo una propuesta hace unos 3-4 meses por Fragoso muy importante. La gente de Emelec se hizo la loca. En serio. Muy importante. Pero como eran otros empresarios, todo lo que pasó.
12: ¿Y el jugador sabrá de eso, Roy?
0: En serio. Y ahí están las consecuencias, porque ahora todos los males le van a empezar a cargar a Fragoso, muchachos. Todos los males del club por Emelec ahora están apuntando. Ya esto que se hace público, lo que ha dicho Nasuti, fue algo público, además, porque lo dijo ahí a los hinchas. No sé si era un apriete, qué sé yo. Pero que diga Fragoso te da 40 minutos y se muere. Cada partido que inicia te da medio tiempo, nada más. Decirlo eso, no sé, ¿no?
12: Sí, tal vez en lo que se equivocó, más allá de esto que dice Reinaldo, que puede ser un tema de apriete y tenía que rápidamente pensar en respuestas, tal vez es una forma de decirlo, ¿no? Tal vez la forma correcta era decirlo: es muy joven, es un muchacho, hay que irlo guiando poco a poco, irlo poniendo, claro. No exponer.
15: Tendrá que ir ganando en el aspecto físico y seguirá sumando minutos. Y seguramente pecó de muy sincero.
12: Sí, probablemente. Pero, como dice Reinaldo, tendrá consecuencias, todo tendrá consecuencias. Así funciona en el fútbol, como funciona en la vida. Momento de irnos, compañeros, de cerrar este Cóndor Voces y Oídos del Deporte. Reinaldo Romero.
0: Un abrazo grande, que la pasen bien.
12: Marco Fuentes.
15: Un abrazo, se quedan en buena compañía, se viene la Red Central.
12: Y este abrazo para todas y todos ustedes. Soy el Pato Granje, esto fue Cóndor Voces y Oídos del Deporte. Que la pasen bien.
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17: Le informa la hora, 11 horas, 57 minutos.
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0: amigas de la Red Central, ¿cómo les va? Muy buenas tardes, bienvenidos. El gusto es mío de hoy poderlos saludar en primera instancia. Maite Montoro junto a nosotros, estará el Messi Navas también, Daniel Navas, el Pichón Andrés Villamarín y Juan José Lazo, quienes estaremos acompañando en nuestra nueva emisión de la Red Central. Oficialmente se terminó la fecha 22 en nuestra Liga Ecuavet, nuestra Liga Pro 2026, y la verdad es que hay muchas cosas sucediendo, pasando. Ayer no pudo ganar Católica frente al Guayaquil City, después la muy buena victoria del Deportivo Cuenca frente al Club Sport Emelec después de la salida de Jorge Célico, y lo que ha significado las diferencias, las distancias que tenemos entre algunos que siguen peleando por estar entre los seis primeros, el hexagonal, por el título de Independiente del Valle, es el gran líder, sigue extendiendo su ventaja. Católica se quedó con 36, lo que pasa con Macará, con Aucas y con Liga, que se reencontró con la victoria, pero aún así los que están detrás por entrar al sexto puesto, el Deportivo Cuenca se acerca con bastante peligrosidad, lo que pudo haber sido con el MLE, que no fue. Y esos días de... Y esos días también que para nosotros han sido muy emocionantes. Así que de eso y más estaremos conversando el día de hoy. Novedades de Liga, ya fue oficialmente presentado Gustavo Álvarez como su nuevo director técnico y todos los detalles de lo que fue esa primera práctica. Los salvos se están alistando para el partido de este jueves de Copa Ecuador. Sí, tendremos fútbol entre la semana, pero de el torneo ecuatoriano. Octavos de final y Liga se lista para un Leones que viene bien, que es otro que está acechando ese sexto puesto y que desde que cambió de director técnico las cosas han ido cambiando de una manera positiva, al menos para el cuadro de Leones de Liga, que quieren seguir sumando y estando con todo en esta victoria. Voy a ir con el puerto principal, vamos a saludar rápidamente con el Dani Navas, quien tengo el gusto de acompañarme. Hoy les pongo grillos a mis compañeros. Dani, hoy estamos juntos acá en la Red Central, qué gusto para mí saludarte, y bueno, ¿cómo están las novedades por allá en Guayaquil? Que estuvieron de fiestas, pero Liga fue el que al final festejó frente a Barcelona. ¿Cómo estás?
1: Es verdad, Maite, ¿cómo estás? ¿Cómo te va? El gusto de compartir contigo y con todos ustedes. Sí, al final Liga se terminó llevando los puntos de acá de Guayaquil con una victoria que creo que fue buena desde el prisma de lo numérico. Después habrá que evaluar el tema de las formas. Pero bueno, pues acá de todas maneras Guayaquil expresa una depresión profunda del fútbol del astillero sobre todo. Porque los dos equipos no están jugando bien, porque los dos equipos han terminado cayendo en sendas derrotas en esta fecha, porque sobre los dos equipos también esperanzas de una mejoría futbolística realmente flaquean. Y inmediatamente los apuntados terminan siendo en un principio los entrenadores y después en otro plano los dirigentes. Así que todo eso pasa mientras la tabla de todas maneras está corta desde el segundo para abajo, y a pesar de la depresión futbolística del astillero, aún así hay esperanzas para los dos de meterse en el primer hexagonal. El tema pasa que para que eso ocurra necesita ir de la mano de una levantada futbolística que por el momento no aparece, y en el medio del camino una suerte de posiciones a nivel de reacomodar estructuras, me refiero a estructuras societarias en los dos equipos, que se plantean de distintas formas, de distintos escenarios, la irrupción de las sociedades anónimas, por lo menos como un tema planteado. Hoy ya en el astillero, por lo menos de eso se habla. Después las particularidades futbolísticas en los dos equipos están. Un Emelec que hoy espera por ver qué pasa con el caso de Pedro Ortiz. Ayer se le dobla la rodilla a Pedro Ortiz en la derrota azul contra el equipo del Deportivo Cuenca y significa para Emelec una ausencia dolorosísima. Mario Valero está encargado del arco azul por el momento, pero a esperas de los resultados de los exámenes que hoy le van a realizar al guardameta eléctrico, todo apunta a un problema de rodilla que tiene varios meses de recuperación en ese plano. Hay que ver el dictamen médico oficial y final, pero todo apunta a que se tratará de una lesión de larga data, y entonces Mario Valero será el guardameta azul quizás de aquí hasta lo que termine el año. Esperemos por ver ese panorama. Y en la escuadra de Barcelona, el ver de qué manera se recompone la escena futbolística. Eso es lo que tiene que ver con el fútbol del astillero. Después con la espera de lo que será la decisión del técnico de la selección, de ver cómo marchan las cosas también. Y en el transcurso de estas horas, en el fútbol internacional gana vigencia una pequeña pulseada que está existiendo entre FIFA y UEFA, producto de una intención de la FIFA de querer tercerizar alguna parte de sus derechos comerciales de las Copas del Mundo, y eso ha generado una problemática con la UEFA, midiendo también fuerzas en lo que terminará siendo después la elección presidencial de la FIFA. Está calientito el día, mi querida Maite.
0: Sí, la verdad que con todas esas novedades que nos das también, Dani, sobre lo que pasó con el Emelec, es verdad, ayer que estábamos muy cerca siguiendo el partido acá para la red, de lo de Pedro Ortiz, que va a ser muy preocupante, lo de Mario Valero, y esto mismo de estas propuestas que pueden existir de nuestro torneo para el próximo año, si es que cambia, hay alguna reducción, esto mismo por el tema de la competitividad, de estas plantillas cortas, en un momento donde hemos tenido varios partidos, muchas fechas entre este mes de junio y julio, desde que regresó el nuestra liga Pro después de la paramundialista. Voy a seguir saludando con todos, ya están para todos los temas que el Messi nos ha puesto para poder hoy conversar. Y está junto a nosotros el querido Pichón Andrés Villamarín y Juanjo Lazo. Pichón,
2: ¿cómo estás,
0: how are
2: May?
0: You?
2: Un abrazo.
0: ¿Qué pasó en Quito?
2: Juanjo. Oye, te digo algo. Si bien es cierto, estamos en las vacaciones académicas en el régimen Sierra, es decir, acá en la ciudad de Quito, pero todo Quito está cerrado, pues, o sea, baches, las vías, toda la 10 de agosto es una locura,
0: no
2: la Galo Plaza, la Zora, el Eloy Alfaro, la 12 de octubre, han cerrado Quito. ¿Y sabes qué me pasó? Algo súper curioso. Uh-huh. Sin mentir, estaba acá cerca de la radio hace una media hora más o menos, y dije, estoy con el tiempo, me voy hacia atrás, a donde esas empanadas bolivianas.
0: Por gordita.
2: Atrás, abajo. Y digo, voy a pararme ahí para servirme algo. Y esa casa estaba cerrada para darme la vuelta. Estaba caminando a 5 minutos, pero yo estaba
1: no
2: en el
1: puedo
2: carro.
1: Creer.
2: Una cosa de locos. A todo cerrado acá en la capital, sin blindarme, sin excusas. Les debo helados a todos. Yo sí pagaré,
0: gracias,
2: a diferencia de Maite Montalvo, que no ha pagado hace un mes.
1: Que bueno, para acá, pues.
2: Y
0: también
2: lo llevamos, Messi, seguro.
0: Un heladito de paila si es que llega.
2: Tal cual. Oye, quiero felicitar a la gente de Liga Deportiva Universitaria. Pusieron entradas a acordes a la hora que se va a llevar a efecto el partido del día jueves, ¿ah? Porque todo el año la entrada más barata era $8, ¿eh? Hoy, $5. ¿Cómo llaman en Guayaquil, Messi? Una quina es, ¿no?
1: Una quinita, exactamente. Le metemos una quinita.
2: $5 la general, me parece muy bien puesto el valor. Tribuna Oriental, $6. Tribuna Occidental, $8. El palco, $15. Entonces, Liga juega ante Leones este partido por Copa Ecuador, octavos de final. Desconozco el motivo de la hora, pero los hinchas de Liga hoy en la primera luz estaban realmente calientes con esa hora, porque acá en Quito, si bien es cierto, los chicos están en vacaciones, pues la gente está trabajando y a las 3 de la tarde es improbable ir al estadio. Decisiones y decisiones.
1: Yo hice la consulta.
2: Sí. Para saludar,
1: yo hice la consulta, mi querido Pichón. Por favor, rápidamente, no, la consulta que hice es por qué lo pusieron el partido de Liga Leones a las 3 de la tarde y fue una decisión televisiva, porque entiendo de que más tarde van a haber partidos de Copa Sudamericana, ronda de playoffs. De hecho, juega también
2: Boca.
1: Creo que juega Boca contra O'Higgins. Sí, exactamente. Sí. Entonces, en función de la parrilla televisiva internacional, se definió que el horario del partido vaya para las 3 de la tarde. Igual no es un horario realmente tan llamativo que digamos, hay que decirlo, tal cual, ¿no?
2: Sí, tal cual. Entonces, bueno, nada más para que salude también el JJ Lazo, 5 general, 6 tribuna oriental, 8 occidental, $15 del palco, hinchas de Liga, quienes tengan la oportunidad de ir al estadio, debuta Gustavo Álvarez como el nuevo timón del elenco azucena. ¿Cómo te va, Juanjito?
3: ¿Qué tal, Pichón? ¿Cómo estás, May, Dani, querido? Amigas y amigos de la Red Central, un fuerte abrazo. Estamos arrancando este martes, una semana que nos va a pasar una vez más rápido porque hay mucho fútbol. Mañana y el jueves habrá Copa Ecuador. Después otra vez nos tenemos que meter en todo lo que va a ser el fútbol y el campeonato nacional. Te cuento, Pichón,
2: cuenta,
3: que el Aucas está en problemas todavía
2: otra
3: con esto
2: vez
3: de Juan Pablo Buch, que ahora
2: una
3: el
2: nueva
3: último estratega también puso una sanción directamente en la FIFA. Entonces, siguen los problemas. Se habla de este grupo inversor que estaría cerca de ya entrar y por fin cerrar su participación en la administración como dueños del Aucas, pero todavía restan algunos detalles. El tema es que mientras no se levanten las sanciones a Sociedad Deportiva Aucas, no creo que va a cambiar mucho, ¿no? Sigue ahí Maxi Bevacqua, no terminan de sacar Un anuncio oficial de la salida de Norberto Araujo como tal, pero creo que todos entendemos lo que sucede. Mientras no hayan refuerzos, va a ser muy difícil que Sociedad Deportiva Aucas reaccione. Y después, el mítico Alte West, que es donde lo que hizo la escalada el otro día Richard Carapaz en el Tour de France, va a poner el nombre de Richard Carapaz en una de las curvas.
0: Wow.
3: En la curva 9. Llevará para siempre el nombre de Richard.
2: Qué
3: un homenaje
2: locura.
3: Del Tour
2: Qué
3: de France hermoso. Para nuestro escalador, que dos veces ya ha ganado este maillot, esta camiseta de puntos, y que es uno de los más combativos. Es de estos ciclistas que lo denominan
2: históricos.
3: Los que más saben, sobre todo los que más saben, los europeos, como esos que ya no hay, de esos que están dispuestos a perder una etapa, pero la van a luchar,
2: corazón.
3: Se van a arriesgar, en lugar de decir, no, voy a ser segundo igual, más bien me quedo con Pogacar, que él gane, pero me quedo con él, no. Richie va a seguir atacando, y por eso es que es un espectáculo verlo también.
2: No, claro, es el de los de experiencia, es una verdadera locomotora nuestro Richard Carapaz. Bueno, ¿qué ha pasado en Emelec, Messi? Hay un tema, porque acá Juan José Lazo hablaba del Beto Araujo, que yo nada más complemento en esto que lo había contado, al cierre del partido en Machala, los jugadores le pidieron de favor que se quede. El día viernes, a la mañana, Araujo dirige la práctica y los jugadores pensaban que se iba a quedar, pues. Resulta que no aceptó la renuncia nunca Danny Walker, y el Beto Araujo, terminado la práctica, les dice, chicos, les agradezco, gracias literalmente por todo, porque hubo jugadores que se vaciaron y casi que le pedían al Beto Araujo que se quede, y hay otros que le decían, yo no me fui porque tú sigues dirigiendo. Pero así de fuerte, hubo lágrimas en jugadores de Aucas del viernes porque me estaba enterando de aquello. Y el Beto dijo, los quiero mucho, lágrimas también en el cuerpo técnico del Beto. Y le dijo, pero yo acá no puedo seguir. Entonces es por ello que el día sábado sacaron el comunicado, Bebaco es el técnico, dirigió Maxi, a quien lo conozco mucho, y me parece que es un gran formador de talentos, pero que le den una práctica de fútbol para jugar con Macará, literal,
3: a cualquier entrenador.
2: Y con el gol, a cualquiera, así sea Mourinho. Así
0: y esto que se cayó con el gol de penal, porque pues después Santiago Morales, y de hecho yo también percibí eso, Pichón, porque cuando estábamos ahí cubriendo el partido,
2: anímicamente el grupo estaba roto.
0: Claro, anímicamente roto estaba Agostino Espina, que regresaba a este partido porque estaba suspendido, y él decía, lo queremos ganar, pero no es normal que un equipo que está segundo en la tabla se quede sin técnico. Ajá. O sea, no es normal lo que nos está pasando.
2: Pena.
0: Y por eso cuando anota gol Morales de cabeza, que era el 1-1, él era un grito, como decir, un desahogo de que aquí estamos, que vamos a hacer, porque el primer tiempo era el equipo del Beto, el segundo ya fue irreconocible emocionalmente.
2: Una pena. Bueno, esto alineado Messi, porque en el emelexismo, yo no sé si Nasuti va a continuar, hay un video que ronda en redes sociales,
0: una
2: que no sé
0: triste.
2: Si tú o Juanjo lo pueden explicar, pero así como hace una semana el hincha de Liga decía, el Beto, que a mí me parece un señor entrenador, ¿hay chance de allá o allá Nasuti está más firme que nadie?
1: A ver, dos cuestiones puntuales. La primera, que está Luis Escalada en Emelec.
2: Uy, cierto.
0: En el Pichu.
2: Sí, años,
0: sí. Haz el teléfono Pichu, que es lo que leí ayer igual en redes. Es que están así.
1: Exactamente. De hecho, el Pichu Escalada hizo que Norberto Araujo vaya a Deportivo Cuenca. Entonces, están a un mensajito de distancia, a un llamadito. Decir, ¿sabes qué, Ñaño? Mira, está acá este asunto, ¿no? Pero eso es una hipótesis desde un plano.
3: Pero Dani,
1: la otra hipótesis que también existe, Juanjo, va por el lado de lo económico, los Villos Caracas Boys. Hoy Emelec no está atravesando por una situación de boyantez. Si estuviera atravesando una situación de boyantez, hace rato hubiera cambiado el cuerpo técnico y hubiera traído a otro de otro perfil. De hecho, sondearon nombres. Recuerden que hasta sonó el nombre de Alfredo Arias como un potencial candidato y no se terminó dando. Temas económicos hicieron de que el interinato de Nasuti continúe hasta el día de hoy y quién sabe hasta cuándo. Hoy Emelec financieramente y administrativamente está apuntando sus cañones como prioridad número uno a tratar de salir rápidamente de las 7 prohibiciones FIFA que tiene la escuadra azul. Sí, escaló la cantidad de prohibiciones FIFA y ya llegó al número de 7, y entonces están necesitando pagar en esta semana todo para limpiarse y para poder traer futbolistas. De hecho, hay uno, no recuerdo el nombre del paraguayo que tienen, pero que ya está en Guayaquil y todavía no puede jugar porque Emelec está con estos bloqueos.
0: Sí.
3: Dani, yo mi comentario iba porque, a ver, uno dice, sonaría muy bien Norberto Araujo dirigiendo a uno grande, dirigiendo al Emelec, pero se estaría metiendo en el mismo lío que en Sociedad Deportiva Aucas.
2: Claro.
3: Porque, otra vez, sale de Aucas porque no tiene los refuerzos, porque tiene una plantilla incompleta. Hay este video, y esto te pregunto porque me salió recién en redes sociales. Sí. A la salida del partido de ayer, unos hinchas se le han acercado a Nasuti, y Nasuti dice, esto es lo que tengo. Fragoso me da solo 40 minutos y no mucho más. O sea, justificando una plantilla que es corta, que esa es una realidad y que lo conocemos bien. Entonces, uno dice, un Norberto Araujo que puede potenciar jugadores, seguramente le caería bien a muchísimas plantillas del fútbol ecuatoriano. Una de esas sería, obviamente, el Club Sport Emelec. Pero, ¿cuánto duraría ahí Norberto Araujo si es que siguen las prohibiciones, problemas, si es que no tiene plantilla, si es que el mismo Nasuti se queja de esto?
0: Con muchos
3: problemas
0: dirigenciales. Y se tuvo que ir Romario
3: por lo que pasó y él es uno de los referentes. Entonces uno dice, ¿qué tan real puede ser pensar en un proyecto que en realidad no tiene mucho futuro?
0: Es
3: tanto
0: la verdad,
3: el Aucas de ahorita, donde está saliendo, como el Emelec, que tiene sobre todo incertidumbres.
2: Más yo veía en el Aucas mucho más proyecto porque se lo ve, pues, a Soba, a Robinho, a este
0: Snyder,
2: al Maverick Vera.
3: Pero sin plata,
2: pero
3: tampoco,
2: sin plata
3: tampoco puedes tener un proyecto a largo plazo.
0: Y además también con este tema, ahora otra vez que tú lo investigabas, Pichón, ese tema del grupo inversor, de los Aimela que van a llegar y de mucha incertidumbre que también hay de cosas que ya son reales también, o sea, que este grupo inversor es real que va a venir al Aucas, pero que también se sabe muy poco y que estas mismas prohibiciones de este clearing house, de la FIFA clearing house, que es lo que nos trataban de explicar, qué es este nuevo sistema que hizo la FIFA y que ha logrado recaudar $1,000,000,000 con esto para hacer los pagos, pero que es un proceso largo, o sea, que no es de, ah, sí, aquí está la factura, ya pagué FIFA. No, tiene que estar en ministerio y todo. Hasta la segunda semana

0: Guayaquil. Qué difícil. Está en Guayaquil. Sin ser igual la solución que Melec necesita, porque hoy Melec, les digo, queridos amigos, Melec le urge un 9. Uh-huh. Hoy Melec ayer tuvo que desempolvar y casi que sacar del retiro del fútbol a Jaime de la Joya Lloví. La Joya Lloví en teoría se iba a retirar del fútbol para pasar febrero, a tener otra instancia en Melec. Uh-huh. Y no jugaba desde febrero y ayer lo tuvieron que desempolvar. Realmente es alarmante el cómo está el plantel de Melec, y yo sí creo que tiene mucho asidero, en mi opinión, por lo menos lo que expresó Nasuti a aquellos hinchas en ese video que aparece en redes sociales. Mm. Hoy es lo que hay. Yo entiendo de que la dirigencia de Melec está en este rato en una suerte de optimización de sus recursos y en función de eso están tomando decisiones, pero también el tiempo les está jugando en contra. Tic-tac para la dirigencia del club Sport Melec y necesitan primero blanquearse en FIFA. Entiendo que están en una suerte de reducción y por eso casos como el de Romario Caicedo y otros, y ahí la dejo nada más.
1: Qué difícil.
0: Y entiendo que el blanqueamiento en FIFA también es necesario y como prioridad número uno.
1: Acá el doctor Ortiz
0: me hace las cosas en la escuadra azul.
1: Le mando un abrazo al doctor Ortiz, nos está escuchando. Me dice, ¿cuántas prohibiciones tiene Melec en la FIFA?
0: 7.
1: El número que le gusta al hincha de Melec, es lo que me dice. Pero no voy a leer, pero le mando un fuerte abrazo. Es un hincha.
2: Mira eso, Dani. Dani, ¿cómo te metes esa daga? Por eso es tu de luto. Es Melec que te regala.
1: Es el folclore.
0: Pero es verdad.
2: Tú también estás apoyando
0: de luto. Ahora. Pero, perdón, ¿el número del Melec es el 7 o es el 5? Ah, ya no entiendo.
2: O sea, el 5 coqueta con el 1 y con el otro...
1: El 7, el 8. Bueno, no sé.
3: Pero otra vez, todo este problema que hay en el fútbol ecuatoriano queda reflejado después en la tabla de posiciones. Cuando un equipo, o el único de los pocos que logra tener este orden, logra mantener varias cosas con una estructura desde hace mucho tiempo... Por eso le saca 19 puntos al segundo.
2: A la Católica.
3: 19 puntos al segundo. Y después, a contar, ¿cuánto lleva a Liga 23?
1: No, ni a Nicef, pero al menos, claro.
3: Entonces, así es muy difícil.
1: Cerrando el capítulo de Melec para que Maite me lea un par de mensajes, gracias a las personas que nos escuchan en los 102.1 y que nos observan también en Facebook. Yo estoy decepcionado con Luis Fernando León, porque el otro día los escuchaba a mis ex compañeros de Cóndor y mi Juan Carlos Burbano decía algo... más o menos así, de que él tenía mucha expectativa a principio de año de Luis Fernando León, que debe el brazalete de capitán. A mí segura me parece un señor zaguero central. Hoy en este contexto está muy complicado todo. Pero decía Juan Carlos la semana pasada que los venía escuchando, hoy él siente que le da la razón ya a Marco, a Reinaldo y al Pato, que decía con Luis Fernando León no pasa nada. El gol que ayer le hace, el cabezazo, no es que te cabeceó un grandote.
2: Ni siquiera saltó, Pichón.
1: Exacto,
2: ni siquiera saltó.
0: El brazo.
1: Yo veo que como que se asustó, pues, de la pelota Luis Fernando León.
2: Y Griffith, que eran los dos.
1: Luis Fernando León, que si ustedes me decían a principio de temporada, jugador que puede venir a Liga, yo te decía, tráelo. Pero hoy lo veo a Luis Fernando León. Y hoy parece un jugador que no quiere competir, que no quiere estar en el equipo. El gol que le hacen ayer, el primero al Emelec, yo no quiero decir nada de sospechas ni tonterías que he leído, pero es una falta de concepto que el defensa no va a atacar la pelota y se queda estático, taquidérmico, para que le hagan un gol. Una vergüenza el gol que le hicieron ayer al Emelec. Después, qué golazo el otro de Melvin y el gol de Guerrico. Para mí sí le quiso pegar al arco.
2: Para mí
1: tú
2: también.
1: Me dijiste chiripazo.
2: En algún
1: pero para
2: punto,
1: mí sí le quiso pegar al arco.
2: Es que al principio le dije, es que... O sea, yo lo decía así, ¿sabes por qué? Porque este es un gol de otro partido. O sea, Emelec, si no aparece esto, o sea, o alguien que se ilumine, no tiene con qué, que es lo que decía Messi. Entonces, para mí que el Emelec lo haya empatado, pero con ese golazo que Guerrico sí, después de viendo la repetición, levanta la mirada y no hay ningún centro, porque no había nadie tampoco a quien querer centrar. Entonces, por eso decía, el Emelec le sale esto de chiripa. Ya, si lo queremos
1: golazo.
2: Decir de esa forma, pero es un golazo.
1: ¿Con cuál te quedas, Messi? ¿Con el de Melvin o con el de Guerrico? El de Guerrico es gol de la fecha, un golazo.
0: Yo me quedo con el de Melvin.
2: Ah, el segundo.
0: Claro. Sobre todo por la calidad. Claro, el segundo. Sobre todo porque creo ahí sí no existen dudas de que él quería poner la pelota donde la puso. Abrió el pie perfecto, dio una especie de pase a la red, pero al ángulo. Yo creo que tiene una gran destreza técnica, además de que le da el pase cortito a la Tuquita para que defina rápido. Entonces eso habla acerca de precisión, agilidad y puntería. Para mí tiene mucho más mérito el de Melvin. El

0: rico es verdad, fue un bálsamo. Yo no sé si tú lo pones a patear 300 veces más a Guerrico si vuelve a ser la misma.
1: Bayer.
0: Yo qué te puedo decir, tengo mis dudas, por eso me voy a quedar un poquito con el de Melvin. Y sobre lo que tú apuntas, Pichón, es real. Y eso creo que es un tema mucho más coyuntural, la saga central de Melec. A mí me parece que hoy Nasuti, por el tema de quererle administrar los minutos a la saga central, creo que le está haciendo un daño a la defensa de Melec. El partido pasado fueron Segura con Leguizamón, este partido y cambio fueron León con Valencia. Uh-huh. El anterior a aquello eran otros zagueros centrales. Y así ha ido metiéndole demasiada mano a la saga central.
2: O no tiene
0: uno con el que esté seguro, o está administrando las cargas, pero le está jugando en contra a la solvencia de la saga central de Melec.
2: Bueno, dame unos mensajitos. Quiero hablar de Liga Deportiva Universitaria porque Messi Navas fue uno de los invitados estelares del doctor Isaac Álvarez Grande el día domingo en la conferencia de prensa de Gustavo Álvarez. Además, nunca antes lo vi tan activo a Messi Navas en el chat. No tienes idea la alegría que me generó.
1: La información.
2: Porque estaba en el Mundo Liga, claro. Mandó 43 videos. Impresionante, sí, impresionante.
3: La cobertura junto a la picadora.
2: Lo que significa
1: la picadora también se motivó.
3: Gran dupla.
2: Gran dupla. Bueno, ¿qué dice la gente?
1: Nos dice acá, buena tarde, qué feo los horarios de Copa Ecuador. Nos pone Diego Cruz. Diego Nicolás nos dice, horribles horarios. Dice, ¿por qué a las 3 p.m.? Me falta la picadora para que diga algo sobre el tema de horarios. Acá nos dice, deberían haberlo puesto Diego Nicolás a las 7 p.m. en Liga Leones. Axibo dice, qué noticia, Richa Carapaz es un verdadero grande. Qué buen grande. Homenaje el que nos contó el Juanjo temprano. Diego Nicolás dice, buenas, queridos amigos, Pichón, May, Juanjo, señor Navas y Yanni. Saludos a los panelistas, nos escribe a los tiempos Andrés Calvo Piña, que está junto a nosotros, y dice, oigan, pongan de nuevo a Itaña y a Oasis. El partido de Copa Ecuador mejor sería a las 8 a.m. a estas alturas, será que hagan temprano entonces ya.
2: En la época de las tripletas en el Atahualpa, contaba el Chaca, ¿no?, que era 7 de la mañana, los domingos, claro.
3: Eso no ibas a poner entre semana.
1: Claro, entre semana nunca.
2: Entre semana el más temprano que me acuerdo es ese del 2010, que jugó a las 9 de la mañana, Liga contra el Quito, porque de ahí viajaba a Argentina.
3: Hubo un Liga UCAS en el... que incluso da vueltas aquí en el... en estos goles de recuerdo, ajá, cuando nos vamos a la pausa.
2: El 5-1, dices tú.
3: Entiendo que
2: ese fue
3: también
2: un viernes al mediodía.
3: Ahí está.
2: Un viernes al mediodía. El 5-1, 4 goles del team y uno del Potro. Pero era que ver cómo era ese Aucas.
4: Vea.
2: El Aucas de René Higuita.
0: Pichón, mira, justamente estoy viendo los horarios de la Copa Sudamericana para este jueves. Uh-huh. Y entonces está Gremio Bolívar a las 5 de la tarde. Y está O'Higgins Boca a las 7:30.
3: Boca.
0: Entiendo esto, que a esto responde Boca. El hecho de que, claro, le tiran 3 de la tarde para Liga, porque a las 5 tienen Gremio Bolívar y a las 7:30 O'Higgins Boca. De todas maneras, yo insisto.
2: Este partido se ve en 10
0: Tranquilamente se pudo haber hecho alguna otra cosita.
2: Sí, o sea, se lo ve en Argentina. Si yo estoy en Buenos Aires, por ejemplo, y quiero ver Liga Leones, ¿lo puedo ver?
0: Yo no tengo idea cómo es para verlo en otro país. No tengo idea, la verdad que no sé.
3: Sí, pero no haría mucho sentido.
2: Ajá, porque si es así, le doy sentido a lo que dice Messi, claro. Que es una información y es muy, muy válida.
0: Claro.
2: Pero lo que sí es cierto es que el hincha de Liga, y con toda la razón del caso, está muy molesto con la hora. Tampoco es que siento que si era a las 7 te metían 20.000 personas,
1: tampoco.
2: Porque eso no va a pasar. Pero siento que a las 3 de la tarde ojalá lleguen 5.000. Y con el valor que han puesto en las entradas, ojalá te puedan llegar 10.000, que sería un...
1: Que sí es temprano,
3: muy,
1: ¿no?
3: Pero deja de ser un horario muy incómodo.
1: Sí, es que es muy incómodo porque, por ejemplo, cuando es a las 5, claro, cuando es a las 5 o a las 9, que le ha tocado jugar Liga, ya sea Libertadores o Americana.
2: ¿Qué hora juegan?
1: Ese también creo que es temprano. Ajá.
3: Pero
1: eso te decía, a las 5 la gente hace ya el esfuerzo.
3: Llegan. La gente podría llegar a
1: hacer
3: un poquito temprano.
1: Pero 2 horas
3: temprano.
1: Antes todavía sigues teniendo que hacer alguna actividad laboral, al menos los que sí tienen que cumplir con una rutina, a menos de que este día lo pidan libre o hago teletrabajo, que es algunos pocos, claro, al mediodía, pero que son pocos que viven esa realidad en nuestro país, o también hasta los más pequeñitos, que hay alguien que los pueda acompañar, que están de vacaciones y que quieran ir a un partido hasta que es temprano para que se retiren antes a casa. Entonces, ahí está el detalle, Pichón. Acá nos decían, buenas tardes, ¿ustedes creen que Liga debe esperar un poco más para decidir refuerzos? Por favor, ya siéntenle a Janer Corozo. Pichón, ¿sabe si habrán refuerzos para Liga? ¿Qué ha dicho Gustavo Álvarez?
2: 5:00 p.m. es el partido con Mirasol, nada más como para completar esta información. El jueves 20 de agosto. Jueves 13, allá en Mirasol, a las 5:00 p.m, que es 7:00 p.m. de Brasil. Y acá es a nuestras...
1: Va a ser a las 5, Liga, tarde, los dos partidos.
2: Nada más como para tener un tema de registro informativo. Yo venía pensando en medio del caótico tráfico de Quito y decía, y lo voy a decir a título personal, lejos de editorial de la radio y demás, yo digo, qué fácil es criticar, pero qué difícil es reconocer. Y a mí me da la impresión de que con la gente de Liga Deportiva Universitaria, con la hinchada que es exquisita y exitista, esta es una frase de siempre de mi amigo Jorge Ramadán en Ciberalbos hace mucho tiempo, que si nos está escuchando él o su padre, le mando un abrazo. No te reconocen nada, porque uno lee los mensajes en redes sociales de la vinculación de Gustavo Álvarez y parecería que Gustavo Álvarez es de mi gran amigo que se esfuerza en la calle 9 de octubre, don Euler, parecería que fuese él. ¿Quién es? ¿Qué ha aparecido? Es el que cobra el peaje y tantas cosas. Y yo me quedo pensando y digo, algo debió haber hecho pues Gustavo Álvarez para que la selección de Chile lo tenga en su perfil, para que San Lorenzo de Almagro lo haya buscado, para que haya sonado después de la salida de Demichelis antes de que llegue Marcelo Gallardo en su segundo ciclo a River, para que haya sonado en el lugar del Vasco Arruabarrena en el Club Atlético Boca Juniors, para que haya sacado campeón a Huachipato, para que lo haya metido en semifinales a la U de Chile. Y parecería que Gustavo Álvarez para muchos, y puede ser que tengan la razón porque no siguen al balompié chileno y demás, sea un desconocido. Pero a mí lo que sí me parece, Messi, compañeros, es que Gustavo Álvarez hoy es un técnico que genera impacto en clubes importantes del continente. Te acabo de hablar de Boca, en su momento de River, lo que pasó en San Lorenzo, la selección de Chile lo tenía como prioridad uno.
3: Estuvo en la U de Chile.
2: Estuvo en la U de Chile, donde llegó a semifinales. Y creo que así como en la vida uno critica, a un entrenador hay que verlo, hay que analizarlo, y está claro que tiene dos partidos, Leones y Delfín, donde tiene que ganar, pues esa es la realidad. Pero el objetivo más importante este momento es el duelo con Mirasol. Pero venía reflexionando, ¿no? Qué fácil es lanzar ventilador y decir cualquier cosa. Y qué difícil es reconocer, porque este técnico no debe ser barato, Juan José. Debe venir a cobrar él y sus dos colaboradores un dinero importante. Y para que haya aceptado el proyecto de dirigir a Liga, porque juega Copa, porque está posicionado y enrumbado para el Mundial de Clubes, porque es un grande, porque ayer seguramente no solo que conoció el CAR Edgardo Bauza, sino que conoció el colegio, conoció el country, conoció las nuevas máquinas del gimnasio y demás. Entonces debe decir, pucha, estuve en el infierno que es San Lorenzo, un grande de la Argentina, con un complejo que se cae a pedazos y con un estadio como el Videgaín, que está sin energía ni demás en las últimas semanas, con el tema del agua que escuchaba a prensa partidaria de San Lorenzo, y acaba de tener todo. Yo creo que hay que dejarlo trabajar, pero te dejó buenas sensaciones la presentación del otro día, Messi, lo de Gustavo Álvarez. Qué difícil se le hace a muchos, no a todos, hinchas de Liga, reconocer, porque para mí aquí hay un esfuerzo, aquí hay un dinero puesto de por medio, en medio de la crisis.
0: Sí, sabes que sí. Las sensaciones que a mí me dejaron también son positivas dentro de la dialéctica. Él hablaba de intentar convertirse en un director técnico que quede en el recuerdo de la afición de Liga. Y mira que la afición de Liga debe ser muy selecta a la hora de escoger directores técnicos que queden en su recuerdo, con Edgardo Bauza, por supuesto, que a la cabeza, y a lo mejor también el querido príncipe Luis Francisco Subeldía también.
2: Y Fossati.
0: Pero
2: Los tres más queridos.
0: Y evidentemente Fossati. A ver, son el top tres. O sea, serían los tres técnicos más... recordados por la afición de Liga, puede ser.
2: Además, los tres que son ganadores de torneos internacionales. Bauza, que te ganó la Libertadores del 2008 y la Recopa del 2010, Subeldía la Sudamericana del 23, y el gran Jorge Fossati la Sudamericana y Recopa 2009.
0: O sea, claro, dentro del plano ganadores evidentemente lo están. Yo iba al plano de los recordados y queridos por la afición de Liga, y ahí probablemente el espectro sea mucho más amplio, claro, con aquellos técnicos de décadas del 90, 80 y demás. Pero hablaba Gustavo Álvarez de querer ser un director técnico recordado por la afición de Liga, que quede en el recuerdo de los aficionados, y es una meta bastante ambiciosa la que se plantea, por lo menos dentro de esa narrativa. También habló acerca de que para poderlo conseguir necesita llegar a la gloria. Sí, y vamos a ver de qué manera lo hace. Me parece bastante ambicioso desde su primera intervención. Me parece que intenta ser cercano con la afición de Liga, y eso me parece que es un punto que primero los técnicos anteriores, en los nombres de Vitamini y Thiago Núñez, terminaron por complicarse en ese rubro, en el rubro de la relación con la afición. Y otro punto que creo a la dirigencia le importa. Creo que la dirigencia espera de un director técnico que maneje también buena relación con la afición, por lo menos desde la perspectiva, y que no termine con impases como terminó el ciclo Vitamina y el ciclo Thiago Núñez. Entonces lo percibo intentando manejar esos canales, tender esos puentes para que vuelva a haber matrimonio hinchada, cuerpo técnico y jugadores.
2: Oye, Messi,
0: sobre todo.
2: Es verdad que se acabó.
0: Pero evidentemente
2: la rueda,
0: todo se refrenda con los resultados, ¿no?
2: Es verdad que. Exacto. Tanto Dani, ayer no le pregunté, me había olvidado. Tú que estuviste presente en esa rueda de prensa. Se acabó la rueda de prensa y hubo colegas en Guayaquil que, a propósito, a mí me alegró que la rueda de prensa se haya hecho allá, porque Liga es un equipo convocante, es uno de los grandes a nivel del país, y que pueda armar un evento en Quito, en Cuenca, en Guayaquil, me parece formidable. A criterio personal es un acierto. Lo que te quería preguntar es, se acabó la rueda de prensa y hubo colegas que fueron con su celular y le hicieron preguntas a Gustavo Álvarez y no tuvo ningún problema en hablar, ¿no? En responder.
1: Pues estuvo cercano.
0: Totalmente cercano, bien. Totalmente abierto, bien. Totalmente transparente a la hora del diálogo. Yo lo percibo como un director técnico que sí va a tener cercanía con la prensa, pero al mismo tiempo también él. Y mira que tuvo la paciencia de aguantarse una conferencia de prensa que se extendió por 2 horas aproximadamente.
2: Ah, 2 horas.
0: Una conferencia de prensa larga. Fue una conferencia de prensa en donde hubo muchas preguntas de prensa de la capital, de Guayaquil, de medios digitales, radio, televisión. La verdad que hubo mucha participación en la conferencia y él tuvo la entereza de poder responder absolutamente todas las preguntas. Así que creo que eso también te va marcando un punto, ¿sí? Y por el otro,
2: rápidamente
0: te digo, a mí me sirvieron
2: el almuerzo y a la hora ya pensé que se había acabado.
1: Yo también, yo estaba en el estadio.
0: Acá, la verdad que la conferencia de prensa duró bastante. Y lo otro, que creo que sustenta mucho la idea de que la conferencia se haya hecho en Guayaquil, él quería estar rápidamente con el plantel. Uh-huh. Él quería estar rápidamente con el plantel, ya sabiendas de que el equipo tenía ese partido en Guayaquil, decidió llegar y también tuvo su momento para poder hablar con el plantel de Liga. Vamos a ver las decisiones, vamos a ver los nombres que vengan y vamos a ver sobre todo los resultados.
2: Dame mensajitos, Mike. Son las 12:38. $5 cuesta la entrada para el Liga Leones, ¿ah? ¿Eh?
1: Acá nos dicen el problema no es el director técnico. Acá nos escribe a Diego Sánchez, dice, es el scouting de los jugadores. Me parece que debe ser positivo. Y acá dice, inaudito que a veces se pague $1,000,000 por un 50% de un jugador y demás. Acá Diego Nicolás nos escribía a Jorge Fossati, que se nombraba los directores técnicos más queridos y también que han logrado cosas importantes en los Albos. Santiago Álvarez dice, ojalá Gustavo Álvarez llegue a ser recordado por lo bueno y no por lo malo. Hay que apoyarlo. Y nos dicen, concuerdo con el señor Navas de lo que está diciendo, de la perspectiva que dio en esta primera conferencia Gustavo Álvarez, pero que claramente para Liga lo que sirve ahora son resultados. Es ganar el jueves, es reencontrarse con la victoria en su casa el lunes frente al Delfín, la Copa Libertadores que está a la vuelta de la esquina. Esos son los objetivos claros y va a empezar fuerte este jueves.
3: Sobre todo que creo que lo que Liga necesita contra Leones va a ser una revancha, más allá de lo que pasa.
1: Sí, puede ser una revancha, claro.
3: Pero revancha del partido del otro día.
1: Exacto.
3: ¿No? Porque fue un partido, más allá de la derrota, muy malo.
2: Una mala
3: presentación de Liga. No, además con el hincha que llegó. Entonces creo que puede ser hasta por eso una revancha, otra vez, más allá de que sea Leones Liga, de todo lo que sabemos que pasa afuera o que pasa arriba. Tiene que ver con esto, con que la última vez que Liga jugó contra Leones, le ganaron en casa y dejando una presentación muy flojita. muy, muy floja. Sí, sí, entonces, claro. Creo que hasta por eso puede ser una buena oportunidad.
2: Con la para sangre el nuevo, en el ojo, dices.
3: Claro,
2: tú.
3: Para el nuevo entrenador, para jugar contra Leones, jugar en casa, seguramente tomarse la revancha, seguir avanzando en un torneo que a Liga le interesa mucho, porque también quiere trofeos. Creo que ese es el que, vamos a estar de acuerdo, tiene más posibilidades de ganar.
2: El de la Liga Ecuador, dices
3: sí,
2: tú.
3: Correcto, porque la Liga Pro no parece que tenga chances, si y sobre Liga, todo en Libertadores es muy complicado por los rivales que
2: si
3: hay.
2: Si Liga le pasa a Leones, juega con el ganador de Aucas o la Unión. Esa es la zona.
3: Ese es cuartos
2: de final. Y ojo que ese partido de Unión contra el Aucas, por cómo va a llegar el Aucas la próxima semana, se juega en el horno, se juega en Pujilí. El horno es el estadio,
3: Guerra.
2: ¿No? Ahí está Franklin Guerra.
1: Es durísimo ese partido.
2: No me acuerdo, pero hay otro.
3: Pero tiene buen equipo.
2: Y lo presentaron la semana pasada Joe Armas, que dejó el Nacional y está ya en la Unión.
3: Que es el
2: presidente del expresidente del Quito, el dueño del equipo, el señor Joselito Cobo. Exactamente. ¿Sabes que yo pensé que era Joselo? Y después me dijeron, no, es Joselito. Que en la cédula está Joselito, tema folclórico que capaz no le interesa a nadie, pero que en algún momento decía el presidente Joselo Cobo, y después me escribieron y me dijeron, no, se llama Joselito, y decía, pero a mí no me gusta decir diminutivos, entonces bueno, el presidente se llama Joselito Cobo, ahí juega el Aucas la próxima semana, frente a la Unión, el ganador juega frente a Liga o Leones, en esa zona. Ya Maite me busca cómo está el cuadrito. Está la Católica, que a mí me parece que es el que más chances tiene de llegar a una posible semifinal. No te quiero decir que el camino está ganado para Liga, porque hay que ganarle a Leones y hay que ganarle, o sea, a la Unión, o sea, al Aucas. O el mismo Aucas tendrá que ganarle a Liga y así sucesivamente.
3: ¿Sabes qué?
1: En el otro lado está el Independiente, por ejemplo.
3: Es más complicado que jugar contra
2: Tienes que cerrarlo allá, además.
3: Por eso, primero porque tienes que cerrarlo allá.
2: Nos vamos al horno. ¿Sabes que con Domingo Valencia Lazo?
3: Eso es sin cuartos.
2: Si es que se da el caso. O vamos con el Aucas. Me tocó relatar en Guano. Y relatamos con el Domi Valencia en la montaña donde un señor de la localidad de Guano tiró cable, pero del teléfono, 2019, pero por toda la cancha. Una cosa, un operativo para poder transmitir. La red fue el único medio año 2019 en poder relatar ese partido. Empató 0-0, un partido que no le interesa a nadie con Alianza de Guano.
3: Yo creo que Liga, primero, lo que tendría que hacer, evidentemente, es ganar y lograr superar a Leones, porque fue una buena victoria contra Barcelona, pero necesita ratificar que logra salir del hueco, porque por ahora sigue metido en un bache de malos resultados. El tema es que yo creo que sería más difícil jugar contra la Unión que contra el Aucas, porque uno jugando
2: el
3: contra
2: el Aucas se enoja contigo con lo que estás diciendo.
3: Pero voy a explicar por qué. Primero, porque la situación del Aucas es complicada, pero más allá de eso, porque cuando uno llega con una mentalidad de jugar contra un equipo de la misma categoría, llegas, ok, este es un rival bravo. Cuando juegas contra un equipo de una categoría inferior, puedes llegar un poco más confiado y además tienes que jugar afuera.
2: Y la cancha.
3: Por ahí va. No porque el Aucas sea mal equipo de ninguna manera, porque por algo está en el segundo lugar.
2: Lo lógico sería un Liga Aucas, pero capaz del fútbol, que no es lógico, te presenta un cuartos de final
3: Leones
2: entre Unión y Leones.
1: Exactamente.
2: Mira que... dame un ratito ese cuadrito, Maíz, porque después tú puedes dar el otro lado. Católica va a jugar en San Carlos la próxima semana en el estadio de Avna, que es un estadio chiquito donde está siendo de local el Vinotinto. Ese partido se juega el próximo martes, me parece, la próxima semana. Católica juega con Vinotinto y le toca jugar con el ganador de Daquilema o el Astillero. Entonces, o sea,
3: el Astillero es el campeón de la segunda categoría del Guayas.
2: Lo que sí es cierto es que Católica no juega en el Atahualpa ni octavos ni cuartos. Esa es una realidad, porque con Astillero o con Daquilema, uno dice, el camino está ganado para el equipo de Diego Martínez. Y uno decía en las predicciones, una semi, Messi, compañeros, Liga Católica. Y en el otro lado, mientras hagan los goles, yo decía, en el otro lado es un Independiente Barcelona. Léeme cómo está el otro lado, querida May, de Independiente. Independiente
1: con Manta le toca mañana.
2: Va a poner al Independiente Juniors y va a ganar por 3 goles pasado mañana con el Manta.
3: Si el Beto estaba ahí todavía,
2: ¿tenía más chances de la Aucas?
3: Y yo creo que la Aucas podía ser.
1: Sí, tenía más chances.
2: Pero ahora que no
1: está Beto, una pena, la verdad.
2: Y nada contra Maxi Bebacua, que me parece un gran profesional, pero el grupo cómo quedó está golpeado. A ver, Independiente le va a pasar al Manta.
1: Con Manta.
2: ¿Con quién juega en cuartos?
1: Y de ahí está con Gualaceo Macará, el ganador de Gualaceo Macará, que también esta semana.
2: Abuelo, si es que Macará le llega a pasar a Macará,
1: claro,
2: a Gualaceo. Porque después juegan en el Gerardo Pozo León.
1: Así es.
2: Donde la retransmitimos el último partido del Potro Figueroa en el año 2000. 15.
3: Increíble la memoria que tiene.
2: El frío que tenía ese día. Y ¿sabes qué es lo que pasa? Porque yo piso el césped de ese estadio. Y se le queda en el lodo. Se le queda en el lodo al Potro Figueroa, se rompió.
1: Se rompió.
2: No volvió a jugar nunca más al fútbol. Y lo fuimos a constatar porque el Potro me dice: mijo, vaya a ver cómo estaba la cancha. Una cosa. Y lo transmitimos en la red, estuve ahí, solito. Alfonso Lazo me mandó ese feriado de Semana Santa a un Cuenca Católica, Viernes Santo y Sábado de Gloria.
3: Hasta las
2: fechas. En Gualaceo ese. Me acuerdo clarito porque de la nada un compañero de aquí se bajó. Y ahí estaba el comodín.
1: Pichón, porque él
2: la realidad. Ahí
0: pero bien está, claro. Pues hay que hacerla.
2: Tengo
0: así
2: anécdotas.
0: Toca, así toca el arranque. Ahora,
1: es que eso es verdad.
0: Ahora ya está en las suites más acomodadas.
1: Pero ahora con aire acondicionado desde la casa.
3: Que no está
1: ahora,
3: como yo claro. Quiero, no llego, me editan el video, me dan parqueando, claro. Me dan
1: me
3: haciendo
1: facturan.
3: Esto.
0: Pero es normal. Pero
1: así
0: vea que
1: empieza.
0: Es normal, por si acaso. Uh-huh. Primero se arranca pisando,
1: exacto,
0: majando lodo, decimos por acá, y después ya, después ahí sí, ya está en la grande liga. Está perfecto, Pichón.
1: Muy bien, Pichón. A ver, Independiente es Manta y la llave para ir a cuartos, o sea, si clasifica a cuartos, podrían enfrentarse con el ganador de Gualaceo Macará y con eso van hasta las semifinales. En cambio, más abajo en el mismo cuadro está Barcelona con Liga de Porto Viejo, que es el partido
2: ahí
1: que deben
2: lindo,
1: enfrentarse.
2: Lindo, ¿cuándo es eso?
1: Pero ya lo voy a ver, pero te cuento el cuadro y después
0: la
1: es del
0: la próxima semana es.
1: Ah, ya. El Barcelona Liga de Porto
3: lindo,
1: Viejo.
3: Padre.
1: Y el ganador con el Delfín
0: sí,
1: versus
0: sí, sí.
1: El equipo de Juventud Italiana, que es el que se tiene
2: o
1: que
2: sea,
1: enfrentar
2: Barcelona
1: Delfín.
2: Barcelona juega contra Delfín o Juventud Italiana.
1: Exactamente, si es que le gana Liga de Porto Viejo.
2: Gana, claro, claro, claro.
1: Así está la otra parte del cuadro.
2: ¿Con quién era? ¿Con
1: Manta,
2: Gualaceo
1: o Macará? Primero Manta, después, si es que gana, Gualaceo o Macará.
2: ¿Qué dice la lógica ahí? La lógica, no lo
3: la,
2: que
3: la lógica
2: fútbol.
3: Sería Liga Católica,
2: Independiente
3: Barcelona. La lógica, pero sabemos, y eso creo que es lo lindo de esta Copa Ecuador, que pueden haber sorpresas cuando uno menos se lo espera, incluso hasta para el Independiente del Valle, porque el rato que el Independiente, el otro día contra el Orense, no logró liquidar el partido, se terminó complicando, al final ganó, pero se terminó complicando, teniendo un montón de posibilidades. Pero lo mismo para todos, jugando contra estos equipos. Los equipos más pequeños.
1: Perdón que le. Bueno, para irnos a la pausa, compañeros, acá nos escribe un oyente y dice: buenas tardes, el señor Villamarín Pichón tiene mejor memoria que mi esposa. ¡Qué miedo! O sea, imagínate que dicen que las mujeres nos acordamos de todo en cualquier momento. En cambio, Pichón.
3: Pero es memoria
1: creo que
3: selectiva lo del Pichón.
1: El Pichón es para el fútbol, para el resto eso sí se olvida.
2: Después de la pausa les va a mostrar cómo era esa cancha de Gualaceo y ya el Cali va a poner la foto. Pero fue una locura, o sea, con la red.
0: Qué grande.
2: ¿Desde dónde no hemos transmitido? Transmitido.
1: Qué bueno.
2: No sé si transmitiste Messi para irme a la pausa en Chone alguna vez. En las Chonanas.
0: No, en los Chonanas yo no transmití en los Chonanas. Yo lo más excéntrico que me tocó transmitir fue en Calceta. Transmití una vez un Politécnico de Calceta contra Fede Guayas, pero eso fue hace bastante, digamos, cuando me tocaba majar lodo, que efectivamente.
2: Claro, claro. Después de la pausa ya les mostramos cómo fue la cancha de ese día, porque yo tengo ahí, no es mentira. Yo tengo todos los registros para
1: Dios
2: que digan que no
1: santo.
2: Me invento. Qué lindo, qué linda época de relatar todo donde se jugaba, era maravilloso.
1: Por eso
2: estás
1: donde estás.
2: Hago una pausa, ¿te parece, Maite, Karina? Volvemos en un ratito, esto es la Red Central. Mañana tenemos fútbol, juega Independiente frente al Manta, jueves Copa Ecuador, viernes arranca la fecha, así que volvemos en un ratito.
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0: Bueno, las 12 horas con 52 minutos, acá estamos, y justo siempre nos escucha en La Primera Luz y acá al mediodía, Jorgito Ramadán, le mando un fuerte abrazo. Ojalá nos juntemos pronto, querido maestro.
1: ¿Qué dice, Ñaño? ¿Cómo te va?
0: ¿Qué dice, Ñaño? Como dice el señor Dávila. ¿Tienes la foto del estadio, Cali, del Gerardo Pozo León de Gualaceo? En un ratito ya lo mostramos. Bueno, algunos otros mensajes que nos llegan ya en esta parte final. Me preguntan si Gustavo Álvarez puede dirigir el jueves. Efectivamente, lo dijo el presidente. Debutará el jueves ya de forma oficial en Copa Ecuador y debutará en Liga Pro el partido del día lunes frente al Delfín del Pechón León.
2: Sí, a ver, acá nos dicen, vamos Pichón, la Copa Ecuador la va a ganar Barcelona, dice por acá, todos sus cañones apuntarán a esa copa, o no se acuerdan de esas declaraciones de Libertadores de Farías, dice, ¿qué pasa con Farías? ¿Está todo bien? Que acá también nos pregunta Héctor Castellanos, y se ríen, quieren ver ya la fotografía ya de Pichón, así que ahora vamos un poquito de la Copa Ecuador que se juega en estos días. De hecho, entre miércoles y jueves tendremos el partido del Macará, el partido Independiente, el partido de Liga Deportiva Universitaria, para saber quiénes son los clasificados a los cuartos de final, así también ya va avanzando. Oye, esta competencia, Pichón. Lo bueno es que es a 90 minutos, es a finish.
0: Tengo una pregunta, no sé si morbosa o picante, Messi. ¿Barcelona salve el año si sale campeón de la Copa Ecuador? Y es la misma pregunta para el Mundo Liga, que nos esté escuchando. Exacto. Si Liga sale campeón de la Copa Ecuador, como que mitigan el tema, pero digo, Barcelona hoy yo lo veo, no sé por qué lo veo más cerca a Liga de poder ganar algo, porque además está jugando la Libertadores, pero Barcelona, la realidad con lo que vi el otro día, ¿mitiga en algo para el barcelonismo ganarle la Copa Ecuador? ¿O le da lo mismo?
3: Lo que pasa es que el barcelonismo es tan especial que hay un sector que hasta minimiza torneos, ¿no? Y a tal punto de que en algún rato cuando se hablaba de jugar la Sudamericana, decían de que ya para qué, pues si lo de Barcelona tiene que ser solamente la Libertadores. Pero dado el caso, como están las cosas, ¿te acuerdas? ¿Te acuerdas, Juan?
2: Bueno, más o menos así. Turra.
3: Pero... Gracias. La turra americana y estas cosas. Pero creo que el tiempo ha pasado y me parece que muy probablemente ahora las cosas han aterrizado. Es difícil saber qué piensa el barcelonismo respecto a eso. Yo quiero creer de que algo se rescataría de saberse campeones de algo. En este caso de la Copa Ecuador. Creo que algo se rescataría.
1: ¿Puede también haber esto de ningunear un trofeo hasta ganarlo? Por un tema de más a sí mismo, de hinchada, de yo defiendo lo mío, defiendo lo que tengo. Y claro, una vez que lo gano, termino valorando. Porque ese es parte del folclore futbolero. Se ríen los de Boca de los de River porque tienen más Libertadores. Los de River, en cambio, de la final. Pero es porque uno se ríe, aunque piense o no.
0: Del dolor y de la desgracia.
1: Del dolor y de la desgracia, pensando en lo que uno ya tiene y ya ha ganado. Claro. O sea, parte del folclore futbolero. Puede ir por ahí también.
0: Hago otra pregunta morbosa. Porque yo siento que para torneos y competencias y para la Federación Ecuatoriana de Fútbol, viendo el fixture, no sé si salió de azar, Messi estuvo en el sorteo, no sé si hubo pelotas calientes, pero que en un lado esté Barcelona y en el otro esté Liga.
3: Hable serio, no voy a prestar para eso.
0: Y se llegue a una final, Messi.
3: Pero vea,
0: imagínate lo que llega a pasar, un Barcelona-Liga. ¿Dónde se juega? Porque además es a partido único. ¿Qué estadio está en la capacidad de albergar una final entre Liga y Barcelona? Yo no sé si va a pasar.
1: Además, ¿en dónde? Porque el rato que se juega en Quito, ¿por qué se juega en Quito? Cuando se juega en Guayaquil, ¿qué por qué?
2: ¿Por qué?
0: No, pues no tendrán más de 5.000 personas.
2: Enseñen las fotos, Pichón, ya están listas.
0: Ya mostramos. Pero ¿dónde se debería jugar? Si fuese el caso. ¿Sabes qué haría yo?
2: ¿Qué buena pregunta? ¿Dónde?
0: A ver, hablo con los clubes, ¿no? Estoy viendo el futuro que no sé si va a pasar alguna vez. Que se juegue ida y vuelta. Y ya está. Porque si no, ¿dónde se juega? Si se hace en el Atahualpa, es un escándalo.
2: No se puede por Barcelona.
0: Se juega en el modelo y es un estadio sintético.
2: Claro, y el momento en el que avanza la competencia, estamos en la recta final que ya pasó el año anterior.
1: Vámonos a Manta.
0: Hubo un partido que se jugó una final entre Liga y Barcelona.
3: Supercopa
0: en el Estadio Independiente. Liga dio una vuelta olímpica.
1: Sí, pero es que ese es el tema. Porque si uno dice, si traemos a uno neutral, el Atahualpa. O
2: pero
1: el
2: porque
1: modelo
2: la sierra.
1: O el Chucho. Por eso es lo que
2: digo. Porque ojo, que Farías sí.
1: Entonces,
2: tema
1: al Chucho Benítez.
2: Claro, tiene el tema igual de la altura. Farías hace una semana que perdió el partido frente a Católica habló y dijo, sí, esto es un partido de altura, nos hicieron goles de altura y lo puso ahí, como decir, en grande, no estamos
1: vámonos
2: acostumbrados.
1: A Cuenca, entonces.
0: Qué bello.
2: Sí, me acuerdo.
1: Pero no estamos adelantando mucho. Claro. Habrá que ver si es que llega Liga, si es que llega Barcelona,
0: claro,
1: si es que el Independiente y Católica no le sacan a los dos.
0: ¿Astillero Macará? ¿Se puede dar?
1: Puede ser Independiente Católica.
3: Mira, ahí tendría valor para cualquiera de las dos hinchadas, ahí tendría valor si es que el título se lo ganan a Liga o a Barcelona, ahí creo que puede ganar valor para los aficionados. Uh-huh. O sea, la Copa Ecuador ganada por Barcelona, ganada en la final a Liga, le daría algo de valor al aficionado de Barcelona y viceversa, pienso yo.
0: Te diría, te gané la Liga, te digo una cosa. La Copa Ecuador, dale.
3: Ponle, en el sorteo, los puestos de los equipos de la Serie A, recuerdo, estaban ya predefinidos según ranking Conmebol. Entonces, uno estaba de un lado del cuadro, el otro del otro lado del cuadro. Los puestos de los equipos de la Serie A en el sorteo estaban en lugares ya predefinidos según el ranking de la Conmebol. Por okay. si acaso, no es que
0: estaba jodiendo
3: una
0: un poquito.
3: Cuestión a propósito a la serie. Bueno, pero eso fue lo que pasó.
0: Oye, muéstrame el estadio de Gualaceo. Esto es, no ha sido 2016, ha sido 2017.
2: El
0: último partido.
2: Es que el pichón nos miente.
1: Esa fue la cancha. Es venta de humo absoluta.
0: Esa fue la cancha, Messi, las personas que nos están viendo, que fue donde jugó el último partido,
2: el Potro
0: Figueroa, en el estadio Gerardo Pozo, donde tú pisabas
2: y
0: se te hundía la pierna. O sea, no te miento, se te hundía, porque además lo vio ese día.
3: El Potro jugó en un potrero, pues.
0: Claro, mire ese muñeco, qué linda camiseta. El Potro es un potrero. ¿Qué opinas de ese look de Messi Navas? Era pollito ahí.
2: Bendita la juventud.
3: Ese es el estadio. Esa era la época Kudai, ¿no? Convengamos que esa era la época Kudai de la vida, donde seguramente te marcaba mucho.
0: Y así relatábamos, junto a la gente, en un frío tenaz. Y ahí estuvo la red. Como siempre está la radio líder del fútbol, uh-huh. 2017 en Gualaceo.
2: Increíble.
0: Y así, y en La Chonana, claro. Debo tener una foto. En La Chonana relaté detrás de un arco, porque era en un coliseo, y era un coliseo cerrado, parecía un sauna. Me estaba asfixiando. No voy a ventilar el nombre del colega, que él sí se sacó la camiseta, una cosa terrible en mi recuerdo, y relató a torso desnudo un partido entre Aucas y Grecia de Chone. 2000, ese sí debe haber sido 2014.
2: Pero son las cosas que en esa época no se ven, ahora ya en las redes ya...
0: Imagínate vieron. Cómo se filtraría eso.
2: Uy.
0: ¿No? Pero bueno, no, lo lindo de haber relatado fútbol en todos
2: grandes
0: los lados.
2: Recuerdos.
1: Con, sí, es linda la Copa Ecuador. Es linda, por todas estas cosas.
0: Quiero
1: que
0: ir al horno, ya se me metió eso. Ojalá se dé.
1: Ojalá. Para irse a jugar contra la Unión.
0: Me voy con Domi Valencia, si es que la producción nos asigna, para recordar lo de Guano.
1: Pero hay como ir contra el partido contra la UCA.
0: Vamos,
1: si
0: Domi Valencia.
1: No habría que esperar nada.
0: Si nos estás escuchando, sí, Domi Valencia. Prográmame, Domi. Y prográmate. Chao, Dani, querido. Ha sido un gustazo tenerte el día de hoy.
3: Por favor, estaremos entonces en la próxima emisión. Así que pónganse pilas, cuídense mucho.
0: Abrazo a Messi.
2: Bye, Dani.
0: Chao, Maite, Karina.
2: Ya nos reencontramos con más información. Siempre pendientes a las redes sociales. Una buena tarde, buen almuerzo para los que lo van a hacer ahora.
0: JJ.
1: Pichón, Dani, May, un fuerte abrazo para todos. Se nos va muy rápido el programa.
2: Okay, nos divertimos.
0: A otros se les va muy lento. Chao, gente. Abrazo grande.
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0: informa la hora. 13 horas en punto.
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0: Zidane es el nuevo director técnico de la selección de Francia. Además, LeBron James seguirá su carrera profesional en los Philadelphia 76ers. En corto, un hombre de palabra es Marco Gurella, quien ahora llevará a su director técnico en la piel. Y además, el culebrón mundialista en España, el triángulo amoroso que enciende las redes. Ya les contamos.
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2: Amigos, buenas tardes, bienvenidos a 24 horas. El exalcalde del cantón Ponce Enríquez, Baldor Bermeo Cabrera, fue detenido tras un operativo. Se lo acusa de lavado de activos con precedentes de minería ilegal y, según las investigaciones, él habría financiado al GDO Los Lobos. Los allanamientos se realizaron en Azuay y El Oro. Hola, Gaby.
3: Hola, Liz, amigos, muy buenas tardes. Además, el primer mandatario, Daniel Noboa, está en Lima y participó de la investidura de Keiko Fujimori como presidenta de Perú. Ambos mantuvieron una reunión bilateral previa a la ceremonia. Ya les contamos todo. Aquí empezamos.
2: Detienen al exalcalde de Camilo Ponce Enríquez, Elías Baldor Bermeo. Según el ministro del Interior, sería uno de los financistas del grupo delictivo Los Lobos. Incluso le atribuye varios atentados en la provincia de El Oro.
4: En la operación participaron casi 300 policías y cerca de una docena de fiscales. 10 inmuebles en Machala y Camilo Ponce Enríquez fueron allanados. En el centro de esta investigación, Elías Baldor Bermeo, quien entre 2019 y 2023 fue alcalde de Ponce Enríquez. Ahora él y otras 5 personas de su círculo familiar son investigados por presunto lavado de activos, teniendo como delitos precedentes la minería ilegal y la distribución de explosivos, según informó la fiscalía. Bermeo figura como presidente y gerente general de media docena de compañías, todas dedicadas a actividades mineras. El ministro del Interior lo señala por una presunta relación con la organización delictiva Los Lobos.
5: La captura de esta persona representa la caída de uno de los principales financistas de Los Lobos. Algunas de las detonaciones que se han dado en diferentes lugares, sobre todo en la provincia del Oro, los explosivos que han sido utilizados pertenecen a la compañía y la minera de la persona que ha caído detenida.
4: Durante los allanamientos que se ejecutaron además en las instalaciones de 4 empresas, se encontraron armas de fuego, municiones y $245,000 en efectivo.
5: Este sujeto entre 2023 y 2025 movió aproximadamente $3.2 millones a través de la utilización de empresas mineras.
4: Según información de la delegación electoral de Azuay, el exalcalde había mostrado su interés por participar en las próximas elecciones seccionales. Consta como precandidato a la alcaldía de Camilo Ponce Enríquez por el movimiento Centro Democrático Lista 1.
5: Persecución política cuando tenemos toda la investigación y las evidencias que demuestra su participación en los atentados terroristas en las provincias del Oro y el Azuay.
4: A una guerra entre organizaciones delictivas atribuyó el ministro del Interior el ataque que en 2022 dejó 3 muertos en una de sus minas, o al atentado que el propio exalcalde sufrió en 2023.
6: Intentaron asesinarme.
4: En Camilo Ponce Enríquez, Elías Baldor Bermeo es un nombre más que conocido. Además de su actividad en el sector minero, es presidente de un equipo de fútbol que lleva su nombre, así como un medio digital a través del que informaba de la organización de eventos e incluso en 2018 de la entrega de una casa.
7: La entrega oficial de una casa por estrenar por parte de Baldor Bermeo, el amigo del pueblo.
4: La primera vez que intentó llegar a la alcaldía de Camilo Ponce Enríquez fue en 2014 de la mano del correísmo. Era entonces un activo dirigente de Alianza País. Carlos Acoto, Teleamazonas.
3: Los operativos de seguridad en los exteriores de 36 universidades e institutos de 8 provincias arrancaron este martes. Solo en Pichincha se desplegarán aproximadamente 600 policías de los ejes preventivo, investigativo e inteligencia.
8: La estrategia para brindar más seguridad a universidades e institutos arrancó oficialmente este martes. Decenas de policías se desplegaron desde muy temprano en los exteriores de las universidades Salesiana, Católica y Politécnica en el centro norte de la capital. Uno a uno, los vehículos y motocicletas fueron revisados y lo mismo se replicará en 36 instituciones de educación superior en 8 provincias del país. Solo en Pichincha, 11 son los establecimientos priorizados.
9: Una de nivel riesgo alto y 10 de nivel riesgo medio. ¿A qué me refiero a nivel riesgo alto? En donde existe ya posible injerencia de GDOs, chantajes, extorsiones, posibles presuntos secuestros.
8: Para ello, en la provincia se desplegarán aproximadamente 600 policías de los ejes preventivo, investigativo e inteligencia.
9: En la de riesgo alto intervendremos ya más o menos 200 hombres. Entraremos con todo, con antinarcóticos, con DEVIF. Y en las de riesgo medio es con un total de 150 hombres.
8: Los estudiantes de las universidades aseguran que los delitos han incrementado y que incluso los delincuentes se dan modos para burlar la seguridad privada.
10: Se falsifican los certificados. Personas que no son estudiantes se dan la facilidad de entrar a la universidad. Y principalmente más son lo que robos en la noche. Comenzó a haber un poco de robos dentro de la universidad. Más problemas que cuando salen a tomar estudiantes, lo que sea, a veces los drogan.
8: Por lo que piden que los operativos sean constantes y cubran todo el perímetro, no solamente los ingresos.
11: Sí, solamente es jueves o viernes que se pasa aquí la policía rondando.
12: Constantes y en toda la zona, todo, ya sea aquí o arriba.
8: Según las autoridades, la primera fase de este plan durará lo que resta del 2026 y posteriormente se realizará una segunda fase en la que se incluirán otras estrategias.
13: El ECU 911 se está sumando dentro del proyecto para poder integrar las cámaras de manera que se pueda hacer ese monitoreo.
8: Lucía Clavijo, TeleAmazonas.
2: Un siniestro de tránsito se registró en el kilómetro 38 de la vía Novol Lomas de Sargentillo, en la provincia del Guayas. Un bus de la cooperativa Reina del Camino, que viajaba desde Manabí hacia Guayaquil, rebasó una maquinaria y se volcó a la altura del redondel, dejando una persona fallecida y más de 23 heridos. Un tramo de la carretera permaneció cerrado por varias horas mientras se realizaban las labores de rescate y limpieza de la calzada. Al momento, la vía está habilitada.
3: Keiko Fujimori es oficialmente la nueva presidenta de Perú tras su investidura, a la que asistieron 8 mandatarios, incluido el rey Felipe de España. Así, Perú da la bienvenida a un nuevo capítulo político en su historia.
14: ¡Keiko, valiente! ¡Aquí está tu gente!
15: En medio del respaldo de sus simpatizantes, Keiko Fujimori asumió la presidencia de Perú, convirtiéndose en la primera mujer elegida por voto popular para gobernar al país.
14: ¡Sí se pudo! ¡Sí se pudo!
15: Su llegada al poder marca el desenlace de una de las elecciones más reñidas de la historia reciente peruana. Un día antes de su investidura, la ahora mandataria mantuvo reuniones con delegaciones internacionales, entre ellas del rey Felipe de España. A la ceremonia también asistieron el presidente de Ecuador, Daniel Noboa, el presidente de Panamá, José Raúl Mulino, y el subsecretario de Estado de Estados Unidos, Christopher Landau, en una muestra del respaldo diplomático al inicio de su gobierno. Keiko Fujimori llega a la presidencia tras imponerse por un estrecho margen en la segunda vuelta electoral y después de 3 intentos fallidos en 2011, 2016 y 2021. Su victoria pone fin a un largo camino político marcado por campañas intensas, controversias y una profunda polarización. Administradora de profesión y líder del partido Fuerza Popular, también enfrentó una investigación por el caso Odebrecht y permaneció más de un año en prisión preventiva. Sin embargo, el proceso por presunto lavado de activos fue archivado por el Tribunal Constitucional en 2025. La nueva presidenta hereda uno de los apellidos más influyentes y al mismo tiempo más controversiales de la política de ese país.
16: Yo soy heredera de un legado que es muy querido en el Perú. Mi padre trajo orden, trajo crecimiento económico. Ese es mi compromiso. Tengo la valla alta y espero superarla.
15: Una declaración que resume la promesa con la que inicia su mandato y el desafío de gobernar un país que sigue dividido sobre el apellido Fujimori.
14: ¡Aquí está tu gente!
15: Así, Perú inicia un nuevo capítulo político con Keiko Fujimori en la presidencia, en medio de altas expectativas y con el desafío de gobernar un país profundamente polarizado. Maeli Rosas, TeleAmazonas.
17: Para participar de estas...
2: En el marco de la transmisión de mando presidencial en Perú, el presidente Daniel Noboa mantuvo en Lima una reunión bilateral con su homóloga Keiko Fujimori. Durante el encuentro, ambos mandatarios abordaron los principales lineamientos de la agenda binacional, con énfasis en el fortalecimiento de los lazos diplomáticos, la cooperación y la relación comercial entre Ecuador y Perú. Más tarde, el jefe de Estado también se reunió con el vicepresidente electo de Colombia, José Manuel Restrepo.
18: Aquí estamos fortaleciendo las relaciones con la presidenta electa, construyendo una interconexión eléctrica entre ambos países. De la misma manera, compartimos con Colombia una de nuestras más fuertes relaciones comerciales que tenemos, temas de seguridad, minería ilegal, narcotráfico, también para crear una agenda binacional de trabajo. El día 7 de agosto es la posesión del presidente Abelardo de la Espriella y junto con ellos vamos a armar también agendas de trabajo para fortalecer las relaciones entre ambos países.
2: Y la vocal del CNE, Elena Nájera, denunció un supuesto reparto de las juntas provinciales electorales entre los integrantes del organismo. Sin embargo, el presidente José Cabrera lo desmintió y dijo que se trata de un proceso que está normado en el Código de la Democracia.
19: La confianza no se reparte, se construye. Así tituló a esta fotografía la vocal del Consejo Electoral, Elena Nájera, en un post que hizo este lunes, con el que denuncia un supuesto reparto de las juntas provinciales entre los vocales del Consejo Nacional Electoral.
20: Lamento informar al país que el reparto continúa. Tras bastidores, se distribuyeron presidencias de juntas provinciales electorales. Mi nombre aparece entre ellas. No seré parte de esa práctica. Pedí al presidente del CNE, meritocracia, no fue acogido.
19: Este martes, el presidente del CNE, José Cabrera, respondió. Desmintió tal reparto del que habla Nájera. Aclara que la designación de los integrantes de las juntas electorales provinciales se hace en base a un listado de 25 nombres que entrega cada vocal del Consejo y que se distribuye por provincia.
21: Y es más, y los miembros nombrados para las juntas provinciales electorales y la del exterior son aprobados por el Pleno.
19: Nájera, en un segundo post, asegura.
20: Lo advertimos antes de que el reparto se consolide. La designación de presidencias de las juntas provinciales debe explicarse con criterios técnicos, públicos y meritocráticos.
19: Ante ello, Cabrera explica que la distribución se hace en base al numeral 4 del artículo 25 del Código de la Democracia, el que habla de las funciones del CNE y que le permite designar a las y los integrantes de los organismos electorales desconcentrados previo proceso de selección, sujeto a impugnación ciudadana.
21: Ha puesto sus representantes en cada una de las provincias, cada uno de los consejeros. Ahí no se ha quedado ningún consejero sin tener su representante.
19: Pese a esta polémica denuncia, los delegados en cada junta provincial ya están en funciones y se capacitan sobre el proceso electoral. En Quito, Karen Haro, Teleamazonas.
2: Colombia podría retomar la venta de energía a Ecuador desde el 7 de agosto, cuando Abelardo de la Espriella asuma la presidencia. El plan busca que a su vez Ecuador exporte electricidad a Colombia durante su época de estiaje. Esto entre diciembre y marzo.
22: Desde febrero, el gobierno colombiano de Gustavo Petro suspendió la exportación de energía a Ecuador. No obstante, con la elección de Abelardo de la Espriella como nuevo presidente de Colombia, las exportaciones se retomarían.
23: Yo creo que es parte ya de las conversaciones que se vienen dando entre el presidente Noboa y el presidente de la Espriella a partir del 7 de agosto, para que fácilmente la nueva ministra de Energía de Colombia levante esa restricción. Lo que nosotros hemos venido diciendo es que hay una complementariedad.
22: La complementariedad entre Ecuador y Colombia se explica porque el estiaje en cada país ocurre en momentos diferentes. En Ecuador, el fenómeno de El Niño reduce las lluvias entre septiembre y noviembre, cuando los embalses colombianos alcanzan hasta el 80% de su capacidad. En cambio, entre diciembre y marzo, la disminución de precipitaciones se traslada a Colombia.
23: Venderles a ustedes energía de aquí hasta el mes de diciembre, a que arranque el verano en Colombia, nuestro fuerte, y de ahí en adelante, pues esperar que Ecuador tenga la fuerza en sus embalses para poder vendernos energía de regreso.
24: Es decir, cuando ellos tienen menos hidroelectricidad, nosotros sí tenemos una capacidad de exportación. Nosotros estaríamos en capacidad de exportar cuando el sistema ecuatoriano esté abastecido y Colombia lo requiera.
22: Colombia puede vender a Ecuador 450 megavatios.
25: Esto significa el 10% de lo que necesita el Ecuador.
23: Para nosotros ese enlace representa el 3%, entonces digamos que no es una gran cantidad de energía hacer un esfuerzo de venderle a Ecuador.
22: Pero las posibilidades de afectación por el fenómeno de El Niño son de un 90%, de probabilidad de impacto severo o fuerte. ¿Esto cambiaría los planes?
24: Incide en diferentes tiempos tanto a Ecuador como a Colombia, y esto es positivo.
22: Según Eduardo Ricardo Rosero, presidente de la Asociación Ecuatoriana de Energías Renovables y Eficiencia Energética. Colombia y Ecuador deberán diseñar con cautela las regulaciones para estas transacciones. María Gracia Chacón, Teleamazonas.
3: El exministro de Energía y Minas, Roberto Luque, confirmó que recibió un mensaje del máximo directivo de Progen, John Manning, con una lista de quejas y reclamos. Luque asegura que nunca respondió al chat, ya que para entonces dejó el ministerio. No obstante, Progen consiguió su primer pago 6 días después de la queja.
0: Aunque desmarcándose de los cuestionamientos, el exministro de Energía y Minas, Roberto Luque, confirmó que el máximo directivo de Progen, John Manning, lo contactó el 25 de septiembre del 2024, pero que no le dio respuesta. En su cuenta de X, Luque explica:
1: la motivación del señor Manning para escribirme solo lo puede explicar el propio señor Manning. Allá él, que explique eso y mucho más. Yo respondo por mis actos y doy la cara. Lo que sí puedo afirmar es que ese mensaje no recibió respuesta de mi parte.
0: Lo cierto es que el mensaje de Manning se da luego de una acalorada reunión telemática del 25 de septiembre del 2024 entre técnicos de la unidad de negocios de Termo Pichincha, Selec y Manning. Uno de los presentes, quien prefirió que no se revele su nombre, recuerda claramente que Manning se negaba a entregar más información, algo que también se corrobora en el mensaje enviado al exministro Luque. Manning le dijo: recibimos una llamada sorpresiva de Selec en la que participó Jorge Vega, quien comenzó a solicitar mucha más información y nueva documentación, manuales de ensamblaje, formularios, registros de control de calidad e incluso un documento explicando cómo Progen construye sus equipos. Esta noche, le dice Manning, Byron y Jorge están solicitando cada vez más documentación y datos sobre unidades que ya habían sido aprobadas. Luque sostiene que no respondió el mensaje de Manning, pues
1: no era ministro de Energía, no tenía competencia alguna sobre ningún tema en materia eléctrica, ni sobre Selec, ni sobre ese contrato que se firmó después de mi salida.
0: Revisada la línea de tiempo del caso Progen, se desprende que el 2 de agosto del 2024 se firman los contratos con Progen. Ese 25 de septiembre del 2024, los técnicos de Selec piden más documentación a John Manning. El mismo día, Manning se queja con el exministro Roberto Luque. El 1 de octubre del 2024, 6 días después de la queja de Manning, Progen recibe el primer pago por 69.58 millones de dólares. El 9 de octubre asume el ministerio Inés Manzano y continúan los pagos a Progen. El 28 de enero del 2025, el pago por la central de Quevedo de 6.9 millones de dólares. Otro pago parcial el 14 de febrero de 6.9 millones. El 20 de febrero, otro pago parcial por Quevedo, 6.9 millones. Y el 7 de marzo del 2025, un nuevo pago a la central de Quevedo. Y en total, así se pagaron por Salitral 69.58 millones de dólares y por Quevedo 34.79 millones. Para septiembre del 2024 ya se había denunciado que Progen no era fabricante y que traería equipos usados. Irónicamente, en su mensaje, el CEO de Progen dice algo insólito: hemos tenido un desempeño maravilloso avanzando en la instalación de los pilotes y las obras civiles, pero lo único que nos encontramos es con rumores competitivos o políticos que están frenando el progreso. Ya en los hechos, Manning consolidó un engaño que pasa factura al país, 2 años después de la firma de sus contratos, sin haber generado un solo

0: Acciones y cambios. Duró poquísimo Paolo Maldini como director deportivo. Pirlo no llegó a asumir. Esas y otras novedades a continuación. Tras el Mundial, la selección francesa tiene nuevo entrenador. Este martes, los Blues anunciaron a Zinedine Zidane como su nuevo técnico. Zizou fue campeón del mundo como jugador en 1998 y como entrenador ha triunfado en el Real Madrid, club con el que entre varios títulos conquistó dos ligas españolas y tres Champions consecutivas. Tras su salida del cuadro madridista, no ha vuelto a dirigir. Ahora asume este nuevo reto al frente del seleccionado francés para el proceso de cara al Mundial del 2030. Zidane llega en reemplazo de Didier Deschamps, quien dirigió a Francia en las últimas cuatro Copas del Mundo, siendo campeón en 2018. Deschamps deja la vara alta en el equipo galo. En Italia, en cambio, se han dado varias novedades en las últimas horas. Andrea Pirlo finalmente no será el técnico de la Azzurri. Esto por su cercanía con casas de apuestas del fútbol ruso. Ante esta negativa por parte de la federación, renunció Paolo Maldini, quien hace apenas un par de semanas había sido nombrado como director deportivo. Con él se ha ido también Leonardo. Ahora el nuevo director deportivo será Claudio Ranieri y el nuevo técnico Roberto Mancini, quien tendrá su segundo ciclo al frente de la Azzurra. Mancini ya dirigió Italia entre 2018 y 2023 y ganó la Eurocopa del 2020, pero el principal objetivo es volver a clasificar a un mundial tras varios años de ausencia. Y en las últimas horas, la IFAB en una circular reconoció que el futbolista suizo Embolo fue mal expulsado en el duelo entre Suiza y Argentina en el último mundial, tras un procedimiento que no fue el correcto. Indicaron que una amarilla que no sea segunda amarilla solo podrá ser revisada para identificar al jugador que cometió la falta y que la falta en sí no puede ser revisada o modificada. Hugo Quintana, Teleamazonas. Y este miércoles tendremos fútbol en la cancha de Teleamazonas por la Copa Ecuador. Tendremos el duelo entre el Independiente y el Manta por una nueva ronda de esta competición. Recordemos que el partido será a las 19 horas, que el Independiente viene de vencer al Santo Domingo en la fase anterior, mientras que el Manta dejó en el camino el 9 de octubre tras un empate a cero durante el tiempo regular en los penales. Se impuso 5-3 para meterse en la siguiente fase. Este encuentro lo disfrutaremos el día de mañana, por supuesto, en la señal de Teleamazonas. Con eso hacemos una pausa, ya regresamos con más.
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0: Héctor Vinicio Rojas, de 56 años, fue visto por última vez el viernes al salir de su trabajo en el sector de San Blas, en el centro de Quito. Cámaras de seguridad registraron su recorrido por el centro histórico hasta perderse su rastro. Tres días después, su cuerpo fue hallado en San Juan, cerca del Puente Amarillo. Las autoridades investigan las causas de su muerte.
1: Al momento podemos manifestar que no tenía ningún tema de violencia.
0: Pero el caso de Héctor se suma a otros que han conmocionado a Quito. Natalie Mafla, por ejemplo, estudiante universitaria que fue hallada sin vida días después de desaparecer, o el de Lisbeth Bunchi, la estilista quien continúa desaparecida, así como Christopher Vázquez, guardia de seguridad de quien no se conoce su paradero desde marzo de este año.
2: Aquí estamos hablando de miles de desaparecidos involuntariamente. Por ejemplo, cuando usted ve en el estado, lo único que le dice, sí, estaban deprimidos o simplemente no sabemos en qué estaban. Pero esa no es la respuesta.
0: A eso se suma que ASFADEC, la Asociación de Familiares y Amigos de Personas Desaparecidas en Ecuador, señala que según datos del Ministerio del Interior, entre enero y junio de 2026, se registraron 3.909 denuncias por desaparición en el país. De ellas, 197 personas fueron encontradas sin vida. Además, los datos registran que Quito concentra 823 casos, la cifra más alta entre las ciudades del país.
2: La edad de la gente que está desapareciendo, en unos casos son adolescentes que ya están entrando casi a los 18 años. 17, 16, pero también de los adultos que ya están pasados de 25, 28 hasta 46 años, 50 años.
0: Desde ASFADEC aseguran que las familias enfrentan este proceso prácticamente solas y piden reforzar la prevención, la búsqueda inmediata y el acompañamiento estatal. Ismenia Solórzano, Teleamazonas.
3: La Interpol capturó en Venezuela a uno de los procesados por el asesinato del exfutbolista Mario Pineda. Con su detención se activa el proceso de extradición hacia Ecuador.
4: Interpol confirmó la captura de Joervi Javier Márquez Serrades, quien es señalado como el autor directo del asesinato del exfutbolista Mario Pineda y su pareja Giselle Fernández. La detención ocurrió el pasado 23 de julio en el estado de Carabobo, en Venezuela, y notificada oficialmente este lunes 27 de julio a la justicia ecuatoriana. De acuerdo con la investigación, Márquez Serrades habría desempeñado un papel clave en la planificación del crimen. Fiscalía sostiene que coordinó y ordenó las transferencias de dinero destinadas a financiar la ejecución del ataque, entre ellas un giro de $3,000 presuntamente vinculado al crimen. Por este caso ya permanecen con prisión preventiva otros dos ciudadanos venezolanos, Cristian David P.G., señalado de alertar sobre la presencia de la pareja en el lugar del ataque, y Jinmeri Mariander P.B., acusado de facilitar su cuenta bancaria para realizar los movimientos económicos relacionados con el delito. La justicia ecuatoriana llamó a juicio a los tres procesados por este caso en abril de 2026, sin embargo, Márquez Serrades no compareció tras incumplir las medidas cautelares y se mantenía prófugo desde febrero con notificación roja de Interpol para ubicarlo en el extranjero. En el mismo reporte de Interpol, detalla que Ecuador dispone de 5 días hábiles para presentar la solicitud de extradición por la vía diplomática. Después, los tribunales de Venezuela resolverán si el delito está penado en ambos países y que se cumplan los requisitos de extradición. De no hacerlo, el detenido podría recuperar su libertad. Mario Pineda, jugador de Barcelona Sporting Club, fue asesinado el 17 de diciembre de 2025, cuando se encontraba en los exteriores de una carnicería ubicada en el norte de Guayaquil junto a su pareja. Dentro de la hipótesis del caso, al tratarse de un crimen dirigido, se manejaban los posibles nexos con redes de delincuencia organizada y movimientos financieros que se investigan bajo la figura de lavado de activos. Paula Kun, Teleamazonas.
5: La justicia de Estados Unidos blinda el expediente de alias Patucho Celso, el recordado cumpleañero de la narcofiesta de la Vía La Costa. Los documentos revelan un cerco de seguridad que protege evidencias de alto riesgo.
6: Las medidas extremas de seguridad impuestas sobre el expediente de alias Patucho Celso revelan que este hombre podría ser mucho más peligroso de lo que se pensaba. Cuando la justicia estadounidense llega a este nivel de protección, no se trata de un expediente cualquiera. Se trata de información que por su sensibilidad podría poner en riesgo a testigos, revelar fuentes de inteligencia, exponer conexiones criminales o mostrar hasta dónde llegaba realmente el poder de una estructura que durante años operó desde Ecuador, y eso cambia la dimensión que hasta ahora se tenía de Patucho Celso. La justicia estadounidense incluso prohibió que la defensa procese las evidencias mediante herramientas públicas de inteligencia artificial, como ChatGPT, para evitar que información altamente sensible pueda ser almacenada o retenida por estos sistemas. El expediente está prácticamente bajo llave, y esa protección extraordinaria permite dimensionar el nivel de riesgo que las autoridades estadounidenses atribuyen a este caso. Celso Miguel Moreira Heredia, alias Patucho Celso, señalado como uno de los líderes de los choneros, fue extraditado a Estados Unidos el pasado 18 de junio. En su primera comparecencia ante una jueza federal de Nueva York, renunció a la lectura pública de la acusación y se declaró no culpable de los cargos que enfrenta por conspiración para enviar cocaína a Estados Unidos y posesión de ametralladoras. Ahora permanece bajo prisión y la próxima conferencia previa al juicio fue fijada para octubre. Patucho Celso es uno de los tres cabecillas de los choneros que han sido extraditados a Estados Unidos, junto a alias Fito y alias Topo. Pero mientras el expediente de Fito ya fue desclasificado por la justicia estadounidense, el hombre que parecía estar en segundo plano podría ser mucho más poderoso de lo que hasta ahora se conocía. Catalina García, Teleamazonas.
3: Los más de 1.700 policías y militares en servicio pasivo irán a la primera línea en los centros más peligrosos del país. Su despliegue se concentrará en recintos como la Penitenciaría del Litoral y la Cárcel del Encuentro.
7: La pistola de la munición.
6: Armas de fuego, decenas de proyectiles, una veintena de celulares y droga en el pabellón 7 de la Penitenciaría del Litoral en Guayaquil. Es el resultado del operativo más reciente liderado por las Fuerzas Armadas en este complejo carcelario. Las evidencias que ya están en manos de la Fiscalía demuestran que el control de las cárceles sigue siendo una batalla diaria y confirman la urgencia de desplegar al nuevo contingente de seguridad en los puntos más críticos del país. Por motivos de seguridad operativa y estrategia penitenciaria, el Ministerio del Interior y el SNAI no publicarán un desglose público exacto por recinto. La distribución de este contingente se estructura bajo tres criterios de asignación prioritarios. La ley exige clasificar los centros por niveles de seguridad. Los 1.727 postulantes, ex militares y ex policías, están destinados prioritariamente a centros de máxima y alta seguridad, donde la presión de los grupos de delincuencia organizada es mayor. Complejo Penitenciario de Guayaquil, Cárcel Regional y Penitenciaría del Litoral recibirá un porcentaje significativo para control de perímetros y pabellones de alto riesgo. La Cárcel del Encuentro en Santa Elena, a este recinto de máxima seguridad llegará personal experimentado en contención y custodia de perfil severo. La cárcel de Cotopaxi en Atacunga y la del Turia en Cuenca, centros regionales de gran escala que albergan liderazgos de bandas criminales y requieren custodia reforzada en filtros de acceso. Este personal en servicio pasivo tiene formación militar y policial, por lo que su despliegue se divide en tres líneas tácticas: control de filtros y perímetros externos intermedios, puestos de control de ingreso de visitantes, proveedores y revisiones escáner para evitar el ingreso de armas y droga, custodia directa en las celdas y pasillos donde están alojados los mandos de los grupos de delincuencia organizada, grupos de retén dentro del penal listos para actuar ante intentos de amotinamiento. La meta del SNAI con esta reincorporación es acercarse al estándar internacional de número de agentes por cada 100 privados a la libertad en las cárceles más conflictivas del país. Catalina García, Teleamazonas.
5: La expansión del narcotráfico no solo genera homicidios, extorsiones y desplazamientos, también una redistribución de riqueza. Mientras la sociedad asume los costos de las rentas criminales, buscan refugio en empresas aparentemente legales. Se lo explicamos.
8: Sí, la violencia tiene una factura y en Ecuador el costo asciende a más de 12 mil millones de dólares. A esto se le añade que en nuestro país 5 mil millones de dólares están vinculados cada año a flujos financieros ilícitos asociados al crimen organizado. De ese monto, 3 mil millones de dólares se lavarían dentro de la economía ecuatoriana, según lo revela el siguiente informe.
4: Este es el informe denominado El Narcotráfico en Ecuador, Orígenes, Instituciones y Convergencias Criminales. Aquí se explica cómo los recursos destinados a enfrentar los efectos de la criminalidad reducen la capacidad del Estado para invertir en áreas estratégicas como educación o salud. En Ecuador, el costo de la violencia representa el 6% del Producto Interno Bruto. Por ejemplo, según estimaciones de la Corporación de Gremios Exportadores, este sector pasó de destinar 150 millones de dólares en gastos de seguridad privada en 2022 a más de 200 millones de dólares en 2023, lo que afecta a la competitividad del comercio exterior ecuatoriano. Y aunque el costo de la violencia en nuestro país asciende a más de 12 mil millones de dólares, por encima de Ecuador se encuentran Argentina, Brasil y Colombia. En estos dos últimos, el costo de la violencia asciende a 351 mil millones y 217 mil millones respectivamente. Y mientras las economías legales enfrentan pérdidas económicas, las economías criminales continúan movilizando flujos financieros ilícitos. En Ecuador, el comercio exterior se ha convertido en uno de los espacios más relevantes para la operación del narcotráfico y la circulación de rentas ilícitas. Por un lado, las redes criminales pueden contaminar cargamentos legales, pero también se suelen utilizar empresas legalmente constituidas como fachada para transportar droga. En Ecuador, cerca del 70% de los recursos provenientes de economías criminales se integran al sistema financiero formal, mientras que el 30%
9: Hoy.
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3: Y hoy sí, le tenemos las siguientes declaraciones de los habitantes de acá del Cantón Balao.
4: Vendrá o no vendrá el fenómeno, pero si viene, la final en esta vez fue un poquito medio grave, fue en la situación aquí. Se llenaron las calles de lodo, la gente perdieron sus cosas y todo fue un desastre.
5: Allí se desbordó una parte de lo que es el muro. Y pues mi casa en la parte de afuera se llenó un metro. Estamos hablando de un metro, o sea, es bastante alto. La verdad que fue muy fatal esa noche.
6: Tú sabes que con la naturaleza no se puede jugar. Eso puede crecer más y desbordarse nuevamente. Del otro lado, esa gente, cómo sufrió todito esas tiendas, cómo se les metió el agua.
3: Y bueno, y también como parte de alguna de las obras de mitigación que se está realizando no solo por la prefectura del Guayas, sino también por la alcaldía de este cantón, es el desasolve de este río y también el dragado, el mismo que se encuentra lamentablemente paralizado desde marzo de este año, ya que el lodo aterrizó las rieles de esta draga y por ende no puede funcionar con normalidad. Esperan los habitantes que esta medida que está tomando las autoridades respectivas se pueda dar con mayor totalidad y agilidad, para así evitar el impacto del fenómeno del Niño. Esta es la información que tengo desde el Cantón Balao. Compañeros, ustedes continúan con más en estudios. Excelente tarde.
7: Gracias, Erika. Ahora vamos a otros temas. La construcción del Centro de Posgrados e Investigaciones de la ESPE estuvo paralizado durante 5 años por una supuesta falta de presupuesto. Un ex rector reconoce que hubo observaciones en el proceso de fiscalización que lo ejecutó la misma universidad.
8: Después de mostrar el estado en el que permanece el Centro de Posgrados de Investigación de la Universidad de las Fuerzas Armadas ESPE en el suroriente de Quito, surge la gran pregunta: ¿cómo una obra de 30 millones de dólares terminó paralizada durante 5 años? Autoridades y exfuncionarios coinciden y hablan de una falta de presupuesto.
9: Cuando se presentó el primer presupuesto, afectamos a muchas áreas. Para la segunda fase fue igualmente. Nos tocó hacer unos ajustes de otras áreas, de otras necesidades.
8: Pero el dinero para ejecutar una de las infraestructuras más importantes de la universidad, como la llaman las propias autoridades, no fue menor. Según un informe técnico financiero al que tuvimos acceso, la obra contó con 2 fases. La primera por un monto de 20.945.000 dólares, que incluyó la construcción de estructura principal del edificio, cimentaciones, columnas y vigas, elementos metálicos estructurales, instalaciones hidrosanitarias y eléctricas básicas y obras civiles exteriores e interiores necesarias para la operatividad del edificio. Pero la realidad es esta. Lo que tampoco finalizó es la segunda fase, que con un presupuesto de más de 4 millones contemplaba la adecuación de aulas académicas del primer piso y la construcción y habilitación de baterías sanitarias.
9: Recuerdo que fue de 6 millones de dólares para el tema del servicio de agua potable, luz eléctrica y sobre todo en el bloque 5 la construcción del auditorio para 1000 personas.
8: Sin embargo, en el acta de entrega recepción definitiva del centro firmada en julio de 2021, solo consta la primera fase.
9: No hubo cómo, había que cumplir un cronograma asociado al contrato, ¿no? Entonces, en función de eso entiendo que siguió y luego pues yo ya no estuve y entendería que se cumplió el cronograma. No conozco la verdad.
8: Al igual que Pazmiño, las actuales autoridades evitan responder qué pasó con la continuidad de este proyecto, que además fue fiscalizado por ESPE Innovativa, la empresa pública de la misma universidad, por más de 700 mil dólares.
9: Identificando algunos temas o problemáticas que fueron evidentes por ahí, pero luego fueron saneados adecuadamente.
10: A tener que establecerse, bueno, ¿dónde están las responsabilidades? Porque esto de la falta de presupuesto en materia de contratación pública es un aspecto que no es dable.
8: Pero en la práctica sigue sin abrir sus puertas. María Fernanda Utreras, Teleamazonas.
7: El TCE admitió a trámite una denuncia del presidente del CNE, José Cabrera, contra el coordinador de Pachacútic, Guillermo Churuchumbi, y el responsable económico del movimiento, Carlos Sánchez, por la presunta omisión en la entrega de informes y documentos de la campaña de la consulta popular del 2024. De comprobarse la infracción, la organización podría enfrentar multas, la suspensión de derechos políticos y hasta la cancelación de su inscripción como candidato a la prefectura de Pichincha. El pago de la garantía para arrendar un inmueble será obligatorio. Así lo incluyó la Comisión de Justicia en el informe para segundo debate del proyecto de ley de inquilinato. También será obligatorio inscribir el contrato de arrendamiento según el valor.
8: La Comisión de Justicia de la Asamblea acelera la construcción del informe para segundo debate del proyecto de ley de inquilinato. En el texto ya se incluye expresamente que será obligatorio el pago de una garantía para poder arrendar un inmueble. Esta disposición aplicará si el contrato es escrito o verbal. Este lunes, dos expertos en derecho civil comparecieron ante la mesa legislativa e hicieron sus observaciones. La jueza de la Unidad Judicial Civil Iñaquito Gabriela Lemos explicó que esta condición facilitará los procesos de mediación cuando lleguen a la justicia.
0: El proyecto de ley no prevé una determinación de no existir una garantía, sino que ya más bien el proyecto de ley determina la obligatoriedad de la entrega de una garantía. La práctica de inquilinato siempre determina la existencia de una garantía y ahora el proyecto de ley así lo determina, lo cual, como digo, es absolutamente importante.
8: Otro cambio que hace este proyecto de ley y que aún está en análisis es la obligatoriedad de registrar un contrato de arrendamiento ante un notario cuando el canon o el valor del arriendo supere el 50% del salario básico unificado. La ley actual dice que esto se hará cuando supere el 80%. Al respecto hicieron observaciones.
0: Si vamos a bajar el monto del canon de arrendamiento, tendremos que tener en cuenta que la tasa notarial es única.
11: El hecho de que el subarrendamiento conste por escrito nos parece también adecuado y que debe constar en la norma que se está tratando.
8: Esta norma también establece el procedimiento que las partes deben seguir para la devolución de una garantía cuando un contrato de arrendamiento termine y en los casos en los que el arrendatario podrá cobrar de ese valor daños en el inmueble. También revisa los procesos de mediación y notificación cuando un caso llega a instancias legales. En Quito, Karen Haro, Teleamazonas.
12: Señor, señor.
13: Pepe José, gracias.
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4: Noto, en el sur de Japón, el sismo dejó al menos 80 personas heridas y provocó importantes daños en viviendas, carreteras, puentes y edificios. Más de 150 mil personas fueron trasladadas a centros de evacuación, mientras cerca de 300 mil recibieron la orden de abandonar sus hogares por el riesgo de fuertes réplicas. Uno de los momentos más dramáticos ocurrió en un centro comercial, donde una explosión causó graves daños. Equipos de rescate trabajan entre los escombros en busca de personas atrapadas, mientras las autoridades investigan qué provocó la detonación. Por su parte, la primera ministra Sanae Takaichi expresó sus condolencias a las víctimas y aseguró que el gobierno trabaja para atender la emergencia y evaluar la magnitud de los daños. Mientras tanto, en China se registraron dos fuertes sismos con apenas 18 minutos de diferencia. Todo esto justo cuando se cumplen 50 años del terremoto más mortífero en la historia del país, ocurrido el 28 de julio de 1976, que dejó alrededor de 700 mil víctimas mortales. Maily Rosas, Teleamazonas.
5: Varios focos de incendios forestales continúan activos en España. El fuego ya ha arrasado 175 mil hectáreas en lo que va del año. Aunque las condiciones mejoraron durante la noche, las autoridades advierten que una nueva ola de calor podría agravar la emergencia. El presidente Pedro Sánchez aseguró que se empieza a ver el final del túnel, pero alertó que las próximas horas serán críticas y reiteró la necesidad de alcanzar un pacto climático.
6: El primer ministro israelí Benjamín Netanyahu llegó a Estados Unidos para reunirse con el presidente Donald Trump en su primer encuentro desde el inicio de la guerra. La reunión en la Casa Blanca se da en un momento clave para el gobierno israelí. Ambos mandatarios abordarán el conflicto con Irán, el acuerdo marco de paz en Líbano y los esfuerzos para ampliar los acuerdos de Abraham en medio de las tensiones en Medio Oriente.
7: Zidane es el nuevo director técnico de la selección de Francia. Además, LeBron James seguirá su carrera profesional en los Philadelphia 76ers. Y este miércoles, en la cancha de Teleamazonas, por los octavos de final de la Copa Ecuador, Independiente del Valle ante Manta Fútbol Club.
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8: Hola, ¿cómo están? Muy buenas tardes, qué gusto que nos acompañen en las noticias locales de 24 horas. Feliz martes a todos ustedes. ¿Cómo estás, Steffi?
9: ¿Cómo estás, mi querida
8: Steffi?
9: Mi querida André, por las favor, queridas. Recuerden el noticiero de las queridas. ¿Cómo están, amigos? Esperemos que tengan ya una mitad de jornada muy, muy activa y que ya vayan cumpliendo todos sus objetivos de la semana. Vamos a revisar a esta hora en dónde está nuestro querido Gabriel Palacios con nuestra toma de control. En vivo, 13 horas con casi 53 minutos. Miren el solazo que está haciendo en la capital. Tremenda, tremenda radiación solar. No te imaginas, yo que vengo de exteriores, vengo desde el centro de Quito. Qué calor que hace también en la capital, a pesar de que hay nubosidad. Recuerden también que durante estos días, al menos hasta el viernes hay una alerta meteorológica vigente por el incremento de la temperatura diurna que afectará especialmente a la sierra, la región interandina. Mira, hasta ahora estamos por la zona centro, justo por el casco colonial sobre la avenida Pichincha.
8: Mira tú, y todo está bastante fluido a esta hora. Seguramente muchos estarán viéndonos desde su casa, desde los restaurantes, al frente de sus oficinas, así que les enviamos un fuerte saludo. Y como ya lo decía Steffi, qué calor que está haciendo aquí en la ciudad capital. Yo estoy un poco complicada porque viene con una chompa gigantesca en la madrugada, porque bien lo decías tú en la nota con el INAMI, que en cambio las madrugadas íbamos a experimentar como heladas, así que estoy complicada el regreso a casa porque hace bastante calor. Mucha atención porque la radiación además está extremadamente alta, al menos hasta las 4 de la tarde vamos a tener esta temperatura así súper fuerte. Estamos queriendo sobrevolar el parque La Alameda, este parque uno de los más antiguos que tiene la ciudad capital.
9: ¡Qué maravilla! Y miren ustedes qué bellísima ciudad que tenemos. Hemos realizado un recorrido por el barrio de San Blas. De hecho, a la derecha está parte también de este, uno de los barrios más tradicionales de Quito. Nació en 1571 como un sitio exclusivo para indígenas, pero sirviendo también como puerta actualmente del centro de la capital. Y mira tú la laguna de la Alameda. Oye, estos días visité ese espacio, está realmente bellísimo. Así que vayan, visiten, rehabilitado, aprovechen de este espacio verde de la capital. Porque está bellísimo.
8: Asamblea Nacional, mira. Extraño ir a cubrir la asamblea.
9: Sí.
8: 13 horas con 55 minutos, amigos. Les damos la bienvenida y empezamos aquí las noticias. Porque un operativo realizado en Tulcán dejó 3 detenidos para investigaciones por el delito de abigeato.
9: Los ganadores amenazan con tomar la justicia por mano propia ante el incremento de robos. Jairo Jácome, desde el norte del país, nos tiene toda esta información. Adelante, Jairo.
0: Así es, ¿qué tal? Buenas tardes. Lamentablemente, varias de las vías alternas de la frontera son utilizadas para trasladar el ganado robado hacia Colombia.
10: Una efectiva respuesta del sector ganadero y la Policía Nacional permitió la captura de 3 hombres implicados en el robo de un bovino de alta producción y la recuperación del animal tras un seguimiento al rastro dejado por los antisociales, y lograron retener a un sospechoso que presuntamente acababa de sustraerla.
11: Sí, vea, como usted mira, son distancias, pero larguísimas, ¿no? Que tienen la osadía, pues, de recorrer, ¿no? Como dueños llegan, cargan del trabajo de los demás y se lucran estos grupos que se encuentran al margen de la ley.
10: Los propios ganaderos de la zona detectaron el hurto del ejemplar valorado en aproximadamente $2,800 y emitieron la alerta al personal de la Unidad de Investigación contra el Abigeato, desplegando patrullajes estratégicos tras analizar las cámaras de videovigilancia del sector que permitieron identificar el vehículo utilizado para el transporte del ganado.
12: El personal de la Unidad de Investigación contra el Abigeato logró hacer un seguimiento, una trazabilidad de este vehículo, logrando ubicar a una persona.
10: Al interceptar el vehículo, el conductor confesó que había sido contratado para un flete. La información guió a los agentes hasta un terreno abandonado en el sector fronterizo de Agua Amarilla, donde hallaron al semoviente y detuvieron a 2 implicados más, señalados como presuntos receptores del ganado.
13: Amanecer a veces en vela cuidando el ganado, a veces una vaca, 2 vacas, es bien sacrificado para nosotros los agricultores, los ganaderos, porque de eso vivimos.
10: Durante las últimas semanas se reportaron varios casos de robo de ganado en diferentes fincas del cantón, generando alarma y grandes pérdidas económicas al sector ganadero.
14: Queríamos hacer justicia por mano propia, porque estamos, la verdad, cansados, ya no tenemos nuestra tranquilidad, ya no podemos descansar, no se puede ni dormir ni de día ni de noche.
10: Durante el operativo se detuvo a 2 ecuatorianos y un colombiano, este último con antecedentes penales por robo de ganado y receptación.
0: Las investigaciones continúan para dar con responsables del delito de abigeato, así como detectar camales clandestinos. Retornamos a estudios con más. Buenas tardes.
9: Buenas tardes, Jairo. Y regresamos a la capital porque el robo de un vehículo fue frustrado en el sector de Guamaní, en el sur de Quito, luego de que una mujer se enfrentara a los delincuentes con un arma traumática.
8: Y claro, el hecho quedó registrado por cámaras de seguridad y es investigado por la Policía Nacional.
15: ¡Venga! Así fue como una ciudadana evitó el robo de un vehículo en el sector de Guamaní, en el sur de Quito. De acuerdo con información de la policía del distrito Quitumbe, el hecho ocurrió cuando la víctima llegó a su domicilio y fue interceptada por varios delincuentes.
16: Se ha actuado así, ha disparado, pues estaba guardando su integridad también. Pero de ahí no sé, con las leyes va en contra de ella.
15: Los sospechosos no se percataron de que una mujer familiar de la víctima presenciaba lo ocurrido desde la ventana de un inmueble y decidió intervenir para impedir que el robo se consumara.
16: Es que ya es demasiado, estos delincuentes ya están muy avesados.
17: La delincuencia está, se puede decir, apoderándose de todo esto, y la señora a la larga sí tuvo un arma, y en lo personal estuvo bien, sino que tenía que tener más puntería.
15: Moradores del sector aseguran que los robos de vehículos y a viviendas son frecuentes.
18: Todo terrible, terrible, terrible, terrible. O sea, la delincuencia está demasiado. Roban los carros, se meten a las casas, a las señoritas que les van en los callejones sin salida, les asaltan. O sea, no tenemos seguridad en Quito, mejor dicho.
15: Incluso frente a cámaras, varios ciudadanos manifestaron que algunas personas han optado por armarse para proteger sus bienes ante la inseguridad.
18: Creo que la mayoría de gente igual ya está haciendo lo mismo, ¿no? Y es que es... No nos queda otra alternativa. El gobierno no nos defiende. ¿Quién nos va a defender? Nosotros mismos.
15: La policía informó que hasta el momento no existe una denuncia formal sobre este hecho. Además, indicó que aún no se ha determinado si la mujer contaba con la autorización correspondiente para portar el arma utilizada, la cual tras una inspección preliminar sería de tipo traumática. Gustavo Jaramillo, Teleamazonas.
19: Y la policía del distrito Eloy Alfaro detuvo a 4 personas en el sur de Quito.
9: 3 de ellas intentaron secuestrar al conductor de un taxi y en el segundo caso un hombre asaltó a un estudiante que se movilizaba en un bus público.
19: El hombre de 33 años fue detenido en la avenida Morán Valverde, en el sur de Quito. La alerta se registró la tarde de este lunes.
20: No, hubo un intento de amenaza, ya que se encontraba por versiones del menor de edad con la intención de con el robo, pero con un arma de cortopunzante, y adicional, pues se presume que intimidaba a las personas mostrando el arma de fuego.
19: El aprehendido cuenta con varios antecedentes penales.
20: Una vez neutralizado esta persona, ya que se encontraba con un cuchillo en su posición física, adicional a eso, los moradores del sector de la ciudadanía indicaba que él mismo había arrojado un objeto en uno de los contenedores de basura. Una vez que se hace la verificación del mismo, se pudo encontrar un arma de fuego tipo revólver, la misma que al momento ha sido expuesta para los medios como una evidencia que será puesto a conocimiento de la autoridad competente.
19: En el segundo caso, la policía detuvo a 3 personas quienes intentaron secuestrar al conductor de un taxi
20: que cumplía las actividades comerciales de taxista. Al verse amedrentado por 3 personas, una señorita menor de edad y 2 jóvenes de 18 años, al intentar un presunto secuestro, logra arribar al OPC, momentos en los que el oficial que se encontraba de turno con su personal policial, de manera inmediata logra neutralizar a estas personas y logra identificar que existe un objeto que tenía la forma y la configuración de un arma de fuego. Obviamente, una vez que vino criminalística, pudo fijar la misma, se pudo identificar que no era un arma de fogueo y tampoco era un arma de fuego, era una arma de plástico con la configuración física de un arma de fuego.
19: Se trata de 2 hombres y una mujer y no cuentan con antecedentes penales. Las autoridades recuerdan a la ciudadanía la importancia de denunciar estos hechos para que no queden en la impunidad.
20: Dentro de este procedimiento se le indicó al señor conductor que colocar la denuncia ante la fiscalía por el intento de secuestro, que era la intención o el temor que presenció o que pasó el ciudadano, es fundamental ya para que se pueda continuar con el procedimiento.
19: Según los datos de este distrito, en lo que va del año, aumentó un 17% el decomiso de armas en comparación a la misma fecha del año anterior, y también se registra un 15% más en la recuperación de autos. En Quito, Natalie Jiménez, Teleamazonas.
9: Les contamos ahora que Jocelyn Oña, una joven con discapacidad intelectual del 65% y paciente con epilepsia, está desaparecida hace más de 70 días en Quito. Su familia pide a las autoridades intensificar su búsqueda.
19: Y claro, según los familiares, el último rastro de la joven fue registrado en la estación El Labrador, en el norte de Quito.
2: Ella vivía aquí.
21: La incertidumbre crece en la familia Oña. Desde el viernes 15 de mayo no conocen del paradero de Jocelyn. Estas imágenes la muestran en la parada Hermano Miguel del trolebús en el centro de Quito, uno de los registros que existen sobre su recorrido antes de su desaparición.
22: Quiero verla, como sea que esté viva o muerta.
21: Jocelyn es la única hija de Doña Rosa. Han pasado más de 70 días sin noticias sobre su paradero. La preocupación aumenta porque la joven tiene una discapacidad intelectual del 65% y epilepsia, por lo que según su familia requiere atención médica continua.
23: Obviamente no ha ido a sus controles rutinarios mensuales que siempre lo ha tenido, entonces sabemos que debe estar tal vez desorientada porque ya son 70 días que no está medicada.
21: La familia asegura que las autoridades les informaron que Jocelyn llegó hasta la estación del Labrador en el norte de Quito, según el registro de las cámaras del lugar. Este sería el último rastro que se tiene de ella.
23: Nos hemos ido a los hospitales, nos hemos ido a las morgues. Hace 15 días igual nos fuimos, pero no. Y bueno, doy gracias a Dios que no está en una morgue, que no la hemos encontrado ahí.
21: El caso está a cargo de un agente investigador. Sin embargo, los familiares aseguran que las investigaciones avanzan lentamente. Por esta razón, acudieron a los medios de comunicación para visibilizar su desaparición.
23: O no me puedo explicar yo cómo la policía no puede hacer algo más que su trabajo técnico.
21: La familia pide a las autoridades intensificar los esfuerzos de búsqueda para localizar a Jocelyn Elena Oña. Juan Miguel Rodríguez, Teleamazonas.
24: Héctor Vinicio Rojas, el hombre que desapareció el 24 de julio, fue encontrado este lunes sin vida. El hombre de 56 años era un funcionario de la Dirección General de Aviación Civil.
25: Fue visto por última vez al salir de su lugar de trabajo en el sector de San Blas, en el centro de Quito. Hasta el momento, las autoridades no han informado las causas de su fallecimiento.
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5: 14 horas con 7 minutos. Gracias por su sintonía. Les contamos ahora que el intenso sol no dará tregua esta semana, como ya lo anunciamos. Se espera radiación entre alta y extremadamente alta, especialmente en la sierra, o sea, aquí en Quito también.
6: Exacto, pero si usted sale desde muy tempranito en la casa, mucha atención porque el INAMI advierte estas mismas condiciones podrían generar ciertas heladas, sobre todo en las madrugadas.
7: Estamos ya en la época seca y con ello las lluvias disminuyen, especialmente en la región interandina o sierra, en donde se esperan mañanas de intenso sol con ráfagas de viento que podrían alcanzar los 40 kilómetros por hora.
8: Al mediodía la radiación ultravioleta va a ser entre alta y extremadamente alta y en horas de la tarde esta temperatura va a ir descendiendo.
7: La falta de nubosidad común durante esta época puede ocasionar heladas en las madrugadas. Es así que en la Tacunga, por ejemplo, este fin de semana se registró una temperatura de 2 grados Celsius.
8: Se da porque al no tener nubes durante la noche, toda la radiación que entró durante el día se va. Es por eso que en la época seca, el cielo despejado en la mañana nos produce un sol muy intenso, pero el cielo despejado en la madrugada produce lo contrario, ese descenso de temperatura.
7: En la costa, mientras tanto, la temperatura podría alcanzar los 35 grados Celsius en provincias como Guayas y El Oro. Sin embargo, no se descartan precipitaciones en el interior del litoral.
9: En la zona norte de Esmeraldas y interior de Santo Domingo se esperan también lluvias puntuales. Te pueden afectar también algo en la parte de los ríos.
7: Estas condiciones podrían desencadenar incendios forestales, más aún cuando hay una disminución de la humedad.
9: En zonas ya donde los pastos están muy secos, en general cualquier, incluso un reflector, un vidrio o algo que esté sobre el pasto con la radiación solar, esto naturalmente puede encenderse. A tener cuidado, sobre todo en la región interandina, en diferentes zonas de Imbabura, La Tacunga, Riobamba, incluso acá en Quito.
7: En la Amazonía las mañanas serán soleadas, pero no se descartan precipitaciones. En Quito, Stephanie Paz, Tele Amazonas.
6: Y ojo, porque como las condiciones están propensas para los incendios forestales, ya les contamos que más de 80 personas fueron sancionadas por la Agencia Metropolitana de Control por realizar quemas a cielo abierto aquí en la capital.
5: Jalón de orejas, no hay que realizar quemas agrícolas, y es que en esta temporada seca los bomberos reportan al menos 14 incendios y el 90% de ellos han sido provocados por acciones humanas.
10: El verano recién comienza, pero las primeras sanciones por provocar quemas ilegales ya fueron emitidas.
11: Ya tenemos hasta la fecha 107 personas que han sido sancionadas por estar haciendo principalmente quemas a cielo abierto.
10: Y es que según datos oficiales, prácticamente 9 de cada 10 incendios forestales son ocasionados por la actividad humana, ya sea por quemas agrícolas, quema de basura, fogatas mal apagadas o colillas de cigarrillo.
11: Sí, principalmente esto está ocurriendo en el sector de Tumbaco. También en el segundo lugar está el sector de La Delicia y en tercer lugar está el sector de Los Chillos. Reúnen el follaje seco, los residuos agrícolas, la basura, los encienden.
10: Aunque muchas personas consideran normal esta práctica, puede salirse de control.
12: En este año tenemos entre junio y julio aproximadamente 552 quemas de desecho y 14 incendios forestales.
10: Desde el Cuerpo de Bomberos advierten que el humo afecta la calidad del aire, puede provocar problemas respiratorios, además de generar un gran impacto en la flora y fauna.
12: Dentro de la ordenanza 075 está estipulada tres tipos de sanciones. La leve, que corresponde de 1 a 2.5 salarios básicos unificados. La grave, que tenemos de 3 a 4.5 salarios básicos unificados. Y la muy grave, que corresponde a partir de los 5 salarios básicos a 75 salarios más o menos, con 36,000 dólares de multa. Y en el caso de la afectación, sea esta infraestructura, a personas o al ambiente, tenemos prisión.
10: Actualmente más de 1,000 efectivos permanecen activos y preparados para atender emergencias durante la temporada seca en el Distrito Metropolitano. Sin embargo, recuerdan que la mejor forma de combatir los incendios es prevenirlos.
12: Los errores son eso, quemar. Debemos esperar los recolectores de basura, sacar en los días y horas establecidas. Si no tenemos esta recolección, tratar de coordinar con las instituciones que les corresponde realizar este trabajo y evitar quemar la basura, especialmente en lugares vulnerables como son las quebradas, lugares boscosos, y de igual manera en la ruralidad evitar realizar quemas de desecho.
10: La recomendación es simple: no hacer quemas, no lanzar colillas de cigarrillo y reportar cualquier conato de incendio al ECU 911, pues una chispa que parece inofensiva puede terminar en una emergencia de alto impacto. Michelle Villasís, Teleamazonas.
5: Nos vamos ahora hasta el norte de Quito, porque moradores de Carcelén están preocupados por los constantes siniestros de tránsito.
0: Los habitantes solicitan a las autoridades mejorar las condiciones de seguridad vial.
13: La muerte de un hombre de 52 años generó preocupación entre los habitantes del sector de Carcelén en el norte de Quito, luego de que cámaras de seguridad registraran el momento en que un vehículo en el que se movilizaba descendió a gran velocidad por la calle Juan Camposano hasta precipitarse al fondo de una quebrada.
14: Han bajado al todo, se han ido los frenos y se han caído en la quebrada, y de ahí le han sacado los bomberos y llegando al hospital se ha muerto.
13: Aunque las causas del siniestro aún no han sido determinadas y son investigadas por el Servicio de Investigación de Accidentes de Tránsito, moradores del sector solicitan a las autoridades implementar medidas que reduzcan el riesgo en esta vía y eviten que se registren nuevos hechos similares.
15: Más normas, porque aquí la gente hace lo que le da la gana, y sea 11 de la noche, ¿no? Y no hay ni policías, nada.
13: La magnitud del impacto aún es visible en el lugar donde permanecen los restos del vehículo accidentado.
16: Se encuentra efectivamente en investigación. El vehículo no pudo ser ingresado a un patio de retención vehicular, ya que está aproximadamente hace 200 metros de caído el vehículo.
13: Debido a las difíciles condiciones del terreno, el automotor no ha podido ser extraído, por lo que personal de la Agencia Metropolitana de Tránsito mantiene custodiada la zona mientras continúan las diligencias. Gustavo Jaramillo, Teleamazonas.
5: Y más de 400 sanciones se registran en Quito por invadir los carriles exclusivos. Y escuchen esto, porque entre quienes más incumplen la normativa están los conductores de vehículos estatales y municipales.
17: Al recorrer las calles de Quito sorprende la agilidad de ciertos conductores para transitar por el carril exclusivo de la ecovía, trolebús o corredores. Circulan en exceso de velocidad, entran y salen de la vía. Son vehículos estatales o municipales. No hay día en el que no se cometa esta infracción de tránsito, que de hecho este año reporta más de 4,000 sanciones.
18: Aquí se pasan las motos, se pasan algunos carros, hacen el cruce mal, por eso los accidentes.
19: Y muchas veces se ve que son vehículos oficiales, incluso, que pueden ocasionar eso.
17: El último accidente que involucra a un vehículo estatal se reportó este fin de semana en la 6 de diciembre y República, norte de la capital. El motociclista resultó herido, pues este auto del Consejo de la Judicatura no habría respetado el semáforo.
20: Ayer tuvimos un siniestro con un atropello a un vehículo vital y una motocicleta, carril exclusivo. Que ahí el CIA tendrá que determinar cuál estuvo con luz verde o luz roja, porque recuerden que la luz roja es, o los semáforos, inclusive para los vehículos de emergencia.
17: Y no es un tema nuevo. El último hecho que causó conmoción fue el atropello de una mujer por un automóvil de la Agencia de Regulación y Control de Hidrocarburos. Aunque en teoría esta entidad no tendría salvoconducto para transitar por los carriles exclusivos de la ciudad. Y lo mismo ocurrió con esta camioneta del municipio de Quito, captada por nuestras cámaras, en la que circulaba solo el conductor, que con agilidad transitaba tras la ecovía y al percatarse de nuestra presencia, salió del carril exclusivo. Pero ¿quiénes tienen salvoconducto o pueden transitar sin autorización previa por estos carriles?
20: Hay ciertas personas que tienen la facultad, o bajo un estudio, de sacar un salvoconducto. Son los cinco poderes del Estado, más en este caso el señor alcalde, varios ministros, no evitemos los nombres, el fiscal, el fiscal general de la Nación. En los vehículos de emergencia, no como Policía Nacional, inclusive bomberos, ambulancia, ejército, cuando tengan baliza y sirena, sí pueden.
17: Incluso aunque no hay prohibición, autoridades recomiendan a ciclistas y motociclistas evitar transitar por estos carriles, pues hay un riesgo.
20: La gente que compra un scooter, que compra el scooter que es como una patineta con un volante, bicicletas eléctricas, bicicletas que han adaptado uno como motorcito a gasolina. Esos circulan. ¿Y dónde está la corresponsabilidad de la ciudadanía? Porque ellos saben que no hay sanción.
17: Mientras tanto, la Agencia Metropolitana de Tránsito recuerda que la sanción por invadir un carril exclusivo es del 10% de un salario básico unificado, es decir, $47. En Quito, Bridget Mancheno, Teleamazonas.
5: Y presta atención porque durante 77 días el municipio de Quito ejecutará trabajos de rehabilitación vial en la avenida 12 de octubre en el centro norte de la ciudad.
0: Y estos cierres ya generaron congestión vehicular, caos y mucho malestar entre los conductores.
1: La avenida 12 de octubre en sentido norte-sur desde la Plaza Artigas hasta la calle Luis Cordero está cerrada en su totalidad al tránsito vehicular. La medida responde a los trabajos de rehabilitación vial que ejecuta el municipio de Quito y que iniciaron este 27 de julio.
21: Que nada hacen planificadamente, esto es un despelote.
1: Más de un conductor usaba la bocina de su vehículo para tratar de avanzar en medio de la congestión registrada la mañana de este lunes, en las vías que conectan con la Plaza Artigas, en el norte de Quito. El malestar entre los conductores era evidente durante el primer día de cierres.
21: El mal hecho, digamos, del señor alcalde, que debería sacar a la información, decir que tal vía o tal intersecciones se van a congestionar por tal y tal cosa.
1: La intervención en la avenida 12 de octubre durará 77 días, desde la avenida Colón en la Plaza Artigas hasta la calle Tarqui en el Parque El Arbolito. Según informaron las autoridades, los trabajos se ejecutarán en tres fases.
22: La primera fase desde la avenida Colón hasta la avenida Madrid, posterior desde la Madrid hasta la avenida Patria y de la Patria hasta la avenida Tarqui.
1: Desde el municipio señalan que los trabajos se ejecutan durante las vacaciones de las instituciones educativas del sector. Además, las autoridades informaron sobre varias vías alternas para la circulación vehicular.
22: La avenida Coruña, la avenida Isabela Católica, la Ladrón de Guevara, la avenida Patria y Colón van a estar totalmente habilitadas para la circulación.
1: No obstante, otra de las quejas ciudadanas apunta a la falta de atención en vías aledañas, como la calle Luis Cordero, que presenta deterioro en alguno de sus tramos. Juan Miguel Rodríguez, Teleamazonas.
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2: Seguimos aquí junto a ustedes con más información porque la vía que conecta a las provincias de Napo y Sucumbíos está en mal estado. Los usuarios aseguran que las condiciones de la carretera provocan constantes siniestros de tránsito, por lo que solicitan al Ministerio de Infraestructura y Transporte una intervención integral.
3: Transitar por la troncal amazónica E45, que une a Baeza con Lago Agrio, se ha convertido en una verdadera odisea para los conductores. El recorrido inicia con varios tramos sin pavimentar.
4: Totalmente pésimo.
3: ¿Cuánto tiempo ya lleva así?
4: Unos 2 años ha de ser.
3: Luego deben sortear enormes baches difíciles de identificar que según los usuarios provocan daños a los vehículos.
4: Pues mucho, me ha roto ya el radiador y he cambiado 2 veces el radiador. Sistema de amortiguación ya me ha tocado cambiar también.
3: Y como si eso no fuera suficiente, también atraviesan sectores donde la vía ya colapsó. Como resultado, frecuentemente se registran siniestros de tránsito que en algunos casos cobran vidas.
4: Hay muchos socavones en plenas curvas y han habido carros que se han caído ya. Hay personas que no se conocen bien la vía. Entonces se pasan, no ven.
5: Sí, es un daño bastante porque, o sea, como te encuentras en curva y tal, te encuentras un hueco, entonces sí es medio peligroso y porque la vía es estrecha y más encima hay huecos.
3: María Guamán, moradora de El Chaco, asegura que el estado de la carretera empeoró tras el socavón registrado en julio de 2025.
6: Nosotros estamos aquí a unos metros de una parte que está ya yéndose, entonces sí es necesario que prácticamente, como digo, pues no tomen cartas en el asunto, y no es solamente aquí en el sector, estamos hablando que es todo este tramo, de lo que es Baeza, estamos hablando de lo que es El Chaco, todo este sector que es Palmas, hasta el sector San Carlos, San Luis, El Reventador, entonces sí es un tramo bastante fuerte.
3: Al tratarse de una vía con alto flujo vehicular y de carga, pide una intervención urgente.
6: Es una arteria principal, algo muy importante que de aquí sale pues el petróleo, y yo pienso que nosotros sí deberíamos ser atendidos en el tema de la vialidad.
3: Solicitamos una entrevista al Ministerio de Infraestructura y Transporte y estamos a la espera de una respuesta. Natalie Jiménez, Teleamazonas.
2: Y bueno, nos vamos ahora hasta el sur del país, a tu tierra.
7: Vamos.
2: Porque con música y solidaridad, Loja vivió una jornada a favor de los animales rescatados.
7: Y algo súper diferente, ¿eh? Porque este concierto benéfico era un dog en rola que convocó a cientos de asistentes que apoyaron esta causa, destinada a financiar la atención médica y la recuperación de animales en condición de calle.
2: A ver, ¿cómo es?
8: La Fundación Cielo Animal de la ciudad de Loja realizó el concierto Dog y Roll, La Música Salva Vidas, para recaudar fondos que permitan cubrir los gastos de hospitalización y atención veterinaria de los animales rescatados por esta organización sin fines de lucro.
9: Hemos realizado esta iniciativa con la finalidad asimismo de poder realizar este concierto benéfico a favor de nuestros animalitos rescatados.
8: Artistas de la localidad como la banda Roxanne, Israel Aguilar y Lion Band colaboraron con esta noble iniciativa que se desarrolló en el Resto Bar Cultural Gato Suco.
10: Dar nuestro granito de arena, aportar de alguna manera para que los perritos de la calle los puedan beneficiarse de alguna manera, y si podemos aportar, qué mejor.
8: Los asistentes disfrutaron de una noche llena de música y solidaridad, pues los fondos recaudados apoyarán con gastos de manutención y de hospitalización de 16 animales que están al cuidado de esta fundación.
9: A mí me encantan estas iniciativas porque siento que es una manera súper chévere de poder ayudar a todos los animalitos que rescata Cielo Animal. El concierto estuvo increíble. Pienso que Loja es una ciudad cultural y obviamente aquí podemos crear este tipo de eventos para poder sacar fondos.
11: No, me parece que es una iniciativa súper chévere concientizar a través del arte, porque esta noche estuvo lleno justamente de eso, de arte, de música, de buena vibra. Y también, sobre todo, por una causa tan especial que es el rescate animal.
8: Con este evento se conmemoraron también 15 años de la creación de la Fundación Cielo Animal sin fines de lucro, que funciona desde el 2011 para trabajar en defensa de los derechos.

0: derechos de los animales en general y de las mascotas abandonadas. María del Rocío Coronel, Teleamazonas.
1: Sin duda alguna, pero tenemos más, porque un ecuatoriano desarrolló la primera cocina de hidrógeno verde que funciona únicamente con agua. Mira tú,
2: y según su creador planea llevar este proyecto a los comedores familiares de zonas rurales del país. En el siguiente reportaje le contamos cómo funciona la estufa ecológica.
1: Parece un huevo friéndose en una cocina cualquiera, pero esta llama es diferente. No nace del gas, tampoco de la electricidad. Lo que la alimenta es hidrógeno obtenido del agua. Detrás de esta innovación está un ecuatoriano.
3: Nosotros en esta estufa transformamos el agua en fuego. La estufa tú tienes que encenderle y abrir las perillas. Es como prender una estufa normal.
1: Dentro de este equipo, un proceso separa el hidrógeno del agua y ese gas es el que produce la llama.
4: Utilizamos agua de lluvia, que no hay ningún inconveniente. Utilizamos agua microfiltrada, es decir, el agua que tomamos de un bidón de los que compramos normalmente o agua de botella. Pero este sistema está desarrollado para que almacene 6 litros de agua. Con esos 6 litros de agua tenemos una facilidad de cocción en 2 hornillas para 2 a 3 meses.
1: La cocina puede complementarse con paneles solares. Se fabrica con 5 modelos de hasta 4 quemadores. Su costo oscila entre los $400 y $500.
3: No necesita ollas especiales, no necesita sartenes especiales. Lo que nosotros mandamos con la estufa es un chispero.
4: Si alguien se olvida encendido, no tiene el inconveniente del gas licuado de petróleo que se almacena, puede morirse o tiene riesgo de una explosión. El hidrógeno es un gas extremadamente liviano.
5: ¿El mantenimiento a este es costoso? ¿Qué se debe hacer?
4: Ningún mantenimiento. Lo único que tiene que hacer la persona es limpiar la estufa y a los 6 meses quizás hacer un cambio de agua.
1: Aunque esta tecnología desarrollada en Ecuador ya beneficia a más de 100 familias rurales en Colombia y se proyecta hacia México, en el país aún no se aplica.
4: ¿Qué ventajas tendríamos con el empleo de esta estufa? Simplemente al utilizar agua y producir fuego y cocinar con ese fuego, las familias dejarán de deforestar la zona rural. En segundo lugar, si es que están cocinando con leña, eso es propenso a que las familias tengan enfermedades cardiovasculares, enfermedades respiratorias y enfermedades visuales. Con esta estufa prácticamente estaríamos evitando ese tipo de enfermedades.
1: Lo cierto es que el futuro ya comenzó y el agua podría convertirse en un aliado para reducir el impacto ambiental. Michelle Villasís, Teleamazonas.
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2: Bienvenidos al noticiero Al Día en la Red. Soy Reinaldo Romero. Estos son los titulares del día martes 28 de julio del 2026. Liga utilizará nuevo parche en la camiseta en octavos de Libertadores. Católica empató en Guayaquil con el City. Deportivo Cuenca venció al Emelec 2-1. Libertad ganó a Musurrún en Echaleche. Universidad Católica presentó a su nuevo gerente deportivo. Ener Valencia es pretendido por equipos de Argentina. John Yeboah fue figura con la camiseta del Venecia. Justin Lerma continúa con su adaptación en el Dortmund. Zinedine Zidane fue presentado como nuevo seleccionador de Francia. Rodri fue operado por una molestia en su espalda.
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2: La Conmebol reveló oficialmente los nuevos parches que identificarán a los clubes campeones de Copa Libertadores bajo el concepto 27 campeones, 27 identidades. A diferencia del diseño único utilizado con anterioridad, cada institución contará ahora con un emblema exclusivo, personalizado con los colores de su escudo y los años en los que conquistó el torneo continental. Los nuevos distintivos comenzarán a lucirse en la fase final de la Copa Libertadores y también serán utilizados por los clubes clasificados para la edición 2027. La iniciativa busca destacar la historia y el legado de cada campeón, otorgando una identidad propia a equipos históricos como Independiente, Boca Juniors, River Plate, Peñarol, Nacional, Olimpia, Palmeiras, Liga de Quito, Atlético Nacional y los demás ganadores del certamen. Con esta propuesta, la Conmebol pretende reforzar el valor histórico de la competición más importante de clubes de Sudamérica. Entre ellos está el Club Liga Deportiva Universitaria, que se coronó campeón del máximo torneo continental de clubes, la Copa Libertadores de América, en el año 2008. El presidente de Liga Deportiva Universitaria, Isaac Álvarez, habló sobre el futuro de Liga en la presente temporada, las aspiraciones en Copa Libertadores de América, Copa Ecuador y Torneo Nacional. Escuchemos al mandamás de los albos.
3: Todos los torneos para Liga Deportiva Universitaria son importantes. La Copa Ecuador, el torneo Liga Pro Ecuador, así como también de la Copa Libertadores. Los temas los conversamos ya con el propio Gustavo y con el cuerpo técnico. Debemos, en lo posible, clasificar ya como un objetivo real. Lo mencioné como posible, pero así debemos mirar, llegar a la fase de grupos de Copa Libertadores de América, por lo que significa para nuestra institución aquella carrera, aquel objetivo, aquel no sueño, sino esa responsabilidad, Dios quiera, de poder por segunda ocasión Liga Deportiva Universitaria estar en una cita mundial de clubes como fue en el 2008. Así que los objetivos son Copa Libertadores, por supuesto, el torneo. Recuerden que hace poco
2: Universidad Católica empató a 0 goles con el Guayaquil City en partido que se disputó en el Estadio Chucho Benítez en el Parque Samanes en Guayaquil. Al final del partido, esto fue lo que dijo el director técnico Camarata, Diego Martínez.
4: Bueno, nuestra intención era sí poder hacernos el balón. Sabemos que por el perfil de jugadores que tiene Guayaquil City les gusta también tener la pelota, Díaz, González, compañía. Queríamos hacerle sentir incómodos haciéndonos de la pelota. Creo que lo hicimos el primer tiempo, parte del segundo, pero no pudimos ser profundos. Nos costó mucho poder encontrar profundidad, poder tener una mejor movilidad en el último tercio. Y me parece que ahí es donde nos queda esa sensación de que no lo hicimos bien. Y digo, creemos que ahí es donde tenemos que ajustar esos equipos de trabajo. El segundo tiempo, creo que el partido se volvió un momento de vuelta, no nos convino eso. incluso el instituto tuvo un par de situaciones de ahí en Compostelas para nosotros. Yo creo que ahí está el partido en el que nos fuimos capaces de encontrar ese equilibrio para esa línea, ese bloque bajo del City. Nos llevamos un punto que queríamos los tres. De todas maneras, empatar de visita es algo que lo valoramos, pero sí nos quedamos con esta sensación de que podemos dar mucho, mucho mejor.
2: También escuchemos la reflexión de John Chancellor luego del empate ante los citadinos.
5: Como autocrítica, creo que lo mismo que acaba de decir el entrenador ahora, creo que ser más profundo, tener más llegada o creatividad al último cuarto de cancha. Después también la parte defensiva, que es lo que me toca, estar mejor en la liderancia defensiva. Tuvieron dos o tres ocasiones que nos agarraron una parada, un pelotazo, un pase largo y nos podría haber tocado el partido, pero gracias a Dios no fue así. Creo que dentro de todas esas críticas también tuvimos un buen partido, tuvimos bien la pelota, vinimos a proponer en una cancha complicada y espero que esto nos sirva de aprendizaje para el próximo partido contra el técnico y estemos mucho más claros a lo último cuarto de cancha.
2: Escuchemos a Paul Gavilanes, el director técnico de los citadinos, y su reflexión sobre el empate con los camaratas.
6: Y no sé, yo creo que el partido que hicimos fue inteligente, ¿no? Nosotros somos equipo que tiene mucho la posición de la pelota, pero ellos también. Así que decidimos cambiar un poco el plan de juego y ser un poco más, esperarlos un poco y atacarlos directamente, ¿no? Y creo que funcionó. Creo que tuvimos más situaciones de gol que ellos, a pesar de que ellos tuvieron la pelota. Tuvimos la de Regaray, la de Mero, los pasajes de Junior que no terminaron bien, y la última. O sea, creo que merecimos un poco más, pero bueno, yo no he visto todavía la jugada, pero bueno, los árbitros tienen el VAR, y bueno, si ellos decidieron que no era gol, pues no es gol. Así que no, de eso no tengo nada que decir, respetar las decisiones de ellos y tranquilo, seguir sumando. Un equipo duro, difícil, creo que hicimos un buen partido y que sigue por esa línea.
2: Un nuevo ciclo comenzó en Deportivo Cuenca y el estreno de su nuevo entrenador despertó renovadas ilusiones en el austroecuatoriano. Daniel Neckelmann se estrenó como técnico de los camisetas coloradas en un partido intensamente disputado en el Alejandro Serrano Aguilar. Deportivo Cuenca venció al Emelec por 2-1 y agravando los problemas de la institución eléctrica. En la primera parte quedó en evidencia la superioridad de los morlacos para ir a buscar el resultado. A los 35 minutos, tras un centro preciso de Lucas Mancinelli, el atacante Melvin Díaz no perdonó con un cabezazo efectivo para desviar el balón al fondo de las redes y firmar el primero de la tarde. Aunque el Bombillo inició la segunda mitad con todo y logró empatar transitoriamente con un bombazo de Ignacio Guerrico a los 47 minutos, el Expreso Austral aguantó la presión y volvió a tomar el control de las acciones. A los 62 minutos, tras una asistencia de Jorge Ordóñez, Melvin Díaz se despachó con un verdadero golazo para sentenciar la victoria del conjunto colorado. Escuchemos lo que dijo el director técnico debutante con el Deportivo Cuenca, Daniel Neckelmann.
7: Generar situaciones, sí, defender con una línea de tres, por eso no había un lateral de oficio, sí, simplemente era intentar manejar la pelota, presionarlo alto desde un primer momento, sí. En esa disposición lo que buscamos en el poquito tiempo que tuvimos de trabajo era tener jugadores en amplitud, ¿sí? Que por la banda podíamos generar situaciones, que es así el primer gol, ¿sí? Con dos medio centro, dos interiores más adelantados, ¿sí? En este caso buscábamos que tanto Díaz como González no hay esa situación de quedar mano a mano a veces con los centrales o que puedan caer en el área ayudando al portal, que en este caso fue gratuito, ¿sí? No puedo decir que salió toda la perfección, se vieron cositas, pero el desgaste y todo lo que hicieron los muchachos hoy fue tremendo, ¿sí? Porque el contexto que teníamos, un grande, después de la derrota que veníamos, entonces es para felicitarlos a los chicos, ¿sí? Porque por el momento llevamos a cabo la idea que entrenamos prácticamente en un día y medio, entonces eso también habla muy bien de ello.
2: También escuchemos a Melvin Díaz, autor de las dos conquistas para el triunfo sobre los eléctricos.
8: Una noche soñada, más que todo el grupo nos lo merecíamos, veníamos trabajando mucho y los resultados no se nos daban. Ahora con la llegada del cuerpo técnico nuevo, pues nos ha dado mucha confianza estos pocos tiempos que llegó. Y siento que hicimos un gran trabajo, era un partido duro, pero dimos lo mejor de nosotros y merecimos la victoria.
9: ¿Hicieron un gran trabajo?
8: Más que todo el primer tiempo lo supimos manejar, después la segunda parte por ahí nos costó un poco porque Emelec también tiene grandes jugadores y sí, la rocé un poco con la cabeza, pero fue de hombro también. Jugué de extremo toda la temporada que estuve en Cumbayá, después en Liga igual fui rotando un poco de interior también y acá con la llegada del profe Neckelman pues me dijo que quiero ocuparme en esa posición y la verdad en donde me toque voy a dar lo mejor. Siento que jugando un poco más por dentro me queda más cerca el arco y gracias a Dios hoy pude aprovechar las oportunidades que tuve también.
2: También escuchemos las palabras de Cristian Azzuti, el director técnico del Emelec, explicando cómo vio el partido ante el Deportivo Cuenca.
10: Colega, hubo un momento en el cual estuvimos bien ordenados, donde le costaba a Cuenca entrar y eran más centros que ingresos por el medio, donde lo importante y lo que se trabajó era estar atento y concentrado dentro del área, bueno, otra vez pecamos. Pérdidas de marcas y bueno, ahí donde Cuenca encuentra el primer gol. Obviamente siempre la altura se siente un poco lo que venimos del llano, pero hoy no tiene que servir como excusa. Creo que hasta el final le fuimos buscando el empate, tuvimos un par de jugadas ahí que no pudimos concretar, pero esto no va por la altura del partido de hoy, sino más por toma de decisiones y falta de concentración en algunas jugadas puntuales.
2: El español Diego Santos se suma al trencito azul para cumplir con la labor de gerente deportivo. Escuchemos sus declaraciones en diálogo con las redes sociales del Club Camarata.
11: Hola familia Camarata, soy Diego, vengo de España, soy el nuevo gerente deportivo de Universidad Católica y ante todo quiero que sepáis que me gusta hacer las cosas desde la ética, desde los valores y desde la profesionalidad. Yo ya llevaba tiempo queriendo coger un proyecto en primera persona. Siempre he estado formando parte de equipos de trabajo, de direcciones deportivas, de secretarías técnicas. Rodeado de gente pues, capaz y profesional. He aprendido mucho de ellos y ya tenía ganas yo de decir, bueno, pues ahora me toca a mí afrontar el reto. Y bueno, Universidad Católica del Ecuador me ha dado la oportunidad. La verdad es que el proyecto que tiene Universidad Católica con mi forma de ser y de actuar me es como un anillo al dedo, porque yo le doy mucha importancia al anclaje humano y obviamente al deportivo, pero están los procesos y el resultado, y antes de futbolistas y de somos personas. Eso Universidad Católica me lo ha dejado claro desde el principio y he dicho, ahí va, esto es lo que yo pienso. Y entonces eso me ha alineado con el proyecto desde el primer momento. Yo creo que cuando hablamos de un director deportivo, mucha gente habla de fichador y eso es una parte de la dirección deportiva. Pero creo que la principal misión de un director deportivo, y es lo que yo me hago cargo y creo que puedo dar valor y ponerme al servicio, intentar en el día a día los profesionales, los técnicos, la gente de formativas, los futbolistas, puedan desarrollar su trabajo de la mejor manera posible para brindarla a Universidad Católica y que tengan un rendimiento deportivo con expectativas que todos tenemos cuando los firmamos o están aquí con nosotros. Entonces, yo creo que el ser gestor de día a día del proceso de entrenamiento y de rendimiento de los futbolistas, creo que es algo que puedo brindar desde el plano humano, como he dicho anteriormente, evidentemente desde el futbolista.
2: La campaña de Barcelona tiene cuestionamientos sobre el desempeño de César Farías como su director técnico. Ante estas críticas, César Farías dijo lo siguiente sobre su futuro en la institución torera. Escuchemos.
12: Que ya sacaron al entrenador de liga. Se están quedando atrás, porque claro, cada 6-7 meses tienes que cambiar entrenador, es normal, los banquillos de estos clubes grandes son calientes, eso es normal, eso hay que empezar a ganar. Nosotros igualito ganando es lo mismo, porque teníamos 4 fechas y y habíamos ganado 2 partidos y empatado 2, y ese sector es lo mismo, no es hoy, ese sector está desde el día 1 en contra y está bien, ese es parte de también de la de la democracia social y entender que todos tienen punto de vista diferente y hay quien puede agradarle o no. Hay un ejemplo muy gráfico en la doble moral que tiene un ser humano. No es lo mismo pisar una cucaracha que una mariposa. Eso, el que está sentado aquí tiene que saber eso. Paciencia y trabajo y mucha energía. Eso no tiene otra.
2: Felipe Caicedo, quien suele andar activo en redes sociales, habló sobre la situación de Barcelona. Escuchemos lo que dijo Felipao.
9: Bien, se ganó y la situación está jodida.
13: ¿Qué debería cambiar en Barcelona? Suena bastante tu nombre para las elecciones y el de presidente.
9: Suena bastante, ¿cierto? No lo sé, la verdad que no sé. A ver, Barcelona viene mal desde hace años, no es solo este año, en el año pasado. Necesita plantearse bien la situación y buscar una manera en la cual el socio y el club funcionen. De momento no está funcionando nada.
14: ¿De forma inmediata qué crees que debe cambiar el club?
9: Muchas cosas, la verdad, no sé por dónde empezar. Según mi punto de vista, no, yo no estoy dentro, pero desde luego hay que cambiar un montón de cosas.
2: Libertad se llevó una valiosa victoria de Echaleche tras vencer 2-0 a Muxurruna por la fecha 22 de la Liga Pro. El equipo lojano golpeó en los minutos finales y sumó 3 puntos que le permiten escalar posiciones en la tabla. Muxurruna, en cambio, está acariciando la zona del descenso. Aunque el Ponchito fue superior durante gran parte del primer tiempo y generó las ocasiones más claras, no logró reflejar ese dominio en el marcador. En el complemento, Libertad movió el banco de suplentes y encontró los goles sobre el final para quedarse con el triunfo. El conjunto local inició mejor el compromiso y tuvo las principales aproximaciones de peligro durante la primera mitad. Los goles para la escuadra lojana fueron convertidos por Pineda y por Orejuela a los 84 y 90 minutos del partido. Le sobra mercado a Ener Valencia y en su entorno esperan definir pronto cuál será su próximo destino. El atacante de la Tri desperdició pocas oportunidades para despertar un enorme interés en el sur del continente, donde varios clubes de Argentina andan tras sus pasos, siendo Boca Juniors la opción más mediática. De acuerdo con la información compartida por Fernando Siz, Superman fue ofrecido formalmente al combinado Xeneize. Al no haber podido concretar su vinculación al América mexicano, se le abrió de inmediato la puerta para continuar su carrera en el fútbol sudamericano. Como dato no menor, hay otros 2 equipos de la Liga Argentina que le siguen el rastro a Valencia. Uno de los candidatos es Rosario Central y el otro Talleres de Córdoba, club del que ya se venía reportando un interés concreto desde hace varios días atrás. Justin Lerma continúa con su proceso de adaptación en el Borussia Dortmund. El tricolor actualmente está junto con su equipo en Japón en la pretemporada. Escuchemos sus palabras en diálogo con las redes sociales del club alemán.
15: Estoy feliz, es algo nuevo para mí, nunca había estado aquí y la verdad que es uno de los pocos que he podido conocer hasta ahora. Es un país lindo, una ciudad muy, muy linda, muy diferente a lo que yo conozco y eso. Creo que Jan, creo, sí. Creo que ya. I'm ready.
2: Sebastián Becasese reflexionó sobre el papel que tuvo con la prensa durante su labor como director técnico de la selección ecuatoriana de fútbol. Escuchemos lo que dijo.
16: Bueno, no he podido a lo mejor llegar, ¿no? Sobre todo a los medios, porque son los que también generan esto de la persona, ¿no? Pero yo solo lo puedo controlar, Gaby. Tampoco te digo que haría algo diferente. Me he mostrado como soy, abiertamente. Estoy muy satisfecho del trabajo que se ha realizado. Estoy muy agradecido a los futbolistas que se han entregado de corazón, de que se han abierto también de corazón para poder conectar con ellos. Estoy muy agradecido a la federación, estoy muy agradecido a los trabajadores, estoy muy agradecido al pueblo ecuatoriano. Con un sector de la prensa también he tenido un vínculo muy cercano, muy directo, con otro no.
2: Y esto fue lo que dijo sobre el papel de Piero Hincapié.
16: Bueno, primero por la calidad del rival que vos manifestás, que tiene un potencial muy importante, un jugador que seguramente estará en la elite del fútbol, como también lo está Piero. Creo que Piero también vino a hacer un esfuerzo muy grande en la final de la Champions, y obviamente para nosotros Piero es un jugador fundamental, ¿no? Como Pacho, como Moy, por todo lo que han vivido, por todo lo que han experimentado. Y el jugador de fútbol hace un esfuerzo enorme, y a veces... muchas veces no decimos de cómo realmente está el jugador, porque es tanto el amor que tienen y el deseo de jugar, pero Piero hizo un trabajo enorme de llegar el día 2 de junio y ya rápidamente ponerse a competir, y es cierto que hizo un esfuerzo extremo para poder estar, ¿no? Yo creo que Piero ha mostrado tanto en Arsenal como en Bayern como en la selección que es un jugador indiscutido en la selección del Ecuador.
2: Audio tomado de Radio Centro. John Yeboah tuvo una destacada actuación en la pretemporada del Venecia al marcar un gol y contribuir directamente a la victoria 3-0 sobre el Galatasaray. El extremo tricolor abrió el marcador a los 71 minutos encaminando el triunfo de su equipo frente al conjunto turco en partido amistoso. Además de su gol, Yeboah asistió en otro de los goles del Venecia y también provocó la falta que derivó en la tercera conquista del partido, completando una sobresaliente presentación. Su rendimiento confirma el buen momento que atraviesa durante la preparación para la nueva campaña. Con esta actuación, John Yeboah continúa ganando confianza y protagonismo dentro del Venecia, ilusionando tanto al club italiano como la afición ecuatoriana de cara al inicio de la temporada oficial en el Calcio. El Manchester City ha confirmado que Rodri se ha sometido a una pequeña intervención en la espalda que no le impedirá comenzar el pleno rendimiento la nueva temporada 2026-27. Más que una operación, se trató de una terapia para liberar una zona que le agarraba el nervio al sentarse y permanecer mucho tiempo así. Rodri no necesitará rehabilitación y el jugador se ha ido de vacaciones con total normalidad. Tampoco requirió hospitalización, sino un simple ingreso ambulatorio. El jugador pudo pernoctar en su casa y se encuentra perfectamente de salud. Así lo indicó el club inglés en un comunicado en redes sociales. El Manchester City confirma que Rodri ha sido sometido con éxito a una cirugía menor en su espalda. El centrocampista llevaba un tiempo sintiendo molestias, pero ya se ha sometido a un procedimiento para solucionar el problema y ahora en breve comenzará la rehabilitación. Rodri está de vacaciones tras el éxito de la conquista del Mundial con España. Zinedine Zidane fue anunciado como nuevo seleccionador francés, sucediendo a Didier Deschamps. El camino iniciará el 25 de septiembre en Turquía en la liguilla de la Nations League. Hoy es una continuación para mí, un sueño hecho realidad. Durante 4 o 5 años recibí ofertas para dirigir un club y las rechacé, todas por la selección francesa. Es lo único que quería hacer, lo supe desde niño. Empecé en las categorías inferiores, pasé por todas las etapas hasta llegar a la selección absoluta. Voy a darlo todo para que este equipo siga ganando, que es lo único que me motiva, afirmó Zidane en sus primeras palabras como entrenador francés. Todo estaba preparado para que Sissou firmara con la selección francesa desde el 2022. Sin embargo, el entonces presidente de la federación, Noël Legrait, destituido por faltarle el respeto en público en el 2023, decidió unilateralmente renovar a Deschamps. Su ciclo exigía un cambio de aires, pero ya el ex seleccionador consiguió llevar a la selección francesa 2 finales consecutivas, Europa 2024 y Mundial 2026. Zidane llevará consigo a 25 miembros de un staff que estará conformado por grandes especialistas en diferentes áreas. Los homenajes, festejos y reconocimientos continúan en España a los jugadores que le dieron el segundo título en el Campeonato Mundial de Fútbol que se desarrolló en Estados Unidos, México y Canadá. Uno de esos reconocimientos recayó sobre el zaguero central Pau Cubarsí. Escuchemos lo que dijo.
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2: El 28 de julio del 2018, por la segunda fecha en la segunda etapa, el Club Deportivo Nacional recibió al Delfín en el Olímpico Atahualpa. El resultado fue empate a 3 goles por bando. Escuchemos el 3-0 a favor del Nacional, obra de Adolfo Muñoz, con el relato de Patricio Javier Díaz y el comentario de Lucho Quiroz.
18: La pelota es de la Tuquita, yo que decía que estaba haciendo un buen partido, ya ve. El esférico es de Peralta, falta sobre la Tuquita, Piñatares no le gustó. El juez da ley de la ventaja y se mete en el área, el centro. ¡Gol! Kevin Peralta se metió en el área, el juez da ley de la ventaja y ahí aparece Adolfo Muñoz para empujar la pelota al fondo de la red. Es gol del Rojo, gol del Nacional. ¡Gol criollo! ¡La tercera! ¡Media canastita! Dice Pancho Moreno. Es la que los del Delfín se están llevando de acá desde la Atahualpa. La jugada por derecha de la Tuquito Ordóñez. Era una falta que el juez dio ley de la ventaja. Todo el mundo esperamos que se sancione el tiro libre, el juez dijo, juegue, y el que se avivó ahí fue el muchacho Peralta, que se metió hasta las goteras del área para tocar a la pelota hacia atrás, y allá aparece solo Adolfo Muñoz para lanzándose al piso, va a tirar al portero Ortiz, nada que hacer, Bustos reclama, todo el mundo reclama, estaban dormidos, amigo Fabián, don Fabián, estaban dormidos, díganles que despierten. Se anota la tercera acá en el Estadio Olímpico Atahualpa. Adolfo Muñoz al cierre en el minuto 45 de este primer tiempo. Marca el 3-0. El Nacional se redime goleando al Delfín en el Atahualpa.
19: Hace lo justo el Nacional. Y hace lo justo Rodi Zambrano. Reclaman los jugadores del Delfín. Reclama Fabián Bustos. ¿Y qué reclama? Le dice. Yo soy el que manda aquí. Es verdad que levantó la banderola Edison Vázquez, señalándole que había falta para Jorge Ordóñez, pero que toma la decisión y que ve que está la jugada, que queda el balón con la gente de Nacional, con Peralta exactamente, Rudy Zambrano dice ahí, ley de la ventaja, siga, siga, nada más, y se va jugando Kevin Peralta, llega hasta la última raya, saca un centro a ras de piso y aparece Adolfo Muñoz para poner la tercera. Nuevamente vence a Pedro Ortiz ya en 3 ocasiones, Fabián Bustos molesto, reclama incluso, dice ahí, ya solo un minuto la adición, ¿qué pasó? Pero no tenía que cortar esa jugada. Para mí, decide bien Rodi Zambrano, gana el Nacional 3-0 en el Estadio Olímpico Atahualpa.
2: Amigos y amigas de la red, este fue el Noticiero al Día, soy Reinaldo Romero, que la pasen bien.
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20: Le informa la hora. 14 horas, 58 minutos.
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0: Hola, hola, muy buenas tardes, bienvenidos al Show de la Red, el programa donde todos juegan. Transmitimos desde la mítica, la única, la cabina Pancho Moreno en la ciudad capital. Hoy día martes 28, profe, me decías, ¿no?
1: 28 de...
0: Hasta las 24 horas.
1: Hasta la noche.
0: Con el fin de semana candente que tuvo la Liga Pro, porque hasta ahora hay rezagos de esa... No sé qué decir la palabra. ¿Puede ser casualidad que en el fútbol haya tantos roces, tantas complicaciones, tantas jugadas en una sola? No sé, la palabra no me cabe porque hasta el sol de hoy, como les digo, mucha gente está hablando de este partido que causó morbo, expectativa, muchas cosas anecdóticas y sobre todo el triunfo de Liga que le viene bien porque se prepara para, primero, Liga Pro, además Copa Ecuador y torneos internacionales que tiene porque debe clasificar sí o sí a esta siguiente fase de la Copa Libertadores, seguir sumando puntos para si es que se quiere en el futuro pueda llegar a este ansiado Mundial de Clubes. Correcto. Vamos a empezar esta tarde. Vea, el profe puso un equipo hoy. Nos sentimos como en la esquina del barrio, equipazo. Entre amigos, un equipazo acá.
2: Como hizo el pato. En el equipo en Guayaquil.
0: Ah, un equipo de amigos.
2: El pato Hurtado, digo.
0: Ah, nadie no, un equipo, gana. Puso un equipo acá de amigos. Aquí la bola cortita, el toque al pie. Voy a presentar por este costado a Alex Morillo. Bienvenido de Black Meg. Muy buenas tardes.
3: ¿Qué más, mi querida gente? ¡Qué bestia! ¡Qué gusto poder estar acá con este equipo, estos amigos, estos colegas, acá en la cabina, en la emblemática cabina Pancho Moreno! Ya para poder hablar de lo que nos gusta, el deporte en general, este magazine deportivo a través de El Show de la Red. Ya estamos. Muy buenas tardes, buenas noches, buenos días. Programa 93 en El Show de la Red.
4: Wow.
3: Se acerca el programa número 100 y va a estar cargado de muchas sorpresas. Así que ya estamos con un sol. Bienvenido al verano, ya los chicos en los parques, ya los chicos jugando, ya los chicos en las colonias vacacionales, en los
0: cometas,
3: campamentos.
0: Las cometas.
3: Correctísimo, nos hace acuerdo a esos tiempos de, como lo dice Johnson, el tiempo de las cometas, el tiempo de,
5: ya no
3: de esas
5: hay,
3: vacaciones.
5: Ya
3: sí, hoy
4: muy poco queda
3: todavía. Sí, hoy 2 meses de vacaciones. En nuestro tiempo eran tres meses exactos.
5: Hasta
3: así
5: octubre,
3: que,
5: ¿no?
3: Sí. Así que bueno, muy buenas tardes, buenas noches, buenos días a todos quienes nos ven a través de las plataformas digitales de Facebook, YouTube, como dice la Baby Girl, y también a través de la 102.1, la red, la mejor emisora deportiva del Ecuador. Así que estamos acá para proyectar la mejor información. Hoy tenemos mucha información, Liga Pro, Copa Ecuador, y también mucha información que podemos darles acá, como esas pastillas, esas cápsulas marqueteras que no van a faltar.
0: ¿Tienes la tuya? ¿Puedes dar aquí el preámbulo de lo que vamos a hablar o nos
3: la
0: guardas?
3: Previa. No, sí, la podemos soltar, así como todos los programas los hemos soltado. Claro que sí, Capi. Hoy vamos a hablar un poquito de ese post-mundial. Todavía estamos queriendo salir de ese post-mundial, así que vamos a ver esas camisetas emblemáticas que tuvieron algunos parches. Esos parches especiales que vivieron varios jugadores en el Mundial, como desde los novatos hasta los que hicieron el último baile.
0: Importante esta información y te recuérdalo acá. La empresa Walgreens, digo el nombre de la afamada firma americana, porque no hay aquí en el Ecuador, estaba poniendo desde $1 las camisetas, apenas $1, las camisetas de lo que fue el Mundial 2026. Y de ahí para arriba, precios muy bajos. Entonces,
3: sí,
0: llaveros,
3: sí,
0: camisetas,
3: bufandas
0: del Mundial empezaban desde $1.
3: Wow.
0: Date cuenta que en el Mundial costaba 25 la camiseta y te ponía a $1 en Walgreens allá en la tienda norteamericana. Otro dato importante de lo que tú estabas hablando. La Conmebol, para los partidos que vienen ahora de la Copa Libertadores, va a poner también los parches para los equipos campeones de antiguas ediciones de la Copa Libertadores.
3: Sí.
4: Hay cosas buenas que se pueden copiar.
0: Se pueden copiar, claro que sí. Y Liga, por ahí sorprende con un modelo diferente.
3: Pero
0: porque
3: ¿sabes
0: es campeón,
3: qué, mi
0: ¿no?
3: querido Capi? Y bueno, ya lo vamos a revisar. Para mí, muy simple. Podían ponerle un poquito de cariño a ese parche de Libertadores, porque la verdad le veo muy simple. Y le voy a pasar a Jay Cali una foto donde no lo voy a decir el nombre, pero es un diseñador reconocido a nivel deportivo de acá del Ecuador, bueno, donde le hizo un arreglo a ese parche de Libertadores, y lo podemos ir como que escogiendo cuál es el mejor.
0: Excelente información. Pásale para que la gente acá pueda seguirnos y también mirarnos. Voy a pasar por este costado acá. Bienvenido, Chari Yepes de Rockstack. Muy buenas tardes.
4: Buenas, buenas.
1: Eso. Muy buenas tardes, mis queridos compañeros. Shaking mi gente linda que nos está... You give love.
3: Oh, baby.
0: Bien, eso. Bien, va bien, va bien. Buen ambiente.
1: Muy
0: bien.
1: Muy buenas tardes nuevamente a la gente linda que nos está escuchando por la 102.1 Radio La Red y a quien nos están viendo por Facebook y por YouTube. Sean ustedes bienvenidos a este su show de La Red. Bueno, pues sí, todavía hay por ahí un poquito de, no sé si llamarlo cizaña, mi querido capitán, como lo que usted estaba diciendo. Pero bueno, el partido ya terminó, las polémicas terminaron ahí, se quedó todo en la cancha. Liga Deportiva Universitaria ganó y ganó de justa manera, como veníamos ayer conversando con mi querido Carlitos Fernández, quienes estuvimos a cargo de aquí, de el show de La Red. Liga Deportiva Universitaria, no olvidemos, también tiene un encuentro crucial el día jueves a las 15 horas en el Rodrigo Paz Delgado.
3: La revancha, dice
1: a mi Nacho. Yo creo que sí. Ahora sí va a ser la revancha, sí, no sé si de ambos lados, ¿no?
3: Sí, la
1: fuera
3: tercera.
1: De la cancha y dentro de la cancha. Pero bueno, esperemos que ya el profe Gustavo Álvarez ya esté desde ayer creo que ya está a cargo de lo que es el equipo principal. Esperemos que se vea ya una nueva cara del equipo, un nuevo chip para que toda la hinchada blanca siga creyendo en este proyecto. Lamentablemente el tema del campeonato se está quedando muy lejos, ya sabemos que el segundo puesto es lo que hay que pelear durante este lapso de tiempo. La Copa Libertadores está a la vuelta de la esquina, como bien lo nombraba. Mirasol es un equipo a tomar en cuenta, por ahí también ha tenido algunos refuerzos, pero bueno, Liga Deportiva Universitaria tiene esa casta y jerarquía de campeón. Esperemos a ver qué es lo que sucede. Bueno, un día como hoy, un 28 de julio, nació un gran guitarrista que formó parte de una de las mejores bandas de hard rock de aquí, de todo el mundo. Si quieren saber de quién se trata, no se despeguen del show de La Red. Muy buenas tardes.
0: Importante esa información. Oiga, parece viernes con ese ambiente.
1: Lógico.
0: Creo que extrañaban ya acá la
1: aquí
0: cabina.
1: En la cabina todos los días son viernes.
0: Ah, sí. Oiga, todos buen ambiente, que inclusive acá, vea, quién se encuentra aquí con nosotros, ¿no? William Dávila está aquí presente, así con el látigo en mano, por favor. Revisando números. Permítame por este costado presentar a la señorita Jackie Factos, la chica dorada. Muy buenas tardes.
3: ¡Eso!
4: ¡Qué gusto para mí estar aquí! Hace tiempos no los veía. Algunos estuvieron en
0: no
4: USA,
0: claro.
4: Mucho tiempo, en los gringos.
3: De medalla en medalla.
4: O sea...
0: Usted en Brasil, claro. En España, oiga, no.
4: No, es sí. Que aquí este equipo es de élite, ¿no? Todos expertos en su campo. Para mí, un honor ser compañera de ustedes. Vi esas transmisiones desde el estadio, en las finales, en los partidos del Mundial. Yo le decía a todos mis compañeros, ese es compañero mío en el show de La
0: sacando
4: Red.
0: Sacando pecho.
4: Claro,
0: bien,
4: sacando pecho por todos mis compañeros. Muy un gusto para mí estar aquí. Un saludo a todos nuestros oyentes. Hoy es martes. Recuerde, pico y placa 3 y 4, no se le olvide.
0: Muy bien.
4: Esta tarde soleada, vacaciones. ¿Qué tal esos cursos vacacionales? ¿Han ido? ¿Participan?
0: ¿Sus hijitos,
3: pero
0: su hija?
3: Por supuesto que sí. Bueno, ya mi María Emilia ya está en la universidad. Pero sí.
0: Puede ser ahí promotora, puede ser promotora.
3: Claro,
0: pues,
3: claro, por supuesto. Que
0: sí. Claro, ya, ¿qué tal?
3: Pero sí extraña, porque sí asistía a mi
4: Estas
3: Jackie,
4: vacaciones claro. Tienen sí, un de ley, especial.
1: Lamentablemente, el curso que iba a entrar no hubo quórum, como se dice, y se canceló.
0: ¿Curso de qué era?
1: Pero de danza.
0: Ay. Ah, bueno, va sí, bien.
1: Vale. No hubo el número necesario de alumnos.
3: Este agosto puede ser que se apertura.
1: Claro, claro que sí, sino claro. Que estamos viendo en otras opciones, o si no esperamos
4: y
1: hasta que nuevamente.
4: ¿Y si no mete la karate?
0: De karate, de fútbol.
1: Te digo, ni música le gusta. Ya con eso les digo.
4: De guitarra eléctrica, oye, por favor. Casa de herrero, cuchillo de palo.
1: Totalmente.
4: No le va a gustar la música.
1: Salió al papá, dice.
3: Bueno. Tranquilo, que padre no es el que...
1: No, hace... ¿Qué pasó?
3: Sí, vamos a ver.
1: Claro que sí.
4: Ya se fueron a temas sensibles. Bueno, como recordamos, un día como hoy también vamos a hablar del ciclismo. Vamos a hablar de cómo terminó este Tour de Francia, donde tuvimos una destacada participación, histórica. O sea, él como siempre dejándonos bien a Ecuador, Richard Carapaz.
1: Once Richard Carapaz necesitamos nosotros,
3: sin pintarse el pelo, sin ponerle la camiseta
1: sin
3: los, roja,
1: sin los tatuajes, sin los relojes dorados.
4: Exacto. con corazón y con pasión. Eso es así. Sí, entonces, si quieres saber más de todo lo que pasó, ¿cuánto ganaron el campeón del Tour de Francia y cuánto ganó Richard Carapaz?
0: Por favor.
4: No se desconecte.
3: Buena info.
0: Qué buena información. La gente que nos está siguiendo en la 102.1 puede mirarnos a través de las diferentes plataformas en el YouTube, como diría la señorita Bibiger, y también en el Facebook Live. Facebook y además puede decirle simplemente, Alexa, pon Radio La Red y te conectas al mágico mundo directo que tenemos acá, directo en cualquier parte del mundo. Recomienda este programa que es buenísimo. Voy a presentar por este costado al único, al inigualable, el profesor Nelson Vladimir Brito.
5: Muchas gracias, gracias.
3: Con el guante de Rocky ha venido.
4: Él siempre le pone estilo.
1: Es el souvenir de Willy.
3: Hoy viene el recuerdo de Willy para
1: hoy,
3: el profe.
1: Hoy viene en moto, entonces por eso.
4: El camufla el dedo con el guante ahí.
1: Está camuflado, gracias a Dios. Ya tenemos un poquito más de libertad. Bueno, muchas gracias por esa bienvenida. Y sí, a los tiempos, Jackie, nuevamente bienvenida. Y a todos ustedes, queridos amigos y familia, ya un cordial saludo. La verdad estamos ya muy contentos, a pesar de que todos hemos venido desde nuestro señor director de negro. Algo va a pasar después del programa, digo yo.
5: ¿Tenemos entrenamiento a eso?
1: Muy bien.
0: No, dijo que nos vamos a Arcángel.
1: Hoy se presenta, ¿no? Bueno, la verdad que tenemos muchísima información. Ventajosamente todos los días son para nosotros viernes. Y eso es desde ayer, desde lunes hasta el día viernes precisamente. Y sí, tenemos mucha información, sobre todo del torneo nacional que ya nos incumbe. Y sí, todavía quedan rezagos, ¿no? Y
0: polémica, digo,
1: buenas
0: profe,
1: sensaciones,
0: polémica.
1: A mi modo de ver.
3: Buenas fechas
1: cómo
3: también.
1: El Pato Hurtado presentó el equipo, realmente la actitud. Y yo les había dicho incluso antes, la semana antepasada, que cuando sucede eso y el nuevo técnico está observando al equipo, los jugadores, Pretel, llámese a todos para no nombrar de uno en uno, pues duplicaron su capacidad, su entrega, su entereza, y yo creo que Liga no debió haber ganado solo 1-0, por lo menos era 2.
3: Totalmente.
1: Pero el poder resolutivo, en cambio, en la otra vereda, no, de 55 puntos, 55 goles a favor de Independiente. Desdotado, ya una máquina, más menos nuestro orgullo ecuatoriano en el ciclismo, más menos así, perdón en la comparación,
0: profe, comparó Carapaz con IDB. Bueno, profe, un buen símil deportivo.
1: Sí, más menos, ¿no? Pero guardando obviamente lo uno y lo otro, el uno es de conjunto, claro, y el otro es individual, porque créame, lo que hizo Richard y nuestra querida Jackie nos va a comentar más al respecto, prácticamente los gregarios no ayudaron en su cometida a nuestro crédito nacional. Sin embargo, ocupó el primer lugar en la montaña, por ejemplo, y ganó premios importantísimos, no solamente económicos, sino nos ha dado un gusto como el que normalmente estamos acostumbrados los ecuatorianos, ¿no? Nos dan muchísimo gusto. Bueno, y dentro de las pastillas, hoy se celebra el Día Internacional de... Perdón, que se me borró.
0: Se profe.
5: De la hepatitis.
0: ¿En serio, profe?
1: Sí. Hoy, 28 de julio, se celebra a nivel del mundo y obviamente aquí en Ecuador. Vamos a hablar al respecto más adelante, así es que saludos a todos y a todas allá en el Valle. Estamos, muchachos, compañeros.
0: Por sintonía, profe.
1: Bien. Por sintonía, a todo volumen, así es que saludos a todos allá.
0: Muy bien, profe. Recuerde que el show de la red ya gracias a William Dávila Bastidas en la producción, que se encuentra aquí, ¿verdad? De negro también acá, porque se va Arcángel luego, así que bueno, tiene entradas, dice él. Majito López en la coproducción, Nacita Cruz en el control master, J. Cali en el control streaming, Lucía Peñafil en la coordinación y Finita Méndez en el soporte operativo.
3: Con Charlie Flow dice que se va.
0: Además, a Charlie le gusta. 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
0: Y como diría la señorita Bibiger, 3, 2,
1: suéltala.
0: 1.
4: ¡Arrancamos!
0: Claro que sí, esta tarde vamos a hablar todavía de la polémica que generó el partido de Barcelona Sporting Club contra Liga Deportiva Universitaria. Y aquí vea, el experto va a hacer la presentación de la parte polémica. Profe, a ver, la gente especula. Hubo invasión, el arquero no tuvo un pie en la línea de meta. ¿Qué es lo que pasa en la interpretación? O las dos cosas. El VAR el juez central. Aquí vamos a ver la palabra del técnico. La gente que nos está siguiendo, acá nosotros no especulamos. Hablamos con las bases y de un experto. Profe.
2: Sí, la verdad es que la regla claramente explica o dice que si el arquero ataja adelantando su pie dentro del campo, como lo hizo, si el arquero ataja el balón, pues tiene que repetir.
0: Se repite.
2: Okay. Pero como no atajó, la pelota pegó en el poste. Pues miren lo sutil que hay que ser para analizar de otra manera, no como muchos han analizado, no digo acá, fuera de este panel. Sí hay invasión del jugador de Barcelona. También hay invasión de un jugador de Liga Deportiva Universitaria, pero ahí se mira, se observa que con el hombro está
3: el jugador de Barcelona.
2: Entonces, claro, el gol... No,
1: pero está dentro de las 18.
2: Profe. Claro, pero los dos
1: yo
2: jugadores
1: soy cuero,
2: del de Barcelona...
1: Y yo soy cuero es el que estaba...
2: Invaden la cancha.
1: El cuerpo.
2: Invaden el área. Entonces,
1: no
2: en ese sentido...
1: el área.
2: Exacto. Invaden la cancha y el área, y en ese sentido el reglamento es claro. Entonces, si hubiese atajado realmente Gonzalo Valle, tenía que repetirse el
1: tiro.
2: Exacto. Entonces, bueno, son conjeturas, pero dentro del reglamento está establecido eso. Y lo otro es que, vuelvo a recalcar algo que me gustó y sobremanera, la actitud de los jugadores. ¿Por qué? Les pregunto a ustedes, queridos amigos, ¿por qué Liga no tuvo esa actitud en
3: los
2: partidos?
3: Primeros.
2: Exacto, en los primeros cuatro partidos. ¿Por qué?
3: Fecha 18.
2: Y eso es que
3: 18.
2: No solamente es la cuestión del técnico. Miren, también hay algo que digo yo como jugadores, que también hemos sido todos nosotros, seguimos jugando. Es la mentalidad ganadora la que tiene que primar en cualquier equipo, no solamente en Liga. Y eso se ve y se nota mucho más en otros equipos que no vale la pena mencionarlos, pero que sí está mucho más arriba de Liga Deportiva Universitaria, porque estamos viendo que Liga está en sexto lugar. Con 32
1: bueno, una apenas, diferencia mínima, pero
0: ahí
1: pero
0: están,
1: no deja de ser sexto
0: cuatro,
1: lugar.
0: 5 están ahí pegaditos.
2: Lo que sí me apena mucho por haber dirigido ese equipo es Auquitas. De verdad, perdió y perdió bastante feo.
3: ¿Y de qué manera, no?
2: Sí, 4-1 y no era un...
3: Pero ahí veo mérito de Macará, mi querido.
2: Pero por
3: profe.
2: Supuesto,
0: sí,
2: por
0: ejemplo, Macará hace bien la tarea.
2: Sí. Recuerden que en la primera etapa anduvo a sí mismo al inicio muy bien, después fue decayendo, que eso es normal, la curva descendente siempre hay.
3: Total.
2: Digan ustedes, expertos en la materia, en la parte física, siempre hay una cima.
0: ¿Sí? Picos.
2: Llegas al pico máximo y empiezas un leve descenso.
4: Es que es imposible mantener la forma deportiva todo el año.
2: Entonces, todo eso hay que analizar. Que exactamente.
3: Tú más que
0: esa
3: nadie,
0: parte, esa parte para que la gente sepa
2: sí,
0: que mantener.
2: Por
0: esa
2: favor.
4: Claro, acuérdese que el cuerpo humano, el entrenamiento que hace, realiza cambios fisiológicos en el cuerpo humano. Adaptación, desarrollo de fuerza, velocidad, potencia. Y vas desarrollando un mejor rendimiento físico, a medida que pasa el tiempo. Llegas a tu pico, como lo mencionamos, tu tope, por así decir, el máximo rendimiento, y luego empiezas a decaer progresivamente para luego volver a generar estímulos y lograr de nuevo un segundo pico. Pero es imposible casi mantener al 100%.
3: Topaste un tema de mantener esos picos. ¿Qué influye? ¿Qué nomás puede ser? ¿Puede ser un factor psicológico también que entra en juego acá?
0: Por supuesto. La parte, sí,
4: yo totalmente,
0: sí,
4: es uno
0: no
4: de
0: es determinante,
4: los partes,
0: pero sí
4: no
0: es importante.
4: Determinante. Yo creo que el parte de esto es la planificación, estructura. ¿Cuándo es tu momento clave de que tú quieres que tu equipo esté al 100%?
2: Exacto.
4: Tu competencia clave. Entonces, puedes tener 2-3 picos en el año, pero de ahí mantenerte al 100% todo el año es difícil.
3: Y aquí tenemos que tomar en cuenta también que estamos... Liga Pro, Copa Ecuador, Copa Libertadores. Entonces, mantener esos picos, tres torneos también, debe ser complicado para las...
0: Por eso es importante la rotación. Tú debes pensar en una plantilla, en equipos
3: correcto.
0: De conjuntos, no de 11, sino de 22 alternantes.
2: Sí, pero...
0: Porque recuerda que
2: así
0: tienes
2: es.
0: Algunas situaciones como lesiones,
1: claro que sí.
0: expulsados y tres torneos.
1: ¿Y por qué Independiente del Valle está
0: porque trabaja en
1: eso. Tres torneos? Está bien.
0: Porque trabaja en eso. Tú tienes una plantilla de 30 jugadores Independiente.
1: Liga
0: se va el
1: Barcelona
0: arquero,
1: también tiene
0: se va el
1: una
0: arquero,
1: plantilla amplia.
0: Inmediatamente fue su gerente deportivo a Colombia a buscar el reemplazo.
2: Y miren,
0: inmediatamente. Y no bajó el pico del golero, que es importantísimo.
2: Y miren
0: no,
2: que en ese partido,
1: sí.
2: precisamente, a mi modo de ver, el arquero falla. El colombiano de Independiente falla en el gol que comete, que le hacen, que le marcan. Y sin embargo,
0: Quintana.
2: Sigue manteniendo... Sí, y sin embargo, sigue manteniendo... su titularidad. ¿Por qué?
3: Así
2: porque
3: es.
2: Sabe él perfectamente, después tuvo unas dos atajadas espectaculares, que detrás y le pasa en todas las posiciones.
3: Él mismo se presiona, profe.
2: Exacto.
3: Él mismo tiene que
2: en todas
3: recompensar.
2: Las posiciones hay jugadores que si no rendiste al máximo, lo que tú acabas de decir muy bien, Jackie, si no estás en el prime, no estás en el pico, uh-huh. pues el que viene detrás sí.
0: Pero mira que Independiente ha jugado algunos partidos con alternantes. El único que le costó realmente fue en Cuenca, cuando caía 2-0 y el técnico remontó. Papa hizo 4 o 5 cambios, puso el equipo titular.
3: Se vio el cambio total, ¿no?
0: Logró recuperar ese partido.
4: Yo tengo una pregunta a ustedes, que son los entendidos de la materia. ¿Ustedes me dirían que toda la plantilla de Independiente tiene un nivel parejo? ¿O la diferencia entre los titulares y los suplentes es muy amplia? ¿Y qué pasa con los otros equipos? Con Liga, Barcelona, Aucas. ¿Cómo es su plantilla? Tienen el mismo número, pero tenemos que ver si el nivel de todos es parejo o hay una brecha muy grande.
2: Yo te respondería, es mínimo la diferencia entre los titulares.

0: miedo, güey. Con pausa de 3 segundos.
1: No, la verdad es que con Independiente.
2: Tome agua.
1: Que con Independiente uno tiene que estar supeditado a este tipo de sorpresas.
3: Así es.
1: Miren que adelante, en la zona ofensiva, donde vuelvo a repetir y parece coincidencia, pero Independiente tiene 55 puntos, igual número de goles.
3: Sí.
1: No es un dato menor.
3: Son 18 fechas.
2: A 22 fechas estamos, ¿no?
3: Recordarán ustedes. Una empatado y tres ha perdido, me parece que estamos.
1: Recordarán
3: con esos
1: ustedes que
3: en
1: al inicio, cuando fue la para por el Mundial, Independiente se nota a leguas, y por no dar más detalles, sería muy infidente de mi parte, trabajó, pero a cabalidad en eso. A diferencia del que ya, por eso estamos de negro, feneció en Liga. ¿Qué hizo el mes y tanto? O sea, no hubo un cambio, lo que tú decías muy bien, Jackie, mantener por lo menos una regularidad. Y ustedes y yo sabemos que hay una meseta en la que llegas, a la que llegaste, y te puedes mantener. De ahí viene el pico de bajar. Pero en Liga no pasó eso. Ahora que están retomando, yo digo, ojalá sea así, porque realmente el campeonato para disputar el segundo lugar, pues están muy lejos.
2: Y apretado, profe, ahora, porque hay 5 equipos ahí, ¿no?
4: Ahora 36, también el tema de titulares y suplentes que preguntaba nuestra querida Jackie. Por ejemplo, en Liga Deportiva Universitaria, si hacemos memoria, los titulares también pasaron por un mal momento.
2: Un bache.
4: Y no se diga aún también los suplentes. Por eso es el problema de Liga, es que no podía poner un equipo mixto porque no podía resolver los partidos. Yo, como digo, si los titulares, que son llamados a ser los primordiales, los primeros en los principales en jugar, no tuvieron un buen desempeño, ¿qué podríamos esperar del equipo suplente, no?
5: Y continuando con eso, para toda nuestra audiencia que están conectados en YouTube, porque acuérdense que transmitimos en vivo, puede participar en nuestra encuesta. Y aquí tenemos la pregunta: ¿qué equipo tiene una nómina más parecida a la de IDB? ¿Qué dice usted? ¿Liga de Quito, Barcelona, Universidad Católica, Aucas? Vote. Estamos ahí pendientes y siempre los leemos.
3: Orense.
2: Orense también debe estar ahí. Sabes que Orense trabaja mucho en sus bases. Y para que tengas un equipo que compita de igual a igual con un presupuesto mesurado, pienso que sí debes mirar a tus bases.
3: Mira,
2: las juveniles deben ser todo el tiempo ese cambio, ese recambio.
1: Brian Viñán, ¿te acuerdas claro que estuvo hospedado en el hotel? ¿Adivinen dónde?
2: En Sierra Luna.
1: Él está ahí. Él está de titular, y miren que era juvenil, o sea, era un chico joven.
3: Oye,
1: ahora
3: mira,
1: ya Orense tiene la opción de ser titular.
3: Orense le hizo un partido.
2: Sí, claro, me acuerdo de él.
3: Orense le hizo un buen partido. Sí, fue un partido de ida y vuelta.
2: Yo al profe le dije, cuidado, profe, que Orense me dijo, no, se pasé a ganar 3-0. Le dije yo, no. 2-2 o le gana Orense. Y quedaron 3-2 y empate casi el último, ¿no?
4: Fue chispazo.
1: Y a lo que iba yo,
4: Independiente resolvió.
1: La cancha, a mí sí que me deja muchísimo que decir.
3: Bueno, las canchas de nuestro país.
1: Exacto. Pero no es solamente el clima lo que te puede afectar, y eso sabemos todos.
4: Ya pareces Thiago, profe.
5: No, pero hay que pedir que las cosas estén en buenas condiciones para rendir. Como deportistas, hay que ser tratados.
1: Si una de las colchonetas estuviese
5: levantada o con huecos, no puedes pelear. O sea,
1: pero
5: hay que exigir también.
1: Exacto. Miren que la cancha de Manta también es, del Hawkeye, es terrible. Y no es porque tiene que estar absoluta y totalmente como una alfombra. No, pero sí debe haber cuidado en eso. Porque es para los dos.
4: Para todos.
1: Sí.
4: Porque Independiente va a todas las canchas, va y gana.
1: Mira que esta vez no fue tan sencillo.
2: No fue tan sencillo. Le cuesta. Un equipo que tiene el balón en el pie,
4: sí,
2: le cuesta.
4: Sí, pero ganó. En cambio acá, si volvemos a atrás, como tú bien dices, y yo te lo dije. Thiago Núñez ponía todo ese tipo de pretextos. Y la cancha, el clima, el sol, la lluvia, el agua, lo que sea, es
1: que no
4: para
1: descansar
4: los equipos.
1: Que les pusieron cada 24 horas casi.
5: Nuestra gente está participando.
4: Claro que sí.
5: Como siempre. Byron, sí, la gente está interactuando.
3: Cuéntanos, por favor.
5: Byron Villagómez nos dice: si el entrenador de Liga, que es argentino, les induce a los jugadores jugar a morir en cada partido, pueden ganar a cualquiera.
2: Sí. Totalmente.
5: Y Kevin Valverde dice que Liga de Quito. Y que el Chico Vázquez es un buen juvenil.
2: Sí, también.
5: Nuestra gente está activa.
2: Por eso te digo, tienes que trabajar en la cantera para que tengas de ahí el recambio generacional que cada equipo necesita. Porque estar comprando jugadores, primero que es un mal negocio porque no sabes cómo te viene el jugador. Pero uno de proceso, hiciste todo el seguimiento de todas las categorías.
4: Y eso a lo largo a la selección le afectó en el tema de delanteros.
1: Sí, pero fíjese en que volvemos
4: un puesto hasta ahora complicado, ¿no?
1: Volvemos a recaer en algo que se había mencionado.
3: Ya llegué Estrada, tranquilo, hijo Chau.
1: Habíamos mencionado acá que siempre un canterano.
4: Puede ser.
1: Escuchen esto, y vamos a repetir. Los aficionados saben

0: los que nos escuchan y nos miran más, saben que hemos hablado de jugadores que están defendiendo la camiseta desde que fueron niños. Es decir, así los es. Canteranos, ellos claro. tienen...
1: Ese, son los llamados, profe.
0: Exacto, son los que sufren y sienten más que el mismo hincha. Poner a ese jugador como titular y con capacidad, olvídate, ese es el prime. Pero acá no se hizo, esperemos que hoy sí, porque sí hay talento también en Liga, no solamente Independiente, se les lleva los aplausos. En Universidad Católica, a pesar de los malos resultados del inicio, de esta segunda, estupendo trabajo. Pero el de Aucas me sorprende, no porque esté... bien, sino porque ha bajado y adivinen a partir de qué, y a eso, con eso te
2: ¿Tú crees termino. Que es por la salida de...?
0: Sí, es gracias. Por el tema del el motivador, samurai. De quién es el que maneja Norberto el equipo. Araujo. Lo que hablábamos hace tiempo de la selección, y ni voy a mencionar ese nombre, el líder es el técnico, él es el que dirige al equipo,
2: lo dicho,
0: a los
2: profe.
0: Jugadores, les motiva, les hace que cambien el chip. Acá
3: profe.
0: No hubo eso.
4: Bienvenidos al dice... show del profe.
3: No, y espere, cuando él hace la pausa, uno se queda callado a ver si ya paró o va a seguir. Para no decir. Sí,
1: profe, tome agüita, profe.
4: Está rojo,
3: profe, ¿me permite la palabra? Por favor.
2: Y eso que ya no. Y eso que ya no está Thiago, profe.
0: Si no, y me iba a decir
4: innombrable.
1: En portugués.
4: Tampoco está.
3: Lo que menciona el profe de los canteranos, yo creo que aplica muy bien para todos los equipos. Aparte de tener claro el planteamiento, la estrategia, la alineación, los valores del equipo, como dicen, sudar la camiseta. Yo entiendo que el fútbol profesional puedes cambiar y está muy bien, y como deportistas profesionales se adaptan a los requerimientos de cada equipo, pero un canterano viene sudando, viene entendiendo desde la abajo, dinámica del equipo, quemando abajo. Poco a poco. Además, las instrucciones, la base técnica, táctica, la estrategia del juego, yo creo que el canterano la va a coger y la va a entender más rápido.
0: Es que vienen trabajando desde niños, imagínate, con un mismo propósito, con un mismo andamiaje, con un mismo sistema, desde los juveniles. ¿Cómo no vas a llegar?
1: Profe, ¿en qué año estuviste tú ahí en el IDB?
0: 2007.
1: Aún no tenían el complejo, no tenían el colegio, no, la escuela, no lo tenían. Pero el proyecto estaba
0: el
1: planteado,
0: proyecto,
1: ¿no?
0: Lo iniciamos y de hecho empezamos ya con los chicos a
1: recorrer. Ahora, ¿no era la diferencia?
2: No era centro de
1: colegio,
2: rendimiento.
1: Aún no. Pero hoy tienes un complejo. Te revisan desde que eres muy pequeño si tienes la cualidad, ¿no? Eso se hace también cuando tienes entrenamiento deportivo de alto nivel, que tú tienes que elegir así al es. Que puede servirte el en el
3: scouting,
1: futuro.
3: Claro.
1: Le mides, sabes cuánto va a medir su fémur, exactamente haces todo el proceso. Y luego recibes a los 10, 12 años. Y vas sub 12, sub 14, hasta que llegues al equipo B o al equipo A.
0: Y en cada categoría hay un especialista que te va siguiendo el proceso de crecimiento, no futbolístico, sino...
1: Entonces, ¿cuánto crees que invierte IDB en sus formativas? Escuela, la vivienda que tienen ahí, alimentación, psicólogos, todo lo que tienes en el complejo, para que te salga un Pacho o para que te salga un Moy. ¿Cuánto invertiste en tiempo? Porque no es que tienes todos los chicos garantizado de que sean así. Es un tiro al aire.
3: Pero así tienes es. Más probabilidad que comprando al azar.
1: Correcto, exacto.
0: Esa
1: exacto.
0: es la pregunta que les hago yo a ustedes, si me permiten, para no hablar demasiado. Pero,
3: no se cohiba, profe, no se cohiba. Okay. No se deje cohibir.
2: ¿Por qué los jugadores? Faltan tres segmentos.
0: ¿Por qué los equipos no hacen eso? No digo que copien, no puede ser un.
1: Porque es una inversión alta, profe,
0: sí, pero,
1: en inferiores.
0: Pero mira, no Liga tienen. Católica tienen la capacidad, tienen un centro
1: y lo han de alto hecho, rendimiento. Ya lo han hecho.
2: Mira, Santiago Morales lo manifestó a través de la...
1: Conteste el teléfono primero, sí. Por favor, para ver si es que nos están llamando acá. Mira,
4: corte, la pausa, corte. 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
1: Para que aquí mi amigo ya conteste el teléfono.
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2: Las tareas de los diputados de policía en 1792, segunda parte. Como el centro de Quito estaba empedrado y era necesario cuidar este adelanto público, la instrucción dictada por el ayuntamiento en 1792 dispone que todas las calles se empedren con solidez y se cubran con piedras sillares las cañerías que desaguan a la mitad de las calles. Aquella calle que esté desempedrada en mucha parte se compondrá a costa de los vecinos y de la renta de propios, según ordenanza. La que solo tenga un pedazo desempedrado toca al vecino más inmediato. Toda cañería descompuesta corresponde refaccionarse a prorrata entre los que reciban el beneficio. El diputado tendrá la atención de correr sus oficios verbales con el vecino a quien pertenezca el reempedrado y composición de cañerías, para que lo verifique con la debida oportunidad y de recordárselo políticamente en segunda. A la tercera, procederá de oficio a la obra, multando al vecino a quien toque, según el bando del buen gobierno dictado por el presidente Luis Muñoz de Guzmán. Del mismo modo, ha de celar el diputado que en sus manzanas se recorran y aseguren los alares de las casas, pues hay muchas cuyas tejas están al aire y amenazan desgracias. Como la crisis económica del siglo XVII había hecho mella en la ciudad, existían algunas casas que por su ruina han quedado en solares descubiertos. El diputado, en el caso de que no pueda conseguir que sus dueños, por su pobreza, las levanten, les obligará, si no a venderlas, a lo menos que formen sus paredes hacia la calle. En otras palabras, les obligará a que hagan cerramientos. Tomado del libro Quito de ayer, Quito de siempre, de Miguel Ángel Puga.
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4: 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Profe, seguimos con el debate de lo que es el Independiente del Valle. Y la gente sabe y conoce de que no es una casualidad. Ellos manejan un proceso desde las inferiores, una escuela, un centro de alto rendimiento, psicólogos, deportólogos, todo lo que encierra tener un proceso con un ser humano. Entonces, cuando van a buscar esa materia prima a los 10, 12 años, los traen. Imagínate lo que es esa edad, separarte del seno familiar. Y luego llegas a Quito, al complejo que tienen abajo en el Valle de los Sueños. Sí. Y desde ahí,
5: en Fajardo,
4: tienen su escuelita, su colegio.
5: Estudian y sobre todo le han puesto mucho énfasis, porque ya sabemos a dónde potencialmente van los jugadores. al tema del idioma, del inglés. Entonces, los chicos desde los pequeños, y fíjense que esto es algo que quizás no se ha comentado mucho, en los inicios se reclutaba jugadores, los chicos llegaban pero por cientos, pero no rendían en el tema educativo y se les apartaba. Y eso después causó, no inconveniente, sino un ligero problema, vamos a decir, porque ustedes y nosotros conocemos ya a nivel de todo el mundo que los chicos de los más bajos estratos, sin educación, sin un hogar establecido, al revés, disfuncionales los
4: hogares.
5: Los hogares. Yes. Pues ahí están esos cracks. ¿De dónde creen que nacieron? Ayer estuve precisamente viendo cómo nació Ronaldinho Gaúcho, por ejemplo.
4: No, obviamente, está
5: el abuelo
4: muy bajo.
5: El abuelo fue futbolista, el padre también ahí. Pero de un estrato social, imagínense. Entonces se desechaba a los chicos que no rendían en los estudios. Y después se cambió eso, se modificó, porque ahí es donde están los chicos, en los barrios, recuerdo en Esmeraldas, recuerdo en Santo Domingo, recuerdo en Puerto Viejo, en Chone, en esos pueblitos los más sencillos, los más humildes, los más pobres, voy a decir.
6: Vulnerables.
5: Vulnerables, ahí están los y entonces ahí es donde se hizo el trabajo y los chicos ya con la educación y con otras normas de conducta y de disciplina cambiaron.
7: Yo entro a leer aquí los comentarios de la gente que muy está bien, muy activa en YouTube.
6: Muy bien. Cuéntanos, Jackie.
7: Tenemos a Kevin Valverde, que está súper activo y nos está siguiendo el programa. Gracias, Kevin, por su opinión y estar pendiente. Dice que la cantera es la solución para que los equipos se quiten las deudas. De lo que estábamos hablando, de comprar los equipos y
4: sí,
7: todo.
4: Sí, por supuesto. Me parece que sí.
7: El departamento de scouting de IDBD de Independiente es el mejor del país. Respondiendo a la pregunta del periodista, ¿cuánto invierte Independiente en las formativas? Son 4 millones de dólares al año, dice Kevin Valverde. Don Mina, buenas tardes, Masters. Un saludo para mi pana Alex. Un abrazo grande, ñaño. Siga hablando de lo más lindo que es el fútbol.
6: Gracias, gracias. Los amigos de la pelota.
7: Byron Villa Gómez dice, yo confío en los entrenadores argentinos. Con Gustavo Álvarez la actitud de los jugadores va a cambiar realmente.
8: Sí, puede ser. Esperemos que así sea, ¿no?
7: Kevin vuelve y dice, yo como hincha Independiente del Valle les digo una cosa. Si los equipos tuvieran procesos, hubiera competencia y fuéramos una de las mejores ligas de Sudamérica.
4: Totalmente, sí. Eso hemos hablado. ¿Sí? ¿Por qué Independiente le lleva 19 puntos al segundo? Porque entiende el modelo del campeonato en Europa y estamos cansados de insistir. Los torneos son desde la primera hasta la última fecha. Acá nos malenseñamos a hacer por etapas. Entonces tú ganabas la primera etapa y la segunda te relajabas.
5: Te relajabas.
4: O jugabas 6 meses mal y con la segunda etapa te funcionaba.
6: Y mira, no solo este año. Ya viene trabajando esta modalidad desde el año pasado. Claro. Y lo ha leído muy bien. Y mira, ahí están los resultados. Andrés lo dijo, el directivo de Independiente del Valle. Lo manifestó y lo dijo.
5: Andrés Larriba.
6: Así es, Andrés Larriba lo dijo. Ya no es culpa que Independiente tenga la lectura clarita de un torneo donde nosotros hacemos nuestros deberes, hacemos nuestras cosas, ganamos todos los partidos que nosotros tenemos al frente y listo, ahí están los resultados.
5: Yo les pongo a pensar, a recapacitar a todos ustedes y a nuestros... Y Kevin tiene mucho de razón, pero yo voy un poquito más allá. ¿Qué tal si hubiese sido Liga o sigue él o otro proceso mejor que el de Independiente, si es que hay Católica, Aucas? Habrían 4 peleando la punta. Sería mucho más atractivo.
4: Eso pero, se busca, profe.
5: Sí, sí, pero ¿cuál es el error de Independiente? De haber despertado antes de este tipo de procesos. ¿Por qué no lo siguen? Ahí va a haber mucha más competitividad y además el campeonato se va a volver mucho más
8: competitivo.
5: Atractivo.
4: Sí, profe, pero además de esto hay que entender que Independiente con este formato será campeón N veces,
6: claro,
4: muchas veces. Claro. Mientras el resto de equipos no entienda el formato y esté acostumbrado a que solamente hago medio año, 4 meses, hago bien la tarea y el resto del año especulo, se equivocan. Independiente puede jugar los 3 torneos de buena forma. Porque gana la Copa Ecuador, gana la Recopa, gana el torneo ecuatoriano y además de los torneos internacionales, hace muy buenas presentaciones.
5: Buenas
4: campañas.
5: Si me permites, Capi, mira, estamos viendo aquí con Charly. La Conmebol Libertadores 2026, el grupo D, en donde está Barcelona, adivinen en qué lugar.
4: Barcelona.
5: Voy a darle la vuelta a la tabla.
4: Barcelona quedó cuarto, si quieres. Claro, por supuesto.
5: Último, está cuarto. 3 puntos apenas, menos 10 y 12 goles en contra y 2 a favor.
6: Mira.
5: Miren la diferencia con los otros
6: Grupos.
5: Grupos, o sea, realmente hay competitividad. Pero, ¿de dónde parte eso? De la organización del club, por supuesto. Y Barcelona acá ya dio muestras de que no está en el nivel. Por eso, si hubo 15.000 personas en un estadio para 60, es nada. Comparado con... Y miren que va perdiendo el hinchada el mismo Barcelona.
4: Profe, pero desde que Independiente del Valle se encuentra en los lugares estelares, hemos ganado como país, porque es campeón dos veces de la Sudamericana. Y le obligó a Liga a mejorar también su proceso y Liga también alcanzó un torneo de Copa Sudamericana. Nos das un favor a todos. Cuando hay competencia, te obliga a ti como equipo a prepararte de mejor manera. Y los jugadores que ahora están saliendo o militando en la selección ecuatoriana, muchos de ellos, ¿de dónde vienen? Del Independiente.
6: De los Rayados. Así no nos guste o para todos quienes nos guste.
9: Y mira que en el grupo... Perdón, Charlie.
6: Medio equipo nómina de IDB.
9: En el grupo G, Independiente lidera el grupo con 13 puntos, Rosario Central
4: lideró, claro, 13, ganó.
10: Ganó el grupo.
9: Ganó
10: el grupo.
9: Universidad porque, Católica, claro. 9, y el Club Libertad de Asunción del Paraguay, 0.
5: Sí, por
9: mire,
5: supuesto.
9: La diferencia, y no por Independiente o por Barcelona, o por Liga o por Católica, o por Orense o por Aucas, no. Por el proceso, lo que estamos analizando acá.
6: Así es.
9: Si se lleva un proceso como es debido, nos decía muy bien Jackie en el tema de la preparación de la... programación que tú haces al inicio de la temporada. Entonces, tienes ya previsto todos los torneos y en uno vas a estar perfectamente bien, en otro vas a estar más o menos, pero no vas a decaer tanto porque el proceso es ese.
4: Pero mira esto, profe. Independiente tiene 19 puntos, lo que le permite jugar con un equipo B, el torneo local, y enfrentar la Copa Libertadores con su equipo completo. O sea, tienes esa capacidad, ese colchón matemático en puntos de poder enfrentar los dos torneos y no descuidarlos.
10: Ahora yo les hago una pregunta. Todos sabemos que ya Independiente prácticamente tiene ganado la el Liga torneo. Pro. ¿Qué pasaría si es que Independiente quedaría fuera con Deportes Tolima?
4: O sea, ¿qué te digo? Es campeón del torneo local, fútbol, no pierde.
9: Se puede dar, pero no creo.
10: ¿No lo ven como que es un fracaso?
6: O sea, para el club yo pienso que sí. Claro.
9: Pero le estamos augurando...
10: Siempre a favor del fútbol ecuatoriano.
6: Pero es que ahora el fútbol es fútbol.
10: Es que ahora lo que Independiente ya, esto ya lo tiene ganado. Ahora lo que tiene que apuntar es allá. Y por ahí una mala presentación, un tropezón.
6: Sí. O mira, el hecho de en casa que pueda perder, ya le merma.
10: Claro que sí.
6: Sí, exacto.
9: Y la otra que es, todos los equipos estamos, digo, en general sujetos, es que el rival, en este caso el Deportes Tolima, ¿ustedes creen que a diferencia de un técnico que pasó por aquí se llevó como 4 millones? ¿Ustedes creen que no estudian ellos al Independiente? Pero
6: claro,
9: por supuesto.
6: Sí.
9: La diferencia está que...
4: El IDB le cuesta en Colombia, profe, exacto, también, ¿no?
6: Sí,
4: ojo.
6: Sí.
9: Joaquín Nicolás Papa tiene varios ases bajo la manga. Entonces, sí. Si le vieron jugar al equipo tal, y ustedes, solo fíjese en esto, no todos los partidos presentan la misma alineación, una cosa. Entonces, el que está estudiando y dice, y al final cuando nos toque enfrentarnos,
4: ¿cómo va a jugar?
7: ¿A quién va a poner?
9: Entonces, miren lo audaz que es Joaquín, para que ni siquiera en ese sentido pues nos puedan sorprender. ¿Por qué? Porque ya le conocen a cómo juega Sornosa, ya saben cómo adelante. Y fíjense que está lesionado mi tocayo...
4: El Cocolizo.
6: González,
9: sí, el Charlie. Sin embargo, ¿ustedes creen que él está solamente recuperándose? Sí, está recuperándose. Pero si va de principal en uno, ¿sorprende o no sorprende a todos?
6: Por supuesto. Claro,
9: esa es
6: por
9: la idea. Esa se llama, ustedes saben, queridos compañeros, estrategia.
4: Así es. Profe, ¿crees que le alcanza a Independiente del Valle para llegar al Mundial de Clubes? Está cerca. Si es que suben a 48 selecciones, o luego a 62 clubes, perdón. ¿Le alcanza 64 clubes?
9: Yo creo que
4: alcanza.
9: Sí, porque va con pie derecho, pero sobre todo en la Copa Libertadores yo creo que nos da un margen mayor todavía de posibilidades de que puntúe y llegue todavía más arriba y con eso pues clasificar al Mundial.
4: Lo que sí es que creemos seguro que sí, es ¿no? que Independiente sí clasifique ahí a los siguientes torneos de Copa Libertadores. Eso es lo más seguro que en los próximos años.
9: Claro. De hecho, ya está.
10: Ahora la inversa. Liga Deportiva Universitaria pasando a Mirasol, ¿salva el año o todavía no?
4: Liga tiene que quedar segundo por lo menos para que salve el año.
10: Incluido pasando a los cuartos de final, que onda. Si es que se llega a dar,
4: debe
10: lo
4: pasar
10: más
4: a
10: lógico
4: cuartos
10: sería contra Palmeiras.
4: Y debe
10: Palmeiras,
4: quedar segundo,
10: ¿no?
4: Para que salve el año. Año
10: ah,
4: deportivo.
10: Usted le exige.
4: O sea,
10: bueno, está bien,
4: ¿no? Segundo está en la pelea. Ojo,
10: claro, pero
4: ojo.
10: Eso es usted en que está un poco. No, no lejos, sí, pero sí es un poco complicado. Sí,
4: ahora,
10: sí,
4: como
10: sí,
4: el año
10: sí
4: anterior, ¿no?
6: Por supuesto, el año anterior no. O sea.
4: Liga quedó segundo.
10: Pero sí, es que el año anterior Liga siempre estuvo segundo. Sí, ¿no?
6: Ahora la racha, los cambios de técnico, no sabemos cómo le va a ir el panorama deportivo a Gustavo Álvarez. Bueno, viene con una buena cartera motivacional y esperemos que este sextangular final, y claro, queremos verle a Liga no solamente rankeando esa Copa Libertadores, sino haciendo un buen papel. Jugando bien, tiene un Miraflores que está...
10: Mirasol,
6: que está a próximos días de jugar. Ahí es el termómetro para el señor Álvarez.
9: Mira, que no sé qué les parece a ustedes, pero...
10: Perdón, profe, empieza este día jueves. Liga
6: con
10: empieza
6: Leones
10: ya con la Copa Ecuador, a ver cómo claro va la mano del director técnico. Obviamente no se va a ver mucho,
6: claro,
10: pero ya es lo que la gente de Liga
6: razón,
10: quiere ver.
6: Charles.
10: Es ya
6: razón
10: de antemano ver cómo va eso, esa palabra, ese verbo para los jugadores. Por favor.
6: No sé si vieron también la actitud de los jugadores, también va a contar muchísimo.
9: Me refería
6: Jackie
9: a eso.
7: Don Mina dice en YouTube, porque la gente está activa en YouTube.
9: Bueno,
7: ¿qué es lo que pasa? Es lo que pasa en la Premier y en Francia. Por
9: totalmente
7: eso, allá hay equipos que llegan a ser múltiples campeones.
6: Total.
7: Y es lo mismo que va a pasar aquí.
9: Excelente.
6: Tiene
9: buena
6: mucha
9: lectura
6: razón.
9: Totalmente.
6: Sí.
9: Totalmente.
7: Francisco Simba, contan.
9: Simbaña, nuestro amigo que se
7: puede. Ah, sí, Francisco Simbaña, 18.
9: Panchito, amigo.
7: Con tanto crecimiento del Independiente, ¿cuál ha sido el año que repitió al menos semifinal de Libertadores?
10: Buena pregunta.
4: O sea, lo que pasa es que no hay. Está en un proceso. Independiente está en un camino, en una construcción. Es un equipo muy joven. Hay que entender que en 15 años es bicampeón sudamericana, finalista de Libertadores, campeón ecuatoriano, campeón de Copa Ecuador y campeón de Recopa. Entonces, en 15 años haber conseguido tanto, hay que entender la lectura de ese equipo.
9: Lo que otros clubes, y no hablo en directo de nadie, pero...
4: ¡Dígalo más, profe!
9: No, pero Barcelona, por ejemplo, años tiene 16 títulos. ¿Cuántos años? 100 y pico.
6: Claro.
9: Independiente.
4: Pero torneo hay 63 o 64, profe. Claro. Torneos locales.
9: Sí. Saludos a mi hermano Wilson, que nos manda saludos a todos.
7: Profe Vladi, usted siempre con sus fans, su club de fans. Saludos a todos. Abrazos a Vladi de parte de Dani.
4: ¡Ah, bueno!
7: Saludos desde... El Valle de los Sueños.
9: Dani, querido. Sí. Es un chico que tiene una capacidad, ojo, y están cerca de Independiente, están siendo observados estos. Él, Dani, que juega muy bien, es un central número 3. Y otros chicos que en verdad en el Valle de los Chillos, como que abundan más esos chicos que se motivan, obvio, tienen el ejemplo arriba.
6: Por supuesto, tienen ese.
9: Y Dani es uno de ellos. Así es que, Dani, para ti un abrazo.
4: Te miran desde allá, te miran acá, por profe. Supuesto. Qué excelente, qué
9: oye,
4: bien.
9: Y lo
7: un
9: honor.
7: Último, un último sí, saludito para dale, Alfonso dale, Alarcón. Saludos de Santo Domingo de los Áchilas. Éxitos. Excelente programa. Gracias.
4: Amigo de la casa, amigo
6: muy
4: de todos
6: bien,
4: acá, ¿no?
6: Saludo.
4: Y uno estuvo en una guitarreada con el amigo Alfonso Alarcón.
6: Bien.
9: Yo en Santo Domingo.
4: No, en Quito nosotros, profe, de tertulia con el amigo.
6: Eso.
4: Vamos ahora también a revisar cómo se encuentra la tabla, porque vamos a hablar de la siguiente fecha que tenemos en Liga Pro. Porque Católica, lastimosamente, el día de ayer, siendo Católica, como dices tú, Charly, ¿no?
6: Es que al es estilo verdad de Católica.
9: Pero si fuera Liga.
10: Y eso que juego de blanco a Guayaquil City. Pero no sé qué es lo que pasa. Pero bueno, es que también Guayaquil City es un equipo tan extraño.
4: Saca
10: porque ayer en la pausa de hidratación, se lo puede llamar así aún aquí, el técnico decía, déjenos, Paul Gavilanes me refiero, déjenos que ellos jueguen, que tengan la pelota, nosotros esperemos. Y eso, así fue, a viva voz en los micrófonos se escuchó eso.
6: Claro.
10: Ahora uno le deja escuchar pensando cómo ese tipo de equipos sacan puntos, ganan. Y la Católica, que es un equipo que ataca, que es un juego vertical, no pudo hacerle daño. E incluso se salvaron porque
7: es que
10: le anularon
7: no ha perdido
10: un gol
7: ni un exacto partido. Tiene 3 empates y 2 victorias.
9: A eso iba
7: en
9: precisamente.
7: Los
9: mira
7: partidos
9: que jugando
7: sí
9: así, así defensivamente, que ataquen los
6: dejen
9: otros, que tengan la posición de la pelota. Y con eso y todo marcaron un gol. Yo dije, yo me quedé de lado, de verdad. Y Guayaquil City le superó a Católica ventajosamente para el equipo católico, pues el gol fue anulado, por si no, jugando así de mal,
4: pero
9: también
4: Católica
9: se gana.
4: Católica tiene 33 goles a favor y solo 19 en contra, ¿no? Es la segunda delantera que más anota. O sea, no le dejes de lado que Católica por ahí va a pelear.
10: Claro,
4: un cupo directo a Libertadores. Sí, hasta la última fecha va a llegar.
6: Y está en zona, ¿no?
10: Y se mete hasta en Macará. Y se mete en la conversación.
4: Mira, ya. Sí. Macará tiene 35 puntos, profe. Solo un punto le separa del segundo sitio de ir directamente a fase de grupos.
7: Pero está empatado con el Aucas en el cuarto. El tercer puesto está empatado con el Macará y el Aucas, que tienen 35 puntos.
4: Mire, más 6 y el otro menos 1.
9: Lástima de Aucas, ¿no? Que sufrió la goleada porque le menoró. Uno menos.
6: El gol diferencia, claro.
10: También la defensa, profe. No, y Hamilton Piedra.
6: No, déjenme decirle que la defensa de Sociedad Deportiva Aucas, mal. ¡Qué pésima! Mira, que se dedica el back centro a ir al cuerpo, a ir a la lesión, más no concentrarse en ganar el balón,
9: pero
6: ganarle.
9: Para mí, no sé si ustedes comparten, hay doble error en el segundo gol, sobre todo, de Hamilton Piedra.
6: Claro,
9: de verdad.
6: Sí.
9: No entiendo cómo. Esto por experiencia propia. Todos los días el preparador de arqueros, ahora son dos o a veces tres, están una hora antes trabajando con los porteros, ¿cierto? Para igualar después, llegan ellos más temprano y después viene el equipo completo y trabajan ya en la parte técnico-táctica todos. Pero si están trabajando en eso, ¿cómo pueden soltar siempre un balón? Y no hablo solamente de Hamilton, digo de varios. El de Barcelona, por ejemplo.
10: También es error.
9: Lo mismo. ¿Cómo no pueden atajar? ¿Cómo no pueden sostener?
4: Tiro cruzado abajo, el de Contreras, es difícil,
9: si
4: profe.
9: Si se trabaja en eso
4: es
9: todos
4: difícil.
9: Los días.
4: Cruzado abajo, difícil.
9: Me dará la
10: podría
9: razón.
10: Haber hecho algo más.
9: Sí, ¿no es cierto?
10: Sí, claro.
7: El lo que dice el profe es por qué sueltan al rebote.
6: Exacto. Sí,
7: o sea, hay que trabajar en la capacidad de tratar.
4: Hay que evitar la segunda jugada.
6: O de enganche. O en casquilla.
10: El rebote siempre
6: lados.
10: Tiene que
4: la segunda, hay que evitar la segunda.
10: Si tú la dejas al medio,
7: es
10: siempre te van a
6: por
10: vacunar.
6: Por supuesto.
4: Lo que hizo el gol Liga, pasó eso.
10: Exacto.
4: Lo que pasa es que
10: es
4: una bola cruzada abajo. Es muy
10: mejor
4: difícil.
10: Ejemplo.
9: Sí, pero mira, precisamente hemos visto todos en el Mundial. ¿Ustedes vieron que algún arquero dio, excepto el de México, en buena hora? Soltó la pelota y le clavaron. Si no,
10: Bélgica
9: el resto
10: también.
9: De equipos, Bélgica. Si no, los arqueros, en el Mundial todos les echan para afuera.
6: Así es.
9: Y miren que no es ningún pecado, pero.
6: Es trabajo.
9: Exacto.
6: Antes de cualquier entrenamiento, como tú dices, profe, es 30, 40 minutos antes de.
4: Trabajo de
6: los,
4: arquero.
9: Una hora.
6: Los arqueros.
7: Ese sería
6: están
7: determinado,
6: antes.
7: Trabajo de arquero.
6: Sí, exacto. Correcto.
9: Después te pones al tanto ya con el equipo completo, de hecho. Por eso repito, dos, tres entrenadores de arqueros, preparadores de arqueros, siempre madrugan y están con los arqueros trabajando. No son dos, son cuatro, a veces más. Y están trabajando. Y cuando ya llega el técnico y llega el resto de jugadores, se unen a la plantilla. Entonces hace un trabajo ya de equipo,
6: totalmente.
9: Realmente. Pero ya vienen trabajados.
6: Y mira
9: la especificidad
6: Hamilton,
9: que es el portero.
6: Y sabemos de quién es Hamilton Piedra, un arquero que no.
10: Años.
6: Tiene mucha experiencia, y está con una banda de capitán ya varias fechas. No, nos sorprendió la manera de cómo jugó, no solamente desde Hamilton Piedra, sino todas las líneas. Sí, línea por línea, Sociedad Deportiva Aucas, un partido para el olvido, para los hinchas, para también el cuerpo técnico y también para cada uno de los jugadores. No le salió nada, absolutamente
10: nada. Que no jugaron nada.
6: Sí, y Macará aprovechó, y ahí quiero rescatar el tema de Macará, un equipo que está viniendo de menos a más.
10: Aucas, los dos últimos partidos empezó ganando y terminó perdiendo.
6: Así es.
10: Contra Machala y este
6: y
10: último.
6: Y ahora
10: con
6: acá en casa.
10: En casa.
7: Nuestro amigo Francisco Simbaña dice, tengo una pregunta al profe.
4: Vamos, Panchito.
7: ¿En Independiente tiene alguna política de preferir a sus juveniles? Veo que ellos no tienen miedo de ponerlos a jugar como pasa en otros que traen refuerzos veteranos.
9: Miren, gracias Panchito por esa pregunta. Desde el 2007, no es que los técnicos nos dejamos, como pasa en la selección, pasó en la selección nacional.
6: Poner jugadores.
4: Diga nomás, profe,
6: diga nomás.
10: Pero ¿quién impone?
9: Pero en Independiente no es para nadie desconocido. Había en segunda categoría y había la obligatoriedad de jugar con tres juveniles. Nosotros jugábamos con cinco y hasta con ocho juveniles. Desde ahí ya partes a tu pregunta,
6: es
9: Francisco.
6: Casi toda la plantilla, profe.
9: Exacto, entonces
4: 8 de 11,
9: esos
4: profe.
9: Chicos que se juntan hacen el plantel, digamos, profesional y se enfrentan a jugadores de muchísima experiencia, van ganando precisamente experiencia gracias a que se enfrentan a jugadores hechos y derechos. Entonces ya aprendes a cómo chocar, a cómo no evitar una falta, ya aprendes y cuando llegas al equipo principal, ya en Serie B, que nos correspondió también trabajar y anduvimos bastante bien, no yo, los jugadores. Entonces esos chicos ya tienen esa experiencia.
6: Están curtidos.
9: La pregunta, Francisco, ¿es esa la manera de que el jugador madure mucho más rápido? ¿Cuándo? Cuando se enfrenta a jugadores ya hechos y derechos.
7: Y tenemos otra pregunta de Kevin Valverde. Dice, ¿creen ustedes que los demás clubes hagan cambio en el formato?
4: Deben hacerlo, porque si es que no, será permanente, sí, no, que Independiente sea campeón.
10: Todos estuvieron de acuerdo con este formato.
9: Exacto. Yo diría que no debería ser. ¿Para qué? Para obligarles al resto a que sigan.
4: A igualarse hacia arriba.
9: Exacto.
4: Hacia abajo.
6: Exigirse que puedan leer bien el torneo.
9: Imagínense
6: que puedan...
9: un torneo donde haya campeón en la primera fase, es campeón en la segunda, se enfrenta.
6: Es que mira, este torneo te obliga a que tú no te quedes, seas exacto, mejor cada fecha. Porque ¿qué ha pasado en los anteriores torneos? Como ya estoy clasificado, como yo ya no me preocupo, ahora no.
10: Claro, podemos ahora hacer no una encuesta, poner que la gente qué le gustaría tener, este sí, formato actual o el de dos etapas para que haya una final. Eso podemos, querido.
9: Ponle la tercera o seguimos un proceso similar al Independiente.
4: Una de tres.
10: Pues es que claro, es la
4: uno. Se acomodan a eso, Charlie. Los equipos buscan la comodidad, dicen no. El formato anterior nos sirve porque hacemos medio bien el campeonato, cuatro sí, meses y nos relajamos. Pero por legalidad, por justicia.
10: Pero hay otras personas que dicen buscar lo más lindo en el fútbol es tener una final. Eso también hay que ver por parte de la gente.
4: Pero en la
10: ¿no?
4: Premier, en la Champions, tú ves que hay formatos que son mucho más atractivos. En la Liga Española, un clásico es bonito porque no puedes dejar que él te gane. Verás, porque te saca diferencia.
10: Mi querido Johnson, o sea, a veces... cuando hay una diferencia del primero al segundo, créeme que le sigue totalmente.
9: A muerte.
10: Pero
9: sí,
10: ponte en la Liga Española. Barcelona, Real Madrid y
4: el pare de contar. Por ahí,
10: ¿y dónde,
4: por
10: el Atlético? ¿Dónde el queda Atlético? La emoción de sí, seguir las 50, 60 fechas?
4: No, no hay. Solamente el clásico es interesante.
10: Pero, sí,
4: el tercer lugar, ya sabes que queda el pero equipo del Cholo, tal vez.
9: A tu ejemplo, mi querido Charlie, pero también el Alavés. Le ha ganado a Barcelona, que estaba primero, o al Real Madrid.
4: Es eventual.
9: Es fortuito, vamos a decir.
10: Pero los puestos no cambiaron nunca. Siempre fue Barcelona, Real Madrid.
9: Y
10: Barcelona, Real Madrid, casi con 10 puntos de diferencia, ¿no?
4: Y el tercero es el equipo del Cholo. Nada más.
6: Pero sí, apoyo un poco el tema de Charlie, porque en verdad que sí es interesante ver una final en la que tú dices, bueno, lo que antes pasaba.
4: Claro.
6: Sí, lo que antes pasaba, sí se juega ese tema de esa picardía deportiva de poder ver a los dos mejores equipos que hicieron el torneo enfrentarse para ver cuál es el campeón. También es interesante, pero debemos darnos cuenta que... esta modalidad de torneo que ya no viene solamente desde esta Liga Pro 2026, sino desde la temporada anterior.
9: 2025.
6: Ya los equipos tienen que adaptarse porque es una presión no solamente desde el equipo máximo, como lo decía el profe, sino que también ya esto es un tema de exigir desde las formativas.
4: Exacto. Y desde la fecha 1, además desde la fecha 1 hasta la última.
6: Pero, correcto.
9: Pero voy a referirme a algo y esto lo digo como muy quiteño y ecuatoriano que me siento. En el 97, cuando se disputó la final entre Barcelona y Deportivo Quito, cuatro días antes, el día miércoles jugaban Barcelona de preliminar en el Estadio Olímpico Atahualpa contra Nacional. Nacional ganaba 2-0 en el primer tiempo. El segundo tiempo, increíblemente, Barcelona
10: perdió.
9: Pero Barcelona ganó 3-2. Luego jugábamos Deportivo Quito Aucas.
6: Los dobletes.
9: Nos empezó ganando, increíble. Tuvimos terminó que empatar ganando con Azusa, sí, y se postergó un partido, una final. La final, adivinen cómo se da. Como solo en Ecuador en ese entonces, gracias a Dios, se daba.
7: Bueno.
9: Como de lugar nos tenía que ganar.
10: Claramente el siguiente año Búfalo Arias al Barcelona, el Coco Aires
4: de
10: también al
4: Barcelona.
7: Antes de irnos a la pausa, quiero invitar a todos nuestros oyentes y los que nos están viendo en YouTube que participen en nuestra encuesta, donde estamos preguntando qué formato de campeonato prefieres, el formato actual o el formato de las dos etapas.
4: Buena la pregunta. Buena la pregunta.
6: Sí, muy buena, muy buena. Veamos.
7: Sí, tenemos aquí el Super DJ CG. Buenas. DJ. Excelente tema hoy. No hay duda que están obligados todos los equipos a reinventarse.
11: Totalmente de acuerdo.
7: Canarín, camarón que se duerme, Independiente, se campeón.
4: Nos quedamos con eso. Vamos a la pausa. Recuerde que somos el show de la red. Volvemos ahora, que nos quedamos con la gente que se conecta en YouTube.
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3: El gol marcado por Sidney López Cabral fue elegido como el mejor tanto de la Copa Mundial 2026. El caboverdiano había conseguido el transitorio 2-2 en el partido disputado frente a Argentina en los 16avos de final jugado en el Hard Rock Stadium. Elegido como el gol Hyundai de la competición, el tanto conseguido por López Cabral se impuso a otros dos grandes goles conseguidos por el delantero Eldor Shomurodov de Uzbekistán y también por Wilson Isidor de Haití, quienes se quedaron con el segundo y el tercer lugar respectivamente. Vale destacar además que este reconocimiento llega como parte de una serie de distinciones que han recibido los jugadores caboverdianos. Por ejemplo, el lateral izquierdo de 23 años, que actualmente pertenece al Trabzonspor de Turquía, después de la destacada participación de su país en la Copa Mundial de la FIFA, aumentó su valor de mercado hasta los 10 millones de euros.
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5: 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Oiga, déjeme hacer la mención. No sabe lo que me concentra para no reírme. Cada día me pone un animalito diferente. ¿De dónde saca tanto?
6: Y el profe parece el chihuahua.
7: Era un chihuahua.
6: Lo ha perfeccionado a través de los programas.
7: Ya estamos mejorando.
5: Oiga, antes de avanzar con ligas, torneos internacionales, Copa Sudamericana, Liga Pro, y además, ¿qué más tenemos esta semana? Copa Ecuador.
8: Copa Ecuador.
5: Permíteme decirle que esta semana que viene, después de haber cerrado el Guayaquil City 0, Católica 0 y Deportivo Cuenca 2, Emelec que sigue en el fondo con un punto, la siguiente semana o este fin de semana que se juega, Manta recibe a Mushugruna. Manta obligado a sacar puntos porque desde ahora el tiempo se le acorta.
9: Mushugruna también, pues ayer perdió de local contra el Libertad.
5: Pero tiene un colchoncito que por ahí le permite jugar con la etapa de Copa Sudamericana. Uh-huh. Algo se puede hacer. Y usted sabe que el doctor zona... Chango.
9: Yo les quiero hacer una pregunta.
5: Se aplica
9: ya
5: también.
9: De Ortiga,
8: si me permiten, y agua fría.
9: Claro. ¿Ustedes creen que el primero y el último lugar van a variar al final del torneo?
8: No.
9: Yo creo que también.
5: El Manta año pasado, Mushugruna salvó la categoría en las últimas fechas, profe, pidiendo.
9: Pero el Manta
5: tiempo.
9: Está tan lejos.
5: Todo puede pasar, porque en este tipo de formato ahora no se puede relajar todo
9: claro,
5: el año.
9: Claro, bueno, porque a la final se va a volver un cuadrangular, exacto, ¿no? Entonces ahí cualquier cosa puede pasar. Eso sí es verdad.
8: ¿Ustedes creen o no?
5: Algo puede pasar, profe. El día sábado también juega Universidad Católica versus Técnico Universitario. El mismo sábado, Emelec enfrenta al Aucas. Los dos necesitados. Wow. Buen partido. El Capuel.
8: Sí, se juega.
5: El domingo,
8: ahí.
5: Independiente del Valle versus Deportivo Cuenca, que ya irá con nuevo técnico. El fin de
9: ya
5: semana.
9: Ya con Daniel Neckelmann.
5: Por eso ya era con su debut.
9: Es jugador, ¿no? Es IDB. Claro.
5: Libertad Neckelmann contra Orense.
8: Buen partido.
5: En el Reina del Cisne, Macará luego. Macará versus Guayaquil City. Macará.
8: El viejo y querido Macará.
5: Con estadio que bastante gente va a estar ahí respaldando.
8: Motivado, porque viene. Sí, motivado en una Copa Sudamericana.
9: 38 puntos haría de ganar el partido.
8: Así es.
5: Se mete en segundo lugar. Vamos ahí con Leones versus Barcelona. en Imbabura. Buen partido.
10: No, no está bien en alza, ojo.
5: Sí. Y se mete a la pelea. También. Está ahí, está ahí.
10: Y Barcelona, obviamente, tiene que también venir
8: claro, a ganar. Claro, porque viene golpeado. Puntos, ¿no? Después claro. de haber
5: como en el 40 herido viene. Sí, y vea, eso. Finalmente, Liga Deportiva Universitaria
10: Marido
5: de Quito.
10: Tiene, pues, ¿qué va a decir?
5: No. Por favor.
6: Toma dos por Xuxu.
8: O dos por guapo.
6: No, esa creo que no entró.
5: Liga, el próximo lunes, Liga Deportiva Universitaria versus Delfín. Delfín hasta el fin. Así que ahí le dejo la siguiente jornada.
6: Una jornada bastante activa, ¿eh? Tenemos fecha bastantes 23. Partidos.
5: Y luego tenemos, ¿qué tiene Copa? Tal vez Libertadores.
10: Copa Sudamericana el día de hoy.
5: Tienes, tal claro, vez,
10: sí. el día de hoy a las 17 horas.
8: 17 horas juega Tigre contra Nacional. Tomando en cuenta que sí, Tigre lidera este partido, tiene 3-0 en el global, entonces Tigre juega en casa.
9: Y de visita sacó los 3-0.
8: Así es, ¿sí? Claro. Ahora Tigre está de local. Entonces, muy durísimo para Nacional de Uruguay.
9: ¿Creas que los uruguayos?
8: Claro, la casta uruguaya.
9: Si no ganan en el partido, ganan, ya saben cómo.
8: Sí.
9: Eso sí.
8: Y luego, a las 7:30 de la noche, tenemos el partido entre Santos de Brasil contra el UCB Fútbol Club, donde el Santos lidera por 4-1 ante el Universidad Central de Venezuela.
5: Dos partidos importantes se viene.
8: La Sudamericana.
5: ¿Cuándo van los equipos, o el equipo ecuatoriano? ¿Cuándo salta? ¿Cuándo tenemos también participación?
9: ¿Saben el rival de Macará de qué llave de esos dos partidos sale? ¿Qué es el más probable? Un 99,9%.
8: .999.
9: Santos de Brasil.
5: Vea, qué lindo.
9: Imagínese, va a ir a Ambato. Neymar.
5: Neymar ya está jugando. Neymar está anotando.
9: Ya está.
5: Ya anotó también.
9: Hizo un doblete.
5: Claro que sí.
9: Contra el Chapecoense, si no me equivoco.
5: Lo más seguro es que sea Macará versus Santos de Brasil.
8: Me alegro por el fútbol ambateño. También aprovecho para saludarle al ingeniero Salazar y también para Gaby Salazar,
9: la amiga que nunca tuve.
8: Una querida amiga, la Gaby, que está siempre al mando y al frente de el viejo y querido Macará.
5: Muy bien. Interesante, porque ya se definen los grupos, los clasificados a la siguiente llave, y con eso el equipo ecuatoriano tendrá su rival.
9: Imagínate qué rival.
5: Qué interesante.
9: Pero bueno, ¿qué
5: partidos más tenemos en estos días?
8: Para que ese estadio allá en Ambato se llene. Imagínate un Santos Macará, un Macará Santos, para que se llene ese estadio.
5: Los que están esperando ya rival son Botafogo, que clasificó, River Plate de Argentina, Montevideo City Torque, Sao Paulo de Brasil, vea, buen equipo, Recoleta de Paraguay, Olimpia del Paraguay, Atlético Mineiro de Brasil y Macará. El viejo y querido Macará. Está esperando a los que están jugando este playoff, ¿no? Si ¿sí? se quiere, para escoger quiénes serán los rivales, y la siguiente semana ya estarán ahí en los siguientes cruces que tenemos acá pendientes, ¿no? Y los cruces que están ahora es Bolívar Gremio, Sporting Cristal versus Red Bull Bragantino, Independiente Medellín versus Vasco da Gama, Boca Juniors versus el O'Higgins chileno, Nacional versus Tigre, Independiente Santa Fe versus Caracas, Lanús versus Cienciano del Cusco y Universidad Central versus Santos. Ahí están
9: los
5: cruces para sacar ahí.
11: Amigos, si me permiten, desde North Arlington, New Jersey, nos saluda el mundo vasconés. Saludos para todo el panel, especialmente para ti, Potrito, dice aquí está.
5: Ese profe, ¿no? Oiga,
11: gracias,
5: profe,
11: el mundo.
5: Es una amiga, profe. Amiga. Le pone, enseña la foto, el profe, ahí, por favor, profe, no se haga.
11: Amiga que se llama Edmundo, no, Edmundo.
5: No, profe.
6: Bueno,
5: chico.
6: La gente terminó de participar en la encuesta.
8: A ver.
6: Y saben
8: cuéntale,
6: que está
8: aquí
6: muy reñido.
10: Tambores.
5: Vaya ahí.
11: Vamos ahí.
6: 54%. El formato de dos etapas a la gente.
5: ¿Dos?
6: Y el 46% el formato actual. Yo diría que eso está como un
11: 50-50. 50-50.
6: Está como es que, dividido, la verdad.
8: Es que bueno, sí, Jackie, como lo analizábamos acá, es interesante, los equipos tienen que ponerse a trabajar y mentalizar en el nuevo torneo, pero también esa revancha, ese fútbol, ese versus que teníamos de tener una final entre los dos mejores equipos también era muy interesante.
6: Es lo que dice Charlie, es esto de
11: ese morbo.
6: Ese morbo, claro. esa piquiña de la final. Así ya sepas quién es el mejor por a lo largo del proceso, pero una final siempre va a llamar la atención. Yo creo que para el show.
5: 46-54.
6: O sea, eso, 54 prefiere el de dos etapas y el 46.
11: Nosotros? no votamos. Pero mira, que nosotros fuimos imparciales. Mira que hubo la final de la Recopa en el estadio de Chillogallo y la gente acompañó, si habían 1,000 personas, era como mucho. O sea, ni el Católica versus Independiente del Valle, que fue la
9: final. Esa fue la final.
11: Ahí tienes un termómetro de que si la gente acompañaría, tal vez ya no les llama ni la atención ni eso.
9: Sí, pero lo que pasa es que debemos ver que ambos equipos no tienen una gran convocatoria de gente.
11: Eso sí. Charlie, eso si fueran los campeones de este año, Independiente versus Católica, igual a final, ¿cómo tampoco van a convocar?
6: ¿Tú crees?
11: Eso pasó en la final ahora de la Recopa en Chillogallo, ¿te acuerdas que hubo?
9: Hubo unas 500 o 1,000, exagerando, no hubo
11: una
9: más.
11: Final, y hace 3 o 4 meses.
8: Como verles a los hinchas de Católica.
9: Eso sí,
8: en
9: sí deja mucho que
11: pensar. Y mira, ¿quién está primero ahora? Independiente. ¿Quién está segundo?
9: La Católica. Terminó ahí el campeonato en 2 etapas, una etapa ganada, final Independiente.
11: Y Católica, final única no le convocan. Pones en Cuenca, no va nadie. O sea, le pones final única en Guayaquil,
9: es que si pones en otro lugar que no sea Quito, te convoca gente. Estoy seguro en eso.
11: Con esos dos rivales, ¿cuánta gente crees que puede llenar un
9: pero
11: estadio?
9: Pero fuera de Quito.
11: Fuera de Quito.
9: Aquí en Quito no, pues no va ni la mamá. Pues ahí sí,
8: sí, los familiares.
6: Ay, los amigos iban.
11: Claro. Iban. Si les regalan las entradas, más. Sí.
6: Sí. Si les obligan.
9: Por eso mismo, o sea.
8: Oye, Johnson, aquí.
9: Fuera de eso, sí.
8: Hay gente que escribe y dice, por favor, al Capi del Show de la Red, que nos diga cuándo puede obsequiarnos o qué hay que hacer para llevarse esos hermosos balones del estudio.
11: Un balón por semana estamos nosotros entregando. El día de ayer hubo un ganador,
9: sí.
11: que acertó el partido.
9: El marcador.
11: Barcelona acertó al partido.
8: Barcelona Liga.
11: Marcador. Barcelona Liga tiene que pasar por acá. Se va a poner de acuerdo acá Jay Cali para que nos diga el número telefónico y le entregamos acá un balón por semana. Y esta semana estamos regalones, así que simplemente participa. El que más nos escribe, participa, interactúa. Se lleva el balón. Por Instagram puede ser que se ponga de acuerdo con Jay Cali, con el Show de la Red, y de inmediato le estamos dando un balón, porque hay mucha gente que está participando, ¿no? Así
6: sí,
11: es.
6: Hoy sí hemos estado activos. Sí, tenemos a Kevin Valverde, a Francisco Simbaña, Panchito. A Byron Villagómez. Sí, tenemos mucha gente. Están activos
8: interactuando
6: ellos.
8: Muy interactuando muy bien.
11: Gracias. Ahí está el Show de la Red en Instagram para que la gente simplemente siga y puede revisarse cuando quiera el programa porque en se Instagram. Puede ver cuando
8: en
11: quiera,
8: Instagram,
11: ¿no?
8: Capi, en Instagram, el Show la Red, recuerde.
11: Estamos en el programa número, ¿qué número de...?
8: 93.
11: Estamos cerca de
8: los 100. 100. Claro.
11: ¿Quién decía? Mío, ¿quién decía? La
8: programa 100 va a haber sorpresas, ¿no, Capi? Claro.
11: Dos balones.
9: Ya viene con aire.
6: Venimos de gala.
9: Ya viene inflado. Oiga, el balón.
11: Es que acá nos piden que no estemos jugando con los balones y la única forma de hacerlo es que no esté tan inflado los balones.
8: Claro.
11: Entonces, el balón viene con el aire por separado. Así que ya lo sabe acá cómo
12: Capi,
11: venimos acá.
12: Un exjugador de Espoli nos manda saludos, Teddy. Él siguió la carrera en la Policía Nacional.
11: Ah, bueno.
12: Nos manda saludos y dice, le cuento, profe, que Espoli se enfrentará con Mineros en el Zonal.
11: ¡Duro, Mineros! Es durísimo, profe.
12: Sí, sí, por supuesto, ahí está nuestro buen amigo.
8: Y también mi general Bolaños, también a cargo siempre.
12: Lenin Bolaños Pantoja.
8: Sí,
12: general, un abrazo.
8: Mi general Lenin Bolaños, un saludo.
11: Le tocó
8: también,
11: duro el sorteo porque Mineros dio cuenta el año pasado de Aucas. Equipazo Mineros y llegó casi a la zona final donde pudo haber ascendido a primera B. Jugar segunda, profe.
8: Es
12: Mineros, el año anterior, asimismo, recuerden ustedes, le empató a Sociedad Deportivo Quito en el estadio de Aucas. Y le dejó fuera del torneo.
8: Con ese empate.
12: Es durísimo.
11: Profe,
12: es durísimo.
11: ¿Cuántos partidos más o menos se juega en segunda categoría para poder intentar ascender a primera B?
12: En este formato, porque también cambiaron, antes se jugaba más allá de 38 partidos.
11: Se cuenta.
12: Imagínate,
11: 38 partidos.
12: Estoy hablando desde que empiezas en tu provincia, ¿no es cierto? En la zona. Después
8: el
12: había
8: zonal.
12: El zonal. Después ya
11: el nacional.
12: Pasabas del zonal al nacional y de ahí se dividía en grupos. Pasar de grupo en grupo y solo pasaba el primero.
8: Primero.
12: Y te enfrentabas los 6 al final.
11: No, durísimo, qué duro, profe, qué duro durísimo. Que es. O sea, bajar a segunda.
12: Ahora
11: sí
12: se dan cuenta lo difícil que fue con Independiente,
9: Quito,
12: pero.
9: Con la Sociedad Deportiva Aucas.
12: Espoli está, lamentablemente.
11: Liga de Portoviejo, que el año pasado logró subir. ¿Cuánto le costó?
9: Claro,
11: o sea, lo difícil que fue la Capira.
12: Y eso que tiene, imagínate, una hinchada, pero es de fiel, ¿no? En Portoviejo. La Liga de
8: la Liga Capira, de la Capira, claro.
12: Sin
8: acá,
12: embargo,
8: en la capital
12: no es
8: hay muchos hinchas. Exacto. De la Universidad de la Capira. Ajá.
12: Y es un reducto muy complicado para cualquier.
11: Profe, así rápidamente, equipos que han estado en la categoría A y hoy juegan en segunda, te doy algunos nombres, ¿no?
13: Liga de Puerto Viejo, que ya subió, pero hoy está Deportivo Quito.
12: Deportivo Quito.
13: Espoli. Deportivo Quevedo.
12: Quevedo.
13: Está, que ha jugado en primera categoría.
12: El Olmedo de Riobamba.
13: Ah, Olmedo, claro que sí.
8: Olmedo, el Gualaceo.
13: Liga de Cuenca, Gualaceo.
8: El Gualaceo también, pues.
12: Está en la primera vez.
8: Gualaceo, de hecho, hoy juega con Macará. Debe estar ya, tal vez el partido ya terminó, porque jugaba Gualaceo.

0: De mañana es el partido entre Gualaceo contra Mácara.
1: Hoy estamos...
0: e Independiente del Valle contra Manta.
2: Todavía más.
0: Sí. Independiente Juniors quedó eliminado contra Liga.
1: Ah, entonces sí, Independiente Delfín, el partido del día de mañana, y Gualaceo Mácara.
0: Exactamente.
1: Sí, ok. Estoy en otra fecha.
3: Vamos a ir conversando de los,
1: martes,
3: de los cruces que tenemos en Copa Libertadores, porque ya la próxima semana, de hecho, se acaba esta semana
0: Liga Pro, claro.
3: Y la siguiente semana, el 11 de agosto, arranca la siguiente etapa acá de los partidos de octavos de la Copa Libertadores. Así que vamos a ir simplemente a dar lectura a los partidos que tenemos en la siguiente fase. Si quieres,
4: sí, dale ahí. Los tenemos aquí, Fluminense versus Independiente
3: Rivadavia,
4: bueno. El martes 11 de agosto a las 5 de la tarde.
3: Ese partido importante porque Fluminense, un conocido acá del fútbol ecuatoriano, varias finales con Liga. Y el Independiente Rivadavia que pasó en su grupo barriendo, y de un conocido acá de Casa Blanca, ¿no?
0: Claro, el Toro Arce.
3: El Toro Arce, ¿no?
1: Y está puntero en ese grupo.
0: Estaba pretendido por el Internacional de Porto Alegre también.
3: ¿Arce?
1: ¿Sí? Arce.
3: ¿Y hay que tener derechos de Liga o ya no?
0: Me parece que sí. No sé cuánto porcentaje, pero sé si todavía esté el tema de la oferta, si es que se concreta o solo fue...
3: Pero Independiente de Rivadavia, muy inteligente, porque se guardó ese cupo, lo tuvo aquí en Liga, el jugador maduró.
0: Inteligente Alex Arce.
3: Y Arce se ganó su plata también. Ah, no.
0: Claro.
3: Continuamos.
4: Estudiantes versus U Católica.
3: ¿Ese partido? ¿Qué les parece?
0: Buen cruce. Claro.
2: Estudiantes U Católica.
3: ¿Qué te parece?
0: Es buen partido.
2: Sí. Complicado para los dos. Los dos tienen...
3: Parejitos, ¿no?
0: Sí, pero mí viene mejor...
1: Estudiantes.
3: La U Católica. Viene bastante bien.
0: Hasta lo... premundial me pareció que terminó mejor la U Católica, porque Estudiantes...
3: Arañando. Pero Estudiantes es Estudiantes.
0: Claro que sí.
1: Sí.
3: Y un viejo conocido en Copa Libertadores.
1: En el grupo está segundo después de Fla.
2: Ahí está Ezequiel, ¿no?
0: Sí, Ezequiel Piovi.
1: Claro, Ezequiel.
3: ¿Qué tal está jugando Ezequiel Piovi allá?
0: Sí, cumple. La variante entra. Justo no, este último titular. Fin de semana jugó Estudiantes versus San Lorenzo y perdieron 0-2. Imagínate.
3: Vamos,
4: el siguiente. Bueno, el siguiente será Tolima salió. Independiente del Valle, lo que estaba augurando.
0: No auguro.
1: El Tolima.
0: Yo espero
3: Tolima,
0: que pase.
3: Deportes Tolima contra Independiente.
1: Claro.
3: Uy,
1: pero. Casa, buen partido, buen pero horario, 7:30 de la noche.
2: Siempre lo que normalmente sucede cuando el equipo es local. ¿Quién tiene más presión? Les vuelvo a preguntar. ¿Quién creen ustedes?
3: El local.
1: El local.
2: Entonces, siempre. Si Independiente va y sorprende primera, chao. Se acabó. Y eso ha venido
3: pero así. Pero le cuesta en Colombia,
2: sí,
3: profe.
2: Sí, sí.
3: El rival donde le cuesta al Independiente son los colombianos. El resto de Sudamérica puede ganar, pero
2: le vamos a hacer
0: mijo. Bueno, brasileño.
2: Le vamos a hacer, pues.
3: Que se le haga, profe, que se le haga.
4: Bueno, luego tenemos a Platense versus
3: Coquimbo Unido.
4: Coquimbo Unido.
1: Pero eso ya es miércoles. Eso
4: ya es miércoles.
3: El calamar, el Platense.
0: Platense. Se ganó el grupo, si no me equivoco.
3: Un equipo debutante,
0: sí, ganó el grupo.
3: Joven en este tipo de lides, sin embargo.
0: Ganó el
3: ahí
0: Brasil.
3: Tiene contra un chileno. Oiga, dos equipos chilenos pasaron, Coquimbo Unido y también la U Católica.
2: Los chilenos
3: hace
2: pasaron,
3: rato que no pasan dos equipos chilenos. ¿Cachado? Hace rato.
0: Siempre se quedaban en
4: pase. Seguimos. Palmeiras versus Cerro.
3: Ese partido sí es bravo. Porque los dos equipos son
0: Cerro gana el grupo, claro, le sí. gana el grupo el a miércoles. Palmeiras. Y le toca nuevamente
3: miércoles
0: con Palmeiras.
1: Claro.
3: Sí,
1: y bueno, Cerro viene puntero de grupo, Palmeiras está segundo,
3: es
1: entonces
3: karma.
1: Ahí se juegan el duelo de punteros, ¿no?
3: Ese es los mejores partidos que hay en los cruces. Ese es muy buen partido sí. también, ¿no?
2: Palmeiras Cerro. Sí.
1: La gloria
4: el 12
1: eterna.
4: De agosto a las 5 p.m., anótelo.
1: El bueno, miércoles.
3: Estaremos ahí.
4: Cruzeiro Flamengo, también.
3: Vea ese.
0: Buen partido.
3: Ese también
0: y
3: es
0: qué
3: lo
0: bueno
3: más
0: que se eliminan entre brasileños, es lo mejor.
1: Claro, claro. Mejor.
2: Eso sí. también el 12,
1: sí, sí,
2: mira.
1: Que se vaya.
2: También
1: sí,
2: 12 de agosto.
4: Y para terminar con los últimos dos partidos, que sería el 13 de agosto, Mirasol Liga de
0: Quito. Ese es el que,
3: ese el que
0: todo el
3: ver.
0: País está
3: claro.
0: esperando.
2: Ahí te quiero ver.
1: Sí, sí, sí. Ese
3: ya
1: jueves,
3: Liga
1: ya jueves,
3: con
1: ¿no?
3: su técnico nuevo,
4: jueves.
3: Ya un poco
4: jueves
3: más aceitado.
4: 13 a las 5 p.m.
3: Es el jueves 13, profe,
1: para
3: a
1: mí,
3: las 5 de la tarde.
1: Jueves. Para mí ese será el termómetro 3. Del profe. Charlie lo decía, bueno, este jueves ya lo tiene. Todavía muy verde el tema, pero para mí el termómetro sería este partido de la gloria eterna del profe Álvarez. y a ver cómo.
3: Gustavo Álvarez.
1: Enseguida le ves, es como cuando al futbolista, sí, solo con la parada le dices.

0: Mientras el jugador va, se va acercando, este yo ya le... Todo ya.
1: Ya dices, claro, ya, ya, ya, sí, ya, ya. Parada.
0: Vaya, mijito, con la tarjeta de, sí, sí, le recomiendo.
2: Y cerramos el calendario con Rosario Central versus Corinthians.
3: Buen partido. También es que partidazo, sí, ese. Sí, sí, bien. Buenos partidos.
4: Los partidos de la gloria eterna de la Libertadores siempre van a ser buenos. Siempre van a ser buenos.
3: Tal vez el más flojito ahí es Platense versus Coquimbo Unido. O sea, te veo como que...
5: En papeles, ¿no? Hay nombres, sí, pero, sí, que no tienen su trayectoria, tal vez por eso. Pero vamos a ver el partido de liga, cómo llega, porque todas las miradas y todo lo que apostaron la directiva es a Copa Libertadores.
4: ¿Y qué dicen? ¿Jugará con la camiseta blanca o la roja?
5: Tiene que jugar con la blanca en todo momento.
0: Solo a alguien se le ocurrió.
5: No sé, jugar que cambiaron violeta. No.
4: ¿Qué les pareció esa camiseta roja? ¿Les gustó?
5: Es bonita, pero para la venta.
0: La camiseta es bonita, pero no vas a jugar con...
5: Pero para la venta. O sea, de visita te la compro.
4: Marqueteramente.
5: Pero de local no puedes salir con tu uniforme.
0: Recuerda que el otro equipo jugó de blanco, entonces ¿cuál era el de liga? ¿Cuál era el local?
3: No, profe, pero es un tema de marketing, profe. Sí, pero... Liga de los 80 y 90, ¿cuál era su uniforme?
5: Si alterno. Blanco y rojo.
0: Acá estuviera
5: rojo,
0: todavía...
5: Pero era rojo. Tú lo acabas de
4: blanco
5: decir.
4: Y rojo.
3: Sí, pero los alternos ahora, ¿qué son? ¿Son verdes? ¿Son
5: sí, lilas? Pero para jugar fuera de tu casa,
3: sí,
5: ¿no?
3: Pero ya
5: para
3: no tiene rojo aquí. Ni en el alterno.
5: Liga es blanco, por eso local. El equipo blanco, claro, el equipo sí, algo.
3: Merengue,
5: Azucena, la bordadora.
0: Saludos, nos sí, está profe, mandando
3: ya
0: saludos.
3: Los
0: saludos.
3: Profe, ya está en el otro bloque, sí, profe. Lo perdimos al profe.
4: No, a mí sí me gustó la camiseta.
3: A mí igual me gustó mucho, me gustó mucho.
5: Sí, pero roja. Tienen que jugar con el uniforme que es.
4: Claro, de locales dices tú, Charlie.
5: Claro sí, que
0: de
5: sí.
0: De local jugó con rojo, no puede ser.
3: Chicos, vamos a ir a la pausa este momento. Recuerde que somos el show de la red. Volvemos ahora aquí, quédese conectado porque estamos aquí en las diferentes plataformas.
5: Claro,
3: ¿no?
5: Que sí, YouTube.
3: Ahora sí, profe, mande todos los mensajes que usted quiera, profe, está al aire.
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0: Claro que sí, vaya. Qué ganas de un cevichito en este calorcito.
3: Pedas, tocadito, ya es ahorita. Mensual, dijo.
4: Nos está escuchando, así que por nos traiga, por favor.
0: ¿Escuchando?
4: Sí, está bien activo.
5: Está activo, por favor, viejo Carlos.
6: Ya te dijimos, Charlie 2.
0: Vamos a pasar este momento a las pastillas bien. Del día, así que prepare la gente que nos está siguiendo en sus carros, en sus autos, saliendo a las oficinas o cerrando ya el día laborable. Esta es una revista que le acompaña todas las tardes con diferentes temas. Hablamos de fútbol, de deportes también, pero también hablamos de diferentes temas. Y hoy tenemos alguna información importante. Voy a empezar con Charlie, que tenía una información súper buena sobre la pastilla del día. Vaya
3: claro
0: ahí, Charlie.
3: Que sí, pues un día como hoy, 28 de julio de 1954, nace el guitarrista Steve Moore. Su carrera musical se inició en la década de los años 70 y desde entonces ha sido parte de distintos proyectos y bandas. Entre sus primeras experiencias destacan su participación en Dixie Drex y en Kansas, pero donde mostró su talento y versatilidad como guitarrista, Steve Morse alcanzó una mayor fama cuando se unió a la legendaria banda británica de hard rock Deep Purple, que estamos escuchando en este momento. En 1994, asumiendo el papel de guitarrista principal hasta el 2022. Aquí estamos escuchando una rola que no fue compuesta por él. Aquí tocaba Richie Blackmore, que fue el primer guitarrista de los Deep Purple, y luego lo sucedió a él, que es Steve Morse, pero es Highway Star de Deep Purple.
0: Vea esa información. All right. Acá. Y por el otro lado se presenta Arcángel.
3: Ya voy. Vos,
0: no.
5: Y ahí vamos.
0: No es mi tipo, pero le cuento algo. Yo estaba caminando hace 2 meses por San Juan, Puerto Rico. No, San Juan, aquí arriba, el barrio de los motes.
3: No, los motes
0: de San Juan. Estaba en San Juan, Puerto Rico, y caminando nos encontramos con Arcángel. A mi hija le gusta, se acercó.
5: La maravilla.
0: Yo no sé ni quién canta, no es mi tipo de música, pero le
6: no
0: cuento.
6: No sabía ni quién era.
0: No sabía, pero nos tomamos fotos la con él. Maravilla. Voy a postear, para la gente que me sigue en Instagram, le voy a postear el día de hoy.
5: Buen artista del género urbano.
0: Ah, bueno, él se tomó con el líder acá del show de la radio. Para que vean que me agrando como el profe.
5: No, buen artista del género urbano. Sí.
0: No sé ni qué canta.
5: A quienes nos gusta
4: es reggaetón, pero de la vieja escuela. Sí. Yo lo vi en sus
5: Arcángel.
4: Inicios.
5: Arcángel, sí, la maravilla.
3: Profe, un 28 de julio, la Organización Mundial de la Salud, la OMS, celebra el Día Mundial contra la Hepatitis, una inflamación grave del hígado que causa daño hepático y cáncer de hígado. Se trata de una efemérides que tiene lugar desde el año 2008.
0: Vea, interesante esa enfermedad que, bueno, hoy se encuentra un poco ya más tratada, ¿no, profe?
3: Controlada, vamos a decir, sí.
0: Un jugador de liga de sus tiempos, cuando iba a ser vendido a Europa, tuvo alguna enfermedad de esa y
1: no pudo ser.
0: Y no pudo ser, ¿no? Aquí conocido y fue técnico recién de un equipo acá del norte del país. Así un dato es. Importante, un día como
1: sí,
0: hoy,
1: tienes toda la razón.
0: El general José de San Martín proclama la independencia del Perú. O sea que hoy es fiesta del Perú, fiesta de independencia. También. Así que los hermanos peruanos. Por eso es que Esteban Sarmiento me escribía de Lima y me dice, tengo día de asueto acá.
5: Están
0: fiestas patrias para los amigos peruanos. Así que un abrazo.
1: Aunque sea un cevichito.
0: Vea, ¿recuerda algún jugador peruano bueno aquí en el Ecuador?
5: El Chorri. El Chorri.
0: Pero por supuesto, claro. Pues. Y otro Chorri. Cercano, Pretel, Jesús Pretel.
5: Jesús Pretel, seleccionado. Y que ahora está en el partidazo
1: de
5: contra
1: Barcelona. De los años 90, Julio César Antón. Del 9.
5: Vean, Julio César
1: Antón.
5: Antón.
0: Y de La Rosa también, sí, un buen jugador. Sí, de La Rosa, peruano también, varios.
1: De La Rosa, pero se olvidaron del que jugó en Liga y fue... Paolo Guerrero.
5: Pero por campeón, campeón de la Sudamericana.
1: Y yo que no soy hincha de Liga.
5: No, está bien, Paolo.
1: Sí sabemos, profe.
0: Así que un día como hoy, ya les dejo este dato también de las festividades allá en el vecino país del Perú. Sí.
5: Señorita, un saludo especial para todos nuestros amigos, amigas, peruanos, peruanas que están también conectados siempre a través del show de la red.
4: Bueno, sigo yo con mi pastilla que por es del favor. Tour de Francia.
1: Eso.
4: ¿Quieren saber cuánto se llevó al bolsillo el campeón del Tour de Francia?
5: ¿En euros o en dólares?
4: Tadej Pogačar.
1: Un dólar menos que el Capi.
0: Glóbulos rojos, los míos. Cuentas de glóbulos rojos. Me sigue luego acá.
4: Bueno, Tadej ganó $698,000.
0: Dólares. $700,000.
4: Casi 700,000 dólares por ganar el Tour
1: Dios
4: de Francia. Wow, bastante platísimo.
1: Esa es.
0: Vamos acá, segundo,
1: nos motiva.
5: Vamos ahí.
0: Motiva, vamos ahí.
5: La locomotora del Carchi.
0: Claro que sí.
4: Nuestro querido Richard Carapaz ganó $117,000.
1: Wow.
4: Está muy bien. Se lo merece. Este trabajó 100, muy bien. Campeón de la montaña.
5: Unos 7 nomás.
4: El segundo lugar, que fue Remco Evenepoel, ganó 283,000. Y el tercer lugar, que fue Isaac del Toro, $176,000.
1: Richard Antonio Carapaz Montenegro. Miren que tiene apellidos
0: de
1: grandes ciclistas del Carchi.
5: Por supuesto, claro. Carapaz, la locomotora.
1: Y Montenegro,
0: y buena la canción que suena de fondo.
5: Sí,
0: bien,
5: sí, sí.
0: Bien.
5: Qué emocionante fue.
4: Así que Wilson. Sí, muy merecido. Si ustedes quieren saber,
1: y bueno,
4: fue muy buena, una carrera muy interesante. Como siempre, haciéndonos quedar bien con su Mailot.
5: Y tranquilo.
1: Es simpático ese Mailot, ¿no?
5: Hoy lo veía a Pato Javier Díaz con la camiseta en el programa. Sí, acá estaba él muy...
0: Orgulloso.
5: Muy orgulloso.
0: No, todos los
5: sacaba
0: los ecuatorianos,
5: pecho,
0: ¿no?
1: ¿No les parece, compañeros, familia, a todos y a ustedes que nos escuchan y nos miran sobre todo? Debería haber un reconocimiento del Estado para Richard, porque, miren, no es sencillo lo que él acaba de hacer y lo que nos ha mantenido siempre orgullosos de ser ecuatorianos.
5: Sí.
1: ¿No les parece que debería haber un premio del gobierno? Porque eso se merece, eso hay que recalcarlo. Si no hacemos valer lo nuestro, ¿quién? ¿Quién? El extranjero nos valoran más.
5: Y en vida, ¿no? Y en vida, profe, tiene que ser siempre así.
4: No, y hay que rescatar que hoy por hoy muchos equipos corren de manera calculadora, pero Richard apuesta por el espectáculo, por arriesgar, confía en sus piernas, en sus pulmones, y por eso marca esa diferencia. Imagínate. Y nadie lo persigue de la forma en la que él gana la montaña.
0: Oye, Jackie, ¿tú fuiste compañero de Richard en los Juegos Panamericanos?
4: Sí, sí, hemos estado en algunos eventos de ciclo olímpico.
1: Él tuvo la suerte de tomarse fotos contigo.
5: Claro.
4: Ah, no, bueno. Pero ¿sabe que en ese entonces...
1: Le elevó y ahora le bajó.
5: Un tal Richard Carapaz con la campeona.
0: Miren que campeones.
1: Que Richard empezó a entrenar normalmente en el equipo amateur acá en Ecuador, Panavial Coraje Carchense.
0: Miren, bueno,
1: a los 15 empezó. Y miren dónde yo, imagínense, ¿cómo no va a ser campeón de montaña si desde niño él estuvo en estas? Imagínense ahora.
0: Y además la bicicleta que él tenía, bastante humilde, la historia que él tiene.
5: No, pues la historia es que
0: encierra
5: sus inicios.
1: Hasta ahora tiene la
5: sí, sí, sí. Y lo que uno le marca y también uno se pone a pensar es, esa bicicleta no tenía ruedas.
0: Claro que no.
5: Solo era en aro.
4: Qué
0: por supuesto.
5: Sí, y es impresionante cómo esa gente puede llegar y... Perdóname, mi Jackie, pero sí nos da mucho que pensar porque, claro, hay gente que se lamenta porque no tiene para poder salir a ciclear y hay otras personas que, en cambio, buscan la forma de poder ciclar.
4: Totalmente. Y es en base a eso que él se lleva las dos etapas, el premio a la montaña y el reconocimiento como el corredor más combativo.
5: Así es.
4: Es eso, es lo que hablamos, es ese corazón, esa garra, exacto, que él tiene de pelearlo. Sí, Carapaz, sí, totalmente admirable. Y un fuerte aplauso para nuestro querido Richard Carapaz.
1: Admirable. En el 2016 realizó una prueba con el equipo español Lizarte, logrando su primera victoria en Europa. La primera victoria en el 2016.
0: Hace 10 años.
1: Exactamente, sí. En Europa al ganar la Vuelta a Navarra. Después tiene logros como el Giro de Italia en el 2019, la Vuelta a España en el 2020 en segundo lugar. Después en el Tour de Francia en el 2021, tercer lugar. Y luego en los Juegos Olímpicos en Tokio, medalla de oro. ¿Cómo no premiar a un ecuatoriano
0: grande, un grande,
5: estoy contigo.
1: Qué orgulloso.
0: ¿Top 5 de deportistas del Ecuador, tal vez, profe? ¿O crees que no está entre ese top 5?
4: Claro que sí.
0: Si no está en el top 3, les digo, ¿no? O sea, por ahí está... Te voy a soltar varios nombres de esos, ¿no? Por ejemplo, Nicolás Lapenti, que estuvo ahí. Richard Carapaz, que está ahí. Nuestras recordadas pesistas, que son...
4: Tamara Salazar. Angie Palacios.
0: Jefferson Pérez, que también está en ese top. Que debe estar tal vez el número uno.
5: David Hurtado.
0: Y los machistas.
4: Daniel Pintado. No, tenemos un top
1: bien. Tenemos la fortuna de estar al lado de una.
0: Y una campeona está en el top 10. Acá la señorita está en el top 10. Pues campeona.
4: Lastimosamente,
0: nos agrandamos acá en este panel.
1: Por favor. Qué orgullo.
4: Gracias, gracias, mi querido compañero.
5: Qué orgullo.
0: Tu pastilla, por favor. Tómate la pastilla.
5: La pastilla marquetera. Bueno, acá haciéndoles un poquito el post-mundial. Nosotros en este Mundial 2026 pudimos apreciar unas camisetas espectaculares. Sí, lindas camisetas, no solo oficiales, sino alternas también. Pero habían detalles que tal vez no lo pudimos observar todos. Y dentro de estos detalles habían los parches por parche debut. Es decir, los jugadores que debutaban en un Mundial tenían esas camisetas un parche que decía debut. Y también había el parche Balón de Oro por Balón de Oro, que eran únicamente los jugadores que han obtenido balones de oro por Mundial. ¿Sí?
4: Y había un parche también, el de legendario.
5: Claro, el Legacy.
0: James también tenía uno.
5: Este
0: Messi,
5: parche de Balón de Oro, Luka Modric en el 2018 y el gran Leo Messi en el 2022.
0: Claro que
5: pero
0: sí.
5: Acá, como lo dijo nuestra Jackie, nuestra campeona, había el parche de Legacy, que eran los jugadores que tenían más, o sea, 5 o más mundiales.
0: Claro que sí.
5: Había también el parche de Bota de Oro, que estaba a cargo de el gran Mbappé y también James Rodríguez, acordémonos. Y también había el parche de el guante de oro para todos los arqueros que han tenido el
0: Dibu,
5: el
0: por ejemplo.
5: Así es, Dibu Martínez, Neuer, y por ahí se me escapó otro. Y algunas camisetas también podíamos ver que tenían los parches de el Mundial 2026 dorado y en el otro el logo a blanco y negro. Los parches dorados eran porque fueron campeones mundiales.
0: Ah, bueno.
5: Sí. Entonces, es un detalle marquetero también, porque imagínate tener una camiseta con esos parches espectacular.
4: Yo creo que los resultados, la trayectoria, la historia se debe conmemorar. Y todo lo que han hecho estos jugadores, como llevar 5 mundiales, estos... las botas de oro, todo esto merece su reconocimiento, claro, porque no tener un parche y decir yo he logrado esto.
5: Y aquí dentro de los parches también hablábamos el parche de todos los equipos de Copa Libertadores, ¿no? Los campeones, está el parche de 2008 que Liga Deportiva Universitaria, no sé si J. Cali tiene ahí el...
0: Lo
5: el,
0: va a subir para que la gente pueda ver.
5: Un poquito.
0: Mire cómo están ahí los parches que para Liga todos va quienes, a utilizar, ¿no? Ahora.
5: Sí, ahora, para toda la gente que nos puede ver a través de las plataformas digitales, el parche del lado izquierdo es el que...
1: 2008.
5: Lo ha hecho, lo han conmemorado. Y el parche del lado derecho es el toque que podían haberle dado... porque yo lo veo muy simple, no sé ustedes, pero sin el parche color de la izquierda es el que va a estar oficialmente conmemorando a Liga Deportiva Universitaria.
3: A mí me preguntas, me gusta sencillo.
5: Sí, mírale, yo le veo al otro, no sé, J. Cali, si ponemos el otro parche y atrás de la copa, Libertadores tiene una U.
1: La U, sí. A mí me parece más simpático este por el color rojo y blanco.
0: Sí, pero son reglamentarios, tú no los puedes cambiar porque te dice Conmebol cómo lo debe llevar. El barrio este ya es editado.
5: Sí.
0: Ya
5: este es un poquito con un poquito más de cariño. Unos cinco minutitos más de creación. Exacto.
3: No, pero sí es que está bonito.
0: Lindísimo, sí, lindísimo. Sí, pero son parches ediciones que te manda ya la Conmebol.
3: Parches que muchos quieren y pocos tienen.
0: Que solo uno tiene en el Ecuador.
4: Yo les quiero hacer una pregunta a ustedes, siguiendo con los parches, los diseños. ¿Cuál fue el uniforme más bonito para usted del Mundial? Obviamente nuestra camiseta de Ecuador siempre va a ser la campeona, la más linda, ese sello, ese amarillo.
0: No porque sea de Ecuador, pero Ecuador estaba muy bonita la camiseta.
5: Por la marca que hace.
4: Pero hablemos de farándula. ¿Qué uniforme le gustó a usted? ¿Qué camiseta le pareció fashion?
5: A mí me encantó. ¿Oficial? ¿Oficial o alterna?
4: Cualquiera de las dos.
5: Bueno, a mí me gustó la alterna de México.
3: Sí. Ya de México.
4: Cuidado.
3: Ahí empezamos más.
0: Uzuki. Uzuki.
4: Unan a gente por estar apoyando.
5: Muy aparte de lo que pasó y todo.
0: Oiga, a mí me gustó mucho la de Estados Unidos. Parece que la bandera está flameando, la roja.
5: Ah, bueno, sí.
0: Y la alterna que tenía las estrellitas también ahí, el azul, me gustó mucho. Me quedo con ese uniforme muy bonito.
1: A mí me encantó, déjame decirte, la de Noruega.
4: Aparte
1: que tiene los colores divinos, azul y
5: claro,
1: azul.
5: Sí.
3: A mí me gustó la de Alemania. La de Alemania era
5: la oficial.
3: Bonita.
4: La clásica.
5: Las dos.
3: Contra Ecuador también, como turquesa, algo así.
5: Sí, y mira, viejo Charles, que esta temporada es la última que Alemania está con las tres bandas.
0: Oh. Ah, ¿no?
5: Sí. Por más de tres décadas.
4: Y
5: ahora está con el Shoot, el Visto.
0: ¿En serio?
5: Desde la temporada
0: 2020. No cambia de marca.
5: Totalmente, así es, Johnson.
4: Y sabemos los chismes internos de por qué ese cambio.
0: ¿Cuánto costará? Es marca alemana.
5: Sí. Es la raíz. Es como que en Estados Unidos.
0: La marca que la marca del Visto.
5: Sí. En Alemania, la base eran las tres bandas.
4: Sí.
0: Inglaterra tuvo el mismo problema porque la marca que les vestía anteriormente, la marca que empieza con la U, era marca de ellos como 40 años. Y luego cambiaron
1: al
0: la
1: Visto.
0: Marca que tiene ahora Visto.
5: David Beckham nos sacó con la marca de la U.
0: Claro que sí. Claro. Entonces, que sí. Imagínense. Claro. Otra marca que me gustaba y un uniforme que me gustó es la de Haití. Haití tenía una proclamación de su independencia acá. Pero lastimosamente la FIFA, acá, mira que tú debes saber ese dato ahí.
5: Dímelo.
0: Haití tenía acá al que proclamaba su libertad en la camiseta. Y FIFA le dijo, no puedes poner nada que sea político. Y dice, pero es un dato importante en nuestra camiseta.
5: Claro.
0: No la puedes poner. Y una marca colombiana, que fue la única que llevó a este país a vestir el Mundial, le tuvo que quitar la bandera en proclamación de independencia. Es un dato que le dejo de las camisetas más lindas de este Mundial del 2026.
5: Sí. Y bueno, aquí hubieron muchas marcas que pudimos observar, sí, que regresaron incluso, y otras nuevas, que si nos ponemos a analizar las marcas... de las tres bandas y del Visto, ¿quién hizo el gol? Si saben, ¿no? El gol que le dio el Mundial a España.
0: Sí.
5: El jugador usaba la marca, y ahí entra el tema marquetero, y qué bien llevada la marca
4: de los zapatos.
5: De UA, ¿no? Es la marca UA, que dijo, las tres bandas gobernaron, les pongo un número, 38. La marca del Visto... 26, pero solo una marca llevó a hacer el gol de este Mundial.
0: Ve, interesante ahí el dato.
3: Torres, ¿esa marca usa?
5: UA.
3: ¿Serio?
5: Es la marca, sí. Él tiene, sus zapatos eran de esa marca. Ajá.
4: Sí, además tenía un color diferente.
5: Sí.
4: También lo mencionaron.
5: No hizo falta colores rosas ni colores verdes. Simplemente UA estuvo presente y se llevó el gol del Mundial.
0: El color en el calzado que dominó, ¿cuál era?
4: Rosa.
0: El rosado.
5: Sí.
0: Entonces ese rosa era el que dominaba en todas las marcas.
5: Sí.
0: Pero esta marca...
4: ¿Pero usted sabía por qué ese rosa?
0: No.
5: En honor al estado de Miami.
4: Decían que también hacía muy buen contraste visualmente con el césped. Y era una de las tendencias de que por qué querían que todos los jugadores tuvieran
7: eso. Todos.
4: Hacía el contraste muy visible para la tele y para los televidentes, el color rosa con el verde.
0: Pero oiga, ¿por qué no hubo una inteligencia eso de ver qué marca es la mi adversaria y yo cambiar el color? Porque todas eran el mismo color. Usted se perdía ahí. Tenía que estar así ampliando para saber cuál era el animalito, las tres franjas o el visto. Pensamos que era lo mismo. Y no sé por qué no hubo inteligencia para tratar de ver cómo está mi adversario y cambiar el color.
5: En comparación de los otros mundiales,
0: por supuesto. No, se repetían los colores de las marcas.
5: Sí.
0: Casi todo es lo mismo.
5: Me acuerdo el Mundial de Sudáfrica. Unos zapatos espectaculares.
0: Oye, estuvieron lindos también, ¿no? Ultralivianos, completamente.
5: Mucha tecnología.
0: Bien.
5: Hoy en día, Johnson, el tema no solamente de zapatos, sino de textil, ya te habla de tecnología. Los asesores en tiendas ya no te dicen, ya no te venden, sino te asesoran tecnología. Entonces tú ya lo ves desde ese lado también técnico, marquetero y comercial.
1: Eran tomates, los estamos verificando.
0: Ese profe estaba ya, se fue al bar para ver qué color eran los zapatos. El profe estaba así, chequeando.
1: Puede hacer que se transmita en los zapatos la calidad.
0: Rápidamente, ¿qué hacías tú cuando era tu tiempo de verano, como el que estamos ahora en la Sierra Ecuatoriana, y vemos los chicos por ahí volando pocos ya cometas, pocos en los coches, como era antes, ¿no? Pero ¿qué hacías tú cuando eras jovencito niño en tu tiempo del verano, que eran 3 meses, a diferencia de hoy, que son apenas 2 meses?
3: Jugar con fútbol, lo primerito, en la calle, en el estadio.
0: Claro.
3: La cometa, más poco. Cuando era niño, pero niño. De adolescente sí, a jugar a los juegos típicos, burrito de San Andrés, todas esas cosas.
5: Policías y ladrones.
3: En el parque de la Vicentina.
5: Claro. Ah, sí. En el parque central de...
3: Claro, ahí jugaba.
5: Junto a la iglesia. Pues.
0: Claro, ahí se jugaba.
3: Vacas Galindo, señor.
1: Como tú sabes, mi querido Capi, mi padre, siendo oficial de Estado Mayor de la Policía Nacional, nosotros íbamos de vacaciones siempre donde él estaba con el pase. Llámese Guayaquil, Quevedo, a por todo lado.
5: Pero me imagino que un mes o algo, o todas las vacaciones.
1: Casi todas.
5: Ah, ok.
1: Pero era increíble porque... por ejemplo, en Quevedo, en Fumisa,
0: claro,
1: volábamos en avionetas que hacen la fumigación.
0: Okay.
1: En caballos de la policía, es decir, en piscinas.
5: Volaban en caballos, dice.
1: Volábamos en caballos.
4: Ya no voy a decir lo que yo hacía, después de eso el profe lo humilla a uno.
0: Unicornio, el profe no.
5: Pero no te sobres,
1: niños, nosotros disfrutábamos de verdad increíbles vacaciones, ya se puede imaginar.
0: Ese profesor, ya con eso, ¿qué voy a decir?
4: La mía,
0: cuando volas, ¿yo qué le voy a decir? Él volaba en avioneta.
4: Pero
1: es la verdad.
4: Yo mi infancia, muchos años de mi infancia la pasé en el pueblo de mi papá, que es el pueblo Yumbicho, donde están todos los factos. Saludos a toda mi familia, factos de Yumbicho. No, Yumbicho es cerca de Sangolquí, de Amaguaña, el Cantón Mejía.
0: Vecino del profe ha sido.
1: Hemos sido vecinos, ¿cómo no te conocían?
0: Sí, profe.
4: Bueno, en este pueblo yo iba por los zigzag, que son los palitos de la cometa. O sea,
0: conocemos.
4: Unos palitos de zigzag. Y poníamos el papel y hacía mis cometas. Y claro, el viento ahí era muy fuerte.
0: Claro.
4: Y se nos prestaba para jugar a las cometas. La verdad que sí. Era uno de mis pasatiempos.
1: ¿Ves que también volabas? ¿Ya ves?
3: De alguna manera. Voladas, profe.
5: Oye. Bueno, yo sí pasé esa etapa de hacer cometas. Tuve también la suerte de estar en campamentos vacacionales. Sí pude asistir, que era muy poco, ¿no? Eran una semana.
0: No como ahora.
5: Claro, ahora tienes 4 semanas, 3 semanas o 2 semanas, tú escoges. Nosotros era una semana también por tema presupuesto, ¿no?
0: Claro.
5: Sí, entonces era una semana, pero de ahí el jugar con los amigos del barrio, yo sí hice cometas.
0: Bien,
5: te cuento
0: bien.
5: Que yo hacía, pero yo les hacía de carrizo. Yo me iba a conseguir en el mercado, iba a conseguir el carrizo porque el Zigse era más débil.
4: Pero pesaba menos.
5: Sí, correcto.
0: Pero pesaba menos.
5: Sí.
1: Pesaba menos y volaba más.
4: Ajá, claro. Yo nosotros teníamos nuestra aerodinámica.
5: Claro, hacía yo de carrizo y claro, lo hacía con de plástico, de papel, no cometa, sino era un papel tipo empaque.
0: Claro.
5: Y claro, yo lo hacía a la cometa de unos 90 centímetros. Porque el momento
0: un dron ahora, conocido como dron hoy en día.
5: El momento de ya estar en el aire, ya se la veía muy pequeñita, entonces
1: era
5: espectacular,
1: grande.
5: Claro.
1: Yo me acuerdo, a propósito de cometas, subíamos desde la Loma Grande de mi barrio hasta ahora, al panecillo a pie, ¿no? Obvio.
0: Sí, pero
1: subíamos y hacíamos volar cometas. Desde pero antes le robábamos, es la palabra, o le sustraíamos, se escucha más bonito, a mi abuelita
5: la lana, el hilo,
1: todo lo que encontrábamos.
5: Por supuesto. Yo cuántos manteles no di de baja porque era para hacer la cola de la cometa.
4: Claro, ay, la las cola. Medias. Yo
5: era cuántos manteles no me los bajaba, los hacía tiras y uff, mi mamá me retaba.
0: Nos faltó tiempo para conversar, mañana hablamos de eso también.
3: Claro que sí.
0: ¿Qué te pareció el programa, Charlie?
3: Excelente, mi querido capitán.
1: Como un viernes cualquiera.
4: Señorita. Lleno de energía siempre.
5: Verles a todos me llena, me recarga y éxitos para todos. Gracias, equipo.
1: Muchas gracias, igual.
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0: Gracias, hasta el día de mañana viene la barra de la tribuna. Chao, chao, saludos. Hasta el día de mañana.
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9: Le informa la hora, 17 horas en punto.
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0: Hola, hola amigos, qué gusto, buenas tardes, bienvenidos a la barra de la tribuna. Estamos iniciando la programación, ayer no hubo la barra, tuvimos fútbol, estuvimos transmitiendo el partido, a mí me correspondió el de Melec Deportivo Cuenca, bonito partido, Lucho estuvo en el anterior, lunes futbolero. Hoy estamos ya para la programación, para hablar de varios temas. Del Bellavista de Ambato fue cerrado, deshabilitado, porque estaba a la vista esa cancha, es un desastre. Pues no puede ser que un partido o un torneo profesional tenga una cancha de esa naturaleza. La cerraron, lo que yo creo que también entra en duda si se juega ahí la Sudamericana, que ya fue aprobado por la Conmebol para que se juegue ahí, pero con esa cancha que ha sido deshabilitada por la Liga Pro, vamos a ver en qué termina. Y hasta el nuevo técnico de Liga, la trilogía Álvarez al frente de Liga, Isaac Álvarez presidente, Eduardo Álvarez gerente deportivo y Gustavo Álvarez director técnico. Veamos, puede ser que ahí sí ya la cosa sea más que hay que esperar a este técnico, hay que ver, no hay que adelantar criterios, veamos qué pasa. Saludemos con mis compañeros, empecemos por orden de llegada, aunque no lo crean, con el Guape, William Dávila Bastidas. ¿Qué tal, Guape? Así nos fue. Laura.
1: ¿Cómo le va, Chaquita? Estaba esperando la música.
0: Sí,
1: ¿cómo le va?
0: Yo sé que sí, es que yo estoy esperando también.
1: A ver, póngale un poquito, a ver, ahí.
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1: Chaquita, compañeros, ¿cómo les va? Un fuerte abrazo, muy buenas tardes. Arrancamos la última semana de julio, se va el mes 7, así de rápido, entramos, o ya estamos ya en este mes de vacaciones con los muchachos, con los chicos, todos aprovechando también que cualquier tiempito que se pueda sacar para de alguna manera disfrutar con los más pequeños o los medianos de cada uno de los hogares, uno tiene que, como padre, ajustarse también a esos tiempos. Así que habrá que tratar también de hacerlo.
0: Ay, me muero sacrificado. Si es tu obligación, pues, es papá.
1: No, si yo disfruto muchísimo.
0: Por eso, pero no parece que te estás quejando.
1: No, jamás. Usted cree que todos quejen esta
0: no
1: vida.
0: Es que te escucho, es que no tiene que sacrificarse. Qué bestia uno, pobre.
1: Sacrificarse no he dicho.
3: Qué feo,
0: ya, tío. Acomodaste, dije.
1: Acomodarse, dije. Sacrificarse no dije en ningún momento. Por eso no. No es queja.
0: Acomodarse es dejar de andar en las fichuquerías y dedicarse a la guau. Punto.
1: Claro, pues eso toca, ya no. Ya toca dejar la mala vida para entrar a la buena vida.
0: Exacto.
1: Así que he pasado unos lindos días con mi hija luego de no verle más de 50 días, creo. Así que acá la seguimos. Tenemos viajecito preparado para fines de agosto, así que.
0: ¿Otro viaje?
1: Sí, esto es vacaciones.
0: Pero ya cansaraste, ya hermano, ya aburres.
1: Esto es vacaciones. Me subo al avión y apago.
4: Estoy feliz, pues déjeme ser feliz.
0: Ya bueno, sí, sé feliz.
1: Claro, como tiene que ser. Así que, bueno, hay fútbol casi todos los días. Hoy habrá descanso, mañana hay Copa Ecuador, hay buenos partidos, precios cómodos para ambos, el Independiente Manta, para el Liga Leones, que es lo que vamos a transmitir, por supuesto, en la radio. Mañana estaremos con los compañeros en el Estadio Banco Guayaquil para transmitir este Independiente frente al Manta y así rapidito entrar a una fecha más, ¿no? Hay mucha discusión y para saludar con los compañeros también sobre si es que es o no bonito el torneo, ¿no? Si es que a estas alturas nos disfrutamos o no de ver los partidos, si es que el aficionado en común lo disfruta, no solo el que lo ve por televisión o el que lo escucha por la radio, sino el que va también a los escenarios deportivos. Ahí está la discusión.
0: Van a los estadios. No va nadie, hermano.
1: Pero es los que van, pues.
0: El Barcelona Liga, inédito, de llorar.
1: Sí, estuvo muy, muy poco público.
0: El Cuenca siempre se caracterizó por meter casi lleno el estadio siempre. El partido contra Emelec y el anterior, estadio poquísima
1: gente. ¿Con quién jugó?
0: El anterior jugó con... Una pregunta. Pero es que bueno, último jugó con Emelec.
1: Bueno, esa es la discusión, un temita también para poder conversar aquí. Exacto. Salude con los compañeros.
0: Muy bien. De ahí no te entiendo, Lancita, que suba, que baja, que suba, que baja. Ya hasta parece una conversación 3X ya. O sea, ha sido el volumen que sube y que baja. No. Ya. Muy bien. Saludemos con el Humberto, que está tempranito. Ya. Yo estoy anotando orden de llegada. ¿Qué tal, Humberto? ¿Cómo estás? Buenas tardes.
5: Esa es, Lancita, ese es el ritmo.
3: que me anima. Buenas tardes, muchachos, buenas tardes a todos los compañeros, a toda la afición de Radio La Red. Aquí estamos puntualitos. Si es por orden de llegada, yo suelo llegar 4:40, ya estoy por aquí.
0: Ya.
3: Así que a las órdenes siempre, si quieres saludarme algún día primero.
0: Entonces,
3: o
0: va
3: el último, no importa.
0: Si es que llegas a esa hora, repórtate, hermano.
3: Ya me reporto.
0: Y aquí está, ya estoy aquí, punto.
3: Correcto.
0: Se acabó la fiesta.
3: Desde mañana.
4: Y cuando usted se duerme, ¿qué hacemos?
0: Y ahí sí me reportas.
3: Oiga, claro. Corroborando un poco lo del gusto de la gente por el torneo nacional. Lamentable el fútbol del Guayas, uno que hizo un poco de carrera por allá. Cómo ha caído debajo el fútbol del Guayas. Ver la cancha de Barcelona jugando contra Liga prácticamente vacía. Y como dice el Chaca, normalmente el Emelec también llevaba gente afuera.
0: Cuando en Cuenca, el hincha del Cuenca iba al estadio.
3: También.
0: Y ellos ya no van.
3: Pero incluso los buses de las barras de Emelec que viajaban, veo que ya son mínimas. Antes se movilizaban las barras. En general, el fútbol del Guayas y el deporte de Guayas en general, creo que está muy atrás de lo que son la provincia de Pichincha. Mire, hay un torneo de básquet profesional, la Liga Pro, que se va a inaugurar, y no hay un equipo del Guayas. ¿Puede creer eso? Entonces es una seña de lo mal que está, claro, el Guayas en deportes, ¿no? Qué pena. Ojalá muy algún bien momento vuelvan a hacer lo que eran.
0: Saludemos con el Luchito Quiroz. El Luch.
2: Tengo mucha, pero digo es, muy sabroso.
0: Ese es el Luch. ¿Qué más?
3: Ese es el Luch.
5: Hola, hola, amigas y amigos de la red, qué gusto saludarles, ¿cómo les va? Buenas tardes a todos ustedes, gracias por acompañarnos en esta última semana del séptimo mes del año, así nada más.
0: Cada julio.
5: Se viene el cumpleaños de tres de aquí de la barra, pues el agosto es tres. Tres de la barra.
0: A ver, ¿quiénes somos?
5: Usted, bueno, pero me voy a señalar yo primero, pues soy el primero que cumple. Yo, el Willy y usted.
0: ¿Qué ves?
3: ¿De qué mes son? ¿De qué mes son?
5: Agosto.
3: Bueno, yo soy el cuarto, yo también soy de agosto.
5: No, el cuatro.
3: Yo soy el 10 de agosto.
4: No me diga, yo también soy el 10 de agosto.
3: Carajo.
0: El 4, claro, del 10, claro. Más que fue el 22, natalicio del Chaca Salas.
4: Uno en 4, dos en 10, ¿y el usted qué?
0: Dos patitos.
4: 22. Usted ya es Virgo, pero...
5: ¿Cómo?
4: El señor...
3: ¿Cómo
0: dijo? ¿Cara de qué me dijiste?
3: ¿Cómo dijo?
0: De Virgo. ¿Cara de qué?
4: Cara de Virgo tiene.
5: No, pero el Chaca todavía es Leo.
4: Hasta el 22.
0: Soy Leo, claro.
4: Ah, Leo. Está en la línea, porque ya el 23...
0: No me has visto la melena. No.
4: Más, tiene más cara de Virgo que de Leo. Por eso
3: El enano allá no es de agosto también. Me parece, ¿o no?
0: Me llamó hoy día.
3: A mí todo
0: el acongojado.
5: Bueno, estoy saludando, ¿qué mismo?
0: Pero espérate, te cuento lo de los ratones, hermano. Me llamó acongojado, afligido, sufrido. Dice que no se puede comunicar, pero que ya el domingo llega y desde el lunes estoy como un solo hombre. Bueno, le dije medio, no uno.
3: Medio a la mitad, ¿sí? Pues.
0: Ahora sí, termina de saludar.
5: Bueno, cumplimos años, se viene el mes más bonito, entonces agosto.
4: Buenísimo.
5: ¿Cuándo nos hicieron a nosotros? Agosto, julio, junio, mayo, abril.
0: ¿Estás haciendo cuentas cuándo fue el...?
5: Febrero, en diciembre. O sea, en Navidad nos hicieron ya aquí.
3: Claro.
0: En Navidad nuestros padres tuvieron un...
4: Nosotros desde después
0: para sacar
4: de las
0: bellezas.
4: Nosotros claro, después de fiestas de Quito.
5: Ah, claro. O sea, ahí está algún desmadre.
0: Claro, las fiestas de Quito y se armó el desmadre.
4: Claro,
0: ahí está.
4: Una buena botella de canelazo.
3: Entonces fue entre copas del asunto.
5: Yo, claro. Sí. Por eso el
0: Chucho medio borracho. ¿Vos también te gusta el trago? Un beso. El William, ni se diga. Yo soy el único Aurelio hoy día, no le pero gustará. Antes también.
4: Pero ahora, pues antes sí le entrabas.
0: Pero antes sí le entrabas.
5: Pero usted tiene cara de chumado ya.
0: Bueno, pero me ha quedado algo de tanto y tanto.
3: Una copita de vez en cuando saludable. ¿O no?
0: ¿Quién dice? Quiero que me des el nombre del médico que diga que es saludable.
3: Después del fútbol, una bielita en la tienda no es saludable.
0: Pero no es saludable, es de las ganas que tiene.
3: Bueno, no es saludable, digámosle, ¿qué mole, señor? Disfrutable.
0: Disfrutable, ya. Disfrutable.
5: Sí, este fin de semana pasó en el Castillo de Amaguaña, jugué. les mandaron a saludar, siempre les mandan a saludar, siempre. A Humberto, el Santi Morales, le mandó a saludar.
3: Ah, no me digas, qué chévere.
5: A Chaquita también, dijo, ya vamos a armar un partido aquí un fin de semana.
6: De
5: dijo,
6: este protégeme. Cuento, ya van tres semanas que
5: no,
6: te
5: no,
6: escucho.
5: No, es que no, por nuestro tiempo, dice más el Santi.
6: Bueno, pero ahí, cuestión de decir fechas y nos acomodamos.
3: Oiga, sí, ya dijo. Les puedo hacer una pregunta, pero capaz que quedan mal.
5: ¿Cuál, digamos?
3: No dijeron que martes iban a venir acá al estudio.
5: Ah, no, no, ya dijimos en septiembre.
6: Ya dijimos
5: Chaco.
6: Desde septiembre.
3: Ah, desde pero, septiembre.
6: Pero ¿qué pasa? Es que sigue habiendo fútbol entre semana, sí, no, y sí, hay cierto. Hombres.
7: Yo sí estuve hoy un ratito, fui a dejar presentes a mis compañeros.
6: Y además.
7: Y ya salí.
3: Y el Luchito viene, el Luchito que... viene cuando hay peladas
5: jueves,
3: invitadas, ¿no?
5: El jueves tenemos invitados.
6: El Lucho. Sube porque él tiene ropa tendida en
7: pero,
6: Quito.
7: No, no. Pero jueves ay, no hay ay, programa, Peluchito.
5: Pues, sí hay, pues sí es a las 3 el partido, hasta las 5
7: ay,
5: y media.
7: Ay, ay, okay.
5: El jueves tenemos invitados porque le están haciendo un homenaje a Gustavo Velázquez. Los Cumbancheros sacaron un disco especial ah, para chico. Él.
6: Bueno, los Cumbancheros ya aparecen activo fijo de las radios.
5: Claro, son los panas el Ricky.
6: ¿Sí está bien?
5: El Willy también.
6: El otro día Tamayo estuvieron... Día. De fiestómetro en el San Domini, el colegio de mis guaguas.
5: La otra vez estábamos con el Willy Tamayo y ver a la radio, porque tenía un evento, pero me dijo Lucho, ya no voy a ir a la radio porque ya vendí todo. Qué bueno, me alegro porque le está yendo bien. Entonces dice, ya no puedo ofrecer el evento. Pues, o sea, ya
6: pero ven a hablar, o sea, solo el interés. Bueno.
5: Le dije, está bien, para la próxima va a llevarle a la hermana que está cantando también, cantan bonito los dos.
6: ¿Cuándo ha dicho que va a venir el cuñado? ¿Cuándo dijo?
5: ¿Cuál? ¿Gerardo Morán? Él es mi suegro.
6: Willy Tamayo. Gil.
5: Ah, Willy Tamayo. Si nos está escuchando, que me diga, siempre nos escucha.
6: El Willy es cuñado, el Gerardo es suegro. O sea, ubiquémonos.
3: ¿Y mañana? ¿Y mañana hasta 6:30 programa? Sí.
5: Sí, 6:30.
3: Ya, correcto, ahí estoy con Lola. Sí, sí, sí.
7: Mañana estamos con el Luchito en el Valle de los Sueños.
5: En Chillo, Gijón. Ya, mañana es un partido. En el papel fácil para el IDBF, o sea, sí, claro, ya le pasa algo ya.
7: Papel.
5: Pero esto es fútbol, ¿no? ¿Quién sabe? Como es eliminatoria. No, pero yo no creo que sea.
7: Claro, aquí es pierde, sale. Aquí es pierde, sale.
3: ¿Ustedes son de los que dicen que en el fútbol hay lógica o no hay lógica?
5: A veces hay lógica.
7: Por lo general, no. Por lo general hay lógica.
5: Pero esto no. Supóngase mañana el Manta, que es el último, pero en otro torneo, en la Liga Pro. Venga mañana y se lo lleva a los penales al Independiente y lo elimino.
6: Puede a la Liga hizo Sarandías.
3: Las decisiones confirman la regla nomás.
7: Pero si antes de la para era ilógico que Libertad le gane Independiente y le ganó en su estadio.
5: Claro. Son es cosas como que pasan. El jueves Liga juega ante Leones. ¿Quién sabe que Leones venga y le...
6: Leones ya le
3: complicó. Ya le ganó. Ya le ganó hace poco.
6: ¿Quién sabe?
5: Además, ese es un equipo que...
3: Ha crecido, ¿no?
5: Ese es un torneo, ese es un partido que se juega algo extra administrativamente, ¿no?
3: En la tribuna, ahí, sí.
6: Sé franco. Tiene su picante. Que se enfrentan a Esteban Paz con Isaac.
3: Correcto.
5: Claro.
6: Habla de frente. No ese tengas miedo. Ya te he dicho.
5: Y Esteban dijo cuando le ganó Leones, le ganó bien, hay que decir, le ganó bien. Dijo, felicitaciones Leones, ganamos a un gran club. Claro. Me imagino cómo habrá estado el Esteban, ¿no? Entre feliz y triste, pues porque
3: oiga,
5: le ganó su equipo.
3: El señor podrá algún día volver a Liga.
5: Yo creo que sí, él no tiene las puertas cerradas y él es socio de Liga, pero no sé si la asamblea lo elija.
3: Don Rodrigo tiene que estar revolcándose un poquito arriba por cómo terminó las cosas, ¿no?
5: Claro, pero el Esteban es socio de Liga. Entonces él puede regresar a Liga bueno, a futuro como presidente, pero no
6: eso...
5: lo sé.
6: Cuando tengan que dar, se dará, porque hoy dejen tranquilo al presidente Alcaro.
5: Sé que el doctor Isaac Álvarez se va a lanzar otra vez, porque dos veces seguidas puede hacerlo.
7: Claro, se puede en dos periodos, y al mismo entonces, son elecciones.
5: Claro, entonces me parece que el doctor sí se va a reelegir, va a lanzarse a la reelección, y no sé, después es el problema, porque yo no veo otro nombre allí en Liga Deportiva Universitaria quien pueda salir.
6: Hubo un tiempo que Liga cayó en el tema dirigencial. Me acuerdo que cuando la cosa no andaba bien, yo me acuerdo que me fui a cubrir en la sede de Liga que queda por la YEM.
5: En la Gaspar de Villarreal, claro.
6: La Gaspar de Villarreal, ahí fue. Bien. Bueno, se armó un bochinche, fueron los hinchas, que esto, que este otro, y ahí me parece que comenzó la transición para la famosa comisión
5: de fútbol.
6: Darío Ávila. Sí, pero había un señor Salgado.
3: Sí,
5: empezó con Darío Ávila, pero... Chaquita.
6: No me acuerdo bien, Lucho.
5: Creo que fue con Darío Ávila.
6: No, pero Darío esa Ávila vez fue que era colegio. Presidente un Darío señor Ávila. De apellido Salgado.
3: Ernesto Salgado creo que era un gordito.
6: Exacto, sí, señor.
3: Darío Ávila era más, dirigía más el colegio de Lía. Mis hijos estudiaron ahí algunos años.
6: Bueno,
3: y era
6: el chamuya fue que después tuvo que regresar Rodrigo Paz y las cosas... Pues,
4: por eso, con Darío Ávila regresó, claro. Darío Ávila en el 97 o 96, chiquita, si no recuerdo, ahí se hizo cargo don Rodrigo otra vez.
6: Por ejemplo, ¿qué hay que hablar de los equipos de ahora donde uno puede asumir que hay buena dirigencia? Esos equipos que no tienen problemas graves...
4: El Independiente.
6: ...económicos. Liga tampoco tiene problemas graves, está al día.
4: No, tiene problemas, pero bueno...
6: Tiene deudas, pero está cumpliendo.
4: Barcelona está complicado.
6: Barcelona está...
3: Emelec recontra complicado.
1: Lo mismo. Muchos que están... Aucas.
6: El Aucas.
4: El Aucas aparentemente va a cambiar de dueño, ¿no? Parece que la gente...
1: Pero ojalá sea una salida.
4: La gente de Zainela se va a hacer cargo. Zainela es una empresa.
3: Eso significa que el señor Walker va a salir.
4: No, dicen que va a venir inversionista, que va... Que,
7: los ex dueños de vino tinto, para ser más claro.
4: Sí, sí, prácticamente.
3: Chuta, pero no les fue tan bien con vino tinto. ¿Cuánto tiempo duró este experimento?
4: Bueno, duró... Está en la Serie B, ¿no?
7: Lo que pasa es que recordemos que la filial de vino tinto la vendieron, la que estaba en segunda, porque habían dos. Y esa es ahora del Atlético de Madrid.
6: Los tiempos de aquellos dirigentes, que era otra cosa para el Aucas, ¿no?
7: Eso decía yo el otro día me podía pensar, y esto con mucho respeto a quienes son hoy directivos de nuestro fútbol, ¿no? Con excepciones, pero antes había nombres pesadísimos en los equipos.
6: En el Aucas, Jaime Bowen.
7: En todo.
6: Estaba Jaime Bowen, estaba el doctor Ramiro Montenegro, Gustavo Erdoíza. ¿Quién más?
4: ¿Cuál era otro?
6: Doctor Ramiro Montenegro, ya dije.
4: Luis.
7: Pero no solo hablando del Aucas, ¿no? Digo en general.
6: En Liga, es que siempre
7: de Barcelona,
6: antes...
7: De Liga, de... Bueno, en Liga de Melec, de...
6: Antes
7: Deportivo
6: se manejaba de otra manera.
7: Hablo directo de todos los equipos, sin señalar a nadie.
6: No, pero hay que dar nombres, si no quedamos en nada.
7: No, digo que antes era... Quito. Por ejemplo, en el Deportivo Quito...
6: El ingeniero Ney Mancheno.
7: El mejor presidente.
6: Ney Mancheno.
7: Y ustedes ya dieron nombres de
3: pero, a ver,
7: de Aucas.
3: Usted, por ejemplo, doctor, al ingeniero Chiriboga le califican como un buen directivo.
6: El buen dirigente del Deportivo Quito, sí.
7: Claro, vea,
3: y autogestión. ¿Y cómo hago para cobrarle la plata que me debe?
6: Bueno, o sea, andate a buscar...
3: Por ejemplo, entonces no sé qué significa ser un buen directivo. Vaya, no puedo cumplir con los jugadores.
6: Pero en la época de él, el Quito estaba en donde estaba, ¿no?
7: ¿Cómo era el directivo? Usted debe acordarse, Luchito, el presidente eterno de la Espoli también.
4: José Vinuesa, era quien más descansa.
7: General José Vinuesa, yo me acuerdo siempre...
6: Aquí estuvo... Un pariente mío, primo de mi esposa, el general Hugo Villavicencio. Años de presidente de la Espoli. Estuvo recién el general Bolaños, antes de que desaparezca, como ha desaparecido la Espoli, está por la B.
1: Vean. En el Nacional.
7: ¿Qué directivo
6: Nacional,
7: había?
6: Papá, los generales general, que tuvo.
7: General Donoso,
6: General Legas.
3: General Enderica.
6: General Enderica
3: es uno de los más antiguos.
4: General Luna, pues el papá
6: general
4: de
6: General
4: Luna.
6: Claro, un presidentazo.
3: Claro. Del Guayas.
6: Guayas estaba
7: bien un montón.
3: Isidro Romero,
7: Galo Rollero. O sea, aparte digamos de cada uno que van sus polémicas, Carlos Cuello Martínez. En Emelec, Nassim Neme.
6: Emelec, Nassim claro. Neme salió. Chao,
7: Omar Quintana. Pepe Aguad también era aquí de...
6: El señor Quintana también te quedó debiendo, Humberto.
4: ¿Usted, Humberto, con Quintana?
3: Yo llegué con Enrique Ponce Luque. Él era de Industrial Molinera. Después estuvo la señorita Norero, que era de la Universal. Neme en esa época era de la presidencia de Comisión de Fútbol hasta que llegó a ser presidente. Yo creo que fue el dirigente más serio que yo tuve. En realidad, les digo sinceramente, pues yo les oigo hablar del señor Omar Quintana. Y realmente, vean, muchachos, yo hay muchas cosas que la gente no sabe, que no tengo por qué contarlas porque no estoy para hacerle quedar mal a nadie. Pero no crean. No crean que eran lo máximo. Le puedo contar lo que me pasó con Barcelona, por ejemplo.
7: Lo que yo digo es que, por ejemplo, más allá de... Por eso digo, no es que estoy hablando de que fueron santas palomas o que hicieron o no hicieron fregadas, como decimos.
3: Por lo menos del equipo funcionaba.
7: Pero no, y eran nombres de carrera, si es que uno puede utilizar ese término.
3: Más que todo eran gente de dinero.
7: De fútbol.
3: ¿No? Eran gente de fútbol. De dinero
6: si yo tengo que mencionar...

0: pasajes del día domingo. Hasta el día de hoy estoy esperando que me pongan los pasajes. Ni siquiera me contestaron el teléfono. Ese año le contrataron a Erwin Benítez. Entonces yo no sé si eso es ser un buen dirigente. El equipo puede estar muy bien y la gente contenta, pero ese tipo de cosas...
1: Pero les falta seriedad en algunas cosas.
0: En varias cosas.
1: Y antes se manejaban así.
2: Sí, pues. Sí. Pero, por ejemplo, a ver, eso no es, sí me quedó, hay grandes directivos, el doctor Isaac Álvarez, creo que...
1: En la actualidad de los grandes directivos, sí. está ahí.
0: Vea, creo que Guayaquil, ¿sabe de quién se olvidan? De Ferdinand Hidalgo, de Ecuador Santa Cruz.
2: Ah, sí, sí.
0: Ferdinand Hidalgo, son gente de que hizo mucho por el deporte guayaquileño.
2: Por ejemplo, yo destaco, lo destaco al doctor Isaac Álvarez, lo destaco a Santiago Morales, el arquitecto Deller en Independiente, ejemplo.
0: Franklin Tello.
2: A Franklin Tello, a la familia Palacios, que está a cargo de Lorense.
0: Correcto.
2: Que es un equipo muy, muy, además, que está muy bien administrado.
0: El señor Walker, ¿podemos decir lo mismo, el señor Walker?
1: No, ahí está el Aucas en la lona.
0: No, no.
1: Está malito.
2: Entonces, así hay, ¿no? Hay, pero...
1: En Católica también ha habido buenos...
2: Ah, sí, en Católica, claro. Hoy me parece que en Católica, el doctor Pablo Ortiz hoy lo tiene bien a la Universidad Católica.
0: Un señor Arauz también que fue
1: en su tiempo, Fidel Egas, siempre estuvo al frente.
2: Sí, el doctor Egas siempre está, ¿no? Pero digo que hablamos de quienes figuran como presidentes.
0: Claro, él no figuraba mucho, ¿no? En realidad.
1: Claro, no figuraba mucho, pero ponía lo que hay que
0: ponía
1: poner.
0: Billete,
2: entonces. No, obviamente. Pero, digamos que es el presidente vitalicio de Universidad Católica.
0: ¿Sigue siendo?
2: Sí, claro, ¿no? Que sí.
1: Lo preocupante en la actualidad, ese temita que tocaba hace un momento el Humberto. No se está de baile. Al ser volumen para bailar, ¿qué has de hacer?
2: A ver. Pero deje la música, Dancita, no le pare bola.
1: No, más se oye la música, yo estoy aquí. No sé si hablar o bailar.
2: Baile, no puede hacer dos cosas a la vez.
1: Yo no puedo hacer dos cosas a la vez, pero así hacía. Sí, está, hermano, me daba hasta trampolines. Muñeco era. Pero bueno, volvamos al tema. En el fútbol nuestro, algo hay que hacer. Verás, ya le están culpando al formato. Sé que para el próximo año hay un nuevo formato. De buena fuente.
2: Sí, pero ¿sabe cuál es el tema? Más allá de esto, no es culpa de Independiente. Primero,
1: no, pues.
2: Nada que ver. Pudo ser Liga, pudo ser Católica, Barcelona, el que sea. Bajo este formato, sí se pierde, yo creo, interés de estas alturas. Porque sea el equipo que
1: pero
2: sea, este, llega,
1: pero en cambio,
0: justo todos contra todos.
1: Este formato pone la realidad, no hay cuentos chinos.
2: Exacto.
1: El que es bueno,
2: ahora,
1: es bueno.
2: Lo que hizo Humberto es un tema. Este es el formato más justo que he visto.
0: Todos contra todos.
2: Más justo. Pero
1: de ahí,
2: gana el que más puntos hace. Exacto. Pero a mí, personalmente, que haya playoffs, que haya final, a mí me gusta. Es más emocionante, hay más expectativas, se llega al final. Pero, por ejemplo, ¿se acuerdan el Macará del 2019 de Paul Vélez? Que fue el Matatán en todas las fases de Emelec y le ganó en un partido rarísimo, un Emelec que venía jugando bien. No fue justo.
1: El Macará actual.
2: No fue justo.
1: El Macará actual. Ese está Kikiribio.
0: Pero por ejemplo,
2: Paul Vélez era mejor.
0: Muchachos, si es que no en los playoffs, un equipo.
1: ¿Hasta dónde llegó en una Sudamericana o Libertadores Paul Vélez? Disculpa.
2: No, pues fue el que le llevó por primera vez un torneo, pues.
1: Y en cambio Sanguinetti le tiene metido en octavos.
0: Está ahí, ¿no? Porque a mí no me parece justo que si, por ejemplo, en un playoff le toca Independiente como el que queda séptimo y pierde. No hay mérito, el mérito es Independiente todo el año, entonces por eso me parece
1: pero
0: no
1: también
0: más justo.
1: Es por eso digo que saco que ganes todo el año y el partido preciso pierdes, también tiene su culpa.
0: Por eso, pero yo digo que sí se van a mantener los puntos.
2: A mí, por ejemplo,
0: ¿no es cierto? La ventaja que tiene se mantiene.
2: Sí, en historia de Liga Pro, hablando desde el 2019, el que más me gustó fue el formato del 2020 o fue el 2021 cuando hubo las semifinales. Que cocha, es una memoria de cartón. La del 2020. No, la del 2019. Esa fue la que más me gustó. Justo
1: Lucho.
2: La del 2019.
1: Lucho.
3: Aquí estoy, buenas tardes.
1: Pero ayúdale, hermano.
3: A todos los oyentes de la red. Ya saludé, ¿no?
2: Desde 2019. Desde
1: que estamos hablando de los formatos. Y el Willy dice que algún año fue que el más le gustó.
2: El de 2019.
1: El único problema es que no sabe qué año.
2: No, 2019, ya me acordé. ¿Ustedes cuál le gustó de su...?
1: A mí me gustaba el antiguo. Y cuando iban a la liguilla...
3: Aquí el único antiguo es su...
1: Pero

0: Cuando iban a la liguilla, seis equipos.
1: El que le gustaba, había cinco en primera.
2: Pero todavía hay seis equipos. El problema es que Independiente llega con esa ventaja. ¿Qué podemos
0: No, pero es que la liguilla en ese tiempo era el primero tres, al segundo dos.
2: Pero eso cambió, no era lo más justo.
3: ¿No será que en vez del formato es que hay mucho premio para la mediocridad, que el séptimo o el octavo vaya a la Copa Sudamericana?
0: Pero eso es
1: a nivel Conmebol, más
0: que eso es una cagüetería de la Conmebol.
3: Y eso pasa en todos los países.
1: Claro, eso pasa en todos los países. O sea, se clasifica el séptimo equipo de Venezuela y usted dice, ¿quién es este equipo? O sea, pasa.
3: Vea la chilena, liga peruana, todas van para abajo.
0: No me extrañaría que algún rato esté en la liguilla, en el hexagonal, el flojón. No me extrañaría.
3: ¿Cuál es el flojón?
0: El equipo del Diego Melo. Todo el mundo entra ahora. Siete van a la Copa.
3: Mucho. Entonces,
0: eliminatorias. Premio a la mediocridad. Hay grupo para 10. ¿Cuántos equipos juegan? 10. ¿Dónde está el chiste?
1: Premio a la mediocridad.
0: Pero, hermano.
1: Va a ser terrible eso, sí. Terrible.
2: Pero hay que esperar. La Conmebol todavía no dice, están buscando algo para hacerlo atractivo.
0: Ya están clasificados todos.
2: Es que hay tres selecciones que obviamente por ser anfitrionas.
3: Ahí tengo una pregunta, yo me pueden aclarar por favor. Argentina, perdón, Humberto, para aclarar,
4: van tres clasificados directos. Que ya son los tres que serán sede y se va a repetir el formato.
3: Juegan toda la serie, la eliminatoria, por ejemplo, Argentina juega la eliminatoria en Argentina, los tres partidos o solo uno.
4: Solo uno, en principio, por jugar solamente un partido
3: ya están clasificados.
4: Es que son 64 equipos, o sea, se van a regalar cupos como que
3: no es una barbaridad. Eso es para cumplir los 64 cupos, ¿no? Claro, y así
0: no vayan los 64 equipos. Con el formato actual, entramos igual todos, porque hay tres que están ya de cajón.
4: Claro, exactamente. Pero igual.
3: Queda medio afuera, creo.
0: O sea, a mí que me vengan a decir, Chaca, vamos a las eliminatorias. En la boca les he de dar.
2: Yo creo que debemos esperar.
3: ¿A pasear?
0: ¿Qué pasear, hermano?
2: Debemos esperar a ver qué digan. ¿Cómo va a cambiar? ¿Qué van a hacer? ¿Alguna cosa? ¿Algún atractivo?
0: No va a tener un atractivo. O sea, va a dar lo mismo si pierde.
2: Así dijimos en el Mundial que no va a ser atractivo.
4: Yo iré. Así sea feo.
0: A vos te debe haber gustado.
2: ¿A usted no le gustaría este Mundial?
4: El Mundial sí fue competitivo.
3: Pero había equipos de medio pelo también. Cierto que nos gustó a la final del Mundial. De Curazao.
2: No le ganamos.
3: Pero porque nosotros no tenemos.
0: Porque somos peor que Curazao.
3: Si no le hacemos un gol al arco iris, nosotros como.
4: Cabo Verde hizo un gran mundial. Congo, me parece que.
0: Disculpen, ¿a qué instancia llegó Cabo Verde?
4: Cabo Verde.
0: No pasó la de grupos.
2: Que... Igual no, que nosotros. Obvio que pasó.
4: Argentina casi les da los penales. Claro, obvio. 3-2.
3: A la final,
4: el segundo gol de Cabo Verde fue elegido el mejor.
0: Pero a mí ve, todo se me derrumbó. Como diría Manuel, todo se derrumbó.
2: ¿Con quién chupo? ¿Con quién chupo?
0: ¿Sabes qué?
2: Recién nomás pasó el Mundial.
0: Sí, pero hermano, ya disculparás nomás, 104 partidos, tampoco uno va a acordarse de todos. ¿Qué pasó?
2: Pero si se acuerda de Argentina.
0: Bueno, pero ya, a lo que voy. A mí todo se me cae. Bueno. Ya por edad también se me cayó.
2: Se me cayó.
0: Pero a lo que voy. La emotividad de ver una Copa del Mundo, de ver una eliminatoria, de ver un campeonato local. Entran todos, clasifican todos. No hay gracia, no hay chiste.
4: Eso no está bien.
3: Imagínese lo difícil que era en las épocas del Polo, de las antiguas.
0: Campeón y subcampeón, el resto a dormir
3: y eran series de dos y tres, y siempre te tocaba contra Argentina, Brasil, Uruguay.
0: No tocaba contra los chilenos,
3: bravísimo clasificar.
0: Claro.
3: Se dice que ahora. A usted le gustaba porque se iba
4: 15 días de viaje.
0: Me iba de viaje.
4: Y ahí hacía sus cosas.
0: Tocaba el campeón, el vicecampeón en un país.
2: Ahí hacía sus fechorías.
0: No. En ese tiempo no. Iba con el jefe. Cuidado. Cuidado, Lucho.
3: Pancho Moreno.
0: Alfonso. Iba con Pancho Moreno algunas veces.
2: Alfonso Lazo. Solo era aquí en Ecuador gastaba.
0: Aquí nomás echaba bala, pero ya fuera. Oye, el tema era que teníamos que viajar 15 días. En una semana iba el campeón, al siguiente semana iba el subcampeón con los equipos del mismo país. Entonces, ¿qué nos tocaba quedarnos 15 días? Me muero, qué sacrificio, vieras, qué ira.
2: Uy, ¿dónde hizo más sacrificio? ¿En qué país hizo más sacrificio?
0: En todos.
2: No, pero estoy hablando en doble
0: sentido. Y con esos formatos, me acuerdo, regresábamos con Alfonso Lazo de Belo Horizonte, clasificando, me acuerdo si fue Nacional o Barcelona. Eso tengo como anécdota. Llegué, mi esposa me esperaba, en el aeropuerto, mi esposa, a la casa, a cambiar de maleta, y la noche salíamos al otro viaje, igual de Copa Libertadores.
2: Usted de... con el jefe no hacía nada, se portaba bien, ¿no?
0: Uy, hermano, un amor de Dios.
3: ¿Y Blasco Moscoso no viajaba con ustedes?
0: No, Blasco, yo entré en el 86. No, pues sí, claro. Blasco se fue en el 84, 85.
3: Qué lindo programa que tenían, hace Ronda Deportiva, los dos en épocas antiguas.
0: Ronda Deportiva.
3: Los muchachos,
0: las transmisiones, saben. Las transmisiones de la cabalgata deportiva, Gilles.
3: Correcto.
0: Pancho Moreno.
2: En Turcán había la cabalgata deportiva.
0: Y Edison Vargas Acosta, les decimos, hasta la próxima. Ya amigos nuestros.
3: De memoria, se sabe.
2: En Turcán había la cabalgata.
0: Claro, puro caballo, obvio.
2: Nada, ya hicimos el programa La Cabalgata.
3: Un gran caballo.
0: Pero sí, sería, bueno, los formatos de antes sí eran más competitivos.
3: Claro, mucho más competitivos. Sí.
0: Diga, cuando jugó contra...
2: Y ahora, pero todo va cambiando. Yo no sé por qué se enoja, ya cambia.
0: Porque, hermano,
2: ya...
0: ahora es... Cambia. ¿Dónde está el mérito?
3: Luchito, lo que pasa es que está bien el cambio, la evolución está bien, claro, pero que sea para bien.
0: Pero Lucho, hay 10 equipos.
3: Vean nuestro campeonato.
0: Hay 10 equipos.
2: ¿Qué culpa Lucho tenemos que los equipos se igualen para abajo en vez de igualarse para arriba?
0: Hay 10 equipos, de los cuales clasifican 7. ¿Dónde está el chiste?
2: Pero bueno, se hizo emocionante la eliminatoria. Hablamos de la eliminatoria sudamericana cuando iban a clasificar.
0: Ve los partidos de Copa
2: Sudamericana. Va a ser aburrido. Y total, ¿nos terminó gustando la eliminatoria? ¿Sí o no?
3: Pero porque nos gusta el fútbol, porque vivimos partido a partido la pasión nada más. Pero de ahí el formato es malo.
0: Hay un partido que vi ayer, o ahora creo que fue, de Copa Sudamericana de el Vasco da Gama contra un equipo colombiano.
3: El DIM.
0: Estadio vacío, ¿qué pasó? Están sancionados.
2: Están suspendidos, ¿no? Pues claro, están suspendidos.
0: Una pena.
2: Pero ¿con quién chupa?
0: Pero estoy diciendo, estoy preguntando.
4: No se acuerda lo de las vengadas.
0: Pero ve otros partidos igual del torneo. Los partidos de la época nuestra con el Humberto Garcés.
4: En Argentina, en Brasil no pasa eso.
0: Cuando eran campeones con subcampeones.
4: Le invito a ver hoy el partido de Santos, que ya está
0: clasificado. Voy a ver si hay estadio lleno. Voy a ver.
4: Ya va a ver.
0: En nuestros tiempos, mensaje, la Copa Libertadores de nuestros tiempos. Espera, hace un rato estoy comentando, después se me va la idea y ahí quedo como. Si... No nos dejas de
3: desarrollar.
0: Me pones nervioso. Gracias. Ya está, lo pasado.
2: El Chaquita, cada vez que venía de viaje.
0: Nancy, te voy a. A ver, la Nancy me pone, ya lo pasado, no me interesa. ¿Y de qué pasado es el Marcelo? Ah, eres bien pasado.
3: ¿Quién es Marcelo?
0: Marcelito Egas. Ahí está. Ya no le interesa lo pasado.
4: ¿Dónde hubo fue?
0: Desde que ya no hay quimbolitos y humitas, ya lo pasado, no me interesa. Bueno.
4: Donde hubo fuego, cenizas quedan.
0: Y entonces, nosotros veíamos partidos de Copas Libertadores llenos, de estadios llenos.
3: Sí.
0: ¿Ustedes han visto qué cantidad de hinchas tiene la Católica? 300, 380. En el año 80, Católica Emelec, Católica Independiente de Medellín y otro equipo colombiano. Estadios llenos, 50.000 personas. Disculpen.
2: Todo va pasando, ahora hay más.
0: Pero por eso, hoy día, en vez de mejorar para mal, estadios vacíos. ¿Qué chiste?
2: Hay más transmisiones en la televisión, antes no había.
3: Eso ha perjudicado mucho también. La gente no va a la cancha ya.
2: Antes la gente tenía que ir al estadio porque no era fácil ver la Copa Libertadores.
0: Los primeros partidos que yo vi por televisión en diferido, un doblete que se dio en Lima. América, Defensor Lima, si no me equivoco, y Liga Sporting Arica, ¿cómo se llama?
3: Sport Boys.
0: Defensor Arica. Marica,
2: ¿usted mismo Arica?
0: ¿Me dijiste? ¿Qué me estás diciendo?
2: Arica, dice.
0: Arica, dije, Arica. No con M, Arica.
2: Por eso le digo, usted mismo Arica.
0: Y pasaron.
4: Vos mismo.
0: Y pasaron en diferido, año 1970. Televisión,
2: o sea, ¿qué pasaron en 1970, un año después, dice?
0: No, Gil, era partido. No pasaron en directo, pero pasaron en diferido, los dos partidos.
2: Por eso la gente se obligaba a ir al estadio.
0: Una emoción de ver esos partidos.
4: Oiga,
3: las chisletas que habían aquí.
4: Claro, ya pasó, ya sabe.
0: No importa, pero vesles por televisión. Es que ponte, en el año 70 no había nada en directo. Willy. Nada, ¿entiende?
2: O sea, usted ¿cómo? Hacía todo en diferido también en los 70, usted, chiquito.
0: Sí, dejaba grabado. Y me iba.
3: Dejaba grabando. Que alguien,
0: claro.
3: Dejaba que alguien
0: dejaba grabando el...
3: Y que, me alguien, iba. Que alguien dé grabando.
0: Claro. No, no, tampoco así. O sea, como así. Entonces, ahí era más emotivo. Los estadios se llenaban. Ahora el partido de Copa Sudamericana.
2: Todo va cambiando.
3: Chiquita,
0: Copa Libertadores, estadios vacíos, da pena.
3: Las tripletas de aquí, total, en el estadio Atahualpa de 8:30.
0: Claro, desde
3: de
0: las 8 de la mañana hasta las 2 de la tarde.
3: Qué maravilla. Vea, para el jugador, para nosotros, lo que era alzar a ver, y aunque sea hinchas de otros equipos, pero el estadio estaba lleno.
4: No les botaban de la casa todo el día en el estadio.
3: ¿Por qué? Era una maravilla. Sí, se iba. Iba a esa, no época, esa época podían ir las familias al estadio, hijos, mujeres.
4: No, sí, suegras. Sí, digo porque. Porque mi papá planchaba todo el sábado para que mi mamá le dijera las tripletas.
3: Mandarín,
0: pero había que
2: hacer bien mandarín. Hoy quisiera que haya tripletas para irme solo al de fondo, ¿no?
0: No, no, Lucho. Y me acuerdo que íbamos con papá, mis hermanos, mi mamá. Iban llevando todos los comestibles.
3: Correcto.
0: Que había que llevar.
3: Era una
0: sándwiches, gaseosas.
3: Era lindísimo.
0: Y sentados, papá, mamá y los cuatro guaguas de ahí adelante. Triplet. Mi papá era hincha de liga, el partido de liga era el de fondo. Nos correcto. Consumíamos los tres partidos. Y también veíamos buen fútbol. Sí, jugadores de gran nivel.
3: No había tantos extranjeros como hay ahora, exacto, que es otra cosa.
0: Tres.
3: Que es terrible.
0: Tres extranjeros.
3: Tres y los tres eran
0: y los
3: buenos.
0: Tres eran titulares.
3: Los tres eran titulares.
0: Era rarísimo que uno. Realmente. Y un extranjero sea suplente.
2: Pero ya todo ha cambiado, yo no sé por qué.
0: Pero ha cambiado para mal, pues, Lucho.
2: Ya cambió, pero ya tenemos que olvidarnos, déjelo en eso como...
0: Yo no me olvido, porque...
3: Es bonito rememorar, es bonito rememorar, Lucho.
2: Ya cambió, pues. O sea, yo sé que ya van pasando los años y uno se acuerda de lo que fue, porque ya no puede hacer, ya yo sé, lo recuerdo.
3: Pero es que vea, Lucho, ve los estadios vacíos, ver Liga Barcelona vacío, ver Emelec Barcelona... Sin
2: todo
3: hinchada,
2: ha sido
3: es horrible, horrible.
2: Los horarios,
0: es que uno cambia para mal, Lucho. Si me ve una amiga.
2: Para bien también se cambia.
0: Espérate,
2: equipos,
0: si me ve una amiga.
2: Los equipos no ganaban como ganan hoy.
0: Pero
2: hoy
0: déjame
2: ganan más
0: contarte.
2: Plata.
0: Si me encuentra ahora una amiga, alguna amigovia, ex enamorada que yo tuve por los años 70,
2: no.
0: Me ve ahora decir, está con lo que está esa tontera. Así ha de decir.
4: Claro. Y si usted les ve, ¿qué les dice?
0: Y a lo mejor, no sé cómo estará. ¿Cuántos años han pasado, hermano?
4: A mí sí me han pasado que he visto mejorías y no también.
0: Sí.
4: Me ha pasado.
0: ¿Y a las mejorías les has lanzado los pelos?
4: No, no, no, yo soy un caballero a carta cabal. Todo en mi mente nomás.
0: Todo en mi mente. Sí. Y vos, Lucho.
2: ¿De qué, Chaquita? Disculpa.
0: De lo que está hablando el guapo. O sea, concéntrate.
3: Caballero, hermano. No tiene memoria.
2: Ah, no, yo sí he visto. Sí he visto, han mejorado.
3: Varias, ¿no?
0: Sí, claro, porque antes mejorado. Tenían un librillo. Claro que han mejorado, cuando estaban con vos estaban con un librillo. Ahora están con alguien que es un sushi.
2: Algunas ya están casadas, otras divorciadas.
3: Excelente. Pero así han mejorado y algunas sí son más antipáticas en cambio de lo que eran.
2: Sí,
3: o
2: sea,
0: odiosas.
3: Odiosas.
0: Uh-huh. No, si te vi, no te conozco. Buenas.
2: O sea, a veces toca.
0: Pero no, se ha saludado, si se han encontrado.
2: Claro, claro, sí saludé. Claro, saludado.
0: ¿Y cómo saludé?
4: No, uno tiene que ser siempre respetuoso.
2: Hola, ¿cómo estás?
3: Hola, tú.
2: Te ves igual, te ves igual, así.
3: A mí ni me saluda.
0: Pero ella no debe saludar.
2: Yo me topé con una...
4: Oh, la frase es hola perdida.
2: Ah, Oli. Yo me topé con una...
0: ¿Pero cómo le va a decir? Tipo, ¿no? Hola, perdida.
2: Yo me topé
0: como que ella le dijera, ¿qué fue hijo de...? No, pues...
2: Yo me topé con una ex en Tulcán, claro, y estaba con mi esposa yo.
0: ¿Ya?
4: Ya.
2: Les presenté qué podía hacer.
4: No, pues obvio, pues, además que...
2: Pero lógico.
0: ¿Pero cómo le presentaste? A ver, ¿cómo le presentaste? Mija, te presento a mi ex enamorada. No has de haber dicho así.
2: No,
0: una amiga.
2: Ella saliendo, se ha puesto un local ahí en la principal, entonces nosotros subíamos con mi esposa.
0: ¿De
2: y le
0: qué
2: dije,
0: de Osnado?
2: No, no, de... vendía vitaminas. Ah, y le digo, Pame, mi esposa... María Isabel, Pame.
3: Pame, muy cariñoso. Hipócrita.
2: En eso, espere. Porque Pamela. En ese momento las esposas no dicen nada. Ya una cuadra más
4: allá. Claro, ¿quién es? Claro, ¿quién es?
3: Y Pame, ¿por qué Pame? O sea, los apodos significan cariño.
0: Para vos, señorita Pame, para la próxima.
4: Uno tiene que siempre hablar con la verdad. O sea, Listo.
2: ¿Por qué las novias y las esposas?
0: Si te presentas, mija, te presento.
2: Pero escuche, ¿por qué las novias y las esposas siempre esperan ir un poquito más allá o unos 10 minutos? ¿Quién era?
0: ¿Y qué quieres que te arme un relajo ahí, delante?
2: ¿Quién era?
0: Que te chilpa, para que quedes mal.
2: Entonces yo le dije, la verdad es que es una ex enamorada.
3: ¿Pero y no les ha pasado lo contrario?
4: ¿Cómo?
2: ¿De qué?
3: Que usted está caminando con ella y pasa el ex de la mujer.
2: Claro, claro.
3: Entonces ahí hace lo mismo uno, después más allá, ¿y este quién es?
4: A mí me pasó, en cambio, que un ex se acercó, oye, estás, soy el ex, y nos hicimos panes. Ya, listo.
2: ¿Y qué papá está si es casado?
4: Listo, papá.
3: ¿Y si no es casado y anda de galancete por ahí?
4: No. Ahí sí, no creo, otra cosa, ahí. Pero no se acerca a mi pareja, sino a mí, pues. Claro, es lo que digo.
2: He saludado hasta con los esposos, pero ya pasó.
4: Yo tenía un problema con un compañero en el colegio, que andábamos los dos atrás de la misma chica y después de tanto tiempo nos encontramos, ¿verdad? Y no nos llevábamos, en serio, son de estas disputas.
3: ¿Pero a quién eligió la chica? ¿A su amigo o a usted?
4: A ninguno, o sea, en ese entonces a mí, pero ya después cada uno hizo su
0: vida. Es que la guagua también peleando por tonteras. No, se ve.
4: Claro. Pero después uno se ríe, ¿no? Y dice, ¿sabes cómo nos ahí? Además, hasta hubo
3: puñetes.
4: Hay insultos y todo, puñetes, entonces. Pero después dices, son cosas de muchachos. Después
2: claro, ya pasaron.
4: Y cada uno su vida, o sea, son situaciones que pasan.
2: Más,
4: no habría por qué alarmarse.
3: A mí sí me tocó defenderle.
0: Pero sí resulta medio incómodo para la pareja, para él o para ella. Ni importa, pero resulta incómodo. Porque primero vos vas a la hipocresía. Pame, mi esposa Pame. No, pues, esa no es la verdad. ¿Quién es Pame? Una cuadra más allá, ¿quién es Pame? Cuando la Pame ya está en el recaudo. Porque si le dices de ese rato, ¿quién sabe qué pueda pasar?
4: ¿Pero usted qué le dijo, Luchito? O sea, fue una exnovia.
2: Claro, ya después, porque ya es, ¿quién era? Ya sabe. Y es más, esta Pame se terminó casando con un amigo mío del colegio, vea, tan pequeño.
0: ¿Y sabes lo que le dijo la esposa a Lucho? ¿Saben?
2: ¿No?
0: La muchacha, qué bagrera que ha sido.
2: Como usted mismo.
3: Bueno, y una cosa que se encuentre con las ex y otras con las que eran peladas así nomás, ¿no?
0: Y si te encuentras con las actuales, ¿qué haces, Lucho?
2: Es que eso digo. Con las ex y otra cosa es que tope con las actuales.
4: Cuando no está el ratón y el Diego, tranquilamente
0: puede. La conversación fluye.
4: Fluye.
0: Ese par de hipócritas. ¿Yo cuándo? Yo nunca. Me muero. Y se persignan. Me muero si les vieron. No. Bien, Diosito sabe cómo hacen las cosas. De esos dos.
2: ¿A usted le ha pasado, Chaquita, que ha visto y ha casado a su novia con el novio o el esposo o no?
0: Una exnovia casada con su.
4: A mi novio, dice.
0: O al actual.
2: Ay, ay, ay.
0: ¿Al actual o
2: no le da celos?
0: No. Poneme, ya lo pasado, pasado, no me interesa, Venancy.
2: Y la de dar celos, Chaquito.
0: No sé, ¿a vos no te ha dado?
2: Claro que da celos.
5: Tengo en la vida por quien vivir.
2: Vamos a la... Acá dice, vele con el esposo si da celos, dice.
3: Oiga, no, y la pregunta de tu ¿se han enamorado? ¿Sí se han enamorado realmente así como se enamoran ellas?
0: Yo de mi esposa, ¿De qué habla? No, hasta las chanclas.
3: Porque a veces a uno le toca pagar las consecuencias. No, uno cree, después se enamora.
0: El verdadero amor.
3: Y está pagando todas las
0: maldades, las inversiones
3: cuando se enamora de veras.
0: Por la experiencia, yo voy a cumplir 46 años, creo. ¿Sí? 46 años de matrimonio. El verdadero amor, ese es el que está óptimo para todo lo que se viene, buenas, malas, pésimas, y cuando hay verdadero amor, uno sigue y dura.
3: Ya, pero cuando hay matrimonios de 15 años, de 8 años, de 7 años, ¿cómo se determina cuál es el verdadero amor? ¿De quién mismo me enamoré?
0: Otra vez 42, hice yo una, 46 años, yo sí, hace años, amor. En un programa de la
2: barra. ¿Cuántas veces ha dicho te amo, Chaquita?
0: Dice, hasta ahora.
2: pero diferentes.
4: Están llamando, están llamando.
0: Hola, buenas tardes. Y al Marcelito a reconciliar.
6: Buenas tardes, Chaquita.
0: Ahí está.
6: En primer
0: no ve
6: lugar,
0: lo que pone, ya lo pasado, pasado, no me interesa, pones.
6: Dumitas. Le hago acuerdo una cosa, que las dumitas y o los tamales no se acabarán nunca. La semana anterior dejé.
3: Aquí no ha llegado ni uno a mí.
2: Aquí no ha llegado, nada han mandado.
6: Yo le entregué a la señora que trabaja en el turno de la mañana hasta las 2 de la tarde. Yo.
3: Pero hasta las 2 de la tarde ya no existimos.
6: Le dejé. Bueno, punto uno. Punto dos, Chaquita. Verá, ustedes tienen un cumpleañero el 4 de agosto, dos cumpleañeros del 10 de agosto, ¿y el otro en qué fecha es?
0: El 22 de agosto, el natalicio, del Chaca Salas.
6: Ah, entonces ese es palabra mayor, pues.
0: Ese es el que verdaderamente...
2: Ahí se festeja en San Francisco.
6: Ah, bueno, claro. Chaquita,
0: sí, y dile a tu abuela que vaya para ver si bailamos.
6: Chaquita, quiero tener la satisfacción de verle al señor Garcés, que le viene a cancha. Ahora quiero verle como señor.
0: Ya a partir de septiembre vamos allá.
2: Vaya mañana.
3: Pues, venga al estudio.
0: Bueno, el hombre se está yendo todos los días.
6: Todos los días. ¿Está desde qué horas?
3: Desde las 4:40 de la tarde a las 5 en punto, sentado en el micrófono en el estudio.
6: Yo estoy ahí.
0: No te vas a sentar en el micrófono. Ahora, para eso pusieron unas sillas.
3: Sentado en el estudio con el micrófono.
6: Mira, porque el día martes próximo es 4 de agosto.
3: Ya.
2: Claro.
6: Ahí tenemos, digo, el 10 de agosto dos cumpleañeros y el mayor.
2: Pero tampoco le diga mayor a su
6: hermano. Luchito, ¿cómo me dirán a mí, entonces?
0: No sé, preguntémosle. Nancy, ¿cómo le decimos al Marcelo? Conténtanos. ¿Qué está sonando, medio?
2: El teléfono de Marcelito ya está.
6: Ustedes, espera, yo quiero tener la satisfacción de conversar con 5 ya, pues ahora, o 4.
0: Hay un sonido bien
6: para
0: feo.
6: Ponernos de acuerdo, porque quiero que corran a mi cargo los dos pasteles en este caso que hay que mandar para hacer un solo cumpleaños. Por favor, les pido.
0: Perfecto. Ya coordinamos.
3: Tomaron la palabra.
0: Mi querido Marcelito, gracias por llamar, por siempre estar con nosotros.
6: Mañana estoy ahí a la tarde.
3: Humberto, a las 2 de la tarde.
6: Marcelo, por favor.
3: Me encantó, Humberto.
6: Mañana estoy ahí.
3: Correcto, aquí
6: Humberto,
3: estoy yo también.
6: Un abrazo y como siempre.
0: Pero Humberto, harás un favor.
3: ¿Qué hago?
0: El rato que llegue, ojo, lente con la Nancy y
3: ya,
0: Marcelo.
3: ¡Ojo!
0: Ya,
6: ¿qué? Okay. Carbonero.
0: No, hermano, son rumores que corren por ahí. Por eso el otro, ya lo pasado, ahí está. Bueno,
3: ya Marcelito, chévere, yo aquí estoy todos los días.
7: Ya te que me desesperas, ya, pues mucha nota.
0: Ya mucha nota también.
2: Bueno, hagamos la pausa.
0: Hagámoslo.
2: Después de no saber qué hablar y hablar cualquier cosa, vamos a la pausa.
0: Estamos disfrutando, estamos entreteniendo a la gente. Combinamos fútbol con nuestras vidas personales, nuestras aventuras y nuestras sinvergüenzadas. ¿Por qué? Levante la mano el que no ha sido sinvergüenza en la vida. Levante.
2: Yo.
0: Levante la mano el que nunca... No existe, no hay. No existe la perfección.
4: Ya, y yo. Están de vacaciones.
0: Ese par de hipócritas.
2: Vamos a la pausa y regresamos. Estamos atrasados ya. 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Ya regresamos.
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11: Acontecimientos en Quito en la década de 1620, tercera parte. En marzo de 1624, estaba ya concluido el camino desde Bahía de Caracas hasta Quito, abierto sucesivamente por varios empresarios, pese a que los guayaquileños no querían que hubiese otro puerto que el suyo, según el presidente Morga. El 28 de octubre llegó a Quito el visitador Juan de Mañosca y Zamora para frenar los abusos del presidente Morga, habiendo sido recibido apoteósicamente por la audiencia, los cabildos civil y eclesiástico y los superiores de los conventos. En 1625, el visitador Mañosca hizo detener en sus propias casas al presidente Morga y al fiscal de la audiencia, Melchor Suárez de Poago, y ordenó el encarcelamiento de numerosas personas. El visitador Mañosca visitó las salas de la audiencia y notó que faltaban libros, descubrió un faltante de 7,000 pesos en las cajas reales y censuró el que los plateros no descontaban el quinto que le correspondía al monarca. En su visita al cabildo, descubrió también que la cárcel se encontraba en pésimas condiciones y que se encontraba en mal estado la vía por la que se llegaba a Quito, y criticó el que la ciudad solo tenga 3 fuentes de agua, rotas y deshechas, siendo que el sello real era el símbolo del poder del monarca, ya que con él se sellaban los documentos y sentencias. El visitador Mañosca desterró al canciller, que ordenó llevar a su casa el sello real, que debía permanecer en las casas reales. Tomado del libro Historia, Tradiciones y Leyendas de Quito, de José María Jaramillo.
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12: 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Regístrate ya. 18 horas en punto, vamos a la pausa. No, no. 18 horas en punto, señores.
13: ¿Cómo le vieron a Liga? ¿Están contentos? ¿Qué dirá el Pato Hurtado? ¿Se va tranquilo luego de haber dejado el triunfo con Barcelona?
12: Prácticamente. Yo creo que, aunque se fue expulsado, pero tranquilo.
13: Como que se desahogó, como que se sacó la ira de irse, no sé. ¿Tendrá ganas de quedarse? ¿Le habrá quedado ganas de quedarse?
12: No, yo creo que no, ya dijo que no. Ya con nuevo cuerpo técnico, ¿para qué? Ya no, no, no, ya no, quedarse no. Yo por lo menos ya, no sé si se vaya, de lo que conozco, él no se va a quedar en el cuerpo técnico. No.
13: ¿Con cuánta gente vendrá el nuevo técnico?
12: Yo le vi en la presentación con un asistente técnico y un preparador físico.
13: El resto pone en liga.
12: El resto pone en liga.
13: Qué bueno, eso me parece bueno. Me parece bueno. Normalmente vienen con una tracalada de gente la mayoría.
14: Ya que según vos, Lucho, llegaron solo dos.
12: Sí, que eso fue la presentación.
13: Me parece raro, pero...
14: Yo vi un montón de gente ahí, yo también, ¿no? Me parece raro.
12: El asistente técnico y el preparador físico.
13: ¿Quién no es preparador de arqueros en liga?
12: Humberto Preti.
13: Preti, me imagino que seguirán. Pero ahora, viene ahora con analistas de videos, con asesores de imagen, con el de la ropa, con el de...
14: Asistente del asistente.
13: Correcto, entonces por eso preguntaba.
14: Antes, en tu tiempo, Humberto, el entrenador hacía todo, solito.
13: El
14: Ernesto Guerra contaba.
13: Eran tres, el técnico, no, el asistente y el preparador físico.
14: Eso después, pero en la época de el Ernesto Guerra hacía... Solito. En la época de José Gómez Nogueira, campeón con Liga 69.
13: Un preparador físico y chao.
14: Él solito, ni nada, ni él eso, hacía no. Todo. ¿Sí? ¿Qué es? Eso me contaba Ramiro Tobar, me contaban los ecuadores.
12: Dragan Milanovic también solo.
14: Ahora tienen asistente de
13: Dragan
14: asistente
13: fue mi compañero en MLX. Con Dragan trabajé.
12: Que en paz descanse, Dragan.
13: Que en paz descanse, solo. Sí. Buen técnico.
14: El de que usa las cámaras, ¿para qué es, Lucho?
12: Analista de video.
14: Para
12: ver... analiza y tienen un software especial para ver cómo juegan los otros equipos.
13: Pero digamos que tienen que grabar.
14: Pero
13: los
14: no
13: videos,
14: sirve de porque nada, porque lo que yo veo en la cancha no pasa es nada, no, sí, juegan sirve, pésimo.
13: Sí, es el que graba los videos, sí, nomás. Es el que graba, porque el que analiza la final.
12: No, el técnico. Él le analiza, le saca los movimientos que hacen cada equipo.
13: ¿Cuánto corrió? ¿Cuántos pases dio?
12: Todo eso, o sea, cómo
14: hay
12: se mueve.
14: Un futbolista ecuatoriano.
12: ¿Cómo se mueven los volantes? ¿Cómo utiliza
14: todo eso? Todo esto que habla Lucho, esta tecnología. El tema de que les ponen para monitorearles cuánto corren.
12: El GPS.
14: Y este futbolista decía, ¿de qué sirve? Hay que entrar y hacer goles.
13: Hay que meterle y punto.
14: Claro. Y hay que evitar que nos hagan los goles.
13: Entiendo que por cuestiones de salud sirva para medirte el corazón, o sea, alguna cosa, pero de ahí que mejores el rendimiento.
12: Lo que pasa es que todo esto sirve, le ponen un GPS,
14: pero
12: para ver todo el recorrido que hace. Entonces, antes era, si avanzas, sí, estás bien, sí. Ahora no, el GPS le dice no, él corrió ya mucho. Él da hasta aquí, listo, hay que hacerle caso.
13: Pero eso es digno de un robot. Al jugador hay que preguntarle en la cancha, ¿cómo estás? Yo no, prefiero ser técnico.
12: Jugadores que a veces, hay jugadores a veces que mienten. Y dicen,
14: al,
12: no, si
14: al Polo, no quiere salir al Polo le llegan nunca a poner un GPS en su época. Imagínese. ¿Sabes a dónde les mandaba?
13: Correcto, sí, sin eso no es de correr mucho. O sea, el que sabe, sabe. Yo sé que hay que estar preparado físicamente, pero al jugador hay que preguntarle a él cómo estás. ¿Quieres seguir? ¿Aguantas?
12: Pero
13: ¿te duele?
12: No, hay
13: ¿no
12: algunos
13: te duele?
12: Que mienten. Puede seguir, sí. Entonces acá con el GPS ya no miente. No.
14: Ah,
12: no,
14: o sea, ya se no trata de coger a los mentirosos.
12: Claro, ya todo es con GPS. O sea, ya este jugador ha corrido demasiado, no, se puede lesionar.
13: Discrepo, puede ser que sea así, pero yo sí creo que todavía hay técnicos que le preguntan al jugador, a pesar del GPS, ¿cómo estás?
12: Algunos, pero de ahí por eso está la tecnología. O si no, de nada serviría tener así.
14: No sirve, y para mí no sirve.
12: No, hay algunos que sí le sirve. España fue campeón con un cuerpo técnico así, campeón mundial. Con asistente de video, con asistentes técnicos,
13: no, es que ahora todos
12: con nutricionista,
14: todos tienen lucho.
12: Pero así es por eso.
14: Inventando el agua tibia.
12: Por eso marca
14: y
12: la
14: a los
12: diferencia.
14: Dos, ¿por qué no les funciona? ¿Qué pesa?
12: Ah, bravo, mejores estrategas.
13: No, pero eso digo, o sea, por ejemplo, ¿por qué no funcionan en los equipos de un torneo local? O sea,
12: funcionan. ¿Qué funcionan? En élite, aquí, ¿no? Aquí el Independiente del Valle tiene eso. Tiene analistas de video, tiene como dos analistas de
13: pero
12: video
13: yo creo que
12: están siempre
13: todos
12: al lado de la tribuna.
13: Lucho ahora tienen todos. Su,
14: ¿alguna vez, Lucho,
13: todos
14: vos quieres novelero?
12: Mire, usted ha visto en el analista de video en Independiente. Hay dos personas que están siempre en una cabina.
14: Ya, pero sabe, está
12: y usted
14: de,
12: lo va a ver, y usted lo va a ver a Nacho Rizzo.
14: Está de invitarles
12: siempre
14: al programa, Lucho, para
12: y usted lo va a ver a Nacho Rizzo siempre con hace un audífono.
14: Pero hay que preguntarle.
12: Una vez el Domi conversó con el analista de video del Independiente Valle y él todo contó.
13: Yo
12: todo
13: pero sí creo, yo Lucho, yo sí creo que a la final es el técnico ahí en la cancha el que decide, le saco
12: obviamente,
13: o le meto.
12: Pero para eso tiene asesores.
13: Pero sí, pero si me dicen, ve, Junior está Sornosa, está
12: ya
13: al límite. Pero yo le quiero a Junior Sornosa en la cancha, le pregunto a él directamente.
12: Es como
13: ¿cómo
12: todo
13: estás?
12: Es como todo. Pues como todo, el que toma las decisiones es el entrenador. Correcto. Usted ha visto también en la cancha cómo se conversan con los asistentes, pero el que toma las decisiones es el técnico. Correcto. Usted va a ver en la mayoría de equipos, arriba están los analistas de video y hay un asistente técnico que anda con un audífono y con un micrófono.
13: Ahora,
12: él recibe todas las señales, antes, pero no dejan terminar, pues, si les estoy contando.
14: Pero,
12: aprendan.
14: Eso no nos interesa. A mí me cae
12: pero
14: pesado.
12: Es que es para que aprendan.
14: Aprenda que
12: entonces
14: ¿qué
12: lo que están haciendo ellos? Entonces de arriba le dicen, hay esto, hay lo otro, mira,
14: esto,
12: están moviendo así, ya, listo. Él le dice, ve, están viendo de arriba esto, hay que hacer, ok, el que decide es el entrenador.
14: ¿Vos eres parte de algún cuerpo técnico que sabes todo o te estás inventando?
12: No, sí, eso es, el cuerpo técnico hace eso. Hola, el Independiente Valle tiene eso, la Católica tiene eso, Liga tiene eso.
13: Pero yo estoy seguro, Luchito, yo estoy seguro, y tú me ratificaste eso, la cosa se deciden en la cancha, o sea, te mandan el mensaje de arriba.
14: Antes que haya todas estas
13: pero
14: vainas.
13: El asistente, el técnico en la cancha
14: tartoso
13: son los que toman la decisión.
14: Tartoso, antes que haya todas estas vainas.
12: Haya no haya.
14: Ya. Antes que haya todas estas vainas, había bicicletas, túneles, chilenas.
12: Todavía.
14: Calidad técnica.
12: Pero todo.
14: Eso había.
12: Pero
14: y no había GPS, no había.
12: Hay
14: en lugar de ponerse canillera, se ponían lo del coco, con el machete le partían así canillera.
12: Pero
14: así
12: todo jugaba. Pero todo va a evolucionar.
14: ¿Y para
12: qué? Nos vamos a quedar en eso en la época de piedra. Por eso es que usted ha visto hoy mejores rendimientos.
14: Hoy he visto mejores rendimientos. ¿Sí?
13: Mejores rendimientos físicos. Claro. Mejores rendimientos físicos, no técnicos.
12: Mejores rendimientos físicos.
14: El fútbol es como pelota y los pies no de correr.
12: También hay jugadores que son técnicos. Hay otros que obviamente antes también fueron técnicos.
13: Las mejores son físicas, no son técnicas.
14: Brasil-Argentina del 80 y ni sé cuánto. Chico, Sócrates, Falcao.
13: Corrían
14: el
13: poco.
14: Estaba... ¿Qué partido más hermoso?
13: Corrían
12: pero
13: poco,
12: todo va,
13: pero
12: todo
13: técnicamente.
12: Va
14: y el otro con esto me tienes podrido.
12: Es que
14: todo
12: está,
14: va evolucionando.
12: Usted
14: todo
12: podrido,
14: va evolucionando.
12: Y deje el celular, no utilice. Deje la televisión a un lado, no vea las aplicaciones.
14: No, es que no se
12: la tecnología
14: de eso,
12: va evolucionando.
14: Las comparaciones que hace.
12: Todo va avanzando.
13: Pero Luchito,
12: todo va avanzando.
13: Luchito.
14: Entonces trata de avanzar vos también porque te estás quedando.
12: Pero ustedes están acá rato. Se están quedando en el fútbol de antes que ya pasó.
13: No,
12: ya, olvídenlo.
14: Hermoso, le vamos
12: quedémonos
14: a defender la muerte.
12: Como,
14: hermoso.
12: Quedémonos como recuerdo, pero ya pasó. Ahora es un nuevo.
14: En el actual. Yo en mis tiempos que hubiese visto que el volante
12: bueno,
14: coge la pelota y
12: no
14: entregue al zaguero central.
12: No vea el Mundial, no vea la
14: Copa. Tocó, porque había que trabajar, no seas gil.
12: Pero no vea.
14: ¿Y qué entonces cómo transmito?
12: Sin ver. Luchito, no le gusta, pero entonces solo lo que usted transmite, no vean más.
13: Luchito, yo lo único que defiendo es que toda la tecnología, todo lo que tú me estás diciendo, cierto, ha servido para mejorar en el aspecto físico.
14: Físico.
13: El aspecto técnico, como dice el Chaca, ya no vemos chilenas, ya no vemos, porque el jugador está más robotizado. Ya no hay el talento, la explosión.
12: Pero
13: fuera
12: talento
13: de la cancha.
12: Hay.
13: Ay, pero, ¿dónde está? Pero el jugador,
14: no, sí hay talento, sí hay talento.
13: Sí, pero está limitado, está limitado por el aspecto físico.
15: No, más bien es que se acompaña con el tema físico.
14: Humberto, le entrevistan al Coco Basile y a Roberto Perfum. Lo que les hizo Pelé en un partido.
13: Correcto.
14: De eso, y hoy hablan de Messi, hablan de todos los actuales. Una entrevista recientemente. Y dice que era tan espectacular lo de Pelé, que en una jugada a los dos, al Coco y a Perfumo...
13: Y eso que pegaban patadas, ¿no? Esos dos.
14: Le molían a patadas. Dice que inclusive... Porque él paró la pelota con el pecho, levantó el sombrerito al uno, bajó la pelota, salió el otro con la patada hacia la garganta, le sombrerió y metió un sablazo al ángulo izquierdo. Loco, eso no se ve ahora. ¿Has visto un gol de esa naturaleza,
12: pero
14: Lucho Willy? ¿Han visto?
15: Sí, pero hay otros goles también, de otras características.
14: Vuelves a decir que todo está evolucionando. Puta, y voy a Quito y te saco la ispa. Ya me tienes podrido.
12: Pero hay otros goles, Chaquita. Ya no se quede con eso. Ya pasó. Son historias lindísimas. Queda para verlos unas y otras. Pero ya no, ya pasó.
14: Entonces no me digas que lo de ahora es mejor.
12: Hay que seguir evolucionando, hay que seguir avanzando. Ya no nos podemos vivir, ya pasó, queda como un lindo recuerdo.
13: Sí,
12: como
13: sí, usted. Hay que evolucionar.
12: Antes,
13: una chilena, un gol de taco, una rabona, no es evolucionar.
12: Pasa.
13: Eso no es involución.
12: Roberto García se queda con los goles que hizo de joven. Hoy ya no los puede hacer, ya no podrá
13: ¿cómo
12: hacer
13: ¿cómo que
12: misma
13: no?
12: Chilena.
13: Vaya a verme los sábados a ver
12: ya
13: los
12: ya
13: goles.
12: Ya no podrá
13: que
12: hacer la misma chilena, ya no correrá igual, ya no cabeceará igual, porque todo va cambiando, pues, Humberto. Todo, usted
13: no,
12: quiere
13: pero
12: hacer.
13: No me compare la, conmigo, porque yo tengo 60 años.
14: Técnica,
12: usted quiere hacer lo mismo que hacía de joven.
14: La
12: ya
14: técnica,
12: no puede,
14: la técnica, la técnica. A la antigua, a la actual es incomparable.
12: La técnica, pero todo va pasando, Chaquita.
13: Faltan jugadores atrevidos, ¿no?
12: La vida pasa, la vida sigue.
14: ¿Cuándo volverán a ser un Manega Rincha, por ejemplo?
13: Un Alberto Spencer nomás.
14: Este oscile el...
12: ¿Cuándo aparecerá otro Messi nomás, ¿verdad? Para irnos más cerca?
14: No
12: hay.
14: ¿Para qué? Si yo me quedo con Maradona, ¿qué quiero
12: Messi? Pero no aparece tampoco un Maradona. Apareció Messi.
13: No se ve el lugar de Messi uno.
14: Se va Messi. Todavía. ¿Quién queda? ¿Mbappé?
12: Ese va a romper los récords. Y Mbappé no llega al nivel de Messi.
14: Ese va a romper todos los récords.
12: Pero
14: va a ser el goleador.
15: Pero una cosa es romper récords y otra cosa es lo que ustedes hablan. Del talento.
14: Claro, ¿y Mbappé no tiene talento?
15: No, pero más que Pelé, no más que Maradona, no
13: juega
15: más que
13: de atrás.
15: Messi.
14: Hay que esperar.
13: No juega
12: Messi,
13: de atrás del Chaca.
12: Messi ha ganado todo, vea. Por logros es más que Pelé y Maradona Messi. Por
13: lo
12: logros,
13: que pasa es que Mbappé es delantero. Messi viene más de atrás, Pelé venía más de atrás.
12: Pero
13: Maradona
12: eso le digo,
13: también.
12: Vea, Messi ha conseguido lo que Pelé no consiguió y Maradona no consiguió en logros. Ha conseguido todo.
14: ¿Qué consiguió Pelé? ¿Qué no consiguió Maradona?
12: Balones de oro.
14: Balones de oro, porque en ese tiempo no había balones de oro. ¿Qué quieres?
13: No había.
12: Pero no consiguió.
14: Pero es que no había.
12: Por eso no consiguió. Fue campeón de la Champions, Messi.
14: Entonces no es un comparativo, si no había.
12: Pero no, por eso, entonces, deje de comparar lo que pasó antes, porque antes no había eso.
14: Mejor que Pelé, no es Messi, punto.
12: Ahí pasó. Alguno será Messi el mejor, otro será Pelé, otro será Maradona, es cuestión de gustos.
13: Hay unos que dicen, al negro no me lo toquen, ¿no?
14: Los argentinos,
13: al negro no me lo toquen.
14: Con el negro no se meten, ese es aparte, ese es capítulo aparte. Cuando hablan de Maradona, con él no te metas, ese sácale aparte.
12: Por eso, y está bien.
14: También en la actualidad ahora con Messi.
12: Para el Willy... El mejor jugador que él ha visto es Messi. Y está bien.
14: Total. Es que no había, este pobre no ha visto nada, hermano.
12: No, es que usted Messi. No puede.
15: Y para muchos
12: no puede
15: también.
13: Vea,
12: no,
13: pero somos injustos porque estamos dejando, por ejemplo, a Johan Cruyff afuera de esto. Entonces era un monstruo.
14: Alfredo Di Stéfano, la pantera de Mozambique, Eusebio.
13: Brasileros, ¿cuántos han habido? El mismo Chico.
12: Por eso,
14: pero no. Lo que pasa es que estos guaguas no han visto el fútbol que nosotros hemos visto.
12: Pero esos que nombra usted.
14: ¿Quién dice? ¿Vos dices eso?
12: No están en el top 3.
14: ¿Sabes lo que era la saeta rubia Alfredo Di Stéfano? Averigua.
12: ¿Usted lo vio?
14: Pero por supuesto, en el Real Madrid.
12: ¿Cuándo lo vio?
14: ¿Cuándo vino?
13: Videos.
12: ¿Cuándo vino?
14: ¿Sabes quién fue? Puskas. Averigua.
12: Puskas. Pero no llegan al nivel que ha tenido Maradona.
14: En esa época, Puskas era un guerrero a lo mejor que había.
15: una
12: Maradona,
15: bestia.
12: Messi, Pelé son los tres mejores jugadores.
15: Lo que pasa es que
13: ¿quién era el ídolo de Maradona? ¿A quién Maradona resalta como uno de sus ídolos?
15: ¿Son dos o tres? Un argentino que no llegó al Mágico González.
13: Ese es de Centroamérica, el guatemalteco, ¿no?
15: El Mágico González.
13: El gringo Karlovich, que es otro argentino.
12: Pero, Humberto, pero los tres mejores jugadores del mundo. Sí, fueron ellos. Y los otros.
15: Lo que pasa es que Lucho se estanca con lo que conoce, esos tres. No conoce más.
12: No. Usted
15: es que no conoces más, pues. ¿Cómo puedes menospreciar los anteriores?
12: Nadie está menos. Usted es
15: ¿Has escuchado hablar de un Amadeo Carrizo?
12: Usted menosprecia.
15: No.
12: Usted menosprecia.
15: No, Lucho. Te quedas con Messi, Maradona y Pelé. Ahí muere.
12: Usted menosprecia.
15: Que son los tres más grandes de todos los tiempos. Sí, esto es. Sí.
12: Usted menosprecia.
15: Johan Cruyff no puede quedar fuera.
12: Usted menosprecia a los de ahora.
13: No es menosprecio, Lucho.
12: Usted hoy dice Mbappé, Ronaldo. Los hace de menos. No debe ser los de menos. Cada uno en su época.
13: Estoy de acuerdo, pero sí, la única diferencia que hay con el fútbol de antes es que ahora es mucho más físico que antes. Antes no era tan físico, era más de talento.
15: Yo hubiese querido verle a Messi, no protegido como hoy es protegido.
12: Pero es que
15: cuando le molían
12: cambiando
15: a patadas,
12: es que
15: a Pelé y a Maradona,
12: eso
15: fueron los mejores.
12: Totalmente
15: les molían a patadas.
12: Pero ¿cuándo va a entender que ya pasó? Ya no se va a ver eso, ya pasó.
15: Por eso,
12: pasó.
15: Esas diferencias hay que esclarecer.
12: Ya pasó.
13: Hay que reflejarse un poquito antes, en el pasado también.
12: Usted antes podía, hoy no puede. Eso es todo, ya pasó.
15: Eso, por ejemplo, eso sí es una desgracia.
12: Por eso, ya pasó.
15: Pero cuando podía, era el Pelé, el Maradona.
13: Ya no podrá.
12: Hace rato.
13: Ya
12: ahora
13: no
12: ya
13: no
15: sea tanto así como no poder, ¿no?
13: Y el tumbamudos.
12: Tampoco le diga así, pues ahí así su para el otro.
15: Ahí viene el come
12: no
15: mudos,
12: le diga
15: me
12: así.
15: Decía.
12: ¿Pero por qué le dice así? Si es su amigo.
13: Porque dice que todavía puede.
15: Ahí viene el come mudos. El Eulers, cuando me ven a la radio, y ahí viene el come mudos. ¿Por qué será? Porque le conté que te saqué la ispa. Punto.
12: ¿Come mudos? ¿Usted come mudos?
15: Sí.
12: Ah, mira, bueno saber.
15: Don Guape, diga algo. Messi.
12: Come mudo.
15: Messi.
12: Come mudo.
15: Messi.
12: Eso es cuando está en su casa, así se que le dice a su esposa. Come mudo.
13: Póngase, Luchito, hagamos la comparación con el Brasil actual y el Brasil anterior. La vara que dejaron los chicos de las generaciones
12: totalmente,
13: anteriores de Brasil, por más que hayan técnicos con 10.000 videos, con 10.000 cintillos
12: sí,
13: que te marquen todo,
12: con 20.000 GPS,
13: todo lo que quieran,
12: es que
13: no van a poder compararse y la vara quedó demasiado. Hay que reflejarse un poquito en el pasado.
12: Pero es que yo no estoy diciendo que no, pero yo le estoy diciendo que ya es pasado, ya.
15: Pero
12: ya,
15: el pasado existe, pues.
12: Ya pasó.
13: El presente es producto del pasado,
12: el pasado, Lucho. No existe, el pasado existió,
13: el presente
12: el
13: está
12: pasado,
13: hecho en base al pasado, Lucho, no puedes dejarle
12: existió,
13: aparte.
12: El pasado existió, ya fue,
15: no, es que, Humberto,
12: hoy es diferente.
13: Pero es parte,
15: Humberto,
13: sin el pasado no hay presente,
12: parte de la
13: Lucho.
12: Historia.
15: Entiéndeme
12: la historia.
15: Cosa, Humberto, discutir con este es como hablar con la pared.
12: Es que es que ya pasó, es parte de la historia. Nos podemos acordar de expresidentes, el uno que fue bueno, el otro que fue... Ya,
15: los presidentes antiguos que teníamos habían re buenos.
12: Pero ya pasó.
13: Luchito, lo que usted en su vida es producto de su pasado. Entonces es importante, no lo puede dejar atrás ni olvidarlo. Tiene que sacarlo.
15: Yo estoy seguro que Lucho...
13: Y lo negativo de que usted vivió en el pasado.
15: Pero yo estoy seguro que el Lucho del pasado...
12: tenemos que aprender a vivir con el presente.
15: El Lucho del pasado.
13: Gracias a lo que usted hizo
15: en
13: su pasado.
15: El Lucho de hace 30 años debe haber sido mucho mejor que el actual.
12: Pero ya pasó. Yo quisiera tener los mismos 20 años para no equivocarme, pero ya hice, ya lo pasé, ya, ¿para qué? Ya me acuerdo, ya no me acuerdo.
13: Está bien, Luchito, está bien.
12: No,
15: es que con este hermano, el Lucho es bruto, pero enérgico. Eso sí.
13: No, yo no discuto ya.
12: Pero ya le estoy diciendo que lo que pasó.
15: Ya para que...
13: Ahí va la canción otra vez.
15: Con el Lucho discutir.
12: Humberto debe haber pensado alguna vez, y si no fallaba ese gol, y si le hacía de otra manera, capaz la definición lo metía. Pero ya pasó, Humberto, no lo hizo.
13: Sí, pero me sirvió, ese análisis para la próxima oportunidad.
16: En el fútbol.
12: Pero ya pasó.
16: Exacto, pero es una experiencia.
13: Es una experiencia que sirve, ¿no? En todo sirve.
12: Eso, ahora usted ya define de otra manera. Pero ahora usted ya no es jugador profesional, obviamente, por la edad. Ya
13: me viera los sábados, ¿cómo defino?
12: Pero claro, yo me imagino y está bien, obviamente.
13: No, más o menos.
12: todo se aprende, porque usted capaz que dice, no, cuando era profesional quise definir así, no me salió, mejor lo aseguro. Y está bien, así es esto. Uno ya con más experiencia.
13: Sí, pero, por ejemplo, cosa que no hemos aprendido del pasado, y no me van a discutir eso, los tres extranjeros, que era época, es cosa del pasado, es mucho mejor que el presente con ocho extranjeros. Eso es indiscutible. Pero y así si hay otras cosas que usted puede enfocar en el fútbol.
12: Pero ahora los clubes van evolucionando, quieren tener ocho extranjeros, es problema de ellos.
13: Pero está mal. Que sea problema de ellos, pero está mal porque está perjudicando al fútbol.
12: Nosotros no somos dirigentes para decirles.
13: Pero somos amantes del fútbol y queremos defender el fútbol.
14: Y podemos opinar y criticar.
13: Y para eso estamos, para opinar.
12: De acuerdo, de acuerdo. Opinamos, criticamos, pero ellos sabrán si acogen o no acogen.
13: Ya, Luchito, pero no me cambie el tema. Sabrán si acogen o no acogen.
12: Yo le cambio el tema que quiera.
13: Pero el pasado con tres jugadores, pasado, que usted dice que ya pasó, era mejor que el presente con ocho.
12: Puede ser que sí.
13: Eso, a eso nomás defiendo yo. Nada más.
12: E igual, venían de esos tres jugadores, uno o dos eran malos. Así era. O
13: la mayoría eran buenos. Discúlpeme, yo tuve compañeros unos cracks.
12: Algunos eran. Yo también vi de cuando eran tres malos. Liga trajo, y el Chaca se va a acordar, a tres malos brasileños con Sócrates. Malos. Horribles para jugar.
13: Pero cuando estaba JJ López, Escalice y Maeso en Liga.
12: Como ahora. Hay
13: esa maravilla que
12: malos.
13: Le digo a esos tres.
14: Te quiero aclarar que a la Liga no vino nunca JJ López.
13: JJ Pérez, perdón.
14: JJ Pérez.
13: Correcto. Pérez, Escalice y
12: en
13: Maeso.
12: En la nueva época.
13: Maravilla. Y por ahí
12: en
13: Oscar
12: la nueva
13: subía.
12: Época han venido a Liga, Barcelona, Emelec. Algunos jugadores buenos y otros malos, como todo.
13: Sí, no, yo, sí, sí, sí.
15: Pero siempre ha habido eso. Siempre. Buenos, malos, medianos. Hoy,
14: yo,
15: antes,
14: la verdad,
15: toda la vida.
14: Trato de entenderse, Lucho, pero no te entiendo. Entonces, en conclusión, ¿qué? En conclusión, ¿qué?
12: En conclusión, el pasado es lindo recordar, pero ya pasó. Ahora tenemos que vernos al presente. Y capaz, verá, Chaquita, si usted vive unos 20 años más.
13: Chuta.
12: 20, si usted vive unos 20 años más.
13: Tan poquito.
12: Capaz que va a decir. Chuta, yo lo vi a Messi y había la tecnología que les ponían GPS. Y en esa época, ¿qué habrá? Capaz que juegan robots. Y usted dice churros.
14: 20 años después, Humberto, quiere decir que yo tendré 90.
13: Chuta.
12: ¿Cuántos 20, tiene no.
14: Imagínate no, el Chaca.
15: 10 años.
14: Imagínate nomás. El Chaca a los 90 años.
13: ¿Cuántos años tiene
14: más
13: Chaquita,
14: o menos ahorita? Así.
13: ¿Cuántos años tiene?
14: 70, 69.
13: No, esos ya no tiene. Los que tiene todavía son unos 30 máximo. Pues 25, ¿sí o no? Ya los 70.
12: El Chaca,
13: no,
12: yo lo veo que tal vez, si todo se cuida y todo eso, unos 20 años más.
13: ¿Pero se cuida?
14: Pero
12: ya,
14: claro,
12: no, pues ya tiene balas.
14: Ya hace rato, hermano.
13: ¿Hace rato?
14: Ya solamente el que es el normalito. No como el señor Guape, hermano. Cada rato. Cada
15: qué
14: rato.
15: Feo, tipo. Cada rato, ¿qué, pues?
13: No, pero eso es saludable, eso es saludable.
14: Claro, claro.
13: Eso más bien debería ponerle un poquito más de afán a eso.
14: Decían cuando yo andaba en el tema ese de la próstata para operarme, en tantas lecturas y tantas conversaciones con médicos, que el tener bastante sexo en el hombre, X por semana, por mes, evitaba un problema de un cáncer de próstata.
13: Pero claro, de todo.
14: Que eso es saludable, eso es bueno.
15: Claro,
14: no, es que,
15: pues,
14: no es que
13: es natural.
15: No, no satanice algo que no es.
14: No,
15: malo.
14: ¿Cómo voy a satanizar? Entonces yo era Satanás.
15: Eso sabemos, claro. Eso sabemos.
14: Ah, sí sabes.
15: Usted nata, es Satanás, ¿no? Pues, el diablo.
14: Claro, por eso.
15: No es lo mismo.
13: Porque... Vea, muchachos, y segundo, ¿a quién pinta para segundo? Yo le veo a Macará, oiga, que va a quedarse con el segundo lugar. ¿Cómo le ven a la cosa? ¿Y Católica?
12: Católica.
13: ¿O tienen
12: Católica,
13: todavía esperanza creo. En no,
14: yo,
13: Barcelona?
14: Yo la verdad, a la Católica no le creo. Me perdona,
13: yo tampoco,
14: pero
13: yo
14: a la
13: no
14: Católica
13: le
14: no le creo.
13: Yo ya no le creo tampoco.
14: Yo más bien este Macará me tiene sorprendido. Y eso que está lesionado.
15: Sí, pero Macará también ha tenido algunos partidos en donde...
14: Bueno, pero van 9 partidos, Kikirimeau.
15: Como todos.
13: Vea, le hizo 4 al Auca de acá, un partido bueno. Este chico Pose las mete, ¿ah?
14: ¿Eh? Claro.
13: Y vea lo que no está es la diferencia.
14: El muchacho este que está lesionado. Federico Paz está lesionado, es un jugadorazo.
13: Vea, esa es la diferencia. Puede andar así nomás del equipo, un man que la meta adelante, chao, 4-1.
14: Es como cuando tenía Liga a JJ Pérez. Todas las que podía la metía.
13: Todas. Todas. Escalice era parecido.
14: El Escalice era más de un genio, un volante muy talentoso. Y el goleador, JJ Pérez, el Tano Bertocchi en Liga, ¿no?
13: Oiga, Sanguinetti viene haciendo buenas campañas en Ecuador. Amigo, desde que cogió Macará.
14: Ya estaba por irse, te quiero contar.
13: Ahora aquí con Macará.
14: Estaban haciendo la vida difícil también.
16: Este Agustín Campana, muy bueno en Macará.
13: Muy bueno, el zurdo, ¿no? Gracias, Marlene. Se hizo dos goles el otro día.
16: Habilitó, él hicieron el penal, el muy bien. Sí. Porque este lo trajeron en lugar de Blanc, que se lesionó, pero este es más ofensivo que Blanc.
13: Sanguinetti ahora fue campeón con algún técnico aquí, cuando quedó el Delfín, fue con Bustos el campeón. Fue Bustos.
16: Fue subcampeón con ese Delfín del 2000.

0: Copa Libertadores. No tiene tiempo. Desgraciadamente claro, no tiene tiempo.
1: Ahorita es más importante la Copa que el torneo.
0: Tiene que sacar al equipo.
1: Más importante la Copa que el torneo. Ahorita.
0: La Copa Ecuador también tiene que asegurar, porque si no te quedas sin nada.
1: Ese es cupo para Libertadores, ¿no?
0: Claro, pues. Ese es un torneo. Ese y la Copa Libertadores son los torneos más importantes. El otro ya quedó ahí. Ya está, no hay nada que hacer ahí. Pero hay que seguir peleándola, tratar de meterse en el hexagonal. Para si por si acaso te queda sin nada, que te quede una Copa Sudamericana. Alguna gracia de quedar.
1: Oiga, pero y para la gente, Chaquita, yo tengo siempre esta duda todavía, disculparame. En el hexagonal, en los hexagonales que vienen, los equipos siguen con los mismos puntos, ¿no es cierto?
0: Claro.
1: 55, el segundo va a tener 27, lo que sea.
0: Así es.
1: Se mantiene
0: así
1: la diferencia. Entonces, Independiente ya definitivamente es campeón, no hay vuelta que darle, ¿no?
2: Pero ya así, no hay nada que
1: no
2: hacer.
1: No hay vuelta que darle.
0: ¿Te das cuenta?
1: No digo para que la gente, por si alguien duda todavía por ahí o dice no, porque oigo algunos periodistas de Guayaquil especialmente.
0: Lo que pasa
1: que creen que Barcelona todavía puede llegar.
0: No,
1: es imposible.
0: El propio Joaquín Papa, el técnico de el Independiente, él dice con la humildad, con la sencillez que le caracteriza, estamos a mitad de campeonato y un poquito más. Todavía hay muchos puntos de juego, sí, pero no se le atreve nadie a preguntar, pero, profe, 15 puntos le está sacando al segundo.
1: 19. Luis.
2: 19, ya. ¿Con qué chupo? Ya actualice.
1: 19.
2: Si ve que lo pasado.
0: ¿Con quién estará chupando? ¿Qué culpa tiene?
2: Lo nuevo, ya, vea, para eso sirve la tecnología, porque usted abre en el internet y ve los puntos.
0: Lo que pasa es que yo no googleo. Si yo me entero por mis medios, bien, si no, no.
2: Usted ya no googlea y nada hace.
0: Exacto.
2: Vámonos a la pausa.
0: Date cuenta, 19 puntos, y él dice que todavía hay que esperar. Bueno, está bien.
2: Vámonos.
0: Los jugadores
2: a la
0: dicen,
2: pausa, mejor.
0: Cada partido que entramos, respetando al rival. Nada de.
2: Vamos a la pausa, regresamos.
0: Ya, pero espérate un rato, estoy ya dando un concepto.
2: 18:26, vamos a la pausa. 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
14: 18:32. Continuamos aquí en la barra de la tribuna. 18:32. Seguimos aquí en la barra de la tribuna. Así que, bueno, ya hablamos de los tiempos pasados. Y ahora hablemos de lo que se viene, la Copa Ecuador. Mañana creo que lo de Independiente del Valle. Bueno, esto es fútbol, dicen, ¿no? Los entendidos. Pero no creo que deba tener problema en pasarlo al Manta.
15: ¿Plantilla titular, Lucho?
14: Es que no se sabe qué es titular porque siempre rota el Independiente y con todo le va bien.
15: Por ejemplo, el chico, el 9, no está jugando, ¿no? El paraguayo.
14: Está lesionado, él está lesionado.
15: Bueno.
14: Él está lesionado. Pero puede poner mañana a Yorca.
15: Angulo.
14: A Juan Riquelme Angulo.
15: Entonces, que todavía tiene... está tierno, todavía está verdecito.
14: Me todavía tiene esas falta. Variantes. El Independiente tiene dos equipos, hay que decirlo. Y lo rota y le va bien. Lo único que no cambia me parece que es el arquero. Al arquero siempre lo pone el colombiano Aldair Quintana. De ahí...
15: Shunke, ¿cuántos años tiene en el fútbol ecuatoriano y en Independiente? Híjole. Él vino al Cuenca, ¿no?
14: Sí, él llegó al Cuenca.
15: Porque Shunke se ha convertido en un bastión ahí y viene siéndolo ya varios años. Por ahí un poco ha estado lesionado un par de temporadas, que no ha jugado mucho. Pero cada vez que ese muchacho está, ese equipo es un candado ahí atrás.
14: Mire, contra el Orense puso a Quintana, Espinosa, Shunke, Viacaba y lo puso a Cortés. Méndez, Briones... ¿a quién más le puso acá?
15: Caicedo, Jordi, Alcibar, perdón.
14: Angulo, Guagua y Pata. Así puso.
15: Este chico, Pata, también anda en un nivel bastante alto, ¿no?
14: Sí, Emerson Pata. Entonces uno dice, con esto que puso y mañana rota para no hacerlos cansar tanto, entonces uno decía Quintana, Daicol Romero, Mateo Carabajal, Richard Shunke, porque le está dando ritmo, Lyan Loor. Mire esos cambios que hace.
15: Tiene alternativas por todos lados.
14: Jordi Alcibar, Junior Sornosa, por ahí puede repetir que tal vez Ronald Briones, Aarón Rodríguez, Matías Perechó, aunque sí jugó Perechó el fin de semana, lo pone a Quintana, puede ser, también el otro, el paraguayo, y adelante a Yorca de Friasco. Así nada más, ese es el plantel que tiene el Independiente. Tiene dos equipos suavitos. ¿Así?
15: Manta viene complicadísimo, ¿no?
14: Manta viene último en la Liga Pro, pero por eso digo, mañana no creo que el Manta le haga calor al Independiente. Vendrá, como todos los equipos, a esconderse, a ver si pesca por ahí un contragolpe, un error del Independiente.
15: ¿Y no será ese el error, venir a esconderse? Digo, ¿no será de sorprenderle alguna vez al Independiente con alguien que le salga a buscar arriba, atacarle?
14: Y el problema me es pregunto, que si le hacen, ¿no?, eso, me y pregunto, después si les mete goles.
15: Pero que me hagan cuatro, si hago cinco, o sea, estoy exagerando, ¿no? Porque me hacen dos y hago tres, si me hacen uno y hago dos, o sea, hay que buscar un poquito el arco de al frente también. Si me voy a meter atrás, seguramente me van a hacer cuatro, cinco, seis, digo yo. ¿No, no será de que ya se vea el fútbol un poquito más para adelante?
14: Hay equipos que se animan, pero no he visto un equipo que le juegue igual. Yo no he visto.
15: En general me refiero, ¿cuál es el equipo que se anima mucho aquí? Digamos que juegue igual de visitante como de local, aparte del Independiente.
14: El Independiente.
16: Yo creo que Católica tiene esos tintes también.
14: Puede ser. Sí,
16: el
14: puede
16: tema
14: ser.
16: Es que a veces no le sale, pues es otra cosa, ¿no?
15: Ve a Macará, vino, hizo cuatro acá, al Aucas, del Aucas que está peleando arriba. Entonces yo sí creo que ir a buscar un poquito el arco de la frente a veces es bueno, porque le sorprendes al rival. Digo yo, no sé.
16: ¿Qué otro equipo? Me quedo pensando. Yo creo que Macará sí hace eso, pero es un poco más. Por ejemplo, el otro día, en el partido entre Guayaquil City y Católica, no solo que se notó en la cancha, sino que salió al aire, ¿no? Lo que decía Paul Gavilán. Encerrémonos.
17: Me escribe un oyente de la boda de la tribuna.
16: Pero espere un rato.
17: Me dice Chaquita que no tienen que hablar. Qué aburrido que están. Me están reclamando los oyentes.
14: Entonces metas a hablar.
17: Que no tienen otro tema que hablar. Dice lo mismo y lo mismo. Fútbol ya cansa.
16: Como usted siempre dice, cuando hablamos, mensaje de voz para creerle.
14: Cuando no hablamos de fútbol, que hablemos de fútbol. Cuando hablamos, usted no hay...
17: Nosotros los debemos al oyente. Los temas que trae Lucho...
14: A ver...
17: El Independiente no tiene con quién la Copa Ecuador.
14: ¿Y?
17: Temas.
14: ¿Y cuál es el problema?
17: Temas.
14: ¿Qué está aportando usted?
17: Yo
14: a más hablar tonteras...
17: Yo me estoy durmiendo. Te escucho y me duermo.
14: ¿Qué se está durmiendo si usted no entra? Cuando estamos
17: bueno, yo estoy dormido. Cuando no entro es porque estoy dormido.
14: Entonces, duérmase.
17: Porque estoy durmiendo. Aburridísimo de lo que hago.
14: Ah, entonces siga durmiendo.
16: Volverán las dosis de bizcocho.
14: Por eso... Siga durmiendo. Sí. ¿Quién le tiene preocupado aquí?
15: ¿Quiere la gente? ¿Quiere picante, cuenta, Chaca?
17: Humberto,
15: ¿quiere picante la
17: ¿te das
15: gente?
17: Cuenta lo
14: aquí
17: fácil
14: cree
17: que es para
14: solo
17: mí.
14: Sus temas son importantes. Oye, ya vaya a bañarse, como
17: Humberto,
14: dice.
17: Humberto, ¿te das cuenta lo fácil que es para mí sacarle de quicio de ese?
14: Vaya a tomar este, sí. ¿Se cree que solo los temas de él nomás le sirven?
15: No sea bandido, Chaca. No me diga que lo hizo a propósito.
17: No, a propósito. Para sacarle de casillas. Porque sacarle de casillas es lo más fácil. Ahora sí hablemos de la Copa Ecuador.
14: Ya no. Ya pasamos ese tema.
17: No, pero es que el tema Independiente no tiene rivales. Ya dicen de broma.
14: Ya dijimos.
17: Hablemos de
14: diga algo
17: más
14: que no hemos dicho.
17: No, pero es que no tiene. ¿Qué es que caiga lo mismo y lo mismo?
15: No, yo,
17: pero,
15: no, Chaca, lo que yo defendía, pero es que este lo que yo digo, torneo, Chaca. Pues.
17: Es sí, que pero da lo mismo.
15: Yo que yo decía, no. Chaca, ¿qué opina usted? Que hay que ir a buscar a Independiente en
17: no,
15: la cancha de
17: No,
15: te
17: vas a buscar a Independiente, saca la ISPA.
15: Pero
17: te golea.
15: Eso, pero prefiero que me hagan, o sea, me no, hagan pero, dos, pero por ahí hago yo un hito por ahí, algo.
17: Para
15: si
17: muchos
15: no busco el
17: de los
15: frente,
17: equipos,
15: estoy jodido.
17: Con que pierdan con 1-0, con 2-0, con Independiente, son felices.
15: Pero
17: son
15: es que
17: felices.
15: La Copa Ecuador pierde 1-0 y chao, se acaba el torneo.
14: Se acaba.
15: Hay que ir a buscar.
17: No, es que en la actualidad no es competitivo. Hay un equipo que está deslotado, que está de odioso.
15: Oiga,
17: el
15: ahora
17: resto no pasa nada, porque están ahí conformistas, es lo que hay.
15: Pero vea, no sé si fue la Copa Ecuador anterior o en esta misma, hay algunos de los equipos de primera que se han quedado con los de segunda.
17: Porque le ponen en segundo o tercer plano, porque no le dan importancia.
15: Pero ¿no será un poquito de hambre también de los más chicos?
17: El más chico es la única chance que tiene de mostrarse.
15: Por eso,
17: y de
15: entonces,
17: lograr un cupo en la Libertadores.
15: Y el Manta no es lo único que tiene de este
17: sí,
15: partido.
17: Sí, pero el Manta
15: toda la vida
17: no da pie con bola en el torneo número uno.
15: Eso sí, pero
17: acá,
15: eso sí.
17: Acá
15: pero
17: en un partido
15: digo, por lo
17: de,
15: menos en actitud.
17: En un partido de 90 minutos.
15: Por lo menos en actitud, digo yo.
17: Es que la realidad...
15: Logísticamente no les alcanza, pero...
17: A lo que voy es que la realidad es que Independiente está fuera de lo... Fuera. No hay rival. Por ahí Liga le ganó. Pero no se va a volver a repetir un partido más adelante que vuelvan a jugar. Independiente está en un momento intratable, insoportable, odioso.
15: Ya. Sí, tres goles por partido, ¿no? O sea es una
17: yo siempre pongo en mis titulares cuando hablo de Independiente, la próxima víctima. Porque aquí hay que hablar de cuál es la próxima víctima. No hay quien se le sacuda, no hay quien se le atreva. No hay quien le diga, a ver, un ratito ya, hasta ahí te llegó. No hay. Barcelona, Liga, MLEG, que son los que...
14: Bueno, con Liga sí la frenaba.
17: Sí, pero...
14: Liga sí.
17: Pero mira la distancia que le sacó.
14: Claro, claro, pero a Liga sí le... Y no
17: Liga le puede hacer un buen partido, pero Independiente...
14: Y no jugando igual.
17: Pero seguramente ese partido Independiente jugó mal, eso también habría que decir.
15: Ahora no, tenemos que Liga ganó. Tenemos que exigir Independiente ahora la Copa Libertadores, ¿no?
17: Ahí está el detalle.
15: El salto de calidad ahorita.
17: Ahí está el detalle.
15: Ahora ya queremos ver
14: pero
15: ese
14: tampoco
15: partido.
14: Es tan fácil, pero está me parece que está sembrando para eso y algún rato tal vez lo pueda conseguir el Independiente. ¿Puede ser?
15: Yo creo que es una buena oportunidad. Este momento, como dice el Chac, están pasando un momento excepcional. Entonces vamos a verle si internacionalmente también logran ratificar el mismo momento que tienen acá. Le toca el Tolima, ¿no? Si no me equivoco.
14: Sí, el Tolima, acá le toca.
15: ¿Le toca primero en casa y después afuera, Lucho?
14: No, primero allá.
15: Primero allá, acá. Que me parece más conveniente, ¿no?
14: Puede ser eso un beneficio, ¿no? Puede ser. Puede ser un beneficio, digo. Si es que lo sabe aprovechar.
15: Ahí es cuestión de gusto. Hay unos que prefieren empezar acá y otros que prefieren empezar afuera. La cosa es que hay que ganar los dos.
14: ¿Y el otro? Liga, ese es más...
15: Miraflores.
14: Liga...
16: Mirasol.
14: Leones.
15: Ah, Liga, es Copa Ecuador, ¿no?
14: Más igual el partido o no. ¿Qué creen?
15: ¿A cuántos puntos está el Leones? ¿A tres puntos de Liga? Está ahí.
16: Sí, pero Liga a priori no debería por qué tener problema. Ojo, me dicen sí el partido anterior. Pero yo creo que sí sería pues una total sorpresa si es que Leones lo elimina a Liga.
15: Hay un picante
16: y
15: ahí.
16: Y Liga, ¿no? Es para el ultra favorito.
15: Para mí es más especial para Leones que para Liga. Leones juega un montón de cosas con Liga, los técnicos que pasaron por ahí. Me parece que hay un plus ahí para Leones. Vamos a ver.
14: Uh-huh.
15: Vamos a ver.
16: Ya les llegó el bizcocho y la,
14: no más.
16: Y la
15: no,
16: lechita,
15: es
16: ¿no
15: es
16: cierto?
15: Es que para que opinen no, todos, si no...
16: No, digo al Chaquita. Tenemos una pausa
17: ¿cuál,
16: más.
17: ¿Cuál bizcocho?
16: ¿Quiere bizcocho
17: háblame,
16: o para...
17: Háblame de frente.
15: Yo estoy esperanzado en los tamales, son los de Marcelito.
17: Sí.
15: Ya estoy un mes y...
17: Para que te llegue bien el tamal, y Lumita, trátale bien a la Nancita.
15: No, chime, nos llevamos bien, Nancita.
17: Perfecto.
15: Dará hablando.
17: Ahí te hablando, dice. ¿Hacemos pausa?
14: Sí, hagamos pausa y regresamos.
17: Ya.
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7: El barrio de la recolección de los franciscanos, primera parte. La configuración de Santo Domingo como un barrio propiamente dicho sucedió a raíz de la construcción del convento de la recolección de San Diego, en la Loma de Miraflores, en solares donados por el rico vecino Marcos de la Plaza. El convento se comenzó a construir en 1589 y se lo concluyó 170 años después. El convento de San Diego fue la primera recoleta que se construyó en Quito y la segunda en Sudamérica. Y como sucedió con la mayoría de barriadas de la ciudad, la iglesia de San Diego se constituyó en el eje alrededor del cual se articuló un nuevo barrio. En el siglo XVI, el ingreso a San Diego se hacía por el Capagnán, que de Quito iba a Chillogallo, llamado en la colonia Calle del Arco de la Magdalena, y que hoy corresponde a la calle Bahía, prolongación de la Benalcázar, desde el actual 24 de mayo al sur. Cuando la nobleza inca levantó su barriada, se construyeron accesos transversales a esta vía, los que eran simples chaquiñanes. Solamente cuando el convento de San Diego fue edificado en el siglo XVII, se abrieron dos caminos de ingreso para el uso de personas y cabalgaduras, es decir, verdaderas calles tiradas a cordel. La primera se conoció como la calle Real, que va hacia el convento de San Diego de los Descalzos de esta ciudad, y a mediados del mismo siglo con el nombre de la calle Larga de San Diego, tomado del libro San Diego, Memoria Histórica y Cultural.
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9: 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Después de haber visto TikTok, Chaquita, algo que decir.
11: Sí, lo que pasa es que estaba viendo porque ayer me encontré en el San Luis, fui a hacer una gestión con el colorín colorado. El cuento se acaba de vacaciones.
9: Se vio que ya salió eso a desmentir los jugadores de Argentina de cualquier cosa, ¿no?
11: ¿Y qué van a decir?
9: Ya, Becasese también dijo que no.
11: ¿Y qué
9: no
11: van a decir?
9: De, cuando están de amenazas para Ecuador.
11: ¿Qué, no, qué van a decir? Donde que digas algo, miau.
9: Nunca llegaron los ovnis tampoco, no por si acaso, ¿no?
11: No se sabe. No,
10: estaba en el Brasil, Marruecos, esperando los ovnis. Estaba
9: sí,
10: ahí.
9: Sí, nunca llegaron.
11: Y o sea, sí dice que han ido, pero que no han alcanzado a llegar.
10: Eso es, ¿cómo es que han ido y no han alcanzado a llegar?
11: No, sí, porque se han quedado por el tráfico, dice. Entonces, me encontré con el colorín colorado ayer. Estaba puesto una camiseta Eu Brasil. Estaba con la esposa, con las dos hijas, con los consuegros.
12: Pero si el colorín es soltero, Chaquita.
11: No, es colorín colorado.
12: Ah, no, es que hay otro colorín. No, perdón. Yo estaba con el colorín Juan Carlos Urbano, perdón.
11: No,
12: ya.
11: Ese es otro colorín.
12: Ya, yo pensé que era. Ya
11: él está en el programa del mediodía.
12: Ya.
11: Ahí hay un pastor, hay un colorín.
12: Ya.
11: Hay un sensei y hay un wow. A lo que iba, me saludó efusivamente, emocionado. ¿No les mandó a saludar a ustedes? Me llamó la atención. No me dijo saludarás a los compañeros.
9: Lo que pasa es
11: ¿no?
9: que nosotros tenemos un chat que ya nos saludamos los tres.
11: Ah, solo que sea por eso. Pero claro, no, ni se acordó de ustedes, ni se acordó.
12: A mí creo que no me conoce.
11: Sí te conoce, güey.
12: Sí, bueno. Me mandé un saludo, pero yo
11: pero no les mandó a saludar.
12: De saludos vacaciones, a mi amigo Colorín.
11: Que está bien, que jiji, jojo. Y en eso, disfrutando de las vacaciones, como hay que disfrutar. No, ¿a dónde como el se guape,
12: va?
11: No.
12: ¿Usted a dónde se va de vacaciones, Chaquita?
11: Unai State of America.
12: ¡Ah, no me diga!
11: Y Manaví.
12: Está bajado, ¿no? ¿Manaví a dónde va? ¿No va a Bahía? Si va a Bahía, avisarme para darle recomendación.
11: Creo que mi hijo quiere darse un salto porque nosotros durante 25 años fuimos a Bahía. Todo, pero
12: yo le tengo un sitio, hay un sitio para que se quede. Maravilloso, baratico, bonito, con piscinita, una vista espectacular, Casa Hazel se llama.
11: No sé si tú ubicaste, que viviste ahí en Bahía, las famosas villas del diario El Comercio.
12: Claro, claro, que sí, eso está en plena Ciudadela.
11: Allá llegábamos.
12: Este que le digo, vea, si se anima, si va a pasar por ahí, avíseme en serio, yo le consigo.
11: Yo te aviso.
12: Es un sitio espectacular, baratico, lindo, hay una chica, la gente la atiende espectacular, tiene una vista maravillosa. Los atardeceres en Bahía, yo no sé si son especiales, me imagino que en varias partes del mundo habrá, pero hay algo especial en esos atardeceres. Y en este sitio va a disfrutar con una piscinita ahí y perfecto, baratico. Bueno, usted tiene el billete, ¿no? Entonces sí, sí.
11: Menos que
12: algo.
11: El millonario de la barra es del web.
12: No, pero ahí yo le consigo hermano, un precio espectacular. Sí. En serio le digo. Sí, y la va a pasar muy bien.
11: El web, hermano, se pasa viajando todos.
10: Nos falta el viaje de agosto y ya preparamos maletas en septiembre porque arranca la fecha FIFA.
11: Ahí está.
12: ¿Y a dónde se va?
10: ¿Te das cuenta? ¿Sabe que hoy me enteré que podemos irnos a Japón? Así que ya vamos a ver si es que ya terminamos la selección.
12: Yo ahí sí no clasifico ni el chiste, ¿no?
10: No, lo que oye, pasa es que yo siempre le acompaño a la selección, así juegue mal y todo. Entonces,
12: pero ¿se paga usted?
11: No, eso tiene sus marcas.
10: Eso son marcas, y obviamente la radio hace sus gestiones.
12: Entonces eso podría ser yo también, yo tengo mis marcas.
10: Es trabajo, obviamente.
12: No, claro, trabajo, ya, qué lindo claro, eso, trabajar claro, un partido claro, de fútbol.
11: Oye, ¿y para qué la fecha FIFA? ¿Qué gracia tienes?
10: Para verle al nuevo técnico.
12: ¿Cuál será?
11: Dicen que sube el día, ¿no?
13: Vea, ¿a usted pero, le gustaría pero, Luis Subeldía en la selección? Yo sí,
12: pero vamos a volver a convocar a Enner.
11: ¿Y a quién más? A Enner ya no.
12: Pero ya tenemos que ir viendo gente.
13: Enner, pero no, pues ya se despidió Enner Valencia.
11: Yo digo, estas eliminatorias que no se va a jugar a nada, debería ser para encontrar el centro delantero. Prueba.
12: Y tenemos que ir viendo un arquerito también, ya Galíndez está grande.
11: No, pero está Valle. Está Gonzalo.
13: Yo creo que en arquero sí tenemos Valle, lo tenemos a Ramírez, al mismo Lor.
12: El Chico Lor es joven. Ahí me gusta el Chico Lor. Oiga, y los Yeboa y los Plata, les vamos a seguir socapando. Pero tienen que ser titulares en sus equipos primero, Chaca.
11: Bueno, pero son lo mejorcito que nos demostró la selección.
12: Pero no hay gente, por ejemplo, este Emerson Pata no se merece una oportunidad, este Chico
11: Lor. Todos ellos. Por eso te digo, las eliminatorias que son cuántos partidos, hay que ir probando gente.
12: Pero van a seguir llevando lesionados, van a seguir
11: es
12: llevando.
11: Que depende nuevo yo. Técnico, es que habrá que esperar que
13: viene un nuevo técnico. Lo que pasa es que eso, claro, hay que ver la idea. Ojalá y el
11: ¿sabes por qué me gusta Subeldía? Porque ese es bien puesto, ese tiene los pantalones bien puestos.
12: Pero ese, trabaja con un solo empresario.
11: Ese no se deja mandar por nadie. No eso sé. Sí te puedo asegurar.
12: Esas golondrinas que van y vienen, ya a mí no me gustan mucho. Podría ser una buena opción, pero. Yo sí quisiera alguien nuevo, alguien
11: me
12: de más.
11: Me cuentan.
13: También está Gustavo Costas, también está en sondeado, me dicen por ahí. También sí. Me gusta.
11: No estaba para la liga, pero ya la descartaron.
12: Careca.
13: No, no había.
12: Careca.
11: No, me cuentan que Gustavo Careca. Álvarez, el técnico de liga, ya tendría dos refuerzos. De la U de Chile, un zaguero central y un volante, un ocho. Altamirano, ¿nombres? Creo que es el apellido. Altamirano. Y el central, si no me equivoco, es Calderón.
12: ¿Chilenos?
11: Vienen de la U de Chile.
12: Pero, no sé, o sea, pero juegan en Chile, sí. Pero son chilenos nacidos
11: no
12: en Chile.
11: No sé si son chilenos, no sé. No sé. Pero es obvio, ¿de dónde viene este técnico? Los técnicos vienen trayendo sus propios jugadores.
12: Eso pasa siempre. Eso pasa siempre.
13: Está bien, pues eso pasa.
11: Pero que sean buenos. No digo que sea mal, pero que sean buenos.
13: ¿Por qué criticamos si todavía ni saben los nombres?
12: Habría que ver si les dio resultado allá.
11: Vos estás diciendo, está bien. Claro que está bien,
13: pero que sean buenos. Pero un técnico sería bien la palabra con C, si es que trae jugadores.
11: La palabra con C, bien Gil.
13: No, pues, CO.
12: Bien Sonso.
13: No,
11: de cajón bien.
13: Claro, pero tiene que ver jugadores.
12: Tiene que ver que estén en buen nivel, pero que estén en buen nivel, que estén presente.
13: Porque además está en juego el nombre de los mismos. ¿Qué le pasó a Thiago Núñez? Vamos a hablar de sus tosudeces y todas las cosas. O sea, no le funcionaron los chicos que trajo.
11: Lo que me preocupa, Guape, es, ¿necesita un 8 liga? No, 8 no es, 8 no es el chileno.
13: Lo que pasa es que se lesiona mucho, entonces tienes que tener un.
12: Pero si, para ya tienes, mí más, ¿no? si ya tienes un 8 extranjero, promueve un 8 nacional. ¿Para
11: no
12: qué
11: hay,
12: dos 8
11: pues, no hay. ¿Sabes cuál es el también problema? Estás pidiendo no mucho, hay,
12: pero
11: ¿sabes
12: no hay? ¿Sabe cuál es el ¿dónde problema, está Humberto? El trabajo de las inferiores? No hay. ¿Dónde está el trabajo de los técnicos de las U17, las U20 que no pueden sacar un 8? Si no estamos diciendo que saquen un Maradona, un 8 nomás.
13: Sí, pero es que es muy complicado y que.
9: Dicen que este chileno más bien es 10, Chaquita.
13: 10.
11: Eso sí, yo sé que es un 8. Es de la U, es de la U de Chile.
9: Pero dicen que Mazo es un 10, o sea, se le ve.
11: Si es que es un 10, es mucho mejor.
12: Zurdo,
9: es como
12: una
9: media punta, un enganche.
11: Y necesita liga un central. ¿Qué está diciéndonos con esa contratación?
13: No, yo creo que sí necesita. Yo creo que
9: Ayala.
13: Sí.
9: Creo que sí.
12: Ayala y Ade no están bien.
9: Necesito un lateral.
11: Más que Ade, Ayala. Pero Ayala ha tenido muy buenos partidos.
13: No lo sé, Ade. No lo sé. El año de Ade tampoco es que ha sido como el de los otros.
12: Antes de traer extranjeros, tiene que potenciar lo que tiene aquí.
11: Pero a ver, dame un nombre de un zaguero central.
12: Ejemplo,
11: no hay.
12: Ayala y Ade han hecho una. Que estén en un mal momento por alguna razón, que estén. No sé. Tiene que venir a
11: los jugadores de aquí. Segovia y Richard Mina. No pasa nada. ¿Qué quieres? Tiene que traer un extranjero para reforzar.
12: Pero bueno, entonces, si va a traer uno, tiene que ser uno que realmente ser bueno. Haga la diferencia.
11: Tipo Luis de
12: brutalmente.
11: Carlos, tipo Beto Araujo, tipo, Espínola. No sé si tú le viste a ese jugador que trajo liga, Iribarren,
12: sí señor, era uno de pelito largo.
11: Exacto.
12: Uno de pelo largo.
11: Tiene que traer un central de categoría.
9: Vayan despidiendo.
12: Un Alfredo de los Santos, como el que jugaba en Barcelona, calidad de jugador.
11: No, zagueros centrales han venido
12: un
11: a cámara.
12: Un Miguel Ángel Russo. Imagínense todos esos nombres. Ay, ¿qué
9: pero
12: dice
9: ya es pasado, siguen con lo mismo. Ya, piensen en algo.
12: No, no, estamos diciendo que
14: no tienes con el pasado.
9: ¿Qué
14: tienes
9: con el pasado?
14: ¿Qué vos no tienes pasado? Pasó, ¿sabes por qué no te gusta el pasado? Porque vos tienes un pasado negro. Tienes un pasado negro. Quiroz, por eso no te gusta hablar del pasado.
12: No estamos pidiendo que los traigan a ellos, Lucho, sino que tengan esas características. No a ellos, esas características.
14: Lo que pasa es que Lucho no sabe quién es Luis de Carlos, quién es Iribarre.
9: No podría saber, pero ya caen mal solo.
14: Pero hermanos, que el comparativo es bueno. Liga tiene los zagueros centrales de primer nivel. Hagamos. Humberto, desde mañana hacemos los dos puntos ya.
9: Yo les propongo,